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0: 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Dad gracias en todo, porque esta es la voluntad de Dios para con vosotros en Cristo Jesús.

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Dame tu mano. 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

0: 6 de la tarde, 32 minutos.
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no huele a redención, esto solo nos huele a victoria, porque sabemos que muy pronto la trompeta suena, dos acontecimientos hay. O la trompeta suena o la muerte nos sorprende, porque ese montón de humo nos puede matar también. Hermanos, no sabemos ni cómo ni sabemos cuándo, pero que nos puede pasar factura, nos puede pasar factura. Pero de algo estamos seguros, de que la misericordia, la benevolencia y la gracia del Señor está para con todos aquellos que se guardan y esperan en Él. Así es que estamos en vivo y en directo. Dios

Aleluya. Bendito sea el nombre de Dios. Gloria a Dios. Es que pase que estamos ahí. Gloria a Dios. Glorificando y exaltando el nombre del Señor. Dios bendiga a los que ya están en sintonía de esta hora de programación. Yo no puedo ver. No puedo ver quiénes son porque el teléfono mío, le cuento ya al hermano de que mi teléfono le gusta andar en las profundidades. Yo creo que este bandido, creo yo que tiene el espíritu ese de Jonás, que le gusta andar en el agua. Yo no sé si será eso que le está pasando a este rebelde, no quiere ir a la palabra, creo yo, y por eso es que quizás se va para allá a buscar el océano, gloria a Dios. Pero eso no nos detuvo. Mi esposa rápido le prendió el espíritu, el chispazo del Espíritu Santo, le digo yo, y dijo: mi amor, vámonos para la radio del mío, vamos a conectarlo, porque no podemos, gloria al Señor, aleluya, dejar esto así en vano, mi hermano. No, de lo contrario, esto tenemos que seguirlo pregonando. Ya están mis hermanos de Getsemaní ya activados allá, Dios los bendiga de una manera muy especial. Dios bendiga la vida de todos los que ya están en esta preciosa hora de programación, y la iglesia Ciudad del Edén, que el Señor la bendiga. Amén, de una manera especial también. Y no solo en la iglesia, todos mis hermanos en Cristo, que Dios los bendiga de una manera muy, pero muy especial. No, hermano Víctor, ya está esperando, ya nada más habló el tiempecito, hermano Víctor. Solo está esperando el tiempecito para soltar lo que Dios le ha dado a este varón. Este varón, Dios lo usa de una manera muy especial. Y yo sé que esta no será la noche, no será la excepción. Yo sé que Dios siempre hace cosas grandes, cosas poderosas. Así es que, amigo, hermano, usted que ha abandonado los caminos del Señor, usted que se ha alejado, usted que está, gloria al Señor, aleluya, apartado, o usted que está caminando una vida media, amén, es tiempo de que usted esta palabra la atesore en su corazón, esta palabra la atesore en lo más profundo de usted, porque sabe que esta palabra no va a regresar vacía. Esta palabra es la que va a hacer un efecto en aquel lugar

0: 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Y nosotros sabemos de que aquel hombre llamado Pedro le dijo: Señor, ¿a quién iremos si solo en ti encontramos palabra? Y no era cualquier palabra, palabra de vida eterna. Amén. Nosotros sabemos de que Dios es el único que puede enderezar la vereda del hombre. Amén. Y Dios lo hace generosamente, como yo siempre he dicho, lo hace con amor, lo hace siempre con cariño. Pero el hombre no quiere entender, la mujer no quiere entender. Si es que es necesario que nosotros estemos pregonando este bendito evangelio. Como aquel hombre llamado Juan, no le importaba dónde estaba, estaba metido en ese desierto, pero ahí había una agüita y ahí estaba preparando el camino para el Señor. Ahí estaba preparando ese precioso camino. Estamos aquí no porque seamos buenos, estamos aquí no porque seamos perfectos, estamos aquí es porque la misericordia del Eterno nos ha abrazado, nos ha envuelto, nos ha tomado, gloria al Señor, y nos ha dado la potestad y el privilegio de ser llamados hijos de Dios. Así es que si usted está en esta hora, en este precioso lugar, escuchando esta palabra, es porque Dios quiere tratar con usted. Allá en El Salvador hay mucha gente que nos miran por la televisión y queremos decirle a esta gente que Dios los bendiga. Ha sido difícil en muchas ocasiones estar en este lugar porque, como todos sabemos, en este país, amén, los afanes a veces nos envuelven, pero le hemos dicho al Señor, vamos a dar lo mejor de nosotros. No nos vamos a detener, vamos a dar lo mejor de nosotros. Y Dios bendiga a todos aquellos, gloria al Señor, aleluya, que ya van de camino hacia sus casas. Sin más preámbulo, yo quiero levantar una oración y después dejar a este siervo, que yo sé que Dios lo va a usar de manera poderosa, porque hay veces es necesario estar como estaba David. Amén. Nosotros no queremos ser vistos por el pueblo, no queremos ser vistos por el mundo, porque el mundo nos puede ver, nos va a halagar y corremos el peligro, y un peligro bien grande, de enseñorearlo o de hacernos quizás como aquel hombre llamado Sansón. Dijo: ah, pues yo tengo fuerza para derrumbar esto, yo tengo fuerza para hacer lo otro, pero más ni sabemos que sin la gloria de Dios, sin la gracia de Dios, no podemos hacer nada. Pero David dijo estas palabras, ciertamente metido en Adulán, dice que estaba en esa cueva, y ahí a esa cueva le llegaron los problemas, porque no era cualquier cosa que le habían llegado, eran los problemas que le llegaron. Gente endeudada, gente amargada, gente, ¿cómo le pudiera decir yo? Pero a pesar de todo esto que había llegado ahí, David estaba dispuesto a restaurar. David estaba dispuesto a levantar. David estaba dispuesto a gloria al Señor, aleluya, a formar un ejército de ese lugar. Así es que hay veces los toca estar encerraditos, escondiditos, pero en el anonimato. Pero no sabemos que de ahí adentro va a salir un guerrero que va a salir que ni se puede, ni se, ¿cómo, qué le pudiera decir? Yo, es tanta la sabiduría que Dios da y son tantas las cosas que Dios hace, porque en el secreto Dios se mueve, en el silencio Dios se mueve. Hay gente que le gusta la fama, hay gente que le gustan los aplausos. No, nosotros no estamos ni por fama ni por aplauso, nosotros estamos porque la gloria de Dios descienda sobre nuestra vida. Así es que sin más preámbulo vamos a orar. Mi hermano Víctor, yo le agradezco a usted, a su familia, le agradezco a todos, ¿verdad?, porque siempre han tomado a bien, gloria al Señor, invitaciones, y sabemos de que este evangelio se predica sin lucro y sin bienes, sin beneficios propios, gloria al Señor, y agradecemos a Dios porque Dios le ha permitido este precioso día poder estar juntamente con nosotros. Nos miramos un poco imposible yo, pero como dice la Biblia, que hay imposible para Dios, no hay nada. Vamos a orar, hermano Víctor, y que sea Dios usándolo. Después de ahí, el tiempo es suyo, tenemos una hora, y si es posible hacemos vigilia. ¿Y quién dijo miedo? A mí, aquí yo estoy en la iglesia, estoy en el templo. Aquí yo estoy en la iglesia, mire, aquí en la iglesia donde nosotros estamos, hay espacio, hermano mío, para danzar, hay espacio para adorar. Aquí no tenemos límite de tiempo, tenemos los niños en la casa, pero sabemos que los niños están en buenas manos. Amén. No nos preocupamos, mi esposa anda conmigo, así es que aquí tengo todo. Está Dios conmigo, está mi esposa conmigo, solo mis hijos no están aquí, pero aquí estamos nosotros, gloria al Señor. Y sabemos que ellos van a estar bien, porque dice que no se duerme del que cuida a Israel. Él no cierra sus ojitos, él está cuidando a su pequeño rebaño ahí en ese lugar. Así que vamos a orar para quedar, gloria al Señor, aleluya, con mi hermano Víctor, que es el portador de esta bendita y poderosa palabra en esta preciosa tarde, en esta preciosa noche, día viernes, gloria al Señor. Así que vamos a dar gracias, Señor Padre Celestial, que estás en gloria. Te damos gracias por todo, Señor Eterno, lo que tú nos has permitido en este precioso día. Te damos gracias por todo lo que tú nos permites poder estar en esta hora, en este lugar, aquí, Señor amado. Sabemos que no somos perfectos, sabemos que no somos mejores, sabemos que, Señor amado, nos queremos quitar nosotros y que seas tú dentro de nosotros. Padre Celestial, en esta hora, Señor, te pongo la vida de tu siervo en tus manos. Padre, yo te pido, como siempre te lo he pedido, Señor, que lo use. Oh Dios eterno, que sus victorias son mi victoria, Señor, que su alegría es mi alegría y que su tristeza es mi tristeza, Señor amado. Que lo use de una manera muy especial, que lo acoraces con tu Espíritu Santo y que Padre Celestial, las almas entiendan, oh Dios eterno, oh Dios amado, que necesitan de un verdadero arrepentimiento, que necesitan de un verdadero, gloria, Señor, aleluya, convertimiento, Señor. En esta preciosa noche estamos aquí, oh Dios eterno, como pueblo, Señor. Estamos aquí como iglesia, Señor amado. Estamos aquí como tu palabra lo declara. Donde uno, dos o tres en tu nombre estén, ahí estás tú, Señor. Porque tú moras y tú habitas, Señor eterno, en aquellos corazones constrictos, en aquellos corazones humillados, Señor. Padre, en esta hora, Señor, usa tu siervo. Bendice la audiencia, Señor, que nos ven. Mira, Señor amado, aquellos que nos oyen, Señor eterno. Bendícelos de camino a casa. Quizás, Padre Celestial, ya van, Padre de la gloria, de camino hacia sus hogares, Señor, en el Salvador, oh Dios eterno, guárdalos en el hueco de tu mano, Señor. Te lo pedimos, Señor, en ese nombre que sobrepasa los límites de la tierra, Señor, que es sobre todo nombre, en el nombre del Padre, del Hijo y del precioso Espíritu Santo, que yo sé que ya estás en medio nuestro, Dios. Yo sé que estás dentro de nosotros, porque tu palabra dice que tú moras dentro de nosotros, Señor amado. Somos templo y morada de tu Espíritu Santo. Así es que con este mismo gozo, con esta misma alegría, dejamos gloria, Señor, a la vida de mi hermano Víctor Flores para esta preciosa noche. Mi hermano Víctor, el tiempo es suyo.
1: Gloria a Jesús, Dios le bendiga, pastor, de una manera especial. Dios bendiga, verdad, a su familia, a su hogar, esta radio. Damos gracias a Dios por el privilegio que Él nos concede en esta noche, verdad, este privilegio grande, el poder hablar o leer su palabra en esta hermosa noche, sabiendo, verdad, que toda gloria y honra y alabanza es para el Señor y que nosotros simplemente somos servidores del Señor y hacemos lo que por gracia un día Dios envió a otros siervos a hacer, y así Dios nos tiene en este redil. Así que estamos contentos, alegres, pastor, de verdad, de poder estar en esta noche, verdad, con usted en esta hora de programación, esperando que Dios bendiga la vida, las almas, los hermanos, hermanas que estarán escuchando en diferentes lugares a través de la radio, esperando que de parte del Señor, verdad, puedan recibir una palabra. Y digo esto porque el hombre no puede hacer nada por el hombre, sino es Dios a través del hombre llevando esa palabra al corazón. Así que estamos, verdad, alegres, como dije, porque la misericordia del Señor son grandes, verdad, para nuestras vidas. Y vamos a ir a lo que es el consejo de la palabra. Si yo, verdad, no lo terminase, sé que el pastor Franklin es un hombre dotado, verdad, en la palabra, y verdad, no nos dejará, verdad, así, sino que lo terminará. Quisiera ir, verdad, con ayuda del Espíritu Santo, el Evangelio según San Juan en su capítulo 18. Vamos a estar leyendo del versículo 28 al 38. Vamos a leer bastante para hablar poco. Alabado sea el precioso nombre del Señor. Y vamos a leer su palabra como está escrita, en el nombre del Padre, del Hijo y bajo la comunión del Espíritu Santo. La letra dice: llevaron a Jesús de casa de Caifás al pretorio. Era de mañana y ellos no entraron en el pretorio para no contaminarse y así poder comer la Pascua. Entonces salió Pilato a ellos y les dijo: ¿qué acusaciones traéis contra este hombre? Respondieron y le dijeron: si este no fuera malhechor, no te lo habríamos entregado. Entonces les dijo Pilato: tomadle vosotros y juzgarle según vuestra ley. Y los judíos le dijeron: a nosotros no nos está permitido dar muerte a nadie. Para que se cumpliese la palabra de Jesús que había dicho, dando a entender de qué muerte iba a morir. Entonces Pilato volvió a entrar en el pretorio y llamó a Jesús y le dijo: ¿Eres tú el rey de los judíos? Jesús le respondió: de cierto. Jesús le respondió: ¿dices tú esto por ti mismo o te lo han dicho otros de mí? Pilato le respondió: ¿soy yo acaso judío? Tu nación y los principales sacerdotes te han entregado a mí. ¿Qué has hecho? Respondió Jesús: mi reino
2: no es de este mundo. Si mi reino fuera de este mundo, mis servidores pelearían para que yo no fuera entregado a los judíos. Pero mi reino no es de aquí. Le dijo entonces Pilato, luego tú eres rey. Respondió Jesús, tú dices que soy rey. Yo para esto he nacido y para esto he venido al mundo, para dar testimonio a la verdad. Todo aquel que es de la verdad oye mi voz. Le dijo Pilato, ¿qué es la verdad? Y cuando hubo dicho esto, salió otra vez a los judíos y les dijo, yo no hallo en él ningún delito. Amén. Alabado sea el precioso nombre del Señor en esta noche. Damos gracias a Dios por esta hermosa palabra que hemos leído. Quizás algunos o muchos se preguntarán, ¿verdad? ¿Qué lectura es esta para una radio? Alabado sea el nombre del Señor. Pero quiero decirle que la palabra de Dios nunca viene vacía. Siempre ella trae un propósito, trae algo el cual Dios le envía, aleluya, para la vida del oyente, a la vida del ser humano. Y en esta hermosa noche, con la ayuda del Espíritu Santo, quisiera meditar en un pensamiento. Y ese pensamiento es la pregunta que Pilato le hace a Jesús cuando Jesús es entregado en manos de Pilato, alabado sea el nombre del Señor, para ser condenado a muerte. Y es que en esto, aleluya, Pilato dialoga con el maestro, dialoga con Jesús de Nazaret y hablan acerca, verdad, de que como Jesús, verdad, la gente decía que él era el rey de los judíos. Y sabemos a través de la escritura que Israel o Jerusalén estaba bajo el mandato de Roma, alabado sea el nombre del Señor, y estaban subyugados por Roma. Y cuando Jesús es traído a Pilato, ellos se encascan esta conversación, ya que Pilato era el encargado, alabado Dios, de estar en ese lugar. Y ellos se encascan, aleluya, esta conversación, Pilato, queriendo indagar acerca de aquel Jesús, el cual dice la Biblia que su fama se expandía por muchos lugares. Y encajan esta conversación en la cual Jesús le declara a Pilato, aleluya, el propósito y el motivo en que él había venido a este mundo, alabado sea Dios. Jesús le declara y le habla a Pilato acerca de la verdad. Y Pilato, alabado Dios, en la escritura no profundiza acerca de esto. Pero Pilato le hace esta pregunta en la cual quiero meditar en esta noche. Y es la pregunta que Pilato le hace a Jesús, ¿qué es la verdad, alabado Dios? Los tiempos que estamos viviendo, la gente se hace esta pregunta al ver diferentes religiones, diferentes iglesias, al ver diferentes dioses en esta tierra, que los hombres profesan, aleluya, que ellos están en la verdad, que ellos, aleluya, están en el verdadero camino, alabado Dios. Pero en esta noche, con la ayuda del Señor, quisiéramos tocar unas porciones bíblicas para llegar al entendimiento acerca de qué es la verdad, alabado sea el nombre del Señor, ya que la Biblia dice que los judíos piden señales y los griegos buscan la sabiduría, alabado sea el nombre del Señor. Desde el principio del mundo, el hombre ha querido indagar acerca de lo verdadero, acerca de lo eterno, acerca de la divinidad de Dios y es el propósito de Dios para con el hombre, alabado sea Cristo. Y es que Pilato quería saber acerca de la verdad, alabado Dios, porque Jesucristo le declara que su reino no es de esta tierra. Y Pilato, viendo aquel Jesús maltratado, aquel Jesús, aleluya, que su misma nación se lo estaba entregando a él, no para que fuera juzgado, no. Los judíos querían que Pilato le diera muerte a Jesús, alabado Dios, y él no comprendía lo que se estaba desenvolviendo y quería indagar acerca de la verdad, alabado sea Dios. Estimado amigo, tú que estás oyendo, quizás te has preguntado, ¿qué es la verdad? ¿Cuál es el verdadero Dios? ¿Cuál es la verdad del Dios, aleluya, para con el ser humano? Alabado sea el nombre del Señor. Y es que mucha gente ha oído acerca del Evangelio de Jesús, ha oído acerca de la palabra de Jesús de Nazaret, pero no comprenden acerca de qué es la verdadera verdad, alabado sea Dios. Y es que Juan 1, aleluya, nos explica y nos dice que en el principio principio era el verbo, en el principio era la palabra, y el verbo era con Dios, oiga, y el verbo era Dios, alabado sea su nombre. Es decir, en el principio era Jesús la palabra, en el principio Jesús la palabra estaba con Dios, y la palabra era Dios, alabado sea su nombre. Porque hay mucha gente en estos tiempos que no comprende que Jesucristo es el Dios, aleluya, de nosotros, que es el único verdadero Dios, alabado sea su nombre. Y Juan declara desde el principio del mundo, desde el principio de la creación, aleluya, como los cielos, como la tierra y como el plan de Dios, aleluya, se manifestaba en Jesucristo, aleluya, a través de la palabra de él, y que Jesucristo estaba desde el principio, y que Jesucristo es Dios, alabado sea su nombre. La palabra misma nos enseña en Colosenses 1, versículo 15, y la Biblia nos dice: Él es la imagen del Dios invisible, el primogénito de toda creación. Es decir, que la verdad es que Jesucristo es Dios, la verdad es que Jesucristo porta la misma imagen de un Dios invisible, de un Dios que habita en una luz inaccesible, aleluya. Dios permite y le otorga a Jesucristo, su Hijo, el primogénito de toda creación, aleluya, el privilegio, alabado sea su nombre, de manifestarse y venir a esta tierra y tomar forma de hombre para cumplir, aleluya, el verdadero propósito de Dios con el hombre, alabado sea Dios. Ya que desde el principio la Biblia nos enseña, aleluya, y en Génesis, alabado Dios, que todo designio y pensamiento del hombre, aleluya, desde el principio era de continuo al mal, alabado Dios, y toda carne y toda cabeza, dice el profeta, era una podrida llaga, estaba envuelto en el pecado y, aleluya, en la condenación, alabado sea su nombre. Pero Isaías profetiza acerca de esta verdad, y Isaías profetiza que la Virgen iba, aleluya, a concebir y dar a luz a uno, aleluya, que su nombre iba a ser Emmanuel, es decir, Dios con nosotros, alabado Dios. Y esto, aleluya, que Isaías profetiza es acerca de la verdad de Jesucristo de Nazaret, aleluya, que Dios iba a enviar a esta tierra para salvarte a ti, amado amigo, que estás sin Dios y sin esperanza en este día. Alabado sea el nombre del Señor. Y quizás tú te preguntas, ¿qué es la verdad? ¿Cuál es la verdadero camino? ¿Cuál es la verdadera iglesia? ¿Cuál es el verdadero Dios? Yo quiero decirte que la Biblia dice que los dioses del mundo son oro, son plata, aleluya, tienen, aleluya, los miembros, pero no les sirve. Pero al Dios que nosotros servimos y adoramos, al Dios que la Biblia nos revela, es un Dios que se da a entender que desde el principio Él estaba creando, y por su palabra existen las cosas, y por su voluntad todo ha surgido en esta tierra, alabado sea Dios. Y vemos que Isaías profetiza acerca de Jesús de Nazaret, que Él es la verdad. Porque, alabado sea Dios, el pueblo de Israel se había, descarriado de una magnitud terrible, de la cual Dios ya no hablaba a través de los profetas, ya no hablaba a través de las piedras, ya no hablaba a través de los sacerdotes, de los levitas, y había un silencio terrible, aleluya, por 400 años donde no había manifestación de Dios en esta tierra. Pero por allá aparece uno al cual también Isaías había profetizado, aleluya, de aquella caña, aleluya, que iba a venir por el desierto, que iba a ser sacudida, aleluya. Ese era Juan, alabado Dios, el cual Dios había preparado para preparar el camino de Jesucristo, el camino de la verdad, el camino que había estado oculto desde el tiempo que Adán pecó y fue echado del huerto de Edén. Aquel ángel, aleluya, guardaba aquel lugar, y el camino hacia el árbol de la vida había sido dejado atrás. El camino a la verdadera vida eterna del hombre había quedado, aleluya, inalcanzable para el hombre. Pero Juan comienza a anunciar, aleluya, por las riberas del Jordán, aleluya, el bautismo del arrepentimiento de los pecados. Alabado sea el nombre del Señor. Y Pilato quería indagar acerca de qué es la verdad, alabado Dios. Y la verdad es que Dios, aleluya, se manifestó en Jesucristo, alabado Dios, su Hijo, y vino a esta tierra, alabado Dios, con el plan de salvación, con el evangelio del reino y las buenas nuevas de salvación para todo aquel que lo quiera tener, alabado sea Dios. Y cuando Jesucristo, aleluya, nace, dice la Biblia que, aleluya, habían unos pastores que guardaban la hora de la noche, y en los aires se le apareció unas huestes angelicales, y el mensaje que aquellos ángeles daban a aquellos pastores es un mensaje, aleluya, hermoso, los cuales dice la Biblia que decía: gloria a Dios en las alturas y paz y buena voluntad con los hombres, aleluya. Ellos estaban dando a entender, aleluya, aleluya, que una paz verdadera venía a esta tierra, que algo, aleluya, maravilloso venía. Era lo que era el nacimiento del Mesías, alabado sea el nombre.

todo va a estar bien. Esto no es nada, son cositas que pasan, gloria al Señor. Cuando la bendición, la gloria del Señor, gloria a Dios, cuando Dios quiere hacer algo, gloria a Dios, aleluya, con el amigo, con el hermano, o con aquel que todavía no conoce de Cristo, entonces ahí es donde el enemigo se levanta para querer, gloria al Señor, aleluya, robarlos el gozo. Mano Víctor, se le ha ido el audio por ahí. Gloria al Señor, ese mensaje está poderoso, ese mensaje está lleno de gloria, está lleno de gloria. No le escuchamos nada por aquí, varón, no le escuchamos nada. Gloria a Dios, aleluya. Bendito sea el nombre del Señor. Gloria, gloria a Cristo, gloria a Cristo. No tenemos audio, no tenemos audio por ahí, por su lado, hermano Víctor, revise su audio. No le escuchamos por ahí. No hay problema, volvamos a reenlazarlo. No hay ningún problema, eso no nos va a robar el gozo. Mandemos de regreso por ahí, gloria a Dios, el link, y vamos a ver si podemos volver a reenlazarlo. Tenemos audio por este lado, pero por allá no hay audio, gloria al Señor, por este lado. Bendito sea el nombre del Señor.

¡Gloria a Cristo! ¡Bendito Dios! ¡Aleluya! ¡Bendito sea el nombre del Señor! ¡Aleluya! Estamos por aquí tratando de recolocar el audio. ¡Gloria a Dios! ¡Aleluya! No sé si vamos a poder entrelazarlo nuevamente. Creo que vamos a tumbar este enlace ahorita. Y creo que lo vamos a volver a conectar. No le escuchamos nada por ahí. No le escuchamos nada. No sé, hermano. El varón técnico ya está trabajando en eso. Pero creo que vamos a tener que volver a mandar nuevamente el link. Vamos a reinsertarlo nuevamente, hermano.

0: Vamos a tirar, vamos a bajar esta programación y vamos a abrir nuevamente, gloria al Señor, aleluya, otro en vivo, ya que sabemos de que el enemigo se levanta, pero sabemos de que Dios tiene el control. Y yo sé que, no, es que ese mensaje, mi hermano Víctor me dice, suéltese, suelte, yo me puedo soltar, pero no es lo mismo y no es la misma esencia, gloria al Señor, de lo que Dios le ha dado a su siervo, que lo que yo pueda hablar, gloria al Señor. Así es que vamos nuevamente a ver si podemos entrar por aquí y ver si vamos, qué vamos a poder hacer, gloria al Señor. Pero mientras tanto, gloria a Dios, téngame un poco de paciencia y yo sé que Dios va a seguir haciendo cosas poderosas, cosas grandes, cosas, gloria a Dios, aleluya. Yo sé que Dios va a obrar, gloria a Dios, de manera especial. Yo que sé que Dios va a obrar de manera súper poderosa. Es por eso que el enemigo se levanta. El enemigo siempre quiere tratar la manera de robarnos, gloria al Señor, el gozo, la paz, la alegría. Pero sabemos de que más fuerte Dios, más grande Dios que está con nosotros, que el que está en contra de nosotros. No sé si ya tenemos audio por ahí.
1: Gloria a Jesús.
0: Amén, tenemos audio por ahí, hermano Víctor, suéltese.
1: Aleluya, gloria a Jesús, ¿verdad? Pedimos disculpas ahí por el audio. Tenemos problemas que cuando se habla acerca de la verdad, siempre la mentira se va a poner, pastor.
0: Amén, aleluya, pero hay victoria. Yo sentí unos chispazos acá, bien poderosos de parte del Espíritu Santo, hermano Víctor, porque ciertamente, hermano Víctor, hay un mensaje, hay una palabra fresca, y eso es lo que el diablo no le gusta. No le gusta que hablemos la verdad, que hablemos lo que Dios pone en nuestra boca, que hablemos lo que Dios quiere que nosotros tenemos que hablar. Y si nos toca quedarnos toda la noche, yo no tengo ningún problema. Yo no sé si usted va a tener problemas, pero yo no tengo ningún problema. Yo sé que Dios quiere hablar a más de alguna vida, hermano Víctor, así es que el tiempo es suyo. Dele con todo, hermano.
1: Gloria a Jesús. Estamos hablando acerca, ¿verdad?, del mensaje de Juan. Y el mensaje de Juan, ¿verdad?, aquellos tiempos era, ¿verdad?, aleluya, que se arrepintieran y se convirtieran, alabado sea Dios, de sus pecados, aleluya. Algo que antes, ¿verdad?, no se escuchaba era la confesión de pecado, porque Israel todavía practicaba los sacrificios de los animales, alabado sea el nombre del Señor. Y es que cuando Juan, Dios lo levanta, alabado Dios, lo levanta para dar testimonio de aquella luz verdadera, alabado sea el nombre del Señor, porque eso lo vemos a través de la palabra, alabado sea el nombre del Señor. En el Evangelio de Juan, capítulo 1, versículo 9, la palabra dice: aquella luz, oiga, verdadera, que alumbra a todo hombre, venía a este mundo, alabado sea el nombre del Señor. Es decir, que a través de los tiempos han habido muchas luces, el cual los hombres, aleluya, quieren refugiarse. Luces, aleluya, oh dioses que los hombres quieren atender y adorar. Pero el evangelio de Jesucristo es la verdadera luz. Él es el verdadero hijo del Dios viviente, alabado sea el nombre del Señor. Y cuando Juan estaba bautizando en la ribera del Jordán, dice la Biblia que cuando él vio a Jesús, aleluya, él declaró algo maravilloso, él declaró algo que la gente en aquellos tiempos no comprendía. Y la palabra dice, aleluya, en el versículo 29, el siguiente día, dice Juan, vio a Jesús que venía a él y dijo: he aquí el Cordero de Dios que quita el pecado del mundo, alabado sea el nombre del Señor. Y es aquí donde Pilato quería comprender y entender cuál era el evangelio y el propósito de Jesús, cuál era el plan de Dios a través de este hombre que se le estaba siendo presentado. Y es que Jesús, aleluya, Pilato, perdón, había escuchado, aleluya, la fama y lo que Jesús hacía y el respaldo que Jesucristo tenía, no como los otros hombres que se habían levantado y habían muerto y aquello se había acabado. No, lo que escuchaba acerca de Jesucristo era algo verdadero, era algo cierto, era algo que cambiaba. Aquel que escuchaba a este Jesucristo era algo, aleluya, que cuando se oía la fama de él, es que hacía grandes milagros y prodigios en medio de las multitudes, alabado sea Dios. Y nada antes se escuchaba acerca de quitar o borrar el pecado, alabado sea el nombre del Señor. Y es que, amado amigo, que estás oyendo, que es la verdad, alabado Dios, y la verdad es que el hombre, aleluya, lejos de Dios, apartado de Dios, es esclavo del pecado. El hombre sin Dios está condenado a muerte. Pero la verdad es que solamente hay un hombre, hay un mediador entre Dios y los hombres, y ese es Jesucristo mismo, el Hijo del Dios viviente. Alabado sea el nombre del Señor, alabado sea Jesús. Y es que cuando Juan ve a Jesucristo, declara algo y dice que este era el Cordero de Dios que quita el pecado del mundo. La gente no comprendía ni entendía lo que se estaba desenvolviendo en aquel Jordán, estaba en medio socos, aleluya, porque estaba profetizado, aleluya, que el Mesías había de nacer en Belén. Alabado sea el nombre del Señor de Judá. Pero aquellos hombres estaban dormidos, mirados como en estos tiempos. La gente ha descuidado la verdad, palabra, el verdad, aleluya, el verdadero evangelio. Alabado sea Dios, porque no conoce que es la verdad. Alabado sea el nombre del Señor. Y es que cuando Jesús, aleluya, está siendo bautizado en el reino, aleluya, en los cielos, se escucha una voz a oídos de toda la gente, una voz que dice: este es mi Hijo amado, en quien tengo complacencia. Algo que nunca se había oído jamás, que Dios testificara de esta magnitud, como Él lo hizo con Jesucristo Nazareo. Alabado sea el nombre del Señor. Y es que Jesucristo comienza su evangelio, y no es un evangelio cualquiera, no, fue un evangelio tremendo, un evangelio de poder, de gloria, de manifestación, un poder, aleluya, cual gloria nadie ha visto. Alabado sea el nombre del Señor. Y es que, alabado Dios, cuando hablamos acerca de la verdad, esto solamente podemos otorgárselo a este hombre, aleluya, llamado Jesús de Nazaret, aleluya, el Hijo del Dios viviente, alabado sea su nombre. Y es que el Evangelio de Marcos, alabado Dios, en su capítulo 3, la palabra declara algo hermoso, alabado sea su nombre. Y mire lo que dice el Evangelio de Mateo, capítulo 3, versículos 11 y 12, alabado sea el nombre del Señor. Juan declara esto y dice: yo a la verdad os bautizo en agua para arrepentimiento. El que viene tras mí, hoy Juan declara, cuyo calzado yo no soy digno de llevar, es más poderoso que yo. Él lo bautizará en su santo y fuego. Y Juan declara algo maravilloso. Acerca de la verdad, y dice: su aventador está mano y limpiará su era, recogerá su trigo enero y hará la paja en el fuego que nunca se apaga. Juan profetiza aquella verdad que venía a esta tierra, aleluya, con el propósito, aleluya, de limpiar la era, de limpiar la relimpiar el pecado que había en el ser humano, alabado Dios. Y Juan dice: su aventador está en su mano. Y cuando yo le quedé un aventador, aleluya, es como un trinche, por decirlo en grande, lo cual los agricultores usan para limpiar. Y cuando ellos lanzan el arriba, la cizatada del trigo, es decir, que aquella verdad, aleluya, era esto, venía a liar su era, venía a sembrar el evangelio del reino, a traer nueva, buena nueva de salvación, de anunciar el año agradable de Jehová, a los hombres, de dejar libres a los cautivos. Alabado sea Dios. Esa es la verdad que Dios, aleluya, amó a este mundo y dio a su Hijo unigénito para todo aquel que cree en Él no se pierda, mas tenga vida eterna. El propósito de la verdad era revelarle al hombre quién es Dios, aleluya, y el medio y el camino que el hombre tiene que conducir, y se alabado Dios. Aleluya, bendito.
2: Santo Dios.
1: Porque el hombre en estos tiempos se pregunta qué es la verdad, y el hombre quiere forjar y hacer sus propios caminos, pero la Biblia nos dice en Proverbios, aleluya, que hay caminos que al hombre le parecen rectos, pero son caminos de muerte, caminos de condenación. Pero el camino que Cristo trazó es un camino recto, es un camino angosto, sí, pero alabado Dios, ese caminito conduce a la vida eterna. Alabado sea,
2: bendito sea el nombre del Señor.
1: El libro de Juan, aleluya, en su capítulo 6, alabado el nombre del Señor, aleluya, nos enseña la palabra, alabado sea el nombre del Señor.
0: Dios.
1: Juan capítulo 6, versículo 32, la palabra del Señor, y Jesús le dijo: de cierto digo, no os dio Moisés el pan del cielo, mi Padre os dio el verdadero pan del cielo, porque el pan de Dios es aquel que desciende del cielo y la vida le oiga bien, aleluya. Aquí quiero detenerme. Los judíos, aleluya, se alegraba y veneraban a sus padres porque Dios les había dado maná en el desierto. Pero claramente, aleluya, todos los que salieron de Egipto, que aquel pan que ahora Dios estaba mandando a la tierra o estaba en medio de ellos, ese era el verdadero pan que había enviado. Amado amigo que me estás oyendo, Jesús Cristo es la verdad. Si tú te has, aleluya, preguntado acerca de qué es la verdad, yo quiero decirte que Jesucristo es el plan más perfecto que Dios ha enviado a esta tierra para revelarnos el verdadero camino hacia Dios.
0: Sí, es, aleluya.
1: Jesucristo declaró y dijo: de cierto, Moisés os dio el pan del cielo. Dice, no dio Moisés el pan del cielo, más le dice, mi Padre os da el verdadero pan del cielo. Israel, alabado Dios, cuando Moisés o cuando, aleluya, Josué entraron allá a la tierra prometida en el arca del pacto, iba la vara de Aarón que reverdeció y también iba aquella urna, aleluya, y ahí donde iba también el maná, aleluya, para memoria del pueblo de Israel, alabado sea el nombre de Dios. Pero Jesús le declara, aleluya, que Dios tenía un plan mejor, que Dios tenía un plan verdadero, y ese plan verdadero era entregar a Jesucristo como el propicio. Alabado sea el nombre del Señor.
0: Aleluya.
1: Alabado sea el nombre del Señor. Entonces le dijeron, ¿qué debemos hacer para poner en práctica las obras de Dios? Respondiendo Jesús y les dijo, esta es la obra de Dios, que creáis en el que Él ha enviado. Alabado sea el nombre. Usted se ha preguntado qué es la verdad de Dios para con el hombre. La verdad de Dios para con el hombre es que el hombre crea en el que Dios envió a esta tierra para redimirnos y dejarnos libres de la esclavitud del pecado. Alabado sea Dios. ¿Por qué la gente en estos tiempos no es libre? Porque la gente todavía se está preguntando qué es la verdad. Alabado sea el nombre del Señor. Y es que cuando hablamos acerca de la verdad, hablamos acerca de algo que es cierto, que es contundente, algo que tiene respaldo bíblico, algo que tiene doctrina bíblica. Alabado sea Dios. Cuando hablamos acerca de la verdad, hablamos solamente de un solo hombre y de un solo camino. Alabado sea Dios.
0: Alabado Cristo.
1: Mire lo que dice, alabado sea el nombre del Señor. Jesucristo declarando acerca del cuerpo y de la sangre que Él iba a dar, alabado Dios, en propiciación, en rescate por el ser humano. Ahí en el versículo, alabado sea Dios, 54, Jesucristo declara el pan verdadero que Dios iba a enviar a esta tierra para salvación de los hombres, alabado Dios. Y Jesucristo dice, el que come mi carne y bebe mi sangre tiene la vida eterna, y yo le resucitaré en el día postrero, porque mi carne, oiga, es verdadera comida y mi sangre es verdadera bebida. Alabado sea el nombre del Señor. Y mucha gente, aleluya, piensa por qué en estos tiempos no sienten a Dios. Y dicen que es la verdad. Hay gente que no conoce el Evangelio. Y alabado sea Dios, pastor. Yo no sé por qué Dios me traía esta porción. Pero es que los tiempos que estamos viviendo, hay mucha gente que dice, aleluya, conocer la verdad, pero no sabe qué es la verdad. Porque no está participando de la carne y de la sangre de Jesucristo de Nazaret. Alabado sea Dios.
0: Aleluya. Bendito Dios.
1: Y Jesucristo dijo que el que come mi carne y bebe mi sangre, dice, en mí permanece y yo en él, alabado Dios.
0: Bendito sea el nombre del Señor.
1: Y Pilato no entendía por qué le habían dado a Jesús, pero es que a través de él Dios estaba cumpliendo el propósito de la verdad para dejar libre al ser humano, alabado sea el nombre del Señor. Porque en aquellos tiempos, como en estos tiempos, la gente pensaba conocer a Dios. Y Jesucristo declara algo que me impactó, que aquella gente no conocía a Dios. El Evangelio de Juan capítulo 7, versículo 25 en adelante dice, decían entonces unos de Jerusalén, no es este a quien buscan para matarle. Y dice, pues mira, habla públicamente y no le dicen nada. Habrán reconocido en verdad los gobernantes que este es el Cristo, pero este sabemos de dónde es, dice. Mas cuando venga el Cristo, nadie sabrá de dónde sea. Jesús entonces enseñando en el templo, alzó su voz y dijo, a mí me conocéis y sabéis de dónde soy, y no he venido de mí mismo, pero le dice, el que me envió es verdadero, a quien vosotros no conocéis. Oiga bien, Jesucristo estando enseñando en las sinagogas, en el templo, le declara a estos hombres que a él lo conocían de donde él era, pero no conocían al Dios que verdadero que lo había enviado a él, alabado sea Dios.
0: Bendito sea el nombre del Señor.
1: Y es que mucha gente se pregunta qué es la verdad, y la verdad es que Dios le plació depositar en su Hijo todo poder, toda deidad, toda autoridad, alabado sea Dios. Y Jesucristo le dice, pero yo le conozco porque de él procedo y él me envió, alabado sea el nombre del Señor. ¿Qué es la verdad? La verdad es que Dios envió a su Hijo en rescate de la humanidad, alabado sea el nombre del Señor. Jesucristo en el Evangelio de Juan capítulo 8, 32 declara, alabado Dios, y Jesús le dice, conoceréis la verdad y la verdad nos va a hacer libre, alabado sea el nombre del Señor. Entonces nos preguntamos, ¿qué es la verdad? La verdad es Jesucristo de Nazaret. Pero ¿qué propósito te traía la verdad a este mundo? El propósito de la verdad era para que el hombre conociera la verdad. Y aleluya, en esta noche, amado amigo que estás oyendo, es menester que conozca la verdad, alabado sea el nombre del Señor. Porque hay mucha gente que nació en el Evangelio y está apartada del Evangelio porque todavía se preguntan qué es la

0: alabado sea Dios. Y es menester que conozcan que es la verdad, alabado sea Dios. Jesucristo dijo en el Evangelio de Juan, capítulo 14, versículo 6, yo soy el camino, yo soy la verdad y yo soy la vida, alabado sea el nombre del Señor. Y nadie va al Padre si no es por medio de Jesucristo. Alabado sea el precioso nombre del Señor. Es decir, que la verdad es Jesucristo, el camino es Jesucristo y la vida está escondida en Cristo Jesús. Alabado sea Dios. Cuando Jesús interroga, cuando Pilato interroga a Jesús de Nazaret, aleluya, le hace la pregunta que es la verdad, alabado sea Dios, porque, aleluya, Pilato no comprendía, no entendía que aquel ser que estaba enfrente de él, aleluya, estaba a punto, alabado Dios, de ir a la cruz, aleluya, y cambiar la historia, y cambiar, aleluya, el propósito, alabado Dios, de este mundo, alabado sea Dios. Nombre del Señor, porque este mundo estaba bajo esclavitud, estaba gobernado por la muerte, por cuanto todos pecaron, estaban destituidos de la gloria de Dios. Pero aleluya, este hombre tenía el privilegio de estar dialogando con Jesús acerca de la verdad, alabado sea el nombre de Dios. Porque Pilato había escuchado que Jesucristo, aleluya, mucha gente, alabado Dios, le daba la fama, alabado Dios, y decían que era el rey de los judíos, alabado sea Cristo. Pero Jesús le declara y le dice que su reino no era de este mundo.
1: Así es.
0: Jesús le declara que si su reino, aleluya, estuviera aquí, sus servidores vinieran, iban a venir y pelear para que él no fuera entregado por medio de los judíos, alabado sea el nombre del Señor. Y es que Jesucristo, aleluya, en este diálogo con Pilato, no pudieron llegar, aleluya, a terminar esta conversación, a la pregunta que Pilato le hace acerca de qué es la verdad, alabado sea Dios. Y es que la verdad es que Jesús tenía que venir a este mundo y padecer y ser molido, aleluya, por nuestros pecados y nuestras rebeliones, aleluya, y el castigo de nuestra paz tenía que caer sobre él. La verdad es que el hombre, aleluya, por sus méritos no puede hacer nada. Es la verdad que el hombre sin Dios no es nada, alabado Dios. Y Pilato no comprendía, aleluya, que la verdad estaba enfrente de él, alabado sea Dios.
1: Bendito Dios de la gloria.
0: Jesucristo le declaró algo a Pilato maravilloso, alabado sea Dios. Y Jesús le dijo, alabado Dios, que le dice en su versículo 37, para esto he venido al mundo, para dar testimonio de la verdad. Y le dice, todo aquel que es de la verdad, oye mi voz, alabado Dios. ¿Cuánta gente en estos tiempos está escuchando la voz de la verdad? ¿Cuánta gente en estos tiempos está haciendo, aleluya, o está prestando su oído a la verdadera palabra en estos tiempos? Alabado sea Dios. Pilato quería saber acerca qué es la verdad, pero la gente en estos tiempos no hace esta pregunta, no quiere indagar acerca de la verdad. Los tiempos que estamos viviendo, pastor, la gente está siendo arrastrada por diferentes palabras, está siendo arrastrada por diferentes doctrinas, aleluya. Hay mucha gente en estos tiempos que un día se refugiaba en la verdad, pero ahora ha caído en el engaño de Satanás, alabado Dios.
1: Bendito Dios, aleluya.
0: Y yo quiero que te hagas esta pregunta, ¿qué es la verdad, alabado Dios? Y la verdad es que Cristo vino para hacernos libres. Cristo vino para darnos una oportunidad, no solamente de vivir una vida tranquila, no, no, no. Dios, aleluya, envió a su Hijo para darnos vida eterna, alabado sea Dios. Porque el libro de Hebreos dice que la ley, teniendo la sombra de los bienes venideros, nunca es lo mismo, alabado sea el nombre de Dios. Y la verdad es que Cristo se entregó, derribando, aleluya, aquel, aleluya, primer culto que había según la ley, y se entregó completo por nuestros pecados. Alabado sea el nombre del Señor.
1: Bendito Cristo de
0: Pilato quería saber acerca de la verdad. Pero cuando Pilato le hace esta pregunta, salió a los judíos, aleluya, y le dice, yo no he hallado ningún delito en él, alabado Dios. Es que Jesucristo era el verdadero Hijo de Dios.

0: Dios, porque muchos Cristos han surgido por el mundo, pero ninguno de ellos ha podido hacer lo que Cristo hizo, alabado Dios. Hay muchos dioses en el mundo, hay muchas religiones, aleluya, en el cual multitudes de gente vienen a ellos y sirven, pero no están en la verdad. La verdad es que solo hay un mediador, amado oyente. La verdad que no es por tus méritos ni por tus obras, sino por la gracia de Jesucristo. Esa es, aleluya, la verdad, alabado sea el nombre del Señor.
1: Bendito Dios,
0: que aleluya. Cristo se dio por completo. Que Cristo vino a buscar, aleluya, no a los sanos, sino a los enfermos. Cristo vino a ser el plan perfecto de Dios, el cual era el plan de la salvación. Esa es la verdad, alabado sea su nombre. Así que si tú te estás preguntando qué es la verdad, si el evangelio es el camino, si alabado sea Dios o otras religiones, y tú te hayas confundido, yo quiero decirte: no hay otro camino, no hay otro, aleluya, evangelio. Por eso la Biblia dice que si un ángel viniere con otro evangelio o otra carta viniere como si era de los mismos apóstoles, que esas cartas fueran anatema, fueran malditas, porque no hay otro evangelio diferente, alabado sea Dios. Solo hay un Dios, solo hay un mediador entre Dios y los hombres, Jesucristo, el que se dio en la cruz en rescate por nuestras vidas.
1: Aleluya.
0: Así que, estimado hermano, amigo, si tú te hayas extraviado y no sabes qué es la verdad, yo te digo, esta es la noche en que Dios puede, aleluya, recapacitarte. Si, aleluya, la ciencia de este siglo te ha turbado tu mente, alabado Dios, y la letra te ha sacado de la verdad, si la teología te ha extraviado, si el estudio te ha extraviado, yo quiero decirte: vuélvete a la senda antigua, vuélvete al buen camino, vuélvete a Jesucristo, vuélvete a la santidad, vuélvete al Espíritu Santo, vuélvete a la palabra verdadera de Dios. Alabado sea su nombre.
1: Bendito sea el nombre del Señor, aleluya.
0: Jesucristo estaba orando por los discípulos. Jesucristo le dice al Padre: Padre, santifícalos en tu verdad. Tu palabra es la verdad, alabado Dios. Hay mucha gente que no cree en la Biblia, que no cree en la palabra de Dios, pero la palabra de Dios nos santifica, la palabra de Dios nos limpia, la palabra de Dios nos corrige, la palabra de Dios es la que anuncia y nos habla cómo llegar a esa vida eterna. Pero la gente dice que es la verdad. Y comienza, pastor, a buscar libros, a buscar teólogos, a buscar aquí y allá, alabado Dios. Y esta Biblia que yo tengo, usted también la puede tener y leerla, alabado sea Dios.
1: Bendito sea el nombre del Señor, aleluya.
0: Y preguntárese si no sabe qué es la verdad. El tiempo nos ha avanzado, pastor, aleluya. Sé que es una hora de programación. Vamos a dejar este pensamiento aquí, el pastor Franklin, con el tiempo. Dios le bendiga.
1: Aleluya, aleluya. Dios siempre quiere salvar a la humanidad. Y Dios siempre tiene planes perfectos para con nosotros. Aunque en muchas ocasiones yo siento de que podemos ver más allá, y pienso yo que también me imagino yo de que hay gente que se siente débil, se siente ya agotada, se siente ya a desmayar. Pero mi pregunta es: ¿qué va a ser de tu vida fuera de Cristo? ¿Qué va a ser de tu vida fuera de este precioso evangelio? Porque la Biblia es clara, y la Biblia dice que a los suyos vino, mas los suyos no le recibieron. Pero los que le recibieron tuvieron la potestad de ser llamados hijos de Dios. Algo que me encanta, hermano Víctor, es que mucha gente le conoce, mucha gente sabe quién es Dios. Mucha gente, incluso, hermano, usted le pregunta al impío si conocen a Dios, y ellos le van a decir que sí lo conocen, porque lo han oído mentar. Pero no es lo mismo conocer a Dios que caminar cerca de Él. No es lo mismo hablar de aquel que hablaba Juan el Bautista cuando preparaba el camino que caminar juntamente con Él. De algo que yo estoy seguro es que su sacrificio no fue en vano en esta tierra. Aunque hay muchos que le dieron la espalda, muchos que todavía siguen jugando al Evangelio, muchos que todavía siguen, gloria Señor, aleluya, alejándose cada día más y más y más de Él. Pero vemos muchos que mientras más el diablo se levanta, mientras más, hermano mío, se levanta quien se levante, no importa, nosotros hemos de sacar bandera, nosotros vamos a pelear la buena batalla de la fe. Por eso que nosotros tenemos que permanecer firme hasta el día de su venida. Y Dios bendiga a los que están ahí en sintonía ya. Dios bendiga a los que se sintonizaron, los que pudieron estar a través de estas plataformas. Mire, hermano, el diablo es tan astuto. Y el diablo es tan terrible, terrible, terrible. Pero de algo yo estoy seguro. De que Jehová siempre saca banderas por sus hijos. De que Dios nunca nos abandona. Dios bendiga la vida de Carlos. Dios bendiga la vida de mi hermana Mayra. Dios bendiga la vida de Hernández, que está por... Mire, Dios nunca nos abandona. Dios bendiga la vida de mi hermana Mariela Bustillo, que está ahí también. Dios nunca nos abandona. Dios nunca nos abandona. De algo que estamos seguros, hermano Víctor, de que si por esta causa vamos a morir, no importa. Sabemos de que en esta tierra podemos sufrir, pero en el cielo tenemos un galardón. El tiempo ha premiado. Tuvimos problemas desde un principio. Antes de venir acá teníamos problemas ya. Pero seguimos todavía en esta hora de programación. Y seguimos y venimos y seguimos con lo mismo. Pero mire, es que cuando Dios tiene planes, Dios tiene propósitos, Dios quiere hacer algo en nuestra vida, es necesario que esto se levante. Es necesario que todo esto acontezca. Es necesario que pase una y otra cosa. Porque sabemos que servimos a un Dios vivo. Sabemos que servimos a un Dios real, a un Dios fiel, a un Dios verdadero. Si hay algún amigo que quiera reconciliarse en esta noche, lo puede hacer llamando a esos números que están en pantalla. Nosotros vamos a orar. Y yo sé que Dios tiene el control de ello. Así es que hasta aquí llega este tiempo. Se terminó la hora. Se terminó el tiempo. Pero nosotros seguimos pregonando. Seguimos predicando las buenas nuevas de salvación. Quiero levantar un clamor antes de irme de este lugar. Y quiero dar las gracias a Dios, hermano Víctor. También gracias a usted por haber hecho presente a esta invitación. Por haber dicho aquí estoy. Estamos orando mucho por la salud de mi hermana Vilma. Hasta allá hasta El Salvador. Ya que ha estado bien delicada de salud. Y sabemos de que Dios puede hacer el milagro. Dios tiene que hacer lo que tenga que hacer ahí, en esa vida. Si es que tengo problemas con mi teléfono. Mi teléfono está completamente descontrolado. Mi teléfono está mal, está malísimo.

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1: 20 horas, 5 minutos.
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0: Bueno, era Joel Ruano con el tema gratitud, sí señor. Así que bienvenido a su espacio, Más Noches de Bendición. Somos Ministerios JRS Radio y Televisión. Seguimos con la convicción de seguir proclamando con gozo el triunfo de nuestro Señor Jesucristo. A usted que cena con nosotros, buen provecho.
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0: Espero esté disfrutando esa cena. Y si ya lo hizo, ya cenó, pues espero la haya disfrutado. Igual, buen provecho, que haya tenido un buen provecho, ¿verdad? 20 minutos pases de las 8 de la noche en todo el territorio salvadoreño. Somos, dije, Ministerios JRS, Radio y Televisión. Seguimos proclamando con gozo el triunfo de nuestro Señor Jesucristo. A su nombre, gloria.

0: escuchó el mensaje de la palabra en el programa La Voz de los Últimos Tiempos. Su director, el pastor Franklin Rivera, desde Alexandria, Virginia.
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0: Vamos a proseguir entonces con más cantos bonitos. Dejamos a la paz de Cristo con el tema Cúbreme con tu sangre.

hermano. Bueno, bueno. Por este medio, ¿verdad? Tenemos acá una nota de duelo. Queremos hacerla notoria en esta noche. Dice por acá, por este medio se comunica a familiares, hermanos y amigos el sensible fallecimiento de quien en vida fue el hermano José Justo Beltrán. Sus restos mortales están siendo velados en la iglesia Apóstoles y Profetas en el Carmen. El día sábado 18, dice, será velado en la que fue su casa de habitación, o sea, mañana, en el barrio nuevo El Carmen. Y bueno, posteriormente estarán dando a conocer el día, la hora y el lugar de su sepelio. Por su asistencia quedará altamente agradecida la familia doliente, familia Beltrán Hernández. Amén. Bien. Hacemos de nuevo esta nota. Por este medio se comunica a familiares, hermanos y amigos el sensible fallecimiento de quien en vida fue el hermano José Justo Beltrán. Sus restos mortales están siendo velados en la iglesia Apóstoles y Profetas en el Carmen. El día sábado será velado en la que fue su casa de habitación en el barrio nuevo El Carmen. Posteriormente se estará dando el día, la hora y el lugar de su sepelio. Por su asistencia quedará altamente agradecida a la familia Beltrán Hernández. Nuestras condolencias a la familia Beltrán Hernández. Como Ministerio Radial, pues, nos unimos al dolor de la familia en estos momentos. Que el Espíritu Santo sea dando fuerza a la familia Beltrán Hernández. Y con el permiso de la familia Doliente, nosotros vamos a proseguir con nuestra programación.

tengo por acá un mensaje de a través de nuestro número de WhatsApp. Dios me lo bendiga, ministro del Señor. Permítame saludarle. Soy el pastor José Bonilla desde acá de Maryland. Quería que me hiciera un favor. Me puede saludar a mi esposa Sara Bonilla, que estará de cumpleaños el día de mañana, sábado 18 de julio, y me le puede poner una alabanza. Gracias a Dios. Gracias a Dios, continúe bendiciendo su vida. Amén, siervo. Con mucho gusto. Bueno, creo que su esposita ya escuchó el saludo. Amén, que Dios le bendiga. La hermana Sara Bonilla estará cumpliendo años mañana. Qué bueno. Es el Señor. Trataremos de poner un canto de cumpleaños. Si no por el tiempo, ¿verdad? Por el tiempo.

escuchamos una partecita de este canto de Anita Morán. Una parte por el tiempo del programa Familias Unidas en Clamor, en camino. Así que por eso vamos un poquito rápido. Buenas noches, nos reencontramos a esa hora, en breve.

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0: Buenas noches, buenas noches. Dios les bendiga. Un placer enorme saludarles. Ya estamos en su programa Familias Unidas en Clamor, cuando ya se puntualizan en nuestros estudios las 9:03, 9:03. Que el Señor bendiga a toda nuestra amada audiencia en diferentes lugares donde nos están escuchando a través del 98.1 FM, Revelación y Radio Hexemaní 1390 y a través de toda la red de televisión por cable. Somos TV Hexemaní, Radio Hexemaní, Revelación. Así que a través de todas las plataformas, vaya un saludo para cada uno de ustedes donde quiera que llegue la señal. Bueno, ya estamos por acá muy contentos, cerrando semana prácticamente, dándole gracias al Señor. Hemos tenido una semana bien movidita, bien, ¿verdad?, trabajadita, pero con mucho provecho, dándole gracias al Señor por todo lo que hemos hecho en esta hora de la noche. Así que, bueno, hoy estará con nosotros en la palabra mi hermana Binda, ¿verdad?, orando mi hermano Richard Beltrán. Acá mi amada esposa en el Master Control, hermano Adonai, su servidor, en esta hora de programación. Su programa Familias Unidas en Clamor. Dios bendiga a todos nuestros oyentes y también colaboradores, patrocinadores que siempre están ahí pendientes. Vaya un saludo para mi hermana Donatila, su esposo, mi hermano Ever Portillo, que nos sintonizan allá en Arkansas, mi hermana Marta Luz Álvarez, mi hermana Dulce Acevedo. Dios bendiga a mi hermana Esperancita, mi hermana Saraí y el hermano Oscarito. Allá la hermana Sonia, hermano Antonio en Arlington, Texas. Saludos a mi hermano Rafael Canales también, ¿verdad? A su papá. Bueno, contentos acá. Saludamos a todo el Ministerio JRS, nuestro pastor general, allá en New York. Gracias al Señor. Bueno, contentos, hermanos, porque el 14 de este mes nosotros cumplimos, ¿verdad?, 25 años de felizmente casados, para la gloria del Señor. Y hoy estuvimos, dándonos el privilegio de estar en la Iglesia de Dios de Las Maderas, están en campaña, y estuve ahí en la segunda fila, y hace muchos años, allá por el año 89-90, ahí me sentaba en ese sector y me recordé que también hace ya 25 años nos casamos ahí en esa iglesia. Así que, bueno, bonito recuerdo, saludos a la Iglesia de Dios de ahí de Las Maderas, a toda la membresía, que es donde nosotros conocimos al Señor, y de ahí es la hermana Zenia Pérez. Dios le bendiga, buenas noches.
1: Amén. Dios le bendiga, buenas noches. Es un privilegio estar en esta noche. Y finalizamos esta semana, no pudimos estar el martes.
0: Sí.
1: Y ayer miércoles, no el miércoles ni ayer jueves, ¿verdad? Porque el jueves obviamente no lo pasamos en vivo, pero siempre por algunos motivos, ¿verdad? De salud de mi hermana Donatila y algunos compromisos que teníamos el día martes, tampoco pudimos pasarlos. Así que bendiciones del Señor para todo, pero es un privilegio estar esta noche.
0: Y que nos disculpen porque el martes fuimos a cenar, porque estamos de aniversario.
1: Nos fuimos el martes, cariño.
0: ¿No fue el martes?
1: No, fuimos el miércoles.
0: Miércoles jueva.
1: Sí. No, la familia, los esposos Beltrán tenían compromiso.
0: Ah, sí, sí.
1: Ellos tenían un compromiso y pues no pudimos, ¿verdad?, estar acá. Pero bueno, gracias al Señor por todo lo que Él permite y por todas sus bendiciones. Que Dios bendiga a la Iglesia de Dios en Las Maderas, como decía mi esposo.
0: Amén.
1: Tuvimos el privilegio de estar ahí. Están celebrando 3 días de campaña de los caballeros. Finaliza mañana, si Dios así lo permite, pero hoy fue nuestra iglesia donde nos congregamos, Iglesia de Dios en Los Mangos. Y nosotros tuvimos el privilegio, ¿verdad?, ya que fuimos miembros de esa congregación hace mucho tiempo. Ya tenemos 24 años de ser miembro de la Iglesia de Dios de Los Mangos.
0: En Los Mangos,
1: sí.
0: Ahí nos han acobijado nuestros hermanos.
1: Porque todavía en el año que nos casamos, sí, finalizamos el año, yo era líder de jóvenes todavía, y pues hicimos nuestro traslado ya en el siguiente año para la Iglesia de Dios de Los Mangos. Así que es una bendición, y como decía mi esposo, pues nos permitió, ¿verdad?, cumplir 25 años ya de felizmente casado, gracias a Dios por todo eso que nos ha guardado en su mano poderosa.
0: Y alístese, porque le vienen 25 años más.
1: Y ha cuidado de nosotros hasta donde él diga, ¿verdad? Como sí, dijimos allá en el altar, hasta que la muerte nos separe.
0: Bueno,
1: Dios es bueno, Dios es bueno, Dios es bueno. No sabemos si vamos a cómo van las cosas, indica que Cristo viene pronto. y volamos, así que
0: nos seguiremos amando más allá de
1: así
0: lo,
1: es que,
0: como dijo aquel, no me amenace,
1: como está escrito, verdad, que ya las lo que está pasando en este mundo no es de estar confiado, sino de estar apercibido. Como hijos de Dios sabemos de que las cosas no se están poniendo mejor, no están, como muchos dicen, verdad, yendo para bien, sino que, y eso no nos desalienta a nosotros como hijos de Dios, sino que nos da una esperanza de que si somos fieles y estamos listos, escucharemos el sonido de la trompeta.
0: Bueno, y Dios bendiga al pastor Gutiérrez, su esposa, por el almuerzo que Amén. Nos proveyeron. Saludos. No, hoy tembló, dicen.
1: Sí.
0: En Chapa.
1: Sí, pero se sintió fuertecito. Yo lo sentí. Yo estaba ahí en esa silla y como tiene rodos, se estremeció bastante. Así que, pero.
0: Tampoco, yo no
1: sí,
0: lo sentí.
1: Fueron como las 8:40 y algo de la mañana. El segundo se sintió también, pero más leve.
0: Bueno, este mundo se encamina, ¿verdad? Como dice la Biblia, al fin. Pero usted
1: final.
0: Y yo, recuerde que dice la palabra del Señor, que usted y yo vamos a ser guardados.
1: Sí, yo pensé que era porque me estaba moviendo, pero me dijo hermano santo que sí, que lo había sentido. Al ratito vimos las noticias y pues sucede, ¿verdad?
0: Bueno.
1: Y debemos de estar listos. Eso es lo que nos toca a nosotros los hijos de Dios, estar apercibidos, dice su palabra.
0: Amén. Bueno, acá en el Master Control, nuestro hermano Donay, si usted quiere ser un colaborador, patrocinador de este espacio, puede usted comunicarse con nosotros, puede llamar al 2613-8065, número acá en cabina, número local 2613-8065, número de WhatsApp 7490-0851, ¿verdad? Donde recibimos audios, textos y llamadas.
1: No sé si tenemos patrocinador, hermano Donay, ¿verdad? Para esta noche, si no, pues... Agradecemos a usted que siempre está noche a noche con nosotros en los programas en vivo. Bueno, no tenemos para hoy, pero sí agradecemos a todos aquellos que forman parte patrocinando una hora, un espacio en este momento de oración, ¿verdad? Familias Unidas en Clamor, les decimos muchas gracias y que Dios les bendiga enormemente.
0: A la hermana Ofelia López de Velázquez, fiel colaboradora, también fiel oyente. Dios bendiga a mi hermana Faustina Rubio, ¿verdad? A la hermana Flor Bercián, Dios le bendiga. Mi hermana Luisa Rubio, también a mi hermana Erlinda Sorto. Bueno, a todos estos hermanos que siempre están ahí, allá en Costa de los Amates, ¿verdad? A mi hermana Julia Torres.
1: Uh-huh.
0: Dios le bendiga de una forma muy, pero muy especial. Y así a todos nuestros fieles oyentes. Gracias por estar ahí pendiente siempre. Bueno, esta semana me ha tocado estar en la madrugada. Y estamos contentos, hermanitos, cómo se goza uno hacer lo que le gusta. Y estamos muy, muy, muy agradecidos con el Señor por la bendición que nos regala. Sáquela al aire, hermano Donay, de una vez para poderla contestar, ¿verdad? Gloria al Señor. Bueno, así que contentos en esta hora de poder estar con cada uno de ustedes.
2: Era un video llamada.
0: Ah, ok, perfecto. Bueno, vamos a ir a leer ya estos hermanos que tenemos conectaditos para luego hacer la... hacer, hermanos, ya contacto con mi hermana Vinda para la reflexión de la palabra del Señor. Gloria a Cristo. Muy bien.
1: Amén. Bueno, entonces saludamos ahí en Honduras a Byron Euseda, dice bendiciones desde Moropocay, dice
0: Moropocay,
1: Honduras.
0: Sí.
1: Y saludos para María Ángela Villegas, dice Dios los bendiga, hermanos, y pide oraciones por fortaleza espiritual.
0: Sara Bonilla está por ahí con nosotros, Cristóbal Hernández, Dios bendiga al hermano Cristóbal, María Ángela Villegas.
1: Saludos
0: bendiga.
1: Para Andrés Humansor, dice buenas noches, que Dios le bendiga.
0: Amén.
2: Oración por la hermana Moncha, por sanidad hasta la isla Zacatillo.
0: Amén.
2: Hermana Moncha.
0: Hermana Amén. Monchita.
2: Así es.
0: Dati Sánchez está aquí con nosotros, Dios le bendiga. Amén a todos estos fieles oyentes. Ya se puntualiza en nuestros estudios las 9:12. Rápido se va, ¿verdad? Estaremos orando por nuestro pastor Juan Quintanilla. Dios me le bendiga, así por todos los hermanos, mi hermano Jesús Escobar, que todo les haya salido bien, ¿verdad? Ya que ellos están en un proceso de hemodiálisis.
1: Hemodiálisis, sí.
0: Sí, Amén. Ya pues, Dios siempre pone sus medios y esperemos que esté muy bien, hermanito Jesús Escobar. Vamos entonces ya, hermano Adonai, a hacer contacto con mi hermana Binda para la reflexión de esta noche. Arely Ramos, saludos. Dios le bendiga, mi hermana Arely, que reporta sintonía en esta noche. Noche de oración, noche de clamor. Gloria a Cristo. Estamos ya haciendo el contacto con nuestra hermana.
3: Gloria al Señor.
0: Adelante, sierva.
3: Bendito Dios, Dios les bendiga, amados hermanos, en esta noche.
0: Amén.
3: Gracias damos a nuestro Dios por la vida y la oportunidad que nos regala de poder estar en esta noche para impartir un corto consejo de la palabra del Señor. Y vamos a estar leyendo en el Evangelio de Lucas, en su capítulo 9 y versículo 23. Leemos la palabra del Señor tal como está escrita, honrando al Padre, al Hijo y al Espíritu Santo. La letra dice de la siguiente manera: y decía a todos, si alguno quiere venir en pos de mí, niéguese a sí mismo, tome su cruz cada día y sígame. Gloria al Señor. Palabra de Dios hemos leído en esta noche. Gloria al Señor. Vemos, amados hermanos, en la palabra leída en esta noche, ¿verdad?, cómo Jesús estaba haciendo un llamado. Vemos, hermanos, que Jesús era caballeroso, ¿verdad?, porque él dijo, si alguno, él le hablaba a todos los que estaban ahí, le hablaba a sus discípulos y a toda la multitud que le seguía. Y él le dice, y decía a todos, si alguno quiere venir en pos de mí. Jesús, amados hermanos, no nos obliga a nosotros a seguirle. Si nosotros le seguimos a Jesús, es voluntariamente. Él, conociendo entonces el corazón y los pensamientos de sus discípulos, de toda aquella gente que le seguía, le dice esta palabra. Le dice a todos, sin hacer acepción de persona, le dice, si alguno quiere venir en pos de mí, bendito sea el nombre del Señor. Amados hermanos, sabemos que seguir a Cristo, como dije al principio, es voluntariamente, ¿verdad? No podemos seguir a Cristo solamente que por la fuerza, solamente porque nos obliguen. Seguir a Cristo es voluntariamente, bendito sea el nombre del Señor. Porque para ser discípulos de Jesucristo necesitamos nosotros un compromiso total diariamente con nuestro Señor Jesucristo para poder ser su discípulo. Bendito sea el nombre del Señor. Seguir a Cristo, amados hermanos, es verdad, ser un compromiso total diariamente. Y eso significa renunciar a nosotros mismos, someternos a la perfecta voluntad de nuestro Dios. Si nosotros queremos seguir a Cristo, necesitamos, hermanos, nosotros someterlo a la perfecta voluntad de nuestro Señor y Salvador Jesucristo, hacer un compromiso con nuestro Dios, porque muchos, amados hermanos, hoy en día están, ¿verdad?, llevando el evangelio, pero sin cruz. ¿Por qué? Porque no muchos quieren llevar la cruz de Cristo, porque llevar la cruz de Cristo, amados hermanos, implica dolor, implica llanto, sufrimiento y muerte. Eso implica llevar la cruz de Cristo. Llevar la cruz de Cristo, amados hermanos, no es, el Señor Jesucristo, pues no estaba diciendo literalmente cargar una cruz de madera, sino que llevar la cruz de Cristo es hacer la voluntad de nuestro Señor y Salvador Jesucristo. Llevar la cruz de Cristo es morir a nuestro yo, a nuestro ego, a nuestro orgullo, a nuestra vida pasada. Eso es llevar la cruz de Cristo, someterlo a la voluntad de nuestro Dios y hacer lo que Dios quiere que nosotros hagamos. Bendito y alabado sea el nombre del Señor. Su palabra dice, si alguno quiere venir en pos de mí, niéguese a sí mismo. Necesitamos negarnos aquellas cosas, amados hermanos, que antes nosotros practicábamos. Necesitamos nosotros negarlos, aquellas cosas que no son agradables delante de la presencia de nuestro Dios. Llevar la cruz de Cristo, amados hermanos, no solamente es, ¿verdad?, hacer nuestra propia voluntad, hacer lo que nosotros queremos hacer, amados hermanos, llevar una vida liberal, una vida de pecado, una vida que verdad nos agrade solamente a nosotros. No, llevar la cruz de Cristo es morir a ese viejo hombre, a esa vieja mujer y caminar en una vida nueva delante de la presencia de nuestro Señor Jesucristo, sufrir por el amor a Cristo, pagar el precio por esa salvación tan grande, bendito sea el nombre del Señor, porque en el camino del Evangelio no solamente hay gozo, no solamente hay alegría, no solamente es felicidad. Caminar en el camino de Cristo, llevando la cruz de Cristo, amados hermanos, en este camino hay sufrimiento, en este camino hay llanto, en este camino hay dolor, hay tristeza. Muchas veces viene la enfermedad, la dificultad, pero eso no quiere decir que vamos a botar la cruz. Eso no quiere decir que vamos a negar a nuestro Señor y Salvador Jesucristo. Eso no quiere decir que nosotros, amados hermanos, vamos, ¿verdad?, a negar que Jesucristo, ¿verdad?, es ese Dios grande y poderoso, el que puede ayudarlo en cualquier dificultad, porque muchos al primer problema, la primera dificultad, están negando a Cristo y están tirando la cruz y están retirándose del camino que lleva a esa vida eterna. Bendito sea el nombre del Señor. Nosotros necesitamos cada día cargar esa cruz en medio del problema, en medio de la dificultad, en medio del dolor, amados hermanos, porque la palabra del Señor dice que en este mundo nosotros tendríamos aflicciones, vamos a tener aflicciones, pero tenemos que confiar porque Cristo ya venció, Cristo es nuestro ayudador, bendito sea el nombre del Señor. En este caminar del Evangelio, amados hermanos, van a venir desprecio, van a venir dificultades, van a venir necesidades, pero eso no quiere decir que nosotros vamos a abandonar la cruz, vamos a abandonar el camino, porque nada se compara con lo que Cristo tiene preparado para cada uno de nosotros cuando nosotros vayamos a ese lugar maravilloso que Cristo nos fue a preparar, a cada uno de nosotros. Así que nosotros, amados hermanos, necesitamos cargar esa cruz cada día. Bendito sea el nombre del Señor. No negar a nuestro Señor Jesucristo en el problema, en la dificultad, sino, amados hermanos, continuar hacia adelante. Bendito y alabado sea el nombre del Señor. No hagamos nosotros como hizo Pedro, que Pedro le dice al Señor, le dijo Pedro, Señor, te seguiré. Le dijo Pedro, Señor, ¿por qué no te puedo seguir? Él estaba diciendo, él quería seguir a nuestro Señor Jesucristo y le estaba prometiendo y le estaba diciendo que hasta la vida iba a dar por él, podía dar por él, estaba prometiendo, pero el Señor Jesucristo, conociendo el pensamiento y la debilidad de Pedro, Jesús le respondió y le dijo, tu vida pondrás por mí. De cierto te digo, no cantará el gallo sin que me hayas negado tres veces. Pedro estaba dispuesto y le dijo al Señor hasta dar su vida por nuestro Señor Jesucristo. Pero en el primer problema, cuando a él lo reconocieron que estaba con Jesús, que andaba con Jesús, Pedro negó a Jesús. Así muchas veces nosotros, amados hermanos, en el problema, en la dificultad, nosotros muchas veces podemos negar a Jesús y podemos tirar esa cruz. No tiremos la cruz, no le cortemos a la cruz. Sigamos hacia adelante en medio del problema y de la dificultad. Bendito sea el nombre del Señor, porque en este caminar, amados hermanos, no vamos solos, bendito sea el nombre del Señor. Muchas veces quizás sintamos esa cruz que está pesada, quizás muchas veces sintamos que ya no podemos, amados hermanos, ya no podemos levantarnos, quizás muchas veces sintamos que, verdad, la carga es difícil, la cruz es pesada y ya no podemos continuar, pero necesitamos continuar hacia adelante cada día, porque si nosotros, hermanos, queremos ser discípulos de Jesucristo, nosotros vamos a sufrir por el amor a Cristo, nosotros vamos a pasar procesos cada día por el amor a Cristo, pero nosotros tenemos que caminar, ¿verdad?, con esa cruz hasta el día que Cristo venga o que la muerte, ¿verdad?, venga por nosotros. Bendito sea el nombre del Señor. Nosotros tenemos que estar seguros, amados hermanos, que esa cruz la vamos a llevar cada día y decir, como dijo, ¿verdad?, el apóstol Pablo, un hombre que sufrió cárcel, un hombre que sufrió azote, un hombre que sufrió menosprecio, un hombre que sufrió tantas cosas, pero este hombre estaba seguro, estaba con una convicción, con una seguridad, bendito sea el nombre del Señor, a quien él le servía. Y este hombre pudo decir unas palabras tan maravillosa, con seguridad, con certeza. Bendito sea el nombre del Señor. Y este hombre dice en Gálatas capítulo 2 y verso 20, Pablo dice: con Cristo estoy juntamente crucificado. Mire qué maravilloso, qué seguridad la que el apóstol Pablo tenía, aunque no estaba pasando momentos agradables, aunque no estaba pasando momentos de bonanza, pero él decía: con Cristo estoy juntamente crucificado y ya no vivo yo, más Cristo vive en mí. Qué palabras más maravillosas. Esas palabras pueden salir, hermanos, de la boca de todo cristiano que tiene la seguridad, la certeza, ¿verdad?, al Dios grande y poderoso, maravilloso, a quien sirve. Aunque estemos pasando, hermanos, en el peor momento, podemos decir: con Cristo estoy juntamente crucificado y ya no vivo yo, más Cristo vive en mí. Bendito sea el nombre del Señor. Ya nosotros, el hombre viejo, hermano, lo hemos crucificado. Bendito sea el nombre del Señor. Esa vida vieja pasada, el hombre viejo ya murió, la mujer vieja ya murió en nosotros, y ahora con Cristo estamos juntamente crucificados, como dice el apóstol Pablo. Dice: y lo que ahora vivo en la carne, lo vivo en la fe del Hijo de Dios, el cual me amó y se entregó a sí mismo por mí. Bendito sea el nombre del Señor. Siempre que nosotros, amados hermanos, venga debilidad a nuestra vida, venga quizá desánimo, acordémonos que Cristo también llevó esa cruz, y aunque Cristo sufrió los latigazos, sufrió los menosprecios, sufrió, lo abofetaron, amados hermanos, cuánto no le hicieron, pero no tiró la cruz. Cristo llegó, bendito sea el nombre del Señor, a este lugar donde fue crucificado, y todo lo hizo por amor a nosotros. Él, amado, sufrió el oprobio, él sufrió por lo que nosotros teníamos que sufrir, él cargó con nuestros pecados, él derramó su sangre en la cruz del Calvario, no botó la cruz, amados hermanos, aunque por momentos, ¿verdad?, quizás nuestro Señor Jesucristo, amados hermanos, sentía ese dolor, sentía esos latigazos, sentía esa sangre que corría en su costado, pero ahí el Señor Jesucristo nos estaba diciendo: cuánto nos amaba y llegó a la cruz nuestro Señor Jesucristo, extendió sus brazos, amados hermanos, y clavaron esos clavos en sus manos, esas lanzas en su costado, y todo lo hizo por amor a cada uno de nosotros. Jesucristo ya pagó el precio, amados hermanos. Ahora nosotros tenemos que seguir hacia adelante cargando esa cruz. No importa, amados hermanos, lo que venga por delante, ya nos falta poquito, amada iglesia, ya es poquito lo que nos hace falta. Pronto, como dice su palabra, un poco, un poquito, y el que ha de venir vendrá y no tardará. Carguemos esa cruz hasta la venida de nuestro Señor Jesucristo, o la muerte nos sorprenda. Las cosas que estamos viendo son cosas alarmantes, son cosas en las cuales todo nos apunta que Cristo viene pronto, la venida del Señor está pronto, amada iglesia. No tiremos la cruz, no le cortemos a la cruz, sigamos hacia adelante. Digamos, como dijo el apóstol Pablo, ya no vivo yo, mas Cristo vive en mí. Cuando Cristo vive en cada uno de nosotros, amados hermanos, vivimos una vida en obediencia, una vida haciendo la voluntad de nuestro Dios. Así que en esta noche, amados hermanos, yo les aconsejo que sigamos hacia adelante, no desmayemos, no miremos hacia atrás, no miremos a diestra ni siniestra, veamos el blanco perfecto que es nuestro Señor Jesucristo. Él ya venció en la cruz del Calvario y por él nosotros vamos a vencer también, vamos a ser victoriosos, y en aquel día podamos decir: valió la pena lo que sufrimos, valió la pena lo que luchamos. Cuando estemos en ese lugar maravilloso, su palabra dice que allá no habrá llanto, no habrá dolor, no habrá tristeza. Amados hermanos, todo va a ser felicidad. Así que vale la pena seguir hacia adelante cargando la cruz de Cristo cada día y sometiéndolos a la perfecta voluntad de nuestro Señor y Salvador Jesucristo. El Señor les bendiga. Dejamos a mis hermanos ahí en cabina.

0: Muy bien, vamos ya a hacer la llamada con nuestro hermano Richard para que podamos entrar en el primer espacio de oración. Así que muchas bendiciones, mis hermanos. Vamos a orar ya con nuestro hermano Richard en esta noche. Benditos. Adelante, hermano, adelante.
1: Gloria a Dios. Vamos a orar en esta hermosa noche poniendo en las manos del Señor todas esas peticiones. Le invitamos a unirnos todos juntos en este momento al clamor. Gloria al Señor. Gracias, Señor, por darnos la bella oportunidad de estar una vez más, Señor, en este hermoso programa para elevar un clamor delante de tu presencia, Señor. Gracias, Padre, por todo lo maravilloso que tú eres. Gracias, Dios amado, por las sanidades, por los prodigios, por toda esa respuesta que usted ha dado a cada uno de nuestros hermanos, Señor. Gracias porque tú eres bueno y maravilloso, Señor. A ti te damos honra, te damos gloria y te damos alabanza, Dios amado. Esta noche, Padre, también presentamos a cada uno de aquellos hermanos que están pasando enfermedad en su cuerpo, Señor. Lo ponemos en tus manos para que sea usted dando esa sanidad en su cuerpo, Señor. Oh, Dios amado, ponemos en tus manos, Señor, aquellos hermanos que quizás están pasando ese proceso difícil, Señor, esa enfermedad que está agobiando sus cuerpos, que sea reprendida esa enfermedad en el nombre de Cristo Jesús. Padre, tu palabra dice que para usted no hay nada imposible. Todo es posible cuando podemos creer en tu nombre, Señor. Todo es posible cuando nosotros, Padre, depositamos nuestra confianza en ti, Señor de gloria. Tú eres nuestro ayudador, tú eres nuestro sanador, tú eres el que nos auxilia, el que nos ayuda, el que levanta, el que restaura, el que sana, el que hace milagros. Eres tú, Señor amado. Y esta noche, Padre, presentamos a cada uno de nuestros hermanos, los hermanos que llaman a cabina de radio, Señor, y presentan esas peticiones delante de ti, Señor amado. Pues oramos por cada uno de ellos, Señor. Oramos para que extiendas tu mano divina, tu mano poderosa, tu mano gloriosa, Señor. Cuando usted toca, Señor, las enfermedades se van. Cuando usted toca nuestro cuerpo queda sano, Señor amado. Y esta noche le pedimos que toques, Padre Santo, que obre, Dios mío, de una manera muy especial. Toca, Señor, la vida de nuestros hermanos. Toca y ministra esos cuerpos, Señor, de una forma especial. Calcina esas enfermedades, Dios mío, esas enfermedades que quizás, Padre del Cielo, están agobiando esos cuerpos, Dios mío, de gloria. En el nombre de Jesús de Nazaret, en el nombre maravilloso de Jesús, clamamos y pedimos misericordia. Extiende tu mano, Señor, extiende tu mano divina, tu mano poderosa, tu mano gloriosa, Dios eterno y poderoso. Oh, gloria a su nombre, gloria a su nombre. En esta noche, Padre, oramos por Ingrid Reyes, Señor, por sanidad en su cabeza. Oh, gloria a su nombre, Señor. Oramos también por mi hermano Juancito Quintanilla, Señor. Oramos, Padre, por mi hermano Jesús Escobar, su esposa, Señor. La ponemos en tus manos, Dios eterno. Oh, glorifícate, Espíritu Santo de Dios, glorifícate, Señor amado, glorifícate, Espíritu Santo de Dios, ministra la vida de cada uno de nuestros hermanos, Señor, de una forma especial. Oh, gloria a tu nombre, Señor, en esta noche, Padre, presentamos los que están hospitalizados. Aquellos hermanos que en este momento quizás, Padre, está en una sala de operación, quizás ahí en ese hospital, en esa camilla sin poderse levantar. Oh, Dios mío, tú eres nuestro sanador, el que sana toda nuestra dolencia, el que obra, Padre, milagrosamente nuestra vida, el que puede sanar ese cáncer, el que puede sanar esos pulmones afectados, Señor de gloria, el que puede tocar esos huesos, Dios mío de gloria, esas hernias, Padre Santo, oh Dios mío, ese colon afectado, Señor, esa migraña, oh Dios eterno de gloria, en el nombre de Jesús, reprendemos toda enfermedad en tu nombre, mi Cristo de gloria. Oramos y clamamos creyendo en tu nombre, Señor, sabiendo que usted tiene una respuesta para cada uno de nosotros. Tu palabra dice, clama a mí y yo te responderé y aún te enseñaré cosas grandes y ocultas que tú no conoces. Oh Dios amado, te pedimos, Padre, que obre de una forma especial, Señor amado. Te pedimos, Padre, que te glorifiques. Te pedimos que toques los cuerpos, Señor amado. Oh, Dios mío, tú eres el Dios todopoderoso. Padre Santo, ahí donde está la parte afectada, Señor del cielo. Dios mío, en el nombre de Jesús oramos y clamamos para que usted llegue, Señor amado, ahí a cada vida, a cada hogar, cada familia, oh Dios, y haya respuesta, Señor, conforme a las necesidades de cada uno de nuestros hermanos. Oramos por mi hermana Jesús Alberto, Señor, la ponemos en tus manos. También a mi hermana Mila Robles, Señor, también la ponemos en tus manos para que usted sane, para que usted restaure, para que usted obre maravillosamente en la vida de cada uno de nuestros hermanos, Señor del cielo todopoderoso. Oh, Dios mío, oramos por el amigo también, Padre Santo, el hijo de mi hermana, Padre Santo. Oh, Dios mío, el cita de Cárcamo, Señor, lo ponemos en tus manos, Señor de gloria, para que usted, a usted, Señor, obrando un milagro, Señor, de conversión en esa vida, Padre amado. Que sea usted, Padre Santo, glorificándose, que sea usted rompiendo las cadenas, las ataduras. Toda atadura de vicio, Señor, lo reprendemos en el nombre de Jesús. Rompemos esas cadenas en el nombre de Jesús. Y ponemos en tus manos, Señor, la vida de nuestro amigo Marito, Señor. En tus manos lo ponemos, Padre, para que usted obre ese milagro, Señor, de conversión. Oh, para usted no hay nada imposible, Señor. Usted puede hacer ese milagro, Señor. Y así por todos los amigos que están en este momento, quizás, Padre, en esos procesos difíciles, Señor amado, en esos caminos, Padre Santo, que quizás el enemigo, Señor, los ha llevado cautivos, y hay sufrimiento, hay dolor, hay miseria, hay, Padre amado, ahí quizás sufrimiento, Padre Santo, en esas vidas, Señor. Padre, te pedimos que rompa las cadenas, las ataduras, que los yugos se pudran y que sea usted tocando los corazones para que ellos puedan venir rendidos a tus pies, Señor, y puedan confesar, Señor, sus faltas y pueda haber, Dios amado, ahí, Señor, salvación y vida eterna para cada uno de nuestros hermanos, oh Dios del cielo. Nada imposible para usted, Señor. Todo es posible cuando nosotros creemos en tu nombre, Señor. Tu palabra dice que para el que cree, dice tu palabra, Señor, todo le es posible, Dios mío, porque tenemos un Dios que puede manifestarse de una manera especial. Tenemos un Dios que todo lo puede hacer. Tenemos un Dios poderoso, grande, maravilloso, un Dios que puede, oh Padre Santo, arrancar, Dios mío, toda clase de enfermedad que está agobiando los cuerpos. No importa las enfermedades, Dios eterno, en tu nombre se disipan, Señor, en tu nombre son reprendidas las enfermedades, Cristo de gloria. Oramos y clamamos esta noche, Señor, sabiendo que hay muchas necesidades en cada uno de nuestros hermanos. Oh Dios eterno, hay mucho pueblo, Señor, que necesita una respuesta. Padre, y solamente a través del clamor, a través de la oración, vamos a poder ver, Señor, esa respuesta. Ese milagro, Señor, lo vamos a ver para tu gloria. Lo vamos a ver, Padre Santo, para tu gloria, Dios amado. Oramos esta noche, Padre, confiados en su enorme amor y misericordia, Padre Santo. Confiado, Señor, que usted nos va a ayudar, nos va a dar una respuesta, una salida a cualquier dificultad. Padre, todo problema, toda necesidad de cualquier índole, Señor amado. Tu palabra dice, Padre Santo, que por nada estemos afanosos, si no sean conocidas, dice, vuestras peticiones delante de ti, Señor amado. Y eso es lo que hacemos esta noche, presentamos todas las peticiones que llegan a cabinas de radio, presentamos a cada uno de nuestros hermanos que están unidos en oración juntamente con nosotros, presentamos, Dios amado de gloria, donde está la necesidad, presentamos los que están en los hospitales, presentamos, Dios mío, aquellos hermanos que han recibido una mala noticia, Padre Santo, y quizás, Padre, les han dicho que tiene una enfermedad incurable por los médicos, que la ciencia ya no puede hacer absolutamente nada. Oh, pero tú eres el Dios de lo imposible, Señor, el Dios todopoderoso, el que obra milagros, el que puede glorificarse, el que puede hacer ese milagro que nuestros hermanos están esperando en esta noche, Padre del cielo. Para usted no hay nada imposible, Señor. Dios mío, te pedimos, Señor, que toque los cuerpos, Señor, esas arterias, Padre, afectadas. Oh, Dios mío, ese corazón, Padre Santo, afectado, Dios mío. Esos riñones, Señor amado, que están ahí estorbando, Señor, la vida de nuestros hermanos. Padre, ponga esos riñones nuevos, Señor. Padre Santo, aquellos que están dializando, Señor, también los ponemos en tus manos, Dios eterno de gloria. Tú puedes obrar un milagro de sanidad, Dios mío del cielo, para la honra y para la gloria de tu santo y bendito nombre, Señor del cielo todopoderoso. Porque tú eres el Dios grande, el Dios maravilloso, hacedor de maravillas, de prodigios, de milagros, de sanidades. Ese Dios que liberta, ese Dios que, oh, da vida, Señor amado. Tú eres ese Dios que puede ministrar vidas en este mismo instante, en este mismo momento. Oh, Cristo de gloria, te pedimos que ministre, Señor, que tu Santo Espíritu empiece a ministrar, a llenar, a fortalecer, a levantar, a sanar, a romper cadenas, Dios mío, porque tú eres el Dios que puede obrar milagros, el Dios que puede glorificarse, el Dios que puede hacer maravillas y prodigios en medio de su pueblo, Señor amado. Oh, tu palabra dice, Padre Santo, que todo lo que pidiéramos creyendo en oración lo vamos a recibir, Señor. Y esta noche estamos confiando, Señor, que usted hará el milagro, que usted dará respuesta a cada uno de nuestros hermanos, oh Dios. Hay muchos hermanos con muchas necesidades. A veces desconocemos los nombres, Señor, y no mencionamos nombre por nombre, pero tú conoces la necesidad. Tú sabes dónde está la necesidad de cada uno de nuestros hermanos, oh Dios eterno. Tú eres el Dios que puede, Padre, llegar a diferentes lugares en este mismo instante. Tú puedes pasar fronteras, Señor, allá en Estados Unidos. Oramos, Padre Santo, para que usted extienda su mano poderosa, su mano gloriosa, Padre, en diferentes partes del mundo, Señor, donde dé cobertura, Señor, todo lo que es ministerio de radio, Señor amado. Oramos y clamamos y pedimos, Padre, de tu misericordia, de tu poder, que tu Espíritu Santo ministre, que tu Espíritu Santo llene, que tu Espíritu Santo empiece a ministrar vida, Señor amado. Aquel que está debilitado sea fortalecido en tu Espíritu Santo. Aquel que ya no siente deseo de seguir hacia adelante en el camino maravilloso del Evangelio, levántalo, Señor, restáuralo. Dale fuerza, Dios mío, multiplica la fuerza, Señor, ahí donde ya no hay, Señor amado. Oh, Dios mío del cielo, tú eres el Dios que puede levantar, el Dios que puede fortalecer, el Dios que nos ayuda en cualquier dificultad en la cual nos encontramos, Dios amado. Auxilia, Señor, ayúdanos, bendice a cada uno de nuestros hermanos que en este momento, Señor, están pasando tribulaciones, quizás dificultades, quizás escasez económica. Padre amado, bendice cada vida, cada hogar, cada familia, ahí donde está la necesidad, Dios eterno de gloria. Cubrimos con tu sangre poderosa a cada uno de nuestros hermanos, Señor, que están ahí, Señor, orando y clamando por todas las necesidades de nuestros hermanos, oh Dios del cielo todopoderoso. Danos fuerza, aumenta siempre nuestra fe cada día, Señor amado, para que podamos estar siempre, Padre, con esa fe, oh Dios mío, en ti, mi Señor del cielo, sabiendo que usted tiene una respuesta, sabiendo que usted siempre dará una salida, Señor, a la dificultad, sabiendo, Padre amado, que usted siempre, Padre, estará con nosotros en los momentos que pasamos, en los momentos difíciles, en los momentos críticos, Señor amado. Tu mano no
2: nos desampara. Tú nunca nos has abandonado, Señor del cielo todopoderoso. Siempre estará con cada uno de nosotros, Padre, porque tú eres nuestro ayudador. Tú eres, Padre, nuestro amparo y nuestra fortaleza y nuestro pronto auxilio en medio de las tribulaciones, en medio de las enfermedades, en medio de cualquier dificultad en la cual nos encontremos, Señor amado. Tu mano poderosa estará con nosotros. Oramos y clamamos por cada uno de tus hijos, Señor, por aquellos que están pasando momentos difíciles en este mismo instante. Padre del cielo, consuela corazones, aquellos que han perdido un ser querido, Señor amado, aquellos que, Padre Santo, en este momento, Señor, están pasando, Padre, quizás, oh Dios mío, debilidades, Padre Santo, en el nombre de Jesús, conforta los corazones, fortalece, anima, Señor, levanta, restaura aquel que está caído, Padre Santo, en el nombre de Jesús de Nazaret. Tú eres el único Dios que puede darnos una respuesta favorable a cada uno de nosotros, Señor. En ti está nuestra confianza, en ti, Señor, está, Padre Santo, esa fe, Dios amado, porque tú eres el único que puede darnos, Señor, oh Dios mío, esa respuesta que estamos necesitando, Dios eterno y poderoso. Oramos, Señor, por cada uno, Señor, de aquellos siervos suyos que quizás están pasando momentos difíciles, Señor del cielo. A cada uno, Señor, a los pastores, evangelistas, misioneros, Señor, aquellos líderes, Señor amado, en el nombre de Jesús de Nazaret, oramos y clamamos en esta noche, Padre, confiando que usted dará una respuesta. Padre del cielo, te pedimos que reprendas, Padre amado, toda esa chanza del enemigo, que, oh Dios amado, tú puedas cubrir con tu sangre poderosa a cada uno de tus hijos, Señor amado. Bendiga grande y poderosamente la familia. Bendice, Padre, los matrimonios. Bendice, Padre Santo, a cada uno, Señor. Oh, Padre Santo, de una forma muy especial, oh Dios eterno, glorifícate, Espíritu Santo de Dios, glorifícate, Señor amado, cada día en la vida de cada uno de nosotros, Señor. Te pedimos también por todo el Comité de Oración de Radio, Señor, por la gerencia de radio, Señor. Oramos por todo, Padre Santo, aquellos hermanos.

0: delante de tu presencia, sabiendo que en usted vamos a encontrar respuesta, Señor. Muchas gracias, Señor, en el nombre maravilloso de Cristo Jesús. Amén y amén. Adelante ahí en cabina.
1: Amén. Gloria al Señor. Padre, te adoramos, te damos toda la gloria a ti, Padre bueno. Dios mío, oramos también por este varón, por Antonio Alvarado, hasta Venezuela. Usted conoce, Señor, su situación, las peticiones que él tiene delante de ti, Dios mío eterno, y en esta noche ponemos, él nos comparte, Señor, esas peticiones. Dios mío, sea usted, le pedimos, le rogamos, por favor, que se glorifique en la vida de Antonio Alvarado, en el nombre de Jesús. También, Padre Santo, presentamos la vida de Rosita Romero, por sanidad, Padre bendito, en esta noche. Dios mío, usted conoce la necesidad que hay en esa vida de Rosita Romero, Señor. Dios mío, ese problema, esa enfermedad que la está agobiando, Señor, en el nombre de Jesús. Oro también por hermana Aminta Reyes, por sanidad. Dios mío, enviamos una palabra de sanidad, de restauración, de la salud de Aminta Reyes. Padre, en el nombre de Cristo oramos por hermana Graciela Robles. También, Señor, visita la vida de tu sierva en esta hora, Padre, hasta el estado de Maryland, Señor. En el nombre poderoso de Jesús, Dios mío, a ti sea dada gloria y honra. Oramos por María Ángela Villegas, por fortaleza espiritual, Cristo amado, que sea tu Espíritu Santo fortaleciendo la vida de Ángela Villegas en esta noche. Oramos por Ana, por la hermana Moncha, hermana Monchita allá en Isla Zacatillo, por sanidad, Señor, glorifícate, Padre, en esta noche. Oramos por las hijas de María Díaz, por liberación, rompe cadenas, rompe toda atadura, Padre, que el diablo tenga, Señor, ahí en las hijas de María Díaz, Padre, en el nombre de Jesús, hermana Zenia.
2: Señor, seguimos clamando esta noche, Padre, y presentamos la vida de Cristian Sánchez, de José Sánchez hasta Houston, Texas. Padre, por protección de sus vidas, te pedimos que seas tú glorificándote en la vida de ellos. Señor amado, también te pido, Padre, por la vida de María Díaz y de Nicolás, su hijo. Padre, por su vida espiritual y para que usted abra puertas y pueda ella mudarse, Señor, hacia donde ella desea hacerlo. En el nombre de Jesús se lo pedimos, Jesús, que sea usted obrando con poder en los proyectos de mi hermana María Díaz. Glorifíquese grandemente, Señor, en esta noche, en cada uno de mis hermanos y hermanas que están ahí en sus hogares, unidos con nosotros, clamando, Señor, en el nombre de Jesús. Te pido que se glorifique allí en esas vidas. Mi hermana Maribel Pereira, bendice su vida, la de su esposo, de sus hijos, de toda su familia, de mi hermana Flor Bercián, Señor, también de sus, por su salud, por su familia. Pedimos que sea usted obrando grandemente, Señor amado. Pedimos, Señor amado, en esta noche, que te siga glorificando en cada vida. Oh, Dios mío santo, donde hay necesidad allá en los hogares, donde hay un hermano ahí de rodillas clamando, oh, Dios mío santo, por su familia. Le pido, Padre, que se glorifique en gran manera ahí en la vida de mi hermana Nicolasa Romero. Bendice esta anciana, oh, poderoso Dios, mi hermana Pastora Bonilla, también, Señor, mi hermana Juana Granados, Señor amado, mi hermana Teresa Bonilla, sea ahí usted poniendo su mano de poder, mi hermana Rosaura Ortiz, Cristo poderoso, necesitan de usted, oh Dios mío santo, que sea usted poniendo esa mano poderosa, sanadora sobre sus vidas, Cristo bendito. Clamamos por mi hermano Darwin González, Señor, sea usted obrando en su salud, todo problema de nervios, sea usted obrando en su vida. Allá mi hermano Heriberto Hernández, Padre, allá en Bobadilla, bendiga la vida de su siervo esta noche, bendice con poder, Señor amado, en el nombre de Jesús. También le pedimos por Enrique Ortiz, por sanidad de cáncer en el hígado. Cristo, ponga esa mano poderosa ahí en la vida de Enrique Ortiz. Señor amado, para usted no hay nada difícil, no importa el nombre de la enfermedad, Padre bendito. Llega ahí obrando con poder en estas vidas, Señor amado. En el nombre de Jesús hemos

0: clamado esta noche, creyendo, Padre, que usted hará un milagro, que usted va a glorificarse. Te pido por la salud de mi hermana Donatila González, todo problema en su garganta, todo problema de tos, Señor, toda infección en las vías respiratorias. Sea usted obrando con poder en la salud de su sierva y de toda su familia. Te pedimos que le bendiga grandemente y que le sigas ayudando, oh Dios mío, seguir adelante para la gloria de tu nombre. Esta noche hemos clamado confiando en su palabra y en sus promesas, Señor, que usted orará a favor de sus hijos, Padre. Esta noche pedimos que te glorifiques ahí en mis hermanos que se están dializando, que sea usted proveyéndoles económicamente, que sea usted, Dios mío, ayudándoles en ese proceso, que sea usted poniendo esa mano poderosa en cada vida. Gracias, Padre. Muchas gracias, Hijo. Muchas gracias, Espíritu Santo.
1: Gracias, gracias, gracias, gracias, mi Dios. Todo se lo hemos pedido en el nombre poderoso de Jesús. Gracias, mi Dios, por darnos la bendición de poder acercarnos a usted a través de la oración. Gracias, Dios, por los favores que hemos recibido. Gracias por su cuidado, por todo lo que usted nos ha provisto, mi Dios amado. Gracias por la salud, por un nuevo día, por la victoria de este día, mi Dios, en el nombre de Jesús. Bendice la obra suya, bendiga a cada pastor, evangelista, misionero, cada obrero, Padre eterno, que día a día va haciendo tu labor que usted ha encomendado, oh Dios mío. Bendice a tu pueblo, bendice a tu iglesia, bendice a estos medios de comunicación para seguir llevando el mensaje de salvación ahí donde hay necesidad. En el nombre poderoso de Jesucristo, muchas gracias, Cordero bendito. Te alabamos y te bendecimos de una manera especial. Amén. Aleluya. Bien, mis amados, hemos llegado al final de su programa Familias Unidas en Clamor. Que Dios me les bendiga. Bueno, nosotros estaremos a las 4 de la mañana con ustedes abriendo programación. Durante la noche hay programación online y televisión por cable. Que Dios les bendiga. Feliz noche.

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2: 22 horas, un minuto.

0: Gracias damos a nuestro Dios que nos ha dado la victoria en este día de haber llegado a su hogar. Esperamos que los mensajes vertidos a través de estas frecuencias hayan sido de bendición para su vida. Y es así que en nombre de todo nuestro personal de este ministerio radial, le decimos muchas gracias. Sin antes recordarle que necesitamos su ayuda, sus oraciones para poder seguir adelante. Es así como Radio Getsemaní y Estéreo Revelación se despiden de cada uno de ustedes, esperando que el día de mañana poder estar con ustedes, si es que la trompeta no ha sonado y Jesucristo no ha venido por su iglesia. Dios mediante, nos reencontramos el día de mañana a las 4 de la mañana a través de sus frecuencias autorizadas 1390 AM y el 98.1 FM. Muy buenas noches, que el Señor les bendiga.
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2: Veintidós horas, dos minutos.

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el estudio de la Biblia. Atención, querido hermano y amigo, porque en este estudio usted aprenderá lo siguiente. Número uno, la extraordinaria importancia que Dios le dio al estudio de las Sagradas Escrituras. Número dos, usted verá que Dios no quiere cristianos ignorantes de su palabra. Número tres, usted aprenderá cuál es el secreto para memorizar versículos bíblicos. Número cuatro, usted verá que para ser verdaderos discípulos debemos conocer y estudiar las Sagradas Escrituras. Número cinco, usted aprenderá a usar su memoria. Número seis, usted se gozará conociendo muchos versículos. Número siete, usted aprenderá a retener lo que ha aprendido. Recuerde que no leer la Biblia y no estudiarla es un pecado tan grave como robar, mentir o adulterar. Porque el mismo Dios que dijo, no adulterarás, también dijo, escudriñad las Escrituras, porque a vosotros os parece que en ella tenéis la vida eterna, y ellas son las que dan testimonio de mí. San Juan 5:39. Mateo capítulo 22, versículo 29 dice, entonces respondiendo Jesús les dijo, erráis ignorando las Escrituras y el poder de Dios. La Biblia, ¿qué es y cómo interpretarla? Porque vendrá tiempo cuando nos sufrirán la sana doctrina y apartarán de la verdad el oído y se volverán a las fábulas. Segunda de Timoteo capítulo 4, versos 3 al 4. Hechos capítulo 20, versículo 30 dice, y de vosotros mismos se levantarán hombres que hablen cosas perversas para arrastrar tras sí a los discípulos. Segunda de Pedro capítulo 2, versos 1 al 2. Habrá entre vosotros falsos maestros y muchos seguirán sus disoluciones, por causa de los cuales el camino de la verdad será blasfemado. Primera de Juan capítulo 4 versículo 1 dice, probad los espíritus si son de Dios, porque muchos falsos profetas han salido por el mundo. Segunda de Timoteo 2:17 dice, y su palabra carcomerá como gangrena. Apocalipsis capítulo 18 verso 23, pues por tus hechicerías fueron engañadas todas las naciones. Isaías capítulo 8 verso 20 dice, a la ley y al testimonio, si no dijeren conforme a esto es porque no les ha amanecido. Sin duda usted coincidirá que un porcentaje altísimo de la cristiandad se ha desviado del sistema de doctrina y práctica establecido en las Escrituras. Es un hecho reconocido por hombres de muy diferentes maneras de pensar. El incrédulo lo afirma sin temor. El partidario de la iglesia lo admite sin avergonzarse. Y toda clase de hombres comunes son de la opinión de que sería una desgracia que fuera lo contrario. El incrédulo al mismo tiempo se regocija por tal situación. Lo utiliza como un reproche contra aquellos que profesan seguir el camino trazado por la Biblia, a quienes él abiertamente rechaza. El miembro de la iglesia, aunque reconoce las Escrituras como el fundamento, considera que es el resultado inevitable del privilegio espiritual conferido a la iglesia el que haya más revelaciones de luz y verdad que se alejen de la forma original de las cosas. Las clases moderadas e indiferentes aceptan esto como el resultado necesario y deseable del progreso del mundo moderno, con el cual estiman que la institución bíblica original ha llegado a ser incompatible. Pero ¿no habrá otro significado para esto? Para aquellos que confían en la Biblia como revelación divina, las citas que mencionamos al comienzo de este estudio indican un punto de vista sobre el actual estado de cosas muy diferente del sostenido por los profesores de religión en general. ¿No indican estas citas que estaba previsto por la presencia apostólica un conocimiento anticipado impartido a ellos por aquella presencia del Espíritu Santo que Jesús, antes de su partida, prometió enviarles durante su ausencia? Juan capítulo 14, verso 17 y Juan 16, versículo 13. Que los últimos días serían un tiempo de desviación de lo que ellos predicaban, cuando los hombres se entregarían a las fábulas y caminando en disoluciones se desviarían totalmente de las instituciones redentoras del Evangelio, entregados por ellos mismos, cumpliendo así la profecía de Isaías referente a las condiciones que existirían en la tierra inmediatamente antes de la manifestación de la gloria de Dios, al tiempo
de la aparición de Cristo, que tinieblas cubrirían la tierra y oscuridad las naciones, Isaías capítulo 60, versículo 20. Semejante panorama puede traer lamentables conclusiones y producir mucho desconcierto personal en un estado de sociedad donde el hombre no puede prosperar a menos que se postre en la tierra y rinda culto a la opinión del momento. Pero tales consideraciones no impedirán que una mente sincera investigue un tema tan trascendental. ¿Qué es la verdad? Es la principal preocupación de hombres de este tipo y van a donde quiera que la respuesta los lleve, incluso a cárceles y peligros de muerte. Segunda de Corintios capítulo 11, verso 23. Si eso aún fuera posible en nuestra época. Propongo en este estudio, que continuaremos, realizar una profunda investigación. Se ha supuesto que tales temas pertenecen exclusivamente a la jurisdicción de los clérigos, pero es poco probable que un clérigo discuta si todo el sistema mismo del clericalismo es o no una desviación de la verdad bíblica. No es un tema que él está particularmente preparado para examinar, y de hecho, se está reconociendo cada vez más que las cuestiones de verdad bíblica son del interés y competencia de personas que no son profesionales en la materia. Nada menos que un genuino conocimiento individual de la Biblia satisfacerá la sincera curiosidad que quiere saber qué es la verdad en medio de la confusión intelectual. Interrogantes y conflictos de los tiempos modernos. Si la Biblia es la voz de Dios para todo hombre que tiene oídos para oír, lo que manifiestamente es el caso, entonces corresponde a cada hombre por sí mismo y para sí procurar entenderla y compartir los beneficios que haya recibido. El requisito para esto no es una cuestión de haber sido ordenado como clérigo profesional, sino que viene con el entendimiento, y con el entendimiento viene no solamente la capacidad, sino también la obligación. Tan pronto como un hombre entiende y cree en el Evangelio, está obligado a ofrecerse como instrumento para su difusión. El mandamiento viene directamente de la boca del Señor Jesucristo mismo, y el que oye, diga, ven. Apocalipsis capítulo 22, verso 17. El ejemplo de los primeros cristianos proporciona indiscutible ilustración del significado del mandamiento, Hechos capítulo 8, versos 1 al 4. La tradición se apega a la idea de que el predicador tiene que haber recibido las santas órdenes, pero de estas no hay mención en las Escrituras. La enseñanza apostólica inculca el razonable punto de vista de que la verdad de Dios tiene por objeto hacer pregoneros de la palabra a todos los que la reciben. ¿Qué es la Biblia? El tema de este estudio es el punto de partida natural de todos los esfuerzos para averiguar lo que la Biblia enseña. Queremos saber lo que es la Biblia en sí misma y sobre qué principios se ha de entender. Lo que se refiere al primero de estos puntos, hay mucho que debemos dar por sentado. La Biblia es un libro escrito por Dios mismo. Nuestra tarea aquí será simplemente la de examinar la estructura y carácter de la Biblia como un libro que se presenta ante nosotros con un carácter que se da por sentado, que es divino. Mirándola de esta manera, descubrimos primeramente que la Biblia consiste en realidad de varios libros escritos en diferentes épocas por diferentes autores. Empieza con cinco libros, conocido como los cinco libros de Moisés o Pentateuco, escrito por Moisés sobre asuntos y acontecimientos en los cuales desempeñó un prominente papel personal. Esta historia ocupa un lugar de primera importancia, pone las bases para todo lo que viene después, comenzando con el relato de la creación y la población de la tierra. Trata principalmente del origen y experiencia de la nación judía, de la cual Moisés dice en Deuteronomio capítulo 14, versículo 12, «Porque eres pueblo santo a Jehová tu Dios, y Jehová te ha escogido para que le seas un pueblo único entre todos los pueblos que están sobre la tierra». Los cinco libros también contienen las leyes explicadas muy detalladamente que Dios entregó por medio de Moisés para la constitución y dirección de la nación de Israel. Se ha puesto de moda, con la aprobación de diversos eruditos, poner en tela de juicio la autenticidad de estos libros, al mismo tiempo que se admite la posible legitimidad de las partes restantes de las Escrituras. Sin intentar profundizar este tema, podemos notar que es imposible reconciliar esta actitud con la fidelidad a Cristo. Uno no puede rechazar a Moisés y al mismo tiempo aceptar a Cristo. Cristo
respaldó los escritos de Moisés, dijo a los judíos en una parábola en Lucas capítulo 16, versos 19 al 31, y Abraham le dijo, a Moisés y a los profetas tienen, óiganlos. Si no oyen a Moisés y a los profetas, tampoco se persuadirán aunque alguno se levantare de los muertos. También está escrito que cuando se apareció de incógnito a dos de sus discípulos después de su resurrección, Lucas capítulo 24, verso 27 dice, comenzando desde Moisés y siguiendo por todos los profetas, les declaraba todas las escrituras lo que de él decían. Además dijo en San Juan capítulo 5, versos 46 al 47, porque si creyeseis a Moisés, me creeríais a mí, porque de mí escribió él, pero si no creéis a sus escritos, ¿cómo creeréis a mis palabras? Cristo, al realizar esta aprobación que hizo del Pentateuco, pone en claro el asunto: si el Pentateuco es ficción, Cristo fue un impostor, ya sea deliberadamente o no. No hay una posición intermedia. Moisés y Cristo se sostienen o se derrumban juntos. Los 12 libros siguientes presentan la historia de los judíos durante un periodo de varios siglos, incluyendo la revelación progresiva de la mente de Dios en el mensaje profético dirigido al pueblo en las varias etapas de su historia. Esto da a estos libros algo más que un valor histórico. Presentan e ilustran los principios divinos de acción al mismo tiempo que proporcionan un relato exacto del comportamiento de una nación que fue en sí misma un monumento de la obra divina sobre la tierra y la depositaria de la revelación divina. El libro de Job no es una excepción en lo que a divinidad del carácter se refiere. Sin embargo, no se refiere a la nación de Israel. Es un registro de los tratos divinos con un hijo de Dios, en una época cuando era difícil creer en Dios. Los Salmos, los Proverbios, Eclesiastés y el Cantar de los Cantares son los escritos inspirados de dos de los más ilustres reyes de Israel, escritos en los cuales el genio natural es complementado con un impulso espiritual, sobrenatural, debido a lo cual tales escritos son reflejos de la sabiduría divina y de ninguna manera son de origen humano. Esto está demostrado por las declaraciones de Cristo en el Nuevo Testamento. En los libros de los profetas, desde Isaías hasta Malaquías, se nos presenta una división sumamente importante de la Sagrada Escritura. En estos 17 libros, llevando cada uno el nombre del autor respectivo, encontramos una numerosa variedad de mensajes transmitidos por Dios a los profetas para la corrección e instrucción de Israel. Estos mensajes son de valor incalculable, contienen información sobre Dios que no se puede encontrar en otra fuente, e instrucciones en cuanto al carácter y conducta aceptables que no se pueden obtener por otro medio, además de lo cual tienen un valor sobresaliente porque revelan el propósito de Dios para el futuro, en el que naturalmente tenemos el mayor interés, pero con respecto al cual estamos en la mayor y más impotente ignorancia. Con respecto al Nuevo Testamento, en los primeros 4 libros encontramos una historia que no tiene paralelo en el campo de la literatura. Aquí es donde aparece el Mesías prometido en los profetas, designado por Dios para liberar nuestra sufrida raza de todas las calamidades que la aquejan. Y aquí se encuentran sus hechos y enseñanzas. ¡Qué maravillosas acciones! ¡Qué maravillosas palabras! A medida que leemos, nos vemos constreñidos a exclamar con los discípulos en el mar de Galilea y decir, ¿qué hombre es este? Él encomendó a sus discípulos una misión para el mundo entero. En los Hechos de los Apóstoles encontramos aclarado de una manera práctica lo que Cristo quería que ellos hicieran para nosotros. En el mismo libro tenemos las actuaciones de los primeros cristianos escrita para nuestra guía en lo que se refiere a la verdadera importancia de los mandamientos de Cristo y el verdadero alcance y naturaleza de la obra de Cristo entre los hombres. El resto del Nuevo Testamento está compuesto de una serie de epístolas dirigidas por los apóstoles inspirados a diversas comunidades cristianas, después que habían sido organizadas por los esfuerzos apostólicos. Estas cartas contienen instrucción práctica sobre el carácter que los cristianos debían cultivar
e ilustran de manera general e incidental los más altos aspectos de la verdad tal como se halla en Jesús. Sin estas epístolas no podríamos comprender el sistema cristiano en su totalidad. Su ausencia sería un gran vacío y nosotros en esta época distante apenas podríamos aspirar a la vida eterna. Tal es un breve esbozo del libro que llamamos la Biblia, compuesto de 66 libros. Sin embargo, es un solo volumen, completo y consistente consigo mismo en todas sus partes, presentando este singular espectáculo literario que, aunque fue escrito por hombres de todas las condiciones sociales, desde el rey hasta el pastor, y aunque abarca muchos siglos en su formación, se halla impregnado de absoluta unidad de espíritu e identidad de principio. Esto sería inexplicable si hubiese sido escrita por autores humanos. Ninguna producción similarmente miscelánea se le asemeja en este sentido. La diversidad y no la uniformidad caracteriza cualquier colección de escritos humanos de tipo común, aunque pertenezcan a la misma época. Pero aquí nos encontramos con un libro escrito por 40 autores, los cuales vivieron en épocas diferentes, sin ninguna posibilidad de acuerdo o confabulación, quienes produjeron un libro que se caracteriza por manifestar en todas sus partes un solo espíritu, una sola doctrina y un solo propósito, y por presentar un aura de sublime autoridad que es su peculiar característica. Tal libro es un milagro literario. Es imposible explicar su existencia sobre principios ordinarios. Los vanos intentos de diversas clases de incrédulos es evidencia de esto. La existencia de la Biblia se puede explicar basándose en sus propios principios. Dios habló a sus autores y a través de ello muchas veces y de muchas maneras. Esto no es una simple afirmación de sus escritores. Está demostrado que es una verdadera profesión de fe, no solo por el carácter del libro y cumplimiento de sus profecías, sino también por el hecho de que casi todos sus escritores sellaron su testimonio con su propia sangre después de una vida de sometimiento a toda clase de desventajas. Otros experimentaron vituperios y azotes, y a más de esto, prisiones y cárceles. Fueron apedreados, aserrados, puestos a prueba, muertos a filo de espada. Anduvieron de acá para allá cubiertos de pieles de ovejas y de cabras, pobres, angustiados, maltratados, de los cuales el mundo no era digno, errando por los desiertos, por los montes, por las cuevas y por las cavernas de la tierra. Hebreos capítulo 11, versos 36 al 38. Suponer que la Biblia es de origen humano es crear insuperables dificultades y anular toda razonable posibilidad. Suponer que la Biblia es de origen humano es crear insuperables dificultades y anular toda razonable probabilidad. La única teoría verdaderamente racional acerca del libro es la que él mismo suministra. Segunda de Pedro 1:21 dice: los santos hombres de Dios hablaron siendo inspirados por el Espíritu Santo. Aquí hallamos la explicación de todo el asunto, la presencia de una supremamente orientadora que inspira y controla las declaraciones de los autores. Da completa razón de la armonía de la enseñanza en todas sus páginas y de la exaltada naturaleza de su doctrina. Desde cualquier otro punto de vista, el libro es un enigma que desconcierta y turba la mente que enfrenta seriamente todos los hechos del caso. Desafortunadamente existen aquellos que miran la Biblia con desprecio por considerarla una impostura sacerdotal. Pocos son los que opinan así como resultado de una investigación personal. Su opinión viene como resultado de leer libros que no consideran cuidadosamente los hechos ni son escrupulosos en el uso que hacen de tales hechos. El resultado es lamentable para los que son engañados. Rechazan el único libro que podría ser una revelación de deidad y desechan su única oportunidad de inmortalidad, porque sin duda, si hay algún libro sobre la tierra que contenga la verdad revelada de Dios, ese libro es la Biblia. Y si hay alguna posibilidad de liberación de los males de esta vida, la corruptibilidad de nuestro cuerpo físico, la debilidad de nuestros poderes mentales, la maldad esencial de una gran parte de la raza, la mala organización de la estructura social, el mal gobierno del mundo, esa posibilidad
se nos manifiesta en este libro y se halla a nuestro alcance. Rechazando la Biblia, el incrédulo sacrifica una inmensa ventaja actual. Se priva de las consolaciones que vienen en las enseñanzas bíblicas acerca del amor de Dios por los hombres. Pierde el consuelo de sus gloriosas promesas que tienen tanto poder para animar la mente angustiada. Se excluye de todo heroísmo moral que ellas imparten. Sacrifica el permanente apoyo que dan, la enseñanza edificante que contienen, el afecto noble que engendran, el solaz que proporcionan en tiempo de aflicción, la fortaleza que dan cuando padecemos tentaciones, la nobleza y el interés que vierten sobre esta fugaz vida mortal. Surge la pregunta, ¿y qué obtienen a cambio? Nada, salvo el libertinaje para sentirse su propio amo durante algunos pocos años mortales, para luego hundirse por fin desconsolados y sin esperanza en las garras de un sepulcro cruel y un infierno eterno. El efecto de la Biblia es hacer mejor, más feliz y más sabio al que la estudia. Es inútil que los líderes de la incredulidad aseguren lo contrario. Todos los hechos están en contra de ellos. Decir que tiene tendencias inmorales es proponer solo una teoría, sin hablar en armonía con los más palpables de los hechos. Declarar que hace a los hombres desdichado es hablar en contra de la verdad. La angustiosa experiencia de algunos cristianos tradicionalistas no indican lo contrario, porque quedará de manifiesto en el curso de este estudio que la Biblia no es de manera alguna responsable de los desvaríos de ellos. Recordar la historia de reyes injustos y tiránicos, sacerdotes en apoyo de tales imputaciones, es mostrar, ya sea ignorancia o frivolidad o mala intención. Muchos son engañados por semejante razonamiento y en muchos casos tienen la desgracia de quedar conscientemente impresionados con la idea de que la Biblia es una impostura. Los tales son dignos de lástima, en la mayoría de los casos se hallan aferrados y sin remedio a su criterio. No está incluido en el alcance de este estudio tratar la debatida pero soluble cuestión de la autenticidad de la Biblia. Es suficiente por ahora hacer notar que la persona que no está convencida por la evidencia moral presentada para su entendimiento en un tranquilo e independiente estudio de las Sagradas Escrituras, junto con la evidencia histórica de los hechos que constituyen la base de su estructura literaria, no es probable que su creencia sea alterada por argumentos detallados. El método más provechoso es mostrar que lo que ella enseña, y de ese modo recomendarla al juicio serio de todo hombre. Aquí deseo hacer mención de un aspecto del asunto no siempre tomado en cuenta en las discusiones que frecuentemente se realizan sobre el tema. Hemos llegado al final del programa. Si usted tiene dudas sobre su propia salvación, le invito a que tenga una experiencia personal de la verdad de la enseñanza de la Biblia acerca de la salvación. Confiese sus pecados a Dios, confíe en el perdón que da Jesucristo y reclame por la fe la promesa del perdón y la vida eterna. Esté seguro de que Dios le dará lo que ha prometido. Para ayudarle en esto, lo invito a que ore con toda sinceridad la siguiente oración. Por favor, repita en voz alta esta oración. Amado Dios, yo confieso que soy pecador y que necesito tu perdón. Siento dolor verdadero por mis pecados y te pido con humildad que me perdones y me limpies. Escribe mi nombre en el libro de la vida. Yo creo que Jesús murió en la cruz, en mi lugar, y que resucitó por mi salvación. Por la fe, acepto de ti el don de la vida eterna, y con tu ayuda prometo servirte mientras viva. Oro en el nombre de Jesucristo. Amén. La Biblia dice: a todos los que le recibieron, esto es a Jesucristo, a los que creyeron en su nombre,
les dio el derecho de ser hijos de Dios. San Juan capítulo 1, versículo 12. Esa es una promesa para toda la vida. Bienvenido a la familia de Dios. Amado oyente, será hasta el próximo programa. Que Dios le bendiga ricamente. Éxodo capítulo 23, versículos 20 al 23 dice: He aquí yo envío mi ángel delante de ti para que te guarde en el camino y te introduzca en el lugar que yo he preparado. Guárdate delante de él y oye su voz. No le seas rebelde, porque él no perdonará vuestra rebelión, porque mi nombre está en él. Pero si en verdad oyeres su voz e hicieres todo lo que yo te dijere, seré enemigo de tus enemigos y afligiré a los que te afligieren, porque mi ángel irá delante de ti y te llevará a la tierra del amorreo, del heteo, del fereceo, del cananeo, del heveo y del jebuseo, los cuales yo haré destruir. Esta promesa de Dios fue cumplida literalmente. Los hijos de Israel fueron guiados por el desierto y tuvieron la victoria sobre sus enemigos por la intervención de un ángel, como lo testifica Moisés en este pasaje de Números, capítulo 20, versículo 16. Y clamamos a Jehová, el cual oyó nuestra voz y envió un ángel y nos sacó de Egipto, y he aquí en Cades, ciudad cercana a tus fronteras. Dios envió un ángel para proveer alimento y bebida al profeta Elías cuando huyó al desierto, escapando de la malvada reina Jezabel. Dice Primera de Reyes capítulo 19 versículos 4 al 8: Y él se fue por el desierto de un día de camino, y vino y se sentó debajo de un enebro, y deseando morirse dijo: Basta ya, oh Jehová, quítame la vida, pues no soy mejor que mis padres. Y echándose debajo del enebro se quedó dormido, y aquí luego un ángel le tocó y le dijo: Levántate. Entonces él envió, y he aquí a su cabecera una torta cocida sobre las ascuas y una vasija de agua, y comió y bebió y volvió a dormirse. Y volviendo el ángel de Jehová la segunda vez lo tocó diciendo: Levántate y come, porque largo camino te resta. Se levantó pues y comió y bebió, y fortalecido con aquella comida caminó 40 días y 40 noches hasta Horeb, el monte de Dios. Cuando Daniel fue arrojado al foso de los leones, Dios envió un ángel para cerrar la boca de estos a fin de que Daniel no recibiese ningún daño. Daniel capítulo 6 versículo 22 dice: Mi Dios envió su ángel, el cual cerró la boca de los leones para que no me hiciesen daño, porque ante él fui hallado inocente, y aún delante de ti, oh rey, yo no he hecho nada malo. Después de esto, Dios dio a Daniel una visión de su propio trono. Nos dice el profeta que vio un trono donde la gloria de Dios brillaba cual fuerte llama. El salón del trono era tan vasto que había lugar para 1,000,000 de ángeles que los rodeaban y 100,000,000 que estaban delante de él. Daniel capítulo 7 versículos 9 al 10 dice: Estuve mirando hasta que fueron puestos tronos, y se sentó un anciano de días cuyo vestido era blanco como la nieve y el pelo de la cabeza como lana limpia, su trono llama de fuego y las ruedas del mismo fuego ardiente. Un río de fuego procedía y salía delante de él. Millares de millares le servían y millones de millones asistían delante de él. El juez se sentó y los libros fueron abiertos. Hay muchas más referencias que podríamos citar para demostrar que cuando una persona ora como Daniel y su oración no es respondida, es quizás porque la respuesta ha sido demorada por la oposición del diablo. Pero no debemos desanimarnos por eso, pues Dios hará que la respuesta llegue aun cuando tenga que enviar un ángel para vencer la oposición de Satanás. Dice Daniel capítulo 10, versículos 12 al 13. Entonces me dijo: Daniel, no temas, porque desde el primer día que dispusiste tu corazón a entender y a humillarte en la presencia de tu Dios, fueron oídas tus palabras, y a causa de tus palabras yo he venido. Mas el príncipe del reino de Persia se me opuso durante 21 días, pero he aquí Miguel, uno de los principales príncipes, vino para ayudarme, y quedé allí con los reyes de Persia. Miguel es llamado también arcángel o jefe de ángeles. En la guerra contra el diablo que tuvo lugar en el cielo, Miguel y los ángeles luchaban contra el diablo y sus ángeles caídos, con el resultado de que estos últimos
fueron arrojados del cielo a la tierra, y es aquí donde el diablo lleva a cabo su obra, ayudado por muchos ángeles caídos o demonios. Apocalipsis capítulo 12, versículos 7 al 9, dice lo siguiente: Hubo pues una gran batalla en el cielo. Miguel y sus ángeles luchaban contra el dragón, y luchaban el dragón y sus ángeles, pero no prevalecieron ni se halló lugar para ellos en el cielo. Y fue lanzado fuera el gran dragón, la serpiente antigua que se llama Diablo y Satanás, el cual engaña al mundo entero. Fue arrojado a la tierra y sus ángeles fueron arrojados con él. Dice Efesios capítulo 6, versículos 10 al 12. Por lo demás, hermanos míos, fortaleceos en el Señor y en el poder de su fuerza. Vestíos de toda la armadura de Dios para que podáis estar firmes contra las asechanzas del diablo. Porque no tenemos lucha contra sangre y carne, sino contra principados, contra potestades, contra los gobernadores de las tinieblas de este siglo, contra huestes de maldad en las regiones celestes. Judas nos cuenta que el arcángel Miguel disputó con el diablo por el cuerpo de Moisés. Dice en Judas versículo 9, pero cuando el arcángel Miguel contendía con el diablo disputando con él por el cuerpo de Moisés, no se atrevió a proferir juicio de maldición contra él, sino que dijo, el Señor te reprenda. Sabemos que el arcángel Miguel es uno de los más altos jefes de las huestes angélicas. No solamente se llama príncipe, sino también el gran príncipe. Daniel capítulo 10, versículos 12 al 13, dice lo siguiente: Mas el príncipe del reino de Persia se me opuso durante 21 días, pero he aquí Miguel, uno de los principales príncipes, vino para ayudarme y quedé allí con los reyes de Persia. Parece ser que a este ser angelical le fue asignado el encargo de velar por los israelitas como nación. Dice Daniel capítulo 1, versículo 21. En aquel tiempo se levantará Miguel, el gran príncipe que está de parte de los hijos de tu pueblo, y será tiempo de angustia, cual nunca fue desde que hubo gente hasta entonces, pero en aquel tiempo será libertado tu pueblo, todos los que se hallen escritos en el libro. Los hermanos que estemos vivos al producirse el rapto de la iglesia, oiremos la voz de mando de nuestro Señor Jesucristo con voz de arcángel. Dice Primera Tesalonicenses capítulo 4, versículo 16, porque el Señor mismo con voz de mando, con voz de arcángel y con trompeta de Dios descenderá del cielo y los muertos en Cristo resucitarán primero. Gabriel es el segundo jefe de las huestes angélicas. El ángel Gabriel también es un ser muy importante. Su nombre significa el poderoso. La palabra de Dios nos dice que anda vestido de lino fino y blanco. Sus lomos están ceñidos con una cinta de oro fino. Su cuerpo brilla como el berilo, que es una piedra preciosa, verde, azul. Usted recordará que esta piedra es la octava en los fundamentos de la ciudad de Dios. Su rostro es tan brillante que parece un relámpago. No es extraño que los soldados romanos, cuando vieron a Gabriel que vino a abrir la tumba de Jesús, cayeran como muertos, pues se nos dice que puede aparecerse con ojos que parecen ascuas de fuego, brazos y pies como metal pulido, y con una voz como el ruido de una inmensa multitud, clara y distinta a la par que es muy potente. Daniel capítulo 10, versículos 5 al 6 dice: Alcé mis ojos y miré, y he aquí un varón vestido de lino y ceñidos sus lomos de oro de Ufaz. Su cuerpo era como de berilo y su rostro parecía un relámpago y sus ojos como antorchas de fuego y sus brazos y sus pies como de color de bronce bruñido y el sonido de sus palabras como el estruendo de una multitud. El ángel Gabriel posee sin duda una tremenda inteligencia, pues es el mensajero de Dios para comunicar inteligencia a otras personas. Daniel capítulo 9, versículos 21 al 22, aún estaba hablando en oración cuando el varón Gabriel, a quien había visto en la visión al principio volando con presteza, vino a mí como a la hora del sacrificio de la tarde y me hizo entender y habló conmigo diciendo: Daniel, ahora he salido para darte sabiduría y entendimiento. El profeta Daniel tuvo el privilegio de ver y hablar en vida con el ángel Gabriel. Parece que Gabriel es el ángel predilecto para ser enviado y llevar los mensajes de Dios a esta tierra. Gabriel fue enviado por Dios a revelar a Daniel la misión de lo que ocurriría en este mundo en sus últimos días.
Figúrese, mi amado hermano, que el ángel Gabriel sabía todos los sucesos que tendrían lugar en las naciones desde que habló con Daniel hasta el tiempo del fin. Fue el ángel Gabriel quien se apareció al sacerdote Zacarías cuando iba a ofrecer incienso en el templo. Le dijo al anciano sacerdote que tendría un hijo, que sería el precursor de Cristo, y cuando el sacerdote Zacarías le pidió una señal o milagro, con una palabra hizo que el sacerdote Zacarías quedara mudo hasta el tiempo en que nació Juan el Bautista. Lucas capítulo 1, versículos 18 al 20 dice, dijo Zacarías al ángel, ¿en qué conoceré esto? Porque yo soy viejo y mi mujer es de edad avanzada. Respondiendo el ángel le dijo, yo soy Gabriel, que estoy delante de Dios y he sido enviado a hablarte y dar estas buenas nuevas. Y ahora quedarás mudo y no podrás hablar hasta el día en que esto se haga, por cuanto no creíste mis palabras, las cuales se cumplirán a su tiempo. El ángel Gabriel fue también el mensajero de Dios que anunció a María que había sido escogida por Dios para ser madre de nuestro Señor Jesús. Se puede ver de nuevo el conocimiento sobrenatural que tenía este ángel, pues le dijo a María, el niño que iba a nacer sería el Hijo del Altísimo, que ocuparía el trono de David, su antecesor humano, y que su reino no tendría fin. Lucas capítulo 1, versículos 26 al 35. Dice, al sexto mes, el ángel Gabriel fue enviado por Dios a una ciudad de Galilea llamada Nazaret, a una virgen desposada con un varón que se llamaba José de la casa de David. Y el nombre de la virgen era María. Y entrando el ángel en donde ella estaba, dijo, salve, muy favorecida, el Señor es contigo, bendita tú entre las mujeres. Mas ella cuando le vio se turbó por sus palabras y pensaba, ¿qué salutación será esta? Entonces el ángel le dijo, María, no temas porque has hallado gracia delante de Dios. Y ahora concebirás en tu vientre y darás a luz un hijo y llamarás su nombre Jesús. Este será grande y será llamado Hijo del Altísimo y el Señor Dios le dará el trono de David su padre y reinará sobre la casa de Jacob para siempre y su reino no tendrá fin. Entonces María le dijo al ángel, ¿cómo será esto? Pues no conozco varón. Respondiendo el ángel le dijo, el Espíritu Santo vendrá sobre ti y el poder del Altísimo te cubrirá con su sombra, por lo cual también el santo ser que nacerá será llamado Hijo de Dios. Nos queda la pregunta, ¿el ángel de Dios que vino repentinamente sobre los pastores que velaban y guardaban su ganado cerca de Belén era el ángel Gabriel? La mayoría de los maestros bíblicos creen que así fue, ya que Gabriel tuvo tanto que ver con el nacimiento, ministerio y muerte de nuestro Señor Jesucristo. Después de haber oído todas estas cosas tan ciertas acerca de la personalidad y ministerio del ángel Gabriel, piensen en el inmenso privilegio que tendremos, queridos hermanos, cuando lleguemos al cielo, de ver a este ángel cara a cara, hablar con él y conocerle personalmente. Hermanos míos, este será nuestro privilegio. Ahora hablemos del número de los ángeles. ¿Usted quiere saber el número de los ángeles que hay en el cielo? Yo no le puedo dar el número exacto, pues eso no ha sido revelado. Pero podemos dar una buena idea de ello, diciéndole con seguridad que alrededor del trono de Dios hay literalmente millones y millones de ángeles. Apocalipsis capítulo 5, versículo 11 dice, y miré y oí la voz de muchos ángeles alrededor del trono y de los seres vivientes y de los ancianos, y su número era millones de millones. Este número va más allá de nuestra comprensión. ¿Cuál es la mayor multitud de gente que usted ha visto alguna vez? Imagínese ahora una muchedumbre de un millón, multiplique este número por 100 y tendrá una idea del número de ángeles que hay alrededor del trono de Dios. Al profeta Daniel le fue dada una visión de los ángeles que rodean el trono de Dios. Daniel capítulo 7, versículo 10 dice lo siguiente, un río de fuego procedía y salía delante de él, millares de millares le servían y millones de millones asistían delante de él. El juez se sentó y los libros fueron abiertos. Esta visión fue muy semejante a la que vio el apóstol Juan, pero recuerden, queridos hermanos, que hay mucho más ángeles que estos. Los hay en las puertas de la ciudad y en las otras partes del cielo. No todos están delante del trono. Cuando nuestro amado Señor Jesús fue traicionado por Judas, el apóstol Pedro sacó su espada e hirió al siervo del sumo sacerdote. Jesús le reprendió diciendo lo siguiente,
Entonces Jesús le dijo: vuelve tu espada a su lugar, porque todos los que tomen espada, a espada perecerán. ¿Acaso piensas que no puedo orar a mi Padre y que Él no me daría más de 12 legiones de ángeles? Mateo capítulo 26, versículos 52 al 53. Jesús hablaba en término que sus discípulos pudieran comprender. Ellos sabían que una legión romana se componía de 1000 soldados. Figúrese usted qué ejército de ángeles sería el que habría acudido en socorro del Hijo de Dios para defenderlo de los enemigos que fueron a prenderlo, si él no hubiese estado tan interesado como lo estaba en nuestra salvación. El autor de la carta a los Hebreos nos dice también que hay una hueste innumerable de ángeles en el cielo. Sino que os habéis acercado al monte de Sión, a la ciudad del Dios vivo, Jerusalén, la celestial, a la compañía de muchos millares de ángeles. Hebreos capítulo 12, versículo 22. Ahora hablemos del lenguaje de los ángeles de Dios. Amados hermanos, si bien es cierto, muchos maestros de la Biblia piensan que será hebreo puro. Jesús habló arameo mientras estaba sobre la tierra. Una cosa sabemos que es un lenguaje universal, el que hablaremos cuando estemos en el cielo. Recuerde usted que había un solo lenguaje sobre la tierra al principio. Adán usó este lenguaje cuando le puso el nombre a todos los animales. Dice la Biblia en el libro de Génesis, capítulo 2, versículos 19 al 20. Jehová Dios formó, pues, de la tierra toda bestia del campo y toda ave de los cielos, y las trajo a Adán para que viese cómo las había de llamar. Y todo lo que Adán llamó a los animales vivientes, ese es su nombre. Y puso Adán nombre a toda criatura, y aves de los cielos, y a todo ganado del campo, mas para Adán no se halló ayuda idónea para él. El diablo, tomando la forma de la serpiente, usó el lenguaje que hablaba Eva. Sabemos que el diablo podía hablar el lenguaje que ambos, Adán y Eva, hablaban. También cuando el diablo se presentó junto con los hijos de Dios en el libro de Job, él también podía entender y hablar el lenguaje que allí en el cielo se hablaba. Dice la Biblia en el libro de Job, capítulo 1, versículos 6 al 7. Un día vinieron a presentarse delante de Jehová los hijos de Dios, entre los cuales vino también Satanás. Y dijo Jehová a Satanás: ¿de dónde vienes? Respondiendo Satanás a Jehová dijo: de

fluidez cuando estemos allí. Otra pregunta que muchos de nosotros nos hacemos, ¿cantan los ángeles en el cielo? Muchos opinan que no, pero yo creo que sí. La palabra de Dios dice lo siguiente, Job capítulo 38, versículo 7, cuando alababan todas las estrellas del alba y se regocijaban todos los hijos de Dios. Personalmente creo que los habitantes del cielo cantarán alabanzas a nuestro Padre Celestial. Los serafines, los querubines, los arcángeles Gabriel y Miguel, todos los ángeles del cielo, los 24 ancianos y todos los redimidos de la tierra cantarán cánticos. Dice Apocalipsis capítulo 5 versículos 12 al 13, que decían a gran voz, el Cordero que fue inmolado es digno de tomar el poder, las riquezas, la sabiduría, la fortaleza, la honra, la gloria y la alabanza. Y a todo lo creado que está en el cielo y sobre la tierra y debajo de la tierra y en el mar y a todas las cosas que en ellos hay, oí decir, el que está sentado en el trono y al Cordero, sea la alabanza, la honra, la gloria y el poder por los siglos de los siglos. Hablemos de la belleza de los ángeles. Los ángeles del cielo son muy bellos, pues tienen cuerpos celestiales. El apóstol Pablo dice que hay cuerpos celestiales y cuerpos terrestres. Primera de Corintios capítulo 15 versículo 40 dice lo siguiente, hay cuerpos celestiales y cuerpos terrenales, pero una es la gloria de los celestiales y otra la de los terrenales. Los cuerpos celestiales de los ángeles se consideran generalmente varoniles. La palabra de Dios nunca menciona un ángel femenino. Algunos artistas cuando dibujan un ángel le dan el aspecto de una mujer hermosa con alas. Asimismo pintan ángeles infantiles con alas, pero esto no está justificado por la palabra de Dios. Los ángeles de Dios son representados como del sexo masculino, porque en este mundo es el sexo que ocupa los lugares más destacados en nuestra sociedad. Los ángeles en la palabra de Dios son representados siempre como varones de hermoso aspecto. Otra de las preguntas que muchos se hacen hoy en día es si vuelan los ángeles. Los serafines son ángeles de un orden superior, y el profeta Isaías nos dice que vuelan. Un serafín voló con un carbón del altar de Dios para purificar los labios del profeta. Isaías capítulo 6, versículos 6 al 7, dice, y voló hacia mí uno de los serafines, teniendo en su mano un carbón encendido, tomado del altar con unas tenazas y tocando con él sobre mi boca, dijo, he aquí esto tocó tus labios, y es quitada tu culpa y limpio tu pecado. El profeta Daniel nos dice que el ángel Gabriel voló rápidamente del cielo a la tierra. Daniel capítulo 9, versículo 21. Aún estaba hablando en oración cuando el varón Gabriel, a quien había visto en la visión al principio, volando con presteza, vino a mí como a la hora del sacrificio de la tarde. El apóstol Juan dice que vio a un ángel volar por en medio del cielo clamando en alta voz advertencias a la humanidad sobre los juicios que iban a caer sobre la faz de la tierra. Apocalipsis capítulo 8 versículo 13 dice, y miré y oí a un ángel volar por en medio del cielo diciendo a gran voz, ay, ay, ay de los que moran en la tierra a causa de los otros toques de trompeta que están para sonar los tres ángeles. También nos dice el apóstol Juan que vio a un ángel volar en medio del cielo predicando el evangelio eterno a toda nación, lengua y pueblo. Dice Apocalipsis en el capítulo 14, versículos 6 al 7. Vi volar por en medio del cielo a otro ángel que tenía el evangelio eterno para predicarlo a los moradores de la tierra, a toda nación, tribu, lengua y pueblo, diciendo a gran voz, temed a Dios y dadle gloria porque la hora de su juicio ha llegado y adorad a aquel que hizo el cielo y la tierra, el mar y las fuentes de las aguas. Amados hermanos, estoy seguro de que ahora estarán convencidos de que los ángeles vuelan. Cada uno de los pasajes bíblicos que hemos citado prueban de un modo contundente que los ángeles van de un lado a otro en el cielo y en la tierra. Quizás usted se pregunta, ¿a qué velocidad vuelan? Yo no lo sé. Sin embargo, creo que deben volar a la velocidad de la luz o mucho más. Ahora, ¿por qué hago esta afirmación? Porque leemos del profeta Isaías y en el libro de Daniel, cualquiera que sea la distancia entre el cielo y la tierra, es evidente que la cruzan con la velocidad del relámpago, en un abrir y cerrar de ojo.
¿Cómo puede ser esto? Está más allá de nuestro conocimiento.

ellos. Sin embargo, sabemos que el tiempo no existe en el calendario de Dios. He aquí lo que la palabra de Dios nos dice acerca del tiempo en relación a él. Salmos capítulo 90, versículo 4 dice: porque mil años delante de tus ojos son como el día de ayer que pasó y como una de las vigilias de la noche. Asimismo, el espacio no existe para Dios. En este mundo la velocidad suprime el espacio en una medida considerable, pero para Dios no está suprimido del todo. Él, en su divina esencia, existe más allá del tiempo y del espacio. Si bien puede manifestarse y se manifiesta en el tiempo y en el espacio, en el cielo e incluso en la tierra cuando le ha parecido, quizás usted puede decir que esto es difícil de entender. Así es, en efecto. Sin embargo, usted sabe que sus pensamientos pueden suprimir el espacio cuando van de un lugar a otro de la tierra. Por ejemplo, usted tiene un amigo en África o en la India a quien ha visto una vez. Ahora usted recibe una carta de este amigo y mientras usted la lee, sus pensamientos lo llevan a donde él está. Ahora mismo usted está escuchando estas cosas del cielo, sus pensamientos le llevan allá. Del mismo modo, queridos hermanos, los ángeles de Dios con sus cuerpos celestiales y glorificados pueden ir de una parte a otra del espacio a tanta velocidad como pueden ir nuestros pensamientos, y yo diría aún más rápido que la velocidad de la luz. Para ilustrar con qué velocidad un ángel de Dios puede ir desde el cielo a la tierra, mencionaremos el caso de nuestro amado Salvador Jesucristo cuando él estaba pasando la terrible agonía del huerto de Getsemaní y pidió a su padre que, si fuese posible, le fuera evitada la copa que tenía que beber. Esta no era una oración pidiendo al padre que lo librara de la cruz, pues había venido a la tierra a morir por nosotros, y cuanto más se acercaba a la cruz, más hablaba de su gozo. La copa era la flaqueza humana. Recuerde usted que nuestro Señor tenía una naturaleza humana a la par que una divina. Imagínese usted la carga que representa para el lado humano de su naturaleza el tener que llevar el castigo de todos los pecadores. No es extraño que clamara al Padre pidiendo que esta copa de flaqueza humana le fuera quitada. Nuestro Padre Celestial respondió a esta súplica e inmediatamente fue enviado un ángel del cielo para darle la fortaleza que necesitaba. He mencionado este hecho para hacer notar la velocidad con que viajan los ángeles. Apenas fue expresada la súplica, la respuesta vino inmediatamente. Hemos llegado al final del programa. Si usted tiene dudas sobre su propia salvación, le invito a que tenga una experiencia personal de la verdad de la enseñanza de la Biblia acerca de la salvación. Confiese sus pecados a Dios, confíe en el perdón que da Jesucristo y reclame por la fe la promesa del perdón y la vida eterna. Esté seguro de que Dios le dará lo que ha prometido. Para ayudarle en esto, lo invito a que ore con toda sinceridad la siguiente oración. Por favor, repita en voz alta esta oración. Amado Dios, yo confieso que soy pecador y que necesito tu perdón. Siento dolor verdadero por mis pecados y te pido con humildad que me perdones y me limpies. Escribe mi nombre en el libro de la vida. Yo creo que Jesús murió en la cruz, en mi lugar, y que resucitó por mi salvación. Por la fe, acepto de ti el don de la vida eterna, y con tu ayuda prometo servirte mientras viva. Oro en el nombre de Jesucristo. Amén. La Biblia dice: a todos los que le recibieron, esto es a Jesucristo, a los que creyeron en su nombre, les dio el derecho de ser hijos de Dios. San Juan capítulo 1, versículo 12. Esa es una promesa para toda la vida. Bienvenido a la familia de Dios. Amado oyente, será hasta el próximo programa. Que Dios le bendiga ricamente.
Sin duda, el ángel que vino en su auxilio fue Gabriel, el mismo que anunció su nacimiento, y nuestro Señor no tuvo que esperar. Tan pronto como suplicó la ayuda de Dios, el ángel vino allí. Lucas capítulo 22, versículos 41 al 43 dice lo siguiente: y se apartó de ellos a distancia como de un tiro de piedra, y puesto de rodillas oró diciendo: Padre, si quieres, pasa de mí esta copa, pero no se haga mi voluntad, sino la tuya. Y se le apareció un ángel del cielo para fortalecerle. Los ángeles de Dios tienen nombre. Cada uno de los ángeles de Dios tiene un nombre y una personalidad distinta, exactamente como nosotros. Cuando el ángel del Señor vino a Manoah, el padre de Sansón, y este le preguntó su nombre, el ángel rehusó decírselo. No sabemos por qué motivo, pero en otras ocasiones nos son dados los nombres de los ángeles que cumplen ministerios de Dios. Jueces capítulo 13, versículo 18 dice lo siguiente: y el ángel de Jehová respondió: ¿por qué preguntas por mi nombre, que es admirable? Lucas capítulo 1, versículo 19 dice lo siguiente: respondiendo el ángel le dijo: yo soy Gabriel, que estoy delante de Dios y he sido enviado a hablarte y darte estas buenas nuevas. Los ángeles de Dios son de aspecto imponente. Cuando el ángel Gabriel se apareció al profeta Daniel, su aspecto era tan hermoso y sorprendente que Daniel no pudo mirarle, y preso del temor, cayó inclinado su frente al suelo. Daniel capítulo 8, versículo 17 dice lo siguiente: vino luego cerca de donde yo estaba, y con su venida me asombré y me postré sobre mi rostro, pero él me dijo: entiende, hijo de hombre, porque la visión es para el tiempo del fin. Cuando el ángel Gabriel se apareció a los pastores en los campos de Judea para anunciar el nacimiento de nuestro precioso Señor, era tan glorioso su aspecto que los pastores temblaban de terror, pero sus temores fueron apaciguados por el ángel que les dijo que venía a traerles el más maravilloso mensaje que los hombres jamás hayan oído: que Cristo Jesús, el Salvador del mundo, el prometido Mesías, acababa de nacer. Inmediatamente una multitud de los ángeles de Dios apareció entonando alabanzas al Altísimo, y las colinas de Judea resonaron con los ecos de tan gloriosa alabanza. Lucas capítulo 2, versículos 8 al 14 dice lo siguiente: había pastores en la misma región que velaban y guardaban las vigilias de la noche sobre su rebaño, y he aquí, se les presentó un ángel del Señor, y la gloria del Señor los rodeó de resplandor, y tuvieron gran temor. Pero el ángel les dijo: no temáis, porque he aquí os doy nuevas de gran gozo, que será para todo el pueblo, que os ha nacido hoy en la ciudad de David un Salvador, que es Cristo el Señor. Esto os servirá de señal: hallaréis al niño envuelto en pañales, acostado en un pesebre. Y repentinamente apareció con él ángel una multitud de las huestes celestiales que alababan a Dios y decían: gloria a Dios en las alturas, y en la tierra paz y buena voluntad para con los hombres. Quizás usted habrá pensado más de una vez: qué maravilloso sería estar allí. Imagínese oír el coro celestial e ir con los pastores al pesebre a ver al niño Jesús. Pero mis amados hermanos, viene el día cuando no solo oiremos el coro angélico, sino que estaremos con ellos uniéndonos a sus notas de alabanza. Esta es una de las maravillosas bendiciones que nuestro Padre Celestial nos tiene reservado. Los ángeles de Dios son muy bellos. El ángel que las mujeres hallaron sentado al pie de la tumba de Jesús tenía el aspecto de un hermoso mancebo. Suponiendo que era el ángel Gabriel, que fue quien intervino en todos los sucesos relacionados con la venida de Cristo, nos toca recordar que el mismo Gabriel apareció centenares de años antes al profeta Daniel. Sin embargo, tenía todavía el aspecto de un joven. Los siglos no habían hecho en él ningún cambio. Tan glorioso e imponente era que los soldados dijeron que parecía un relámpago, y Marcos nos dice que llevaba un largo vestido blanco. Marcos capítulo 16, versículo 5. Y cuando entraron en el sepulcro, vieron a un joven sentado al lado derecho, cubierto de una larga ropa blanca, y se espantaron. Usted puede observar cómo todos los que han tenido el privilegio de ver ángeles han quedado admirados y llenos de temor. Tal es la gloria que rodea sus hermosos cuerpos. Todos los habitantes del cielo reflejan la maravillosa gloria de Dios. No solo los ángeles, sino los 24 ancianos, los serafines y los querubines. Lo mismo ocurre con los redimidos que están allí. Jesucristo dijo algo importante al respecto.
Mateo capítulo 13, versículo 43. Entonces los justos resplandecerán como el sol en el reino de su Padre. El que tiene oídos para oír, oiga. Nosotros cuando lleguemos al cielo tendremos cuerpos como ellos. Usted mismo, querido hermano, cuando tenga el cuerpo glorificado, reflejará la gloria del cielo. ¡Qué magnífico será todo esto! Los ángeles del cielo tienen cuerpos permanentes, nunca cambian, son los mismos por toda la eternidad. Tampoco se multiplican, así seremos nosotros también. No habrá matrimonios en el cielo, ni tampoco nacerán niños. Esto es lo que dijo el Señor Jesucristo. Mateo capítulo 12, versículos 20 al 25 dice: hubo siete hermanos, el primero tomó esposa y murió sin dejar descendencia. Y el segundo se casó con ella y murió y tampoco dejó descendencia. Y el tercero de la misma manera. Y así los siete, y no dejaron descendencia. Y después de todos murió también la mujer. En la resurrección, pues cuando resuciten, ¿de cuál de ellos será mujer, ya que los siete la tuvieron por mujer? Entonces respondiendo Jesús les dijo: ¿no erráis por esto, porque ignoráis las Escrituras y el poder de Dios? Porque cuando resuciten de los muertos, ni se casarán, ni se darán en casamiento, sino serán como los ángeles que están en los cielos. Voy a explicar esto porque quizás le parezca un poco raro. Las relaciones de familias no existen en el cielo. Todos seremos una gran familia. Esto no quiere decir que un esposo amoroso no siga amando a su esposa, o una madre a su hijo, o los hijos a los padres. Si nosotros amamos a los redimidos, mucho más a nuestros familiares que hereden el reino de los cielos. En el cielo vamos a ser familias permanentes. Todos nuestros parientes que hereden el reino de los cielos tendrán un cuerpo glorificado como el de nuestro amado Señor Jesús, un cuerpo siempre joven y bello, no afectado por la edad, la enfermedad o la muerte. Los deberes de los ángeles de Dios. Los ángeles de Dios están siempre ocupados. No piense usted que no tienen nada que hacer. El escritor de la carta a los Hebreos nos dice que los ángeles son espíritus ministradores. Dice Hebreos capítulo 1, versículos 13 al 14. Pues, ¿a cuál de los ángeles dijo Dios jamás: siéntate a mi diestra hasta que ponga a tus enemigos por estrado de tus pies? ¿No son todos espíritus ministradores enviados para servicio a favor de los que serán herederos de la salvación? Los ángeles de Dios tienen un ministerio en el cielo, así como sobre la tierra. Su ministerio en el cielo consiste en llevar las órdenes de Dios y en adorar. La adoración parece ser una parte importante de su ministerio. Con sus cuerpos de aspecto juvenil y vestidos de blancos, adoran ante el trono de Dios, dando gloria al que era, al que es y al que ha de venir. Dice la Biblia en el libro de Apocalipsis, capítulo 5, versículo 11. Y miré y oí la voz de muchos ángeles alrededor del trono y de los seres vivientes y de los ancianos, y su número era millones de millones, que decían a gran voz: el Cordero que fue inmolado es digno de tomar el poder, las riquezas, la sabiduría, la fortaleza, la honra, la gloria y la alabanza. Así es que en el libro de Apocalipsis vemos a los ángeles cumpliendo diversos ministerios en el cielo. Siete ángeles son presentados con una trompeta cada uno para hacerla sonar a la orden de Dios. A otro ángel lo vemos ofreciendo incienso. Otros ángeles hacen diversas proclamaciones y sin duda hay muchos ministerios más para los ángeles en el cielo que no nos son referidos. El ministerio de los ángeles en la tierra. Sin duda alguna usted debe de estar contento al saber que los ángeles de Dios tienen también un ministerio en la tierra y que están vivamente interesados en nuestros asuntos. Siempre ha sido así. El mismo nombre, ángel, significa mensajero, pues los ángeles son mensajeros de Dios. Los ángeles de Dios siempre han jugado un papel importante en la vida de los hermanos que vivimos temporalmente sobre la tierra. No piense usted que ellos están aquí porque se hayan desterrados del cielo y están obligados a cumplir deberes de servicios sobre la tierra. No, todo lo contrario, están aquí como mensajeros, voluntarios, que gozosamente vienen a ayudarnos. Por ejemplo, consideremos unos pocos ejemplos de este ministerio angélico como nos son dados en el Antiguo Testamento. Cuando Sara, la esposa de Abraham, echó a su sierva de la casa, el ángel del Señor vino en ayuda de Agar. La aconsejó volver a las tiendas de Abraham y someterse a Sara. Le dio el nombre que debía poner a su futuro hijo, Ismael, y le aseguró que su descendencia sería fuerte y numerosa. Génesis capítulo 16, versículos 7 al 12, dice lo siguiente: y la halló el ángel de Jehová junto a una fuente de agua en el desierto,
junto a la fuente que está en el camino de Sur, y le dijo: Agar, sierva de Sarai, ¿de dónde vienes tú y a dónde vas? Y ella respondió: Huyo de delante de Sarai, mi señora. Y le dijo el ángel de Jehová: Vuélvete a tu señora y ponte sumisa bajo su mano. Le dijo también el ángel de Jehová: Multiplicaré tanto tu descendencia que no podrá ser contada a causa de la multitud. Además le dijo el ángel de Jehová: He aquí que has concebido y darás a luz un hijo, y llamarás su nombre Ismael, porque Jehová ha oído tu aflicción, y él será hombre fiero. Su mano será contra todos, y la mano de todos contra él, y delante de todos sus hermanos habitará. Podemos observar el ministerio de los ángeles en el caso de Sodoma y Gomorra. La maldad de Sodoma y Gomorra y las ciudades y la llanura que hoy ocupa el Mar Muerto era tan grande que Dios no pudo soportar más, pero antes envió a dos ángeles del cielo a librar al justo Lot. Estos no solo le advirtieron de la catástrofe que iba a ocurrir, sino que condujeron a él, a su esposa y a sus dos hijas fuera de la ciudad, ordenándoles no mirar atrás. Este mandato fue desobedecido por la esposa de Lot, con funestas consecuencias para ella. Esto se describe en el libro de Génesis, capítulo 19, versículos 1 al 26. Estoy seguro que después de haber oído y meditado en estos pasajes, se dará cuenta usted que con solicitud los ángeles de Dios atendieron a su deber de mensajeros de salvación en el hogar de Lot. La misma solicitud está mostrando en su ministerio actual con los hijos de Dios que vivimos sobre la tierra. Aunque nosotros no podemos verles, le voy a dar otro ejemplo. Cuando los hijos de Israel salieron de Egipto, el ángel del Señor iba delante de ellos, dándoles la dirección a seguir y la ayuda que necesitaban. Y cuando atravesaron el Mar Rojo y los carros de Faraón se precipitaron en su persecución, el ángel del Señor se puso detrás de ellos para protegerles de sus enemigos. Éxodo capítulo 14, versículos 19 al 20 dice: Y el ángel de Dios, que iba delante del campamento de Israel, se apartó e iba en pos de ellos. Y asimismo la columna de nube que iba delante de ellos se apartó y se puso a sus espaldas e iba entre el campamento de los egipcios y el campamento de Israel. Y era nube y tinieblas para aquellos y alumbraba a Israel de noche. Y en toda aquella noche nunca se acercaron los unos a los otros. Se podrían dar muchos más ejemplos para demostrar el interés que los ángeles de Dios tiene para nuestro bienestar. Solo mencionaremos algunos casos que podemos leer en la Biblia. El ángel del Señor y el profeta Balaam, número capítulo 22. El ángel del Señor en su visita a los padres de Sansón, jueces capítulo 13. El ángel del Señor con relación al pecado de David de contar al pueblo, segunda de Samuel capítulo 24. El ministerio del ángel del Señor en favor de Dios, segunda de Reyes capítulo 13. La destrucción del ejército asirio por un ángel de Dios, Segunda de Reyes, capítulo 19. El ángel de Dios acompañando a tres jóvenes hebreos en el horno de fuego, Daniel, capítulo 3. El ángel del Señor cerrando la boca de los leones en la cueva donde fue arrojado el profeta Daniel, Daniel, capítulo 6. Todas estas referencias del Antiguo Testamento nos revelan el interés de los santos ángeles de Dios en las vidas de los hombres de la antigüedad. Pero también en el Nuevo Testamento tenemos muchas más. El ángel que se apareció a Zacarías en el templo, Lucas capítulo 1, versículos 5 al 23. El ángel que fue a dar la buena nueva del nacimiento del Señor a la Virgen María, Lucas capítulo 1, versículos 26 al 38. El ángel que le habló a José, Mateo capítulo 1, versículos 18 al 26. El ángel del Señor que guió a José y a María en su huida a Egipto y en su regreso de aquel país, Mateo capítulo 2, versículos 13 al 23. Los ángeles de Dios que vinieron a servir a Jesús después de su tentación en el desierto, Marcos capítulo 1, versículos 12 al 13. Los ángeles del Señor que condujeron a Lázaro al paraíso, Lucas capítulo 19, versículo 31. El ángel que libertó a todos los apóstoles de la prisión, Hechos capítulo 5, versículos 18 al 28. El ángel del Señor que habló a Felipe el evangelista, Hechos capítulo 8, versículos 26 al 39. El ángel que se apareció a Cornelio, Hechos capítulo 10, versículos 1 al 6. El ángel del Señor que libertó a Pedro de la cárcel, Hechos capítulo 12, versículos 1 al 9. El ángel que hirió a Herodes, Hechos capítulo 12, versículos 20 al 23.
el ángel del Señor que habló al apóstol Pablo en el naufragio, Hechos capítulo 27, versículos 41 al 44. El ángel que guió al apóstol Juan en su revelación de las cosas que habían de venir, Apocalipsis capítulo 4, versículos 1 al 11. Creo que con todas estas citas que he mencionado, son más que suficiente para probar que los ángeles cumplen ministerios acá en la tierra en obediencia a los mandatos de Dios. Los ángeles de Dios se entristecen cuando nosotros desobedecemos los mandamientos de Dios y se alegran cuando les servimos con fe y valor. Los ángeles de Dios no están confinados en ningún lugar. Tienen acceso y pueden volar, no solamente dentro del cielo, sino hasta los lugares más apartados del inmenso universo con sus millones de mundos, muchos de ellos centenares de veces más grande que nuestra tierra. Ellos ven los cielos a su alrededor en toda su gloria y majestad. Posiblemente pueden ver hasta los ángeles caídos en las más profundas regiones del infierno y quizás oyen sus gemidos. Usted puede estar seguro de que existe el infierno. Yo sé que es así porque nuestro amado Salvador Jesucristo lo dijo y Él lo sabe. Él es el más grande y autorizado predicador sobre el tema del infierno que jamás el mundo haya oído. En casi todos sus mensajes a la gente hacía énfasis en el terrible peligro de la condenación. Amado hermano, si la muerte nos llegara a sorprender, los ángeles de Dios nos llevarían al cielo. Por ejemplo, la Biblia menciona el caso del mendigo Lázaro. Lucas capítulo 16, versículo 22. Aconteció que murió el mendigo y fue llevado por los ángeles al seno de Abraham, y murió también el rico y fue sepultado. También sabemos que los ángeles de Dios no solamente tienen el encargo de llevar a los redimidos al cielo, sino también a los perdidos al infierno. Mateo capítulo 13, versículos 41 al 42 dice lo siguiente: enviará el Hijo del Hombre a sus ángeles y recogerán de su reino a todos los que le sirven de tropiezo y a los que hacen iniquidad, y los echarán en el horno de fuego, y allí será el lloro y el crujir de dientes. Mateo capítulo 13, versículos 47 al 50 dice: asimismo el reino de los cielos es semejante a una red que echada en el mar recoge de toda clase de peces, y una vez llena la sacan a la orilla, y sentados recogen lo bueno en cestas y lo malo echan fuera. Así será el fin del siglo. Saldrán los ángeles y apartarán a los malos de entre los justos y los echarán en el horno de fuego, y allí será el lloro y el crujir de dientes. Como podemos ver, los ángeles de Dios tienen ministerios relacionados no solamente con el cielo, sino también con el infierno. Yo diría que se necesitaría un libro para referir todos los aspectos de sus ministerios. Solamente quiero destacar que estos maravillosos ángeles están enormemente interesados en la salvación de los perdidos. Un ejemplo claro para ganar al eunuco etíope: el ángel del Señor dirigió al evangelista Felipe al lugar donde podía encontrarlo. Para ganar al centurión Cornelio, el ángel del Señor le aconsejó enviar a buscar al apóstol Pedro. ¿Qué aprendemos de todo esto? Que si los ángeles tuvieron tal interés en las cosas citadas, es porque conocen el valor del alma humana, de la cual dijo el Señor Jesús que vale más que todo el oro del mundo. Marcos capítulo 8, versículo 36 dice lo siguiente: porque ¿qué aprovechará al hombre si ganare todo el mundo y perdiere su alma? Los ángeles de Dios estaban presentes cuando Dios creó a Adán, la primera alma humana, a su propia imagen. Estos ángeles de Dios saben que un alma manchada por el pecado puede ser transformada mediante la gracia divina de nuestro Señor Jesucristo. Los ángeles de Dios saben cuán preciosa es la sangre derramada por nuestro Señor en el Calvario. Conocen los frutos del Espíritu que producirá a aquellos que le entregan el pleno control de sus vidas. Estos ángeles de Dios se alegran con todos los redimidos del cielo cuando un pecador se arrepiente de sus pecados y acepta al Señor Jesucristo como su Salvador personal. Lucas capítulo 15, versículo 10 dice: así os digo que hay gozo delante de los ángeles de Dios por un pecador que se arrepiente. Asimismo, los ángeles de Dios son protectores de aquellos que por la gracia de Dios han nacido de nuevo para ser ciudadanos del reino celestial. Durante la infancia, todos los nacidos en este mundo tienen un ángel que les protege. La palabra de Dios dice en Mateo capítulo 18, versículo 10: mirad que no menospreciéis a uno de estos pequeños,
porque os digo que sus ángeles en los cielos ven siempre el rostro de mi Padre que está en los cielos. Algunas personas me han dicho, si así fuese, los inocentes niños no sufrirían ningún accidente ni desgracia. La respuesta es que ignoramos los casos en que la desgracia ocurriría si no fuera la tal invisible protección y cuando ocurre por permisión divina. ¿No es el mayor beneficio para un niño, ya que de ellos es el reino de los cielos? Mateo capítulo 19, versículo 14 dice, pero Jesús dijo, dejad los niños venir a mí y no se los impidáis, porque de los tales es el reino de los cielos. La palabra de Dios nos afirma que sus ángeles acampan alrededor de los que le temen. Esto explica la exclamación de aquellos creyentes que estaban orando en la casa de María, la madre de Juan Marcos, por la libertad de Pedro, Hechos capítulos 12, versículos 4 al 17. Al leer estos pasajes, usted puede observar que cuando Pedro fue liberado por el ángel del Señor y llegó a la casa donde tenía la reunión de oración a su favor, una criada llamada Rosa fue a la puerta y cuando vio a Pedro, era tanta la emoción que en vez de abrirle la puerta a Pedro, corrió a anunciar su llegada, lo que rehusaron creer los reunidos pensando que no podía ser verdad. En muchas ocasiones nosotros también oramos por una necesidad urgente y cuando la respuesta viene, rehusamos creer que sea Dios que nos haya respondido. Pero al insistir la criada fueron y abrieron la puerta y se quedaron atónitos ante la persona de Pedro. Estos hermanos al orar sabían que Dios enviaría su ángel para libertar a Pedro. Ahora el enemigo de todas las almas también lo sabe. Cuando tentó al Señor Jesús, él le dijo lo siguiente, Mateo capítulo 4, versículos 5 al 6. Entonces el diablo le llevó a la santa ciudad y le puso sobre el pináculo del templo y le dijo, si eres hijo de Dios, échate abajo porque escrito está, a sus ángeles mandará acerca de ti y en sus manos te sostendrán para que no tropieces con tu pie en piedra. Jesús mismo nos asegura que ningún pajarillo cae a tierra sin el permiso de nuestro Padre Celestial y que aún los cabellos de nuestra cabeza están todos contados. La ciencia ha descubierto que la mujer tiene 179.000 cabellos y el hombre tiene 177.000 cabellos. Observe lo que dice Mateo capítulo 10, versículo 30. Pues aún vuestros cabellos están todos contados. Salmos capítulo 32, versículo 8 dice, te haré entender y te enseñaré el camino en que debes andar. Sobre ti fijaré mis ojos. Salmos capítulo 34, versículo 7 dice lo siguiente, el ángel de Jehová acampa alrededor de los que le teme y los defiende. Si usted lee cuidadosamente el Salmo 91, se dará cuenta que los ángeles de Dios tienen la tarea de guardarnos en todos nuestros caminos. El ángel del Señor fue quien libró a Moisés y al pueblo de Israel de la mano de Faraón, sacándolos de Egipto. Números capítulo 20, versículos 14 al 16 dice, envió Moisés embajadores al rey de Edom desde Cades diciendo, así dice Israel tu hermano, tú has sabido todo el trabajo que nos ha venido, cómo nuestros padres descendieron a Egipto, y estuvimos en Egipto largo tiempo, y los egipcios nos maltrataron, y a nuestros padres clamamos a Jehová, y el cual oyó nuestra voz, envió Moisés embajadores al rey de Edom desde Cades diciendo, así dice Israel tu hermano, tú has sabido todo el trabajo que nos ha venido, cómo nuestros padres descendieron a Egipto, y estuvimos en Egipto largo tiempo, y los egipcios nos maltrataron, y a nuestros padres. Clamamos a Jehová, el cual oyó nuestra voz, y envió un ángel, y nos sacó de Egipto, y aquí estamos en Cades, ciudad cercana a tus fronteras. El ángel del Señor fue quien trajo ánimo y fortaleza a Josué, ratificándole la promesa de victoria que le había dado antes de la batalla de Jericó. Dice el libro de Josué capítulo 5 versículos 13 al 15. Estando Josué cerca de Jericó, alzó sus ojos y vio a un varón que estaba delante de él, el cual tenía una espada desenvainada en su mano, y Josué, yendo hacia él, le dijo, ¿eres de los nuestros o de nuestros enemigos? Él respondió, no, mas como el príncipe del ejército de Jehová he venido ahora. Entonces Josué, postrándose sobre su rostro en tierra, le adoró y le dijo, ¿qué dice mi señor a su siervo? Y el príncipe del ejército de Jehová respondió a Josué, quita el calzado de tus pies, porque el lugar donde estás es santo. Y Josué así lo hizo. El ángel del Señor
fue quien protegió a los tres jóvenes hebreos, Sadrach, Mesach y Abednego, del horno de fuego, donde fueron arrojados por orden del rey Nabucodonosor. Daniel capítulo 3, versículos 23 al 25. Y estos tres varones, Sadrach, Mesach y Abednego, cayeron atados dentro del horno de fuego ardiendo. Entonces el rey Nabucodonosor se espantó y se levantó apresuradamente y dijo a los de su consejo: ¿No echaron a tres varones atados dentro del horno de fuego? Ellos respondieron al rey: Es verdad, oh rey. Y él dijo: He aquí, yo veo cuatro varones sueltos que se pasean en medio del fuego sin sufrir ningún daño, y el aspecto del cuarto es semejante al Hijo de los Dioses. Hemos llegado al final del programa. Si usted tiene dudas sobre su propia salvación, lo invito a que tenga una experiencia personal de la verdad de la enseñanza de la Biblia acerca de la salvación. Confiese sus pecados a Dios, confíe en el perdón que da Jesucristo y reclame por la fe la promesa del perdón y la vida eterna. Esté seguro de que Dios le dará lo que ha prometido. Para ayudarle en esto, lo invito a que ore con toda sinceridad la siguiente oración. Por favor, repita en voz alta esta oración. Amado Dios, yo confieso que soy pecador y que necesito tu perdón. Siento dolor verdadero por mis pecados y te pido con humildad que me perdones y me limpies. Escribe mi nombre en el libro de la vida. Yo creo que Jesús murió en la cruz, en mi lugar, y que resucitó por mi salvación. Por la fe, acepto de ti el don de la vida eterna, y con tu ayuda prometo servirte mientras viva. Oro en el nombre de Jesucristo. Amén. La Biblia dice: a todos los que le recibieron, esto es a Jesucristo, a los que creyeron en su nombre, les dio el derecho de ser hijos de Dios. San Juan capítulo 1, versículo 12. Esa es una promesa para toda la vida. Bienvenido a la familia de Dios. Amado oyente, será hasta el próximo programa. Que Dios le bendiga ricamente. Fue un ángel del Señor quien trajo al apóstol Pablo las buenas nuevas de que ninguno de los que estaban en el barco perecería. Hechos capítulo 27, versículos 21 al 25. Entonces Pablo, como hacía ya mucho tiempo que no comíamos, puesto en pie en medio de ellos, dijo: Habría sido por cierto conveniente, oh varones, haberme oído y no zarpar de Creta, tan solo para recibir este perjuicio y pérdida. Pero ahora os exhorto a tener buen ánimo, pues no habrá ninguna pérdida de vida entre vosotros, sino solamente de la nave, porque esta noche ha estado conmigo el ángel de Dios, de quien soy y a quien sirvo, diciendo: Pablo, no temas, es necesario que comparezcas ante César, y he aquí, Dios te ha concedido todos los que navegan contigo. Por tanto, varones, tened buen ánimo, porque yo confío en Dios que será así como me lo ha dicho. Los ángeles acompañarán a nuestro Señor Jesucristo cuando Él vuelva a arrebatar a su iglesia. Ese día será un día maravilloso. Nosotros vivimos en un mundo arruinado por las guerras, donde naciones se levantan unas contra otras, un mundo donde el pecado en todas sus formas está aumentando por doquier y la maldad se extiende como un diluvio. El día menos pensado sonará la trompeta y repentinamente, en un abrir y cerrar de ojo, cada hijo de Dios nacido de nuevo será transformado. Los muertos en Cristo resucitarán, juntos seremos arrebatados para recibir a nuestro Señor Jesús en el aire, y desde entonces estaremos para siempre con Él. Hablemos del conocimiento de los ángeles. Los ángeles de Dios son perfectos en conocimiento, aun cuando los ángeles no son omniscientes como nuestro Padre Celestial. Su inteligencia es muy grande, sus conocimientos son amplios y profundos.
El ángel de Dios que pasó por todo Egipto no tuvo dificultad alguna en seleccionar los primogénitos en cada casa donde entró. Estoy seguro de que no se equivocó matando a un hijo en vez de otro. Estoy seguro de que en aquella memorable noche el ángel que llevó a cabo el mandato de Dios tenía un conocimiento personal de cada una de las familias que vivían en Egipto. El ángel del Señor que libertó al apóstol Pablo no tuvo ninguna dificultad en encontrar al apóstol y reconocerlo entre todos los prisioneros que había en aquella cárcel de Jerusalén. El ángel del Señor que vino al buque romano azotado por una terrible tempestad en las cercanías de Malta no tuvo ninguna dificultad en reconocer al apóstol Pablo entre el resto de los pasajeros. El ángel del Señor que se le apareció al centurión Cornelio estaba enterado dónde se hallaba el apóstol Pedro. No solamente sabía la ciudad donde había ido aquellos días, sino la casa en donde se hospedaba. Estos son tan solo unos pocos ejemplos de los muchos que tenemos en la palabra de Dios que nos muestran que los ángeles tienen sabiduría superior a la de cualquier ser humano. Los ángeles de Dios son poderosos. Los ángeles no solamente son superiores en conocimiento, sino también en poder. La palabra de Dios dice en el libro de los Salmos, capítulo 103, versículo 20: Bendecid a Jehová, vosotros sus ángeles, poderosos en fortaleza que ejecutáis su palabra, obedeciendo a la voz de su precepto. Cuando David contó al pueblo de Israel, Dios se desagradó de él a causa de la falta de confianza en su Señor y le dio a elegir tres formas de castigo: 3 años de hambre, 3 meses de abandono de Dios en manos de sus enemigos o 3 días de pestilencia. Primera de Crónicas, capítulo 21, versículos 13 al 15 dice: Entonces David dijo a Gad: Estoy en grande angustia, ruego que yo caiga en manos de Jehová, porque sus misericordias son muchas en extremo, pero que no caiga en manos de hombres. Así Jehová envió una peste y murieron de Israel 70,000 hombres, y envió Jehová el ángel a Jerusalén para destruirla. Pero cuando él estaba destruyendo, miró Jehová y se arrepintió de aquel mal y dijo al ángel que destruía: Basta ya, detén tu mano. El ángel de Jehová estaba junto a la era de Ornán jebuseo. ¿Puede notar usted este extraordinario hecho? Un solo ángel del Señor tenía bastante poder para destruir la ciudad entera de Jerusalén. El ángel del Señor tuvo suficiente poder para cerrar las bocas de los leones, para que no hiciesen daño al profeta Daniel. El rey de Asiria desafió al dios de Ezequías y como resultado Dios envió su ángel en ayuda del piadoso rey. Segunda de Reyes, capítulo 19, versículo 35 dice lo siguiente: Y aconteció que aquella misma noche salió el ángel de Jehová y mató en el campamento de los asirios a 185,000. Y cuando se levantaron por la mañana, he aquí que todo era cuerpos de muertos. Podemos dar otro ejemplo para comprobar el poder de los ángeles. La palabra de Dios nos dice que cuando nuestro Señor Jesucristo vuelva a la tierra, traerá consigo sus poderosos ángeles para castigar a los que han rechazado a Dios y su evangelio. Segunda de Tesalonicenses, capítulo 1, versículos 7 al 10, dice lo siguiente: Y a vosotros que sois atribulados, dará reposo con nosotros, cuando se manifieste el Señor Jesús desde el cielo con los ángeles de su poder, en llama de fuego, para dar tribulación a los que no conocieron a Dios ni obedecen al evangelio de nuestro Señor Jesucristo, los cuales sufrirán pena de eterna perdición, excluidos de la presencia del Señor y de la gloria de su poder, cuando venga en aquel día para ser glorificado en sus santos y ser admirado en todos los que creyeron, por cuanto nuestro testimonio ha sido creído entre vosotros. Las obras de los ángeles son maravillosas. Entre sus funciones en el Apocalipsis podemos mencionar: 7 ángeles poderosos tocarán durante la gran tribulación las 7 trompetas de juicio. Apocalipsis, capítulo 8, versículos 2 al 6. 7 ángeles arrojarán sobre la tierra 7 copas de juicios. Apocalipsis, capítulo 16, versículo 1. 1 ángel aprisionará a Satanás y a los ángeles caídos. Apocalipsis, capítulo 20, versículo 10. Después de conocer algo sobre los maravillosos ángeles de Dios, continuamos adelante con la introducción al libro de Apocalipsis. La revelación a los siervos de Dios. Si volvemos a contemplar el primer versículo del capítulo 1 del Apocalipsis, nos daremos cuenta de que Juan debe mostrar esta revelación de Jesucristo
a sus siervos, según la voluntad de Dios. ¿Qué es un siervo o una sierva de Dios? Es un creyente que ha sometido su voluntad a la del Señor, que le obedece a Él. El salmista David hace una pregunta y dice, Salmos capítulo 8, versículo 4, «Digo, ¿qué es el hombre para que tengas de él memoria y el hijo del hombre para que lo visites? Pero siendo siervos o siervas de Dios tenemos máxima importancia ante los ojos de Dios. No hay nada que nos separe tanto del Dios viviente como nuestra maldita voluntad propia». Y no hay nada más que nos una más con Él que la salvación y amorosa voluntad de Dios en Jesucristo. Yo diría que en estos últimos días los siervos y las siervas de Dios no deben estar en ignorancia en cuanto a lo que nuestro Señor Jesucristo hará a fines del periodo de la gracia. El Señor acabará con el dominio de Satanás y de todos los poderes satánicos y anticristianos y establecerá su glorioso reino de paz. Consecuentemente, el Apocalipsis no es, como a menudo la gente lo afirma, un libro sellado con siete sellos, sino que es un libro abierto para mostrar el camino a todos los siervos y siervas de Dios a través de la oscuridad de los últimos tiempos y para fortalecer su fe en el Señor Jesucristo. La Biblia dice lo siguiente en Apocalipsis capítulo 22, versículo 10. Y me dijo, no selles las palabras de la profecía de este libro, porque el tiempo está cerca. Al profeta Daniel, que recibió su profecía aproximadamente 650 años antes, el Señor le dijo lo contrario. Daniel capítulo 12, versículo 4, pero tú, Daniel, cierra las palabras y sella el libro hasta el tiempo del fin. Muchos correrán de aquí para allá y la ciencia se aumentará. En este tiempo del fin es en el que estamos viviendo. El Señor en su gracia permite que nuestra ciencia vaya en aumento con base en la palabra profética. Ahora es cuando se están cumpliendo aquellas palabras que tanto nos gusta leer y cantar. Isaías capítulo 60, versículos 1 al 2 dice lo siguiente. Levántate, resplandece, porque ha venido tu luz y la gloria de Jehová ha nacido sobre ti. Porque he aquí que tinieblas cubrirán la tierra y oscuridad de las naciones, mas sobre ti amanecerá Jehová y sobre ti será vista su gloria. Este pasaje le acerta un golpe al tabú que se ha levantado con respecto al libro de Apocalipsis. Muchos no quieren leerlo porque lo consideran un libro terrorífico, pero la lectura del mismo invita a estudiarlo, a escuchar sus predicaciones y estudios sobre el mismo, y más que todo, atesorarlo. Es la voluntad divina que sus siervos y siervas sepan lo que Dios va a hacer en relación con este mundo apóstata y blasfemo. La Biblia dice lo siguiente en el libro de Amós, capítulo 3, versículo 7. Pero no hará nada Jehová el Señor sin que revele su secreto a sus siervos los profetas. El final de esta impresionante introducción del Apocalipsis resuena la primera de las siete bienaventuranzas. Durante su vida terrenal, el Señor nos dio 10 bienaventuranzas al hablar al pueblo de Israel desde el monte. En Apocalipsis lo hace desde el cielo. El Señor Jesucristo pronuncia 7. Apocalipsis capítulo 1, versículo 3 dice, «Bienaventurado el que lee, y los que oyen las palabras de esta profecía y guardan las cosas en ellas escritas, porque el tiempo está cerca». Esta primera bienaventuranza contiene una triple bendición y son las siguientes. Observemos detenidamente y escuche. «Bienaventurado el que lee». La lectura de la Biblia es importante en la vida de todo cristiano. El salmista David dice lo siguiente, Salmos 119, versículo 105, «Lámpara es a mis pies tu palabra y lumbrera a mi camino». Y el Señor Jesucristo nos dice lo siguiente, San Juan capítulo 5, versículo 39, «Escudriñad las Escrituras, porque a vosotros os parece que en ella tenéis la vida eterna, y ellas son las que dan testimonio de mí». Somos personas privilegiadas al tener cada uno su propia Biblia. La pregunta es, ¿la estás leyendo? Si hay cosas que no entiendes, llévasla al Señor en oración y Él hará que tu conocimiento vaya en aumento. Segunda bienaventuranza que encontramos de esta división en tres partes. Bienaventurado el que oye. Debemos concientizarnos del hecho de que la mayoría de los cristianos de aquella época dependían de oír la palabra, ya que el arte de la impresión tipográfica aún no había sido inventada. Todo tenía que ser escrito penosamente a mano y por eso no todos tenían a su disposición un Antiguo Testamento. De todos modos, saber escuchar bien es un requisito requerido
en todo el Apocalipsis, pues podemos leer repetidas veces lo siguiente. Apocalipsis capítulo 2, versículo 7. El que tiene oído, oiga lo que el Espíritu dice a las iglesias. Y la tercera división dice, bienaventurado el que guarda. Todo cristiano tiene que ser un ferviente estudiante de la palabra de Dios, pero no tiene que caer en saco roto, debe ser guardada dentro del corazón. El rey David dijo lo siguiente en el Salmo 119, versículo 11, en mi corazón he guardado tus dichos para no pecar contra ti. Si David, siendo el rey de Israel, dice que en su corazón tuvo que guardar la palabra de Dios, cuanto más nosotros, especialmente cada cosa detallada en el libro de Apocalipsis. Sigamos con la segunda bienaventuranza. Apocalipsis capítulo 14, versículo 13 dice, oí una voz desde el cielo que me decía, escribe, bienaventurados de aquí en adelante los muertos que mueren en el Señor. Sí, dice el Espíritu, descansarán de sus trabajos porque sus obras con ellos siguen. Tercero, Apocalipsis capítulo 16, versículo 15. He aquí yo vengo como ladrón. Bienaventurado el que vela y guarda sus ropas para que no ande desnudo y vean su vergüenza. Cuarto, Apocalipsis 19, versículo 9. Y el ángel me dijo, escribe, bienaventurados los que son llamados a la cena de las bodas del Cordero. Y me dijo, estas son palabras verdaderas de Dios. Quinto, Apocalipsis capítulo 20, versículo 6. Bienaventurado y santo el que tiene parte en la primera resurrección. La segunda muerte no tiene potestad sobre estos, sino que serán sacerdotes de Dios y de Cristo y reinarán con él 1000 años. Sexto, Apocalipsis 22, versículo 7. He aquí vengo pronto, bienaventurado el que guarda las palabras de la profecía de este libro. Séptimo, Apocalipsis 22, versículo 14. Bienaventurados los que lavan sus ropas para tener derecho al árbol de la vida y para entrar por las puertas en la ciudad. Después de estas maravillosas bienaventuranzas, Juan sigue diciendo, porque el tiempo está cerca. Según el calendario de Dios, la historia mundial y de la humanidad, pasado ya el nacimiento del Señor Jesús, su muerte de cruz, su resurrección y ascensión al cielo y Pentecostés, no solamente ha entrado en una fase decisiva, sino también en la última y concluyente fase, la de los postreros días. Yo no diría que estamos viviendo la última hora, sino los últimos segundos sobre la faz de la tierra. El saludo a las siete iglesias, Apocalipsis capítulo 1, versículo 4. Juan a las siete iglesias que están en Asia, gracia y paz a vosotros del que es y que era y que ha de venir, y de los siete espíritus que están delante de su trono. En los días del apóstol Juan, estas siete iglesias eran siete congregaciones que existían en lo que se conocía como el Asia Menor. La historia de la iglesia desde que comenzó en Pentecostés hasta la revelación de Jesucristo se resume en estas siete iglesias. Las expresiones del que es y que era y que ha de venir nos enseñan algunas cosas. Número uno, del que es. Aquí nos habla de su eternidad. La infinidad o infinitud en relación con el tiempo se llama eternidad. La forma en que la Biblia describe la eternidad de Dios es simplemente diciendo que su duración abarca edades sin fin. Salmos capítulo 90, versículo 2. Antes que nacieses los montes y formases la tierra y el mundo, desde el siglo y hasta el siglo, tú eres Dios. Salmos capítulo 102, versículo 12. Mas tú, Jehová, permanecerás para siempre, y tu memoria de generación en generación. Efesios capítulo 3, versículo 21. A él sea la gloria en la iglesia, en Cristo Jesús, por todas las edades, por los siglos de los siglos. Debemos recordar, sin embargo, que al hablar así, la Biblia usa el lenguaje popular, no el de la filosofía. Generalmente concebimos la eternidad de Dios de la misma manera, es decir, como duración infinita prolongada tanto hacia el pasado como hacia el futuro. Pero ese solamente es un modo popular, simbólico de representar lo que en realidad trasciende el tiempo y difiere de él esencialmente. La eternidad, en el estricto sentido de la palabra, se adscribe a lo que trasciende todas las limitaciones temporales, que esto se aplica a la palabra de Dios. En ese sentido, es lo que declara el apóstol Pedro. Segunda de Pedro capítulo 3, versículo 8. Mas, oh amados, no ignoréis esto,
que para con el Señor un día es como mil años y mil años como un día. El tiempo tiene estricta relación con el mundo de objetos que existen en sucesión. Dios llena el tiempo, está en cada parte de él, pero su eternidad, sin embargo, no es de este existir en el tiempo. La eternidad es más bien lo que hace contraste con el tiempo. Nuestra existencia queda dividida por días, semanas, meses, años. No así la existencia de Dios. Nuestra vida está dividida en pasado, presente y futuro. Pero en la vida de Dios no cabe semejante división. Él es eterno. Yo soy. Su eternidad puede definirse como aquella perfección divina por medio de la cual Él se eleva sobre todas las limitaciones temporales, todas las sucesiones de momentos y goza de la plenitud de su existencia en un mundo invisible y presente. Segundo, y que era, aquí nos habla de su inmutabilidad. La inmutabilidad de Dios es necesaria concomitante de su aceidad. La inmutabilidad es aquella perfección por medio de la cual Dios se despoja de todo cambio, no solamente en su ser, sino también en sus perfecciones, propósitos y promesas. En virtud de este atributo queda exaltado sobre todos los sucesos y está libre de todo aumento o disminución, de todo crecimiento o decadencia en su ser y en sus perfecciones. Su conocimiento y planes, sus principios morales y voliciones permanecen para siempre los mismos. Hasta la razón nos enseña que ningún cambio es posible en Dios, puesto que todo cambio conduciría a mejor o a peor. Pero en Dios, que es la absoluta perfección, son imposibles por igual las mejoras o las determinaciones. Esta inmutabilidad de Dios se enseña claramente en los pasajes de las Escrituras. Éxodo capítulo 3, versículo 14 dice: Y respondió Dios a Moisés: Yo soy el que soy. Así dirás a los hijos de Israel: Yo soy, me envió a vosotros. Salmos capítulo 102, versículos 26 al 28. Ellos perecerán, mas tú permanecerás, y todos ellos como una vestidura se envejecerán. Como un vestido los mudarás y serán mudados. Pero tú eres el mismo, y tus años no se acabarán. Los hijos de tus siervos habitarán seguro, y su descendencia será establecida delante de ti. Isaías capítulo 41, versículo 4. ¿Quién hizo y realizó esto? ¿Quién llama las generaciones desde el principio? Yo Jehová, el primero, y yo mismo con los postreros. Isaías capítulo 48, versículo 12. Óyeme, Jacob, y tú, Israel, a quien llamé, yo mismo, yo el primero, yo también el postrero. Malaquías capítulo 3, versículo 6. Porque yo, Jehová, no cambio. Por esto los hijos de Jacob no habéis sido consumidos. Romanos capítulo 1, versículo 23. Y cambiaron la gloria del Dios incorruptible en semejanza de imagen de hombre corruptible, de aves, de cuadrúpedos y de reptiles. Hebreos capítulo 1, versículos 11 al 12. Ellos perecerán, mas tú permaneces, y todos ellos envejecerán como una vestidura, y como un vestido los envolverás y serán mudados, pero tú eres el mismo y tus años no acabarán. Santiago capítulo 1, versículo 17. Toda buena dádiva y todo don perfecto desciende de lo alto, del Padre de las luces, en el cual no hay mudanza ni sombra de variación. Tercero, y que ha de venir. En tanto que muchos hoy en día no distinguen la venida de Cristo, el Señor mismo y los apóstoles hacen claro de manera muy abundante que la primera venida será seguida por una segunda. Jesús se refirió a su regreso más de una vez hacia el fin de su ministerio público. Mateo capítulo 24, versículos 40 al 42, dice: Entonces estarán dos en el campo, el uno será tomado y el otro será dejado. Dos mujeres estarán moliendo en el molino, la una será tomada y la otra será dejada. Velad pues, porque no sabéis a qué hora ha de venir vuestro Señor. Mateo capítulo 25, versículo 31. Cuando el Hijo del Hombre venga en su gloria y todos los santos ángeles con él, entonces se sentará en su trono de gloria. Mateo capítulo 26, versículo 64. Jesús le dijo: Tú lo has dicho, y además os digo que desde ahora veréis al Hijo del Hombre sentado a la diestra del poder de Dios y viniendo en las nubes del cielo. Cuando Jesús dialogaba con los discípulos, una nube le ocultó de los ojos de ellos, y aparecieron los ángeles y hablaron con ellos.
Hechos capítulo 1, versículo 12 dice, los cuales también les dijeron, varones galileos, ¿por qué estáis mirando al cielo? Este mismo Jesús que ha sido tomado de vosotros al cielo, así vendrá como le habéis visto ir al cielo. Además, los apóstoles hablaron de la segunda venida en numerosos pasajes. Filipenses capítulo 3, versículo 20, mas nuestra ciudadanía está en los cielos, de donde también esperamos el Salvador, al Señor Jesucristo. Segunda de Tesalonicenses capítulo

0: para denotar este gran acontecimiento, de los cuales los siguientes son los más importantes. Número 1, Apocalipsis, del griego, revelación, que indica la remoción de lo que ahora obstruye nuestra visión de Cristo. Primera de Corintios capítulo 1, versículo 7. De tal manera que nada os falta en ningún don, esperando la manifestación de nuestro Señor Jesucristo. Primera de Pedro capítulo 1, versículo 7. Para que, sometida a prueba vuestra fe, mucho más preciosa que el oro, el cual, aunque perecedero, se prueba con fuego, sea hallada en alabanza, gloria y honra cuando sea manifestado Jesucristo. Primera de Pedro capítulo 4, versículo 13. Sino gozaos, por cuanto sois participantes de los padecimientos de Cristo, para que también en la revelación de su gloria os gocéis con alegría. Segundo, Epifaneia, aparición, manifestación, es un término que se refiere a la venida de Cristo con las ricas bendiciones de salvación. Segunda Tesalonicenses capítulo 2, versículo 8 dice: y entonces se manifestará aquel inicuo a quien el Señor matará con el espíritu de su boca y destruirá con el resplandor de su venida. Primera de Timoteo capítulo 6, versículo 14, que guardes el mandamiento sin mácula ni reprensión hasta la aparición de nuestro Señor Jesucristo. Segunda de Timoteo capítulo 4, versículo 1 dice: te encarezco delante de Dios y delante del Señor Jesucristo, que juzgará a los vivos y a los muertos en su manifestación y en su reino. Tito capítulo 2, versículo 13 dice: aguardando la esperanza bienaventurada y la manifestación de nuestro gran Dios y Salvador Jesucristo. Número 3, parousia. Literalmente significa presencia, lo que señala hacia la venida que precede a la presencia o que resulta en la presencia. Ahora analicemos la segunda parte del versículo 4, donde la plenitud del Espíritu Santo se prefigura en la declaración y de los siete espíritus que están delante de su trono. Hemos llegado al final del programa. Si usted tiene dudas sobre su propia salvación, lo invito a que tenga una experiencia personal de la verdad de la enseñanza de la Biblia acerca de la salvación. Confiese sus pecados a Dios, confíe en el perdón que da Jesucristo y reclame por la fe la promesa del perdón y la vida eterna. Esté seguro de que Dios le dará lo que ha prometido. Para ayudarle en esto, lo invito a que ore con toda sinceridad la siguiente oración. Por favor, repita en voz alta esta oración. Amado Dios, yo confieso que soy pecador y que necesito tu perdón. Siento dolor verdadero por mis pecados y te pido con humildad que me perdones y me limpies. Escribe mi nombre en el libro de la vida. Yo creo que Jesús murió en la cruz en mi lugar y que resucitó por mi salvación. Por la fe acepto de ti el don de la vida eterna y con tu ayuda prometo servirte mientras viva. Oro en el nombre de Jesucristo. Amén. La Biblia dice: a todos los que le recibieron, esto es a Jesucristo, a los que creyeron en su nombre, les dio el derecho de ser hijos de Dios. San Juan capítulo 1, versículo 12. Esa es una promesa para toda la vida. Bienvenido a la familia de Dios. Amado oyente, será hasta el próximo programa. Que Dios le bendiga ricamente.
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El Espíritu Santo es pleno, total. En el versículo 5 se describen tres oficios del Señor: profeta, sacerdote y rey. Número 1, profeta. Tanto antes como después de su encarnación, su trabajo profético fue inmediato. Ejerció su oficio profético inmediatamente como el ángel del Señor en el periodo del Antiguo Testamento y como el Señor encarnado mediante sus enseñanzas y también mediante su ejemplo. Juan capítulo 13, versículo 15. Porque ejemplo os he dado para que como yo os he hecho, vosotros también hagáis. Filipenses capítulo 2, versículo 5. Haya pues en vosotros este mismo sentir que hubo también en Cristo Jesús. Primera de Pedro capítulo 2, versículo 22. El cual no hizo pecado, ni se halló engaño en su boca, y lo ejerció inmediatamente por medio de la operación del Espíritu Santo, por medio de las enseñanzas de los profetas del Antiguo Testamento y de los apóstoles del Nuevo Testamento, y todavía ahora lo ejerce por medio del Espíritu Santo que habita en el creyente y por medio de los ministros del Evangelio. Esto también significa que prosigue su obra profética tanto objetiva y extensamente como subjetiva e internamente por medio del Espíritu Santo. La Escritura testifica en más de una ocasión el oficio profético de Cristo. Se anuncia como profeta en el Antiguo Testamento. Deuteronomio capítulo 18, versículo 15. Profeta de en medio de ti, de tus hermanos como yo, te levantará Jehová tu Dios y a él oiréis. Otro pasaje que se aplica a Cristo está en el Nuevo Testamento. Hechos capítulo 3, versículos 22 al 23. Porque Moisés dijo a los padres: el Señor vuestro Dios os levantará profeta de entre vuestros hermanos como a mí. A él oiréis en todas las cosas que os hable, y toda alma que no oiga a aquel profeta será desarraigada del pueblo. El Señor Jesucristo habla de sí mismo como un profeta. Lucas capítulo 13, versículo 33. Sin embargo, es necesario que hoy y mañana y pasado mañana siga mi camino, porque no es posible que un profeta muera fuera de Jerusalén. En vista de todo esto, no es extraño que el pueblo lo reconociera como profeta. Segundo, sacerdote. La obra sacerdotal de Cristo fue doble según la Escritura. Su tarea sobresaliente consistió en ofrecer un sacrificio todo suficiente por el pecado del mundo. Correspondía al oficio sacerdotal que ofreciera dones y sacrificios por el pecado. Tercero, rey. Esto está fundado en la obra de redención, como el mismo nombre lo indica, en su gracia redentora. Ninguno es ciudadano de este reino en virtud de su humanidad. Solamente los redimidos tienen este honor y privilegio. Cristo pagó el rescate por todos los que son suyos y mediante su Espíritu les aplica los méritos de su sacrificio perfecto. En consecuencia, ellos actualmente le pertenecen y lo reconocen como su Señor y Rey. En su revelación, Jesús afirmará su señorío como el soberano de los reyes de la tierra. Distinción entre el traslado y la segunda venida. Hay un número de contrastes que se pueden trazar entre el rapto y la segunda venida que mostrarán que no se consideran sinónimos en las Escrituras. El hecho de que haya dos programas separados se entiende mejor mediante un número de contrastes trazados en las Escrituras entre los dos eventos. Número 1. El rapto de la Iglesia envuelve a todos los creyentes, mientras que la segunda venida envuelve la aparición o manifestación del Hijo de Dios al mundo al final de la tribulación. Número 2. El rapto se refiere a los santos que participarán en dicho evento y en la segunda venida Él regresa a la tierra. Tercero, el rapto. Cristo viene a reclamar a su esposa, pero en la segunda venida Él regresará con la esposa. Cuarto, el rapto conduce a la remoción de la Iglesia y a la iniciación de la tribulación, y la segunda venida conduce al establecimiento milenario. Quinto, el rapto es inminente, mientras que la segunda venida es precedida por una multitud de señales. Sexto, el rapto trae un mensaje de consuelo, mientras que la segunda venida está acompañada por un mensaje de juicio. Séptimo, el rapto está relacionado con el programa para la Iglesia, mientras que la segunda venida está relacionada con el programa para Israel y el mundo. Octavo, el rapto es un misterio, mientras que la segunda venida es predicha en ambos testamentos. Noveno, en el rapto los creyentes serán juzgados en el tribunal de Cristo, pero en la segunda venida los gentiles e Israel serán juzgados
Décimo, el rapto deja la creación inalterada, mientras que la segunda venida envuelve el cambio de la creación. Número 11. En el rapto, los gentiles no serán afectados, mientras que en la segunda venida, los gentiles serán juzgados. Número 12. En el rapto, los pactos con Israel no se cumplen, pero en la segunda venida, todos sus pactos se cumplen. Número 13. El rapto no tiene ninguna relación particular con el programa de Dios con respecto al mal, mientras que en la segunda venida, el mal será juzgado. Número 14. Se dice que el rapto tendrá lugar antes del día de la ira, pero la segunda venida le sigue al día de la ira. Número 15. El rapto es para los creyentes solamente, pero la segunda venida tiene su efecto sobre todos los hombres de la tierra. 16. La expectativa de la iglesia con respecto al rapto es que el Señor está cerca, Filipenses capítulo 4, versículo 5. Mientras que la expectativa de Israel en la segunda venida es la de ser introducido al reino. Estos y otros contrastes que pueden presentarse sostienen el argumento de que estos son dos programas diferentes y no pueden unificarse en un solo evento. A través de Cristo somos hechos reyes para Dios, reyes porque en el milenio gobernaremos con Él, sacerdotes porque podemos interceder ante la misma presencia de Dios cuando oramos. La visión de Patmos. Ahora nos acercamos a la revelación. Hasta ahora hemos estado hablando del título que lleva el libro de Apocalipsis y de su introducción. En cambio, ahora estamos en contacto con el revelado en persona. Ojalá cada hermano penetre hacia el centro de este libro, de modo que entre en contacto con Jesucristo mismo. La primera parte del Apocalipsis nos revela a Jesucristo en relación con su iglesia, que está en la tierra. Usted puede comparar las epístolas en la segunda parte del Apocalipsis. Tenemos la revelación de Cristo en relación con su iglesia que está en los cielos. En esta segunda parte vemos a los 24 ancianos glorificados y también todo lo que sucede después del rapto y la entrada en gloria. La tercera parte del Apocalipsis revela a Cristo con relación al mundo, mostrando cómo Él juzga a las naciones y así sigue gradualmente hasta echar una mirada a la perfecta gloria, el nuevo cielo y la nueva tierra en los cuales habita la justicia. Pero en todo esto se trata de lo esencial de la revelación de Jesucristo. Al ver a Jesús, lo vemos todo. Juan fue desterrado a Patmos, un islote frente a la costa de Asia, a unos 60 kilómetros al sudoeste de Éfeso. Los historiadores dicen que después de haber sido azotado y puesto en grillos, con escasa comida, fue llevado a la isla. Dormiría en una cueva. Durante el día tendría que realizar trabajos forzados en una cantera de la isla, bajo el látigo de un vigilante militar. El destierro de Juan no impidió estar en contacto con el Señor, ni estar unido con su distante congregación en el día del Señor. La frase «en el día del Señor» del versículo 10 se escribe en griego «kuriakos». Mucha gente ha traducido este término erróneamente como «domingo». Tomando como base este texto han seguido muchas interpretaciones que afirman que el domingo es el día del Señor. Si esto es así, quiere decir que solamente 52 días al año son del Señor, el resto son nuestros. Yo creo que cuando nos convertimos y le entregamos nuestro corazón al Señor Jesucristo, todos los días pasan a ser el día del Señor. Cuando se menciona la frase «estaba en el Espíritu», nos da a entender que la prisión en una isla o los trabajos forzados no impedían que él estuviera en el Espíritu, en contacto con el Señor. La Biblia nos dice que Daniel recibió una orden de no orar a Dios por 30 días, y si lo hacía, sería arrojado al foso de los leones. Esto tuvo sin cuidado a Daniel. Esta amenaza no impidió que Daniel orara 3 veces al día con las ventanas abiertas. Daniel capítulo 6, versículos 1 hasta el 28. Las luchas y las pruebas no impiden que podamos estar en comunión a diario con nuestro Señor Jesucristo. El apóstol Pablo decía: ¿qué me apartará del amor de Dios? En Romanos capítulo 8, versículos 35 al 39, dice: ¿quién nos separará del amor de Cristo? ¿Tribulación o persecución o hambre o desnudez o peligro o espada? Como está escrito, por causa de ti somos muertos todo el tiempo, somos contados como oveja de matadero.
Antes, en todas estas cosas, somos más que vencedores por medio de aquel que nos amó. Por lo cual estoy seguro de que ni la muerte, ni la vida, ni ángeles, ni principados, ni potestades, ni lo presente, ni lo porvenir, ni lo alto, ni lo profundo, ni ninguna cosa creada nos podrá separar del amor de Dios que es en Cristo Jesús, Señor nuestro. El apóstol Juan, al estar en el Espíritu, comienza a recibir la visión. Escuchó una gran voz como de trompeta. Esa es la voz del Señor Jesucristo que le habló. A Juan, estando este de espalda, Jesús le decía lo siguiente. Apocalipsis capítulo 1, versículo 11, que decía: Yo soy el Alfa y la Omega, el primero y el último. Escribe en un libro lo que ves y envíalo a las siete iglesias que están en Asia, a Efeso, Esmirna, Pérgamo, Tiatira, Sardis, Filadelfia y Laodicea. Como sabemos, el Alfa es la primera letra del alfabeto griego y la Omega es la última. El Señor Jesucristo es el principio y fin de todo. En Él comienzan todas las cosas y en Él terminan. El apóstol recibió la orden de escribir lo que veía. Juan no era ningún analfabeto. Ahora Juan, inquieto por aquella voz que le hablaba, se da vuelta y ve siete candeleros de oro, lo cual simbolizan las siete iglesias. El misterio de las siete estrellas que has visto en mi diestra y de los siete candeleros de oro, las siete estrellas son los ángeles de las siete iglesias. Y los siete candeleros que has visto son siete iglesias. Apocalipsis capítulo 1, versículo 20. La visión de Jesús. Dice Apocalipsis capítulo 1, versículo 13. Y en medio de los siete candeleros de oro, a uno semejante al Hijo del Hombre. El apóstol Juan no tuvo ningún problema en identificar al Señor Jesucristo. Conocía muy bien a su Señor. El relato bíblico dice que Jesús andaba en medio de los siete candeleros de oro. Los candeleros simbolizan a la iglesia y Jesucristo es la cabeza de la iglesia. Es importante que Jesús esté presente en la iglesia. A Jesús no le interesa el estado económico o geográfico de la iglesia. Él dijo lo siguiente, Mateo capítulo 18, versículo 20, porque en donde están dos o tres congregados en mi nombre, allí estoy yo en medio de ellos. Ahora miremos la persona de Jesús tal como la ve el apóstol. Pasando del simbolismo de la función al del carácter, tenemos la visión más maravillosa y encantadora de Jesucristo que se contiene en las Escrituras. No podemos hacer más que destacar el significado de la gloria revelada. Número uno, vestido de una ropa que llegaba hasta los pies. Número dos, ceñido por el pecho con un cinto de oro. Número tres, su cabeza y sus cabellos eran blancos como blanca lana. Número 4, sus ojos eran como llama de fuego. Número 5, sus pies semejantes al bronce bruñido, refulgente como un horno. 6, su voz como un estruendo de muchas aguas. Número 7, tenía en su diestra siete estrellas. Número 8, de su boca salía una espada aguda de dos filos. Número 9, su rostro era como el sol cuando resplandece. Aquí tenemos 9 puntos sobre los cuales vamos a llamar la atención de un modo directo. Número 1. Las vestiduras señalan la labor sacerdotal de Cristo. El Antiguo Testamento predice y prefigura el sacerdocio del Redentor futuro. Hay referencias claras a esto. La palabra de Dios dice, Salmos 110, versículo 4, «Juró Jehová y no se arrepentirá». Tú eres sacerdote para siempre según el orden de Melquisedec. Zacarías capítulo 6, versículo 13 dice, Él edificará el templo de Jehová y Él llevará gloria y se sentará y dominará en su trono y habrá sacerdote a su lado y consejo de paz habrá entre ambos. Además, el sacerdocio del Antiguo Testamento y en particular el sumo sacerdote prefiguran claramente un Mesías sacerdotal. En el Nuevo Testamento hay nada más un libro en la que se llama sacerdote, Hebreos capítulo 9, versículo 11. Pero estando ya presente Cristo, sumo sacerdote de los bienes venideros, por el más amplio y más perfecto tabernáculo, no hecho de manos, es decir, no de esta creación. Al mismo tiempo, muchos otros libros del Nuevo Testamento se refieren a la obra sacerdotal de Cristo. Número 2. Entre las vestiduras que usaba el sumo sacerdote en el Antiguo Testamento se pueden mencionar el efod de oro,
hecho de lino torcido y teñido de azul, púrpura y carmesí. Era una obra esmerada. Se sujetaba por un cinturón o cinto fabricado de los mismos materiales. Éxodo capítulo 28, versículos 8 al 9 dice: y su cinto de obra primorosa que estará sobre él será de la misma obra, parte del mismo, de oro, azul, púrpura, carmesí y lino torcido. Y tomarás dos piedras de ónice y grabarás en ellas los nombres de los hijos de Israel. El efod tenía dos hombreras y sobre ellas tenía dos piedras de ónice, grabadas con los nombres de los hijos de Israel. Todo esto era un recordatorio al sumo sacerdote de que estaba ministrando a favor del pueblo. El cinto de oro que ceñía a Cristo simboliza su obra y ministerio en favor de los creyentes, recordándoles siempre que Él tiene que abogar por ellos. Isaías capítulo 11, versículo 5: y será la justicia cinto de sus lomos y la fidelidad ceñidor de su cintura. Primera de Juan capítulo 2, versículo 1: hijitos míos, estas cosas os escribo para que no pequéis. Y si alguno hubiere pecado, abogado tenemos para con el Padre, a Jesucristo el justo. Número 3. El color blanco simboliza la pureza, gloria, santidad y sobre todo representa la justicia y el perdón de Dios. Isaías capítulo 1, versículo 18 dice: venid luego, dice Jehová, y estemos a cuenta. Si vuestros pecados fueren como la grana, como la nieve, serán emblanquecidos. Si fueren rojos como el carmesí, vendrán a ser como blanca lana. Número 4. Aquí hay la sugerencia del conocimiento infalible e infinito, ojos que penetran, para los cuales no hay nada secreto que pueda ser escondido, ojos que siendo como una llama de fuego, lo penetran todo, incluso lo que está escondido a la vista ordinaria, separando con una exactitud infalible la amalgama de lo que es oro puro. De este modo, el Hijo del Hombre entre las iglesias es revelado como aquel del cual no se puede esconder nada. No hay detalles en los hechos de la iglesia o en la vida de un miembro individual que él no conozca de modo perfecto. Él ha visto y ha juzgado en su valor cada hecho de servicio, aunque sea humilde, y no haya encontrado lugar en los anales de la iglesia. Los ojos fijos, escudriñadores del Hijo del Hombre, están siempre sobre las iglesias que llevan su nombre, y no hay nada que pueda esconderse de esta mirada en absoluto. Número 5. Los pies son los símbolos de actividad. Indican la actividad continuada de Cristo entre las iglesias y por medio de las iglesias cuando avanza el líder de las huestes de Dios hacia la victoria final. Estos pies son de bronce refulgente como un horno. El bronce es símbolo de la fuerza y el horno de fuego es simbólico de purificación. Así que el Hijo del Hombre se ve moviéndose entre las iglesias siempre hacia la consumación, en la cual el corazón de Dios está decidido con tan absoluta pureza que Él nunca puede ser contaminado con el mal que está pisando y con una fuerza tan tremenda que es imposible que le estorbe la oposición que se levanta contra Él. Esto no habla del juicio que Cristo derramará en el tiempo de la tribulación. Apocalipsis capítulo 14, versículo 20 dice: y fue pisado el lagar fuera de la ciudad, y del lagar salió sangre hasta los frenos de los caballos por 1600 estadios. Isaías capítulo 63, versículos 2 al 4 dice lo siguiente: porque es rojo tu vestido, y tus ropas como del que han pisado el lagar. He pisado yo solo el lagar, y de los pueblos nadie había conmigo. Los pisé con mi ira, y los hollé con mi furor, y su sangre salpicó mis vestidos, y manché todas mis ropas, porque el día de la venganza está en mi corazón, y el año de mis vestiduras ha llegado. Número 6. ¿Qué es la voz de muchas aguas? Es un acorde perfecto de diversos tonos, muchas aguas, una voz. Si usted ha tenido la oportunidad de estar en algunas de las cataratas del mundo, llámese Niágara o Iguazú, se dará cuenta de lo que dice la palabra de Dios. Las caídas de las aguas sobre el vacío, encontrándose luego con el otro cuerpo de agua, hacen un ruido ensordecedor. La voz estruendosa que oyó Juan, simbolizada por muchas aguas, parece indicar el poder creativo regenerador y desplazados de las palabras de Jesús. Él tiene autoridad en todo lo que dice. Número 7. Las siete estrellas simbolizan a los ángeles de las siete iglesias. En este caso denota a los pastores de las siete iglesias.
El estar las siete estrellas en la mano derecha de Cristo significa la autoridad, dominio y protección del Señor para con los pastores. Ellos deben hablar siempre la palabra de Dios, procurando que los creyentes imiten su fe. Hebreos capítulo 13, versículo 7 dice lo siguiente: acordaos de vuestros pastores que os hablaron la palabra de Dios. Considerad cuál haya sido el resultado de su conciencia, considerad cuál haya sido el resultado de su conducta e imitad su fe. Los pastores son responsables de las almas bajo su cuidado, velando por ellas, pero es responsabilidad de los creyentes obedecerlos y sujetarse. Número 8. Esta espada no es manejada por la mano, sino que sale de la boca. Es la palabra de Cristo, la cual es omnipotente en ejecutar su voluntad sobre los pecadores. La espada es la palabra de Dios. Efesios capítulo 6, versículo 17 dice lo siguiente: y tomad el yelmo de la salvación y la espada del Espíritu, que es la palabra de Dios. La espada tiene doble filo, habla de la doble eficacia de la palabra del Señor. Esta corta en el mundo condenando sus pecados y en la iglesia condena las faltas de esta, amonestando y exhortando. Este filo todopoderoso corta en la vida del creyente todo aquello que le impide gozar a plenitud de la presencia de Dios. Número 9. La fuerza concentrada del sol resplandeciente es la hora del mediodía. Durante este tiempo sus rayos solares nos hacen más consciente de su presencia. Aunque durante todo el día esté presente, el mundo de hoy en día no quiere estar consciente de la presencia de Cristo, pero llegará el día que han de sentir la fuerza del resplandor de ese sol de justicia. Malaquías en el capítulo 4, versículo 2 dice: mas a vosotros los que tenéis mi nombre nacerá el sol de justicia, y en sus alas traerá salvación, y saldréis y saltaréis como becerros de la manada. Mateo capítulo 5, versículos 14 al 16 dice: vosotros sois la luz del mundo. Una ciudad asentada sobre un monte no se puede esconder, ni se enciende una luz y se pone debajo de un almud, sino sobre el candelero, y alumbra a todos los que están en casa. Así alumbre vuestra luz delante de los hombres, para que vean vuestras buenas obras y glorifiquen a vuestro Padre que está en los cielos. El efecto de la visión. Juan describió el efecto de esta visión porque dice: caí como muerto a sus pies. Es entonces que llegan las palabras que le dan ánimo y confianza. Apocalipsis capítulo 1, versículos 17 al 18 dice lo siguiente: cuando le vi, caí como muerto a sus pies, y él puso su diestra sobre mí, diciéndome: no temas, yo soy el primero y el último, el que vivo y estuvo muerto. Mas he aquí, vivo por los siglos de los siglos, amén, y tengo las llaves de la muerte y del Hades. De estas palabras de ánimo surgen hechos asombrosos. Jesucristo ganó una victoria decisiva sobre el último enemigo, la muerte. Él mismo se entregó por nosotros, por nuestros pecados. Cuando Él murió, su cuerpo fue depositado en una tumba. Yo me imagino la tremenda fiesta en el infierno, demonios danzando, Satanás gritando a viva voz: lo he vencido. Pero de pronto alguien toca a la puerta del infierno, Satanás pregunta: ¿quién es? Y del otro lado de la puerta se escucha una poderosa voz que responde: yo soy Jesucristo. Y la puerta se abre y Jesús comienza a caminar hacia el oscuro y tenebroso trono de Satanás. Ya cesó toda la fiesta en el infierno, ahora todo el infierno y sus demonios tiemblan porque ha llegado Jesús, el dador de la vida, el Rey de Reyes y Señor de Señores. Cuando Jesús se paró frente al tembloroso trono de Satanás, Jesucristo tomó las llaves de la muerte y del Hade y luego les predicó a los espíritus encarcelados y llevó cautiva la cautividad, y al tercer día resucitó con poder y gloria. Y hoy está en medio de nosotros, alabado sea su nombre. Él es verdaderamente el autor de la vida. Aquí tenemos pues el lema de la revelación. Es la persona de Jesucristo. Número 1, el verbo de la vida dentro de las páginas de la palabra escrita. Número 2, el Mesías de Israel, que va a transformar a la nación en una zarza ardiente como él mismo. Número 3, la cabeza de la iglesia y el esposo, que anda en medio de su templo espiritual, vertiendo más aceite y cuidando de las lámparas del testimonio. Número 4, el juez venidero de los no regenerados del mundo rebelde, que está ardiendo de indignación en contra de su pecado.
El periodo de rechazamiento del Mesías por parte de Israel, hasta que él sea recibido por su pueblo en su segunda venida, está reseñado en dos porciones de la palabra, Mateo capítulo 13 y Apocalipsis capítulo 2 y 3. Hemos llegado al final del programa. Si usted tiene dudas sobre su propia salvación, lo invito a que tenga una experiencia personal de la verdad de la enseñanza de la Biblia acerca de la salvación. Confiese sus pecados a Dios, confíe en el perdón que da Jesucristo y reclame por la fe la promesa del perdón y la vida eterna. Esté seguro de que Dios le dará lo que ha prometido. Para ayudarle en esto, lo invito a que ore con toda sinceridad la siguiente oración. Por favor, repita en voz alta esta oración. Amado Dios, yo confieso que soy pecador y que necesito tu perdón. Siento dolor verdadero por mis pecados y te pido con humildad que me perdones y me limpies. Escribe mi nombre en el libro de la vida. Yo creo que Jesús murió en la cruz, en mi lugar, y que resucitó por mi salvación. Por la fe, acepto de ti el don de la vida eterna y con tu ayuda prometo servirte mientras viva. Oro en el nombre de Jesucristo. Amén. La Biblia dice: a todos los que le recibieron, esto es a Jesucristo, a los que creyeron en su nombre, les dio el derecho de ser hijos de Dios. San Juan capítulo 1, versículo 12. Esa es una promesa para toda la vida. Bienvenido a la familia de Dios. Amado oyente, será hasta el próximo programa. Que Dios le bendiga ricamente. La primera desde el punto de vista del programa del Reino de Dios y la última desde el punto de vista del programa de la Iglesia. Entonces, tenemos que observar detenidamente lo primero, el capítulo 13 de Mateo. Mateo capítulo 13, versículo 1 dice: Él respondiendo les dijo, porque a vosotros os es dado saber los misterios del reino de los cielos, mas a ellos no les es dado. Este pasaje revela que nuestro Señor está hablando de manera que Él puede dar el curso de los misterios del reino de los cielos. Esta instrucción viene dada por medio de la interpretación apropiada de las parábolas que se registran aquí. Hay tres planteamientos en este capítulo. Primero que todo, hay aquellos que divorcian cualquier significado profético de este pasaje y lo estudian solo por sus lecciones espirituales o morales que afectan a los creyentes de hoy, por cuantos ellos enfatizan la unidad del propósito de Dios desde la caída del hombre hasta el estado eterno. Dejan de hacer cualquier distinción entre el programa de Dios para Israel y el programa divino para la Iglesia. Y, como consecuencia, solo ven verdades de la Iglesia en esta porción. A pesar de las contradicciones que tal método envuelve, persisten en él. Tal es el planteamiento no dispensacional del posmilenarismo y el amilenarismo. Segundo, hay aquellos que, reconociendo la distinción entre Israel y la Iglesia, sostienen que esta porción está totalmente limitada al programa de Dios para Israel y lo relegan a una revelación relacionada con Israel en el período de la tribulación. Cuando Dios los está preparando para el rey venidero, este es el planteamiento ultradispensacional. Y en tercer lugar, hay aquellos que creen que esta porción de la Escritura presenta un cuadro de las condiciones en la tierra con respecto al desarrollo del programa del reino durante el tiempo de ausencia del rey. Estas parábolas describen los eventos de todo el periodo intermedio entre las dos venidas. Uso del método parabólico. Parece haber una nota de sorpresa y asombro con la pregunta que hacen los discípulos. Mateo capítulo 13, versículo 10. Entonces, acercándose los discípulos, les dijeron: ¿Por qué les hablas por parábolas? La variación de énfasis en esta pregunta indicará varias posibles causas de esta sorpresa. Si se lee
¿por qué les hablas por parábolas?, la pregunta haría surgir el problema del por qué el Señor le hablaría a la multitud como Él lo hace en el siguiente pasaje, Mateo capítulo 13, versículos 1 al 3. Aquel día salió Jesús de la casa y se sentó junto al mar, y se le juntó mucha gente, y entrando Él en la barca, se sentó y toda la gente estaba en la playa. Y les habló muchas cosas por parábolas, diciendo: he aquí, el sembrador salió a sembrar. Cuando en el capítulo anterior, después del rechazamiento manifiesto del testimonio del Espíritu Santo acerca de la persona de Cristo por parte de la nación de Israel, Él los caracterizó como una generación mala y adúltera. Mateo capítulo 12, versículo 39, Él les respondió y les dijo: la generación mala y adúltera demanda señal, pero señal no les será dada, sino la señal del profeta Jonás. El problema, por lo tanto, sería: ¿por qué continúas enseñando a una nación que ha anunciado públicamente su convicción de que tú eres un hijo de Satanás? La naturaleza de la respuesta del Señor en los versículos que siguen indicaría que la pregunta ha debido entenderse: ¿por qué les hablas por parábolas? No había nada nuevo en el uso de las parábolas mismas, porque el Señor las había usado con frecuencia anteriormente, tanto para instruir como para ilustrar las verdades que Él deseaba comunicar. Los discípulos tuvieron que haber reconocido un énfasis en el método de enseñanza del Señor. En respuesta a la pregunta de los discípulos, el Señor presenta tres propósitos en el uso de este método parabólico de enseñanza. Número uno, era un medio para probar sus derechos de Mesías. Mateo capítulo 13, versículos 34 al 35. Todo esto habló Jesús por parábolas a la gente, y sin parábolas no les hablaba, para que se cumpliese lo dicho por el profeta cuando dijo: abriré en parábolas mi boca, declararé cosas escondidas desde la fundación del mundo. Además de las otras señales para probar sus derechos, estaba la señal relacionada con la profecía de Isaías. Número dos, era un método de impartir la verdad al oyente que verdaderamente creía. Mateo capítulo 13, versículo 11 dice lo siguiente: Él respondiendo les dijo: porque a vosotros os es dado saber los misterios del reino de los cielos, mas a ellos no les es dado. Tercero, era un método de ocultar la verdad del oyente incrédulo. Mateo capítulo 13, versículos 13 al 15. Por eso les habló por parábolas, porque viendo no ven, y oyendo no oyen ni entienden. De manera que se cumple en ellos la profecía de Isaías que dijo: de oído oiréis y no entenderéis, y viendo veréis y no percibiréis, porque el corazón de este pueblo se ha engrosado, y con los oídos oyen pesadamente, y han cerrado sus ojos para que no vean con los ojos, ni oigan con los oídos, y con el corazón entiendan y se conviertan, y yo los sane. La inserción del capítulo en el Evangelio. Esa es una buena pregunta. El Evangelio de Mateo es el Evangelio que presenta al Señor Jesucristo como Rey de Jehová y el Mesías de Israel. Revela la presentación del Mesías a Israel. El Evangelio según Mateo está unido a las Escrituras hebreas en tema y en tono, más que cualquiera de los otros evangelios. Sus temas son Mesías, Israel, la ley, el reino, la profecía. Las ideas y los términos judíos caracterizan todo el registro. Su testimonio no hubiera impresionado ni al romano, para quien escribió Marcos, ni al griego, para quien escribió Lucas, pero para los judíos su significado no se escapaba. Cristo se relaciona con la profecía desde el principio hasta el fin. Esto tendrá una influencia importante sobre el significado del término reino de los cielos. Este capítulo 13 parece tener un lugar único en el desarrollo del tema del Evangelio. A través de todo el libro se ve a Cristo en su presentación como Mesías. Su derecho legal al trono es presentado en los capítulos 1 y 2. En el capítulo 3 se describe la dedicación del rey. En el capítulo 4 se demuestra el derecho moral del rey. En los capítulos 5 al 7 se muestra el derecho judicial del rey. En los capítulos 8 al 10 se presenta la autoridad del rey, así como su derecho profético se demuestra por su ministerio en Israel, y en los capítulos 11 y 12 vemos la oposición al rey. La gran pregunta es, Mateo capítulo 12, versículo 23, y toda la gente estaba atónita y decía: ¿será este aquel hijo de David? Es evidente que Israel está contestando en forma negativa.
Cristo muestra que tanto él como su precursor han sido rechazados, Mateo capítulo 11, versículos 1 al 9. Y este rechazamiento resultará en juicio, Mateo capítulo 11, versículos 20 al 24. Debido al rechazamiento final de la cruz, Cristo puede hacer una nueva invitación, Mateo capítulo 11, versículos 28 al 30. Una invitación a todos. En el capítulo 12, el rechazamiento llega al clímax. El populacho disputa acerca de la persona de Cristo, Mateo capítulo 12, versículo 23. La respuesta dada por los fariseos fue, Mateo capítulo 12, verso 24. Mas los fariseos decían, este no echa fuera los demonios, sino por Beelzebú, príncipe de los demonios. El Espíritu Santo había dado testimonio de la persona de Cristo por medio de sus palabras y sus obras, y los líderes que examinaron la evidencia decidieron que sus credenciales eran del infierno y no del cielo. La gran evidencia de la ceguera judicial y de juicio es hecha por el Señor a la nación, Mateo capítulo 12, versículos 31 al 32. Al cerrar el capítulo, Mateo capítulo 12, versículos 46 al 50, el Señor indica que Él está poniendo a un lado todas las relaciones naturales que sostenía con Israel. Él está poniendo a un lado todas las relaciones naturales que sostenía Israel con Él y con las promesas del pacto por medio de un nacimiento físico, y establece una nueva relación basada en la fe. El anuncio a todo nexo terrenal para el tiempo presente, el único lazo que él reconoce ahora, es una relación con el Padre Celestial, constituida por la palabra de Dios recibida en el alma. Así vemos en este capítulo al Señor terminando con Israel en cuanto a testimonio se refiere. En el siguiente capítulo encontraremos lo que procede dispensacionalmente de esas nuevas relaciones que el Señor estaba a punto de revelar. Puesto que Israel ha rechazado el reino ofrecido, surge naturalmente la pregunta, ¿qué le sucederá al programa del reino de Dios ahora que el reino ha sido rechazado y el rey ha de estar ausente? Por cuanto este reino era objeto de un pacto irrevocable, era inimaginable que pudiera ser abandonado. El capítulo presenta los eventos en el desarrollo del programa del reino desde el tiempo de su rechazamiento hasta que sea recibido, cuando la nación dé la bienvenida al rey en su segunda venida. Uso del término reino de los cielos. En las escrituras el término reino de los cielos, en las escrituras el término reino se usa de siete maneras diferentes. Número uno, los reinos gentiles. Número dos, los reinos de Israel y de Judá. Número tres, el reino de Satanás. Número cuatro, el reino universal de Dios. Número cinco, un reino espiritual. Número seis, el reino milenario davídico. Número siete, la forma de misterio del reino. Es de notar que hay un acuerdo general entre los teólogos en relación con las primeras cuatro de estas clasificaciones. Las últimas tres tienen que ver con la esfera de la escatología y son objeto de debate. Es necesario hacer algunas observaciones en relación con estas. Número uno, el reino espiritual, que está estrechamente relacionado con el reino universal de Dios. Está compuesto por los elegidos de todos los siglos que han experimentado un nuevo nacimiento por el poder del Espíritu Santo. No se puede entrar a este reino sin ese nuevo nacimiento. Número dos, el reino milenario. Es declarado un reino literal, terrenal, sobre el cual Cristo reina desde el trono de David en cumplimiento del pacto davídico. Este reino es tema de la profecía del Antiguo Testamento. Este reino fue proclamado como el reino que se ha acercado en la primera venida de Cristo. Mateo capítulo 3, versículo 2 dice lo siguiente, y diciendo, arrepentíos, porque el reino de los cielos se ha acercado. Mateo capítulo 4, versículo 17 dice lo siguiente, desde entonces comenzó Jesús a predicar y a decir, arrepentíos, porque el reino de los cielos se ha acercado. Mateo capítulo 10, versículos 5 al 7 dice lo siguiente, a estos doce envió Jesús y les dio instrucciones diciendo, por el camino de gentiles no vayáis, y en ciudad de samaritanos no entréis, sino id antes a las ovejas perdidas de la casa de Israel. Y yendo predicad, diciendo, el reino de los cielos se ha acercado. Pero fue rechazado por Israel, y por lo tanto, postergado. Mateo capítulo 23, versículos 37 al 39 dice lo siguiente, Jerusalén, Jerusalén, que matas a los profetas y apedreas a los que son enviados.
¿Cuántas veces quise juntar a tus hijos como la gallina junta sus polluelos debajo de las alas y no quisiste? He aquí vuestra casa os es dejada desierta, porque os digo que desde ahora no me veréis hasta que digáis, bendito el que viene en el nombre del Señor. Será anunciado nuevamente a Israel en el periodo de la tribulación, Mateo capítulo 24, versículo 14, y será predicado este evangelio del reino en todo el mundo para testimonio a todas las naciones y entonces vendrá el fin. Será recibido por Israel y establecido en la segunda venida de Cristo. Isaías capítulo 24, versículo 23 dice, «La luna se avergonzará y el sol se confundirá cuando Jehová de los ejércitos reine en el monte de Sion y en Jerusalén y delante de sus ancianos sea glorioso». Apocalipsis capítulo 19, versículos 11 al 16 dice, «Entonces vi el cielo abierto, y aquí un caballo blanco, y el que lo montaba se llamaba Fiel y Verdadero, y con justicia juzga y pelea. Sus ojos eran como llama de fuego, y había en su cabeza muchas diademas, y tenía un nombre escrito que ninguno conocía sino él mismo. Estaba vestido de una ropa teñida en sangre, y su nombre es el Verbo de Dios. Y los ejércitos celestiales, vestidos de lino finísimo, blancos, de su boca sale una espada aguda para herir con ella a las naciones, y él las regirá con vara de hierro, y él pisa el lagar del vino del furor y de la ira del Dios Todopoderoso, y en su vestidura y en su muslo tiene escrito este nombre, Rey de Reyes y Señor de Señores. Apocalipsis capítulo 20, versículos 1 al 6 dice, «Vi a un ángel que descendía del cielo con la llave del abismo, y una gran cadena en la mano, y prendió al gran dragón, la serpiente antigua, que es el diablo y Satanás, y lo ató por 1000 años, y lo arrojó al abismo, y lo encerró y puso su sello sobre él, para que no engañase más a las naciones, hasta que fuesen cumplidos 1000 años, y después de esto, debe ser desatado por un poco de tiempo. Y vi tronos, y se sentaron sobre ellos los que recibieron facultad de juzgar, y vi las almas de los decapitados por causa del testimonio de Jesús y por causa de la palabra de Dios, los que no habían adorado a la bestia ni a su imagen, y que no recibieron la marca en sus frentes ni en sus manos, y vivieron y reinaron con Cristo 1000 años, pero los otros muertos no volvieron a vivir hasta que se cumplieron 1000 años. Esta es la primera resurrección. Bienaventurado el que tiene parte en la primera resurrección. La segunda muerte no tiene potestad sobre estos, sino que serán sacerdotes de Dios y de Cristo, y reinarán con él 1000 años. Tercero, la forma de misterio del reino. Nos trae un concepto completamente distinto con los dos anteriores. Que Dios establecería un reino sobre la tierra no era ningún misterio. Desde el primer pecado en el cielo, cuando la soberanía de Dios fue desafiada, fue su propósito manifestar su soberanía mediante el establecimiento de un reino sobre el cual él gobernaría. Cuando Adán fue creado, se le dio dominio de manera que él pudiese manifestar la soberanía que pertenecía a Dios y que era de Adán por designación. Pero Adán pecó y no hubo tal manifestación de la autoridad de Dios. La edad de la conciencia tuvo por objeto dar evidencia al individuo acerca de su responsabilidad para con la soberanía de Dios. Pero el hombre fracasó en esta prueba. En el gobierno humano fue ordenado de manera que los hombres reconocieran ese gobierno como una manifestación de la soberanía de Dios. Pero el hombre se rebeló contra ello. Dios designó jueces para que manifestasen la autoridad de Dios. Pero el hombre rechazó esta muestra de soberanía. Dios instituyó una teocracia en la cual Dios fue reconocido como soberano. Pero la nación escogida para manifestarle este despliegue de soberanía se rebeló. Luego Dios reveló su propósito de manifestar su soberanía a través de la descendencia de David que reinaría. Y cuando Cristo vino, aún fue rechazada esta manifestación del propósito de Dios de restablecer la soberanía. El hombre pecador ha rechazado firmemente cada manifestación de la autoridad de Dios. Dentro de este programa de Dios, no era el hecho de que Dios iba a establecer un reino lo que constituía un secreto no revelado. El misterio consistía en el hecho de que cuando aquel en quien este programa había de realizarse fuese públicamente presentado, sería rechazado y establecería una edad entre su rechazamiento
y el cumplimiento del propósito de la soberanía de Dios en su segunda venida. La forma de misterio del reino, por lo tanto, se refiere al tiempo entre las dos venidas de Cristo. Los misterios del reino de los cielos describen las condiciones que prevalecen sobre la tierra en ese periodo intermedio mientras el rey está ausente. De esta manera, estos misterios relacionan este presente siglo con los propósitos eternos de Dios con respecto a su reino. En relación con esta forma de misterio del reino, se observa lo siguiente. En primer lugar, que no se puede igualar con el reino milenario, por cuanto ese reino no era ningún misterio, sino que estaba claramente predicho en el Antiguo Testamento. En segundo lugar, no puede referirse al reino espiritual, por cuanto ese reino está constituido por individuos salvados que entran a él mediante el nuevo nacimiento, sino que esta forma misteriosa del reino esté compuesta por salvos y no salvados por igual, trigo y cizaña, peces buenos y malos. Tercero, no puede referirse al reino eterno por cuanto estos misterios están limitados en tiempo al periodo entre las dos venidas. Cuarto, no se puede limitar a la iglesia por cuanto esta forma misteriosa del reino incluye aún más. Por otra parte, debe observarse esta forma misteriosa del reino. Por otra parte, debe observarse esta forma misteriosa del reino se refiere a cosas que no habían sido reveladas hasta entonces. Está definidamente limitada en cuanto a tiempo y representa toda la esfera de manifestación de fe en este presente siglo. Es sumamente importante escatológicamente conservar estos tres usos del término reino separados y distintos. En cuarto lugar, en relación con los términos reino de Dios y reino de los cielos, debe observarse que aún no siendo sinónimos, se usan alternativamente. Las diferencias existentes no son inherentes en las palabras mismas, sino en su uso en el contexto. Ambos términos se usan para designar el reino milenario, el reino espiritual y la forma misteriosa del reino. Aun cuando reconocemos las diferencias entre los aspectos terrenales y eternos del programa del reino, debemos cuidarnos de hacer absolutos los términos reino de Dios y reino de los cielos. Solo el contexto podrá determinar el significado que quieren comunicarnos dichos términos. El elemento tiempo en el capítulo 13 de Mateo, para demostrar que estas parábolas están limitadas al periodo entre las dos venidas, tenemos que entender lo siguiente. El reino de los cielos es semejante a. Esto establece el límite de tiempo para el principio del asunto del cual se trata. En otras palabras, el reino de los cielos está asumiendo la forma descrita en las parábolas, en ese tiempo en que Cristo estaba ministrando personalmente sobre la tierra. El fin del periodo de tiempo cubierto por estas parábolas se indica por la frase «el fin del siglo». Este es el tiempo de la segunda venida de Cristo, cuando Él vendrá con grande poder y gloria. Por lo tanto, es claro que estas parábolas tienen que ver solo con ese tiempo entre los días en que Cristo habló a los que estaban en la tierra y el fin de este siglo. Esto da la clave al significado de la frase «los misterios del reino de los cielos». Interpretación del capítulo. Hay varias claves que deben usarse en la interpretación de este pasaje que nos librarán del error. Número 1. Algunas de las parábolas son interpretadas por el Señor mismo. No puede haber incertidumbre en cuanto a su significado, ni al método por el cual las demás parábolas han de ser interpretadas. Cualquier interpretación del todo, necesariamente, debe de estar en armonía con aquello que ha sido interpretado por el Señor. Número 2. La segunda clave importante es la de observar que mientras muchas de las parábolas están en el lenguaje figurado, estas figuras son familiares en toda la palabra y por lo tanto tienen el mismo uso aquí como en cualquiera otra parte de una manera consecuente. El hecho de que estas no son figuras aisladas hace más fácil la interpretación. A mí me parece que la clave de la interpretación de estas parábolas está en el versículo 52 de este capítulo. Todo escriba docto en el reino de los cielos es semejante a un padre de familia que saca de su tesoro cosas nuevas y cosas viejas. Estas palabras se refieren a las cosas que preceden y con toda seriedad hablan de las parábolas, algunas como nuevas y otras como viejas. Pero ¿cuáles son viejas y cuáles son nuevas? En el versículo 1 leemos que nuestro Señor salió de la casa y se sentó junto al mar.
y enseñaba. Y en el versículo 36, entonces despedida la gente, entró Jesús en la casa y enseñaba. Así las parábolas están divididas en 4 pronunciadas en público y 3 pronunciadas en privado. Y la evidencia nos muestra, si es que el versículo 52 nos da la clave, que las primeras 4 son los tesoros nuevos de verdades y las últimas 3 son las cosas viejas, esto es, las verdades antes reveladas. Las cosas nuevas. Número 1, la simiente y las tierras, proclamación del reino. Número 2, el trigo y la cizaña, falsa imitación del reino. Número 3, el árbol de mostaza, amplia y visible extensión del reino. Número 4, la levadura en la harina, corrupción insidiosa del reino. Las cosas viejas, el tesoro, la nación de Israel. Número 5, el tesoro, la nación israelita. Número 6, la perla, el remanente judío durante la tribulación. Hemos llegado al final del programa. Si usted tiene dudas sobre su propia salvación, lo invito a que tenga una experiencia personal de la verdad de la enseñanza de la Biblia acerca de la salvación. Confiese sus pecados a Dios, confíe en el perdón que da Jesucristo y reclame por la fe la promesa del perdón y la vida eterna. Esté seguro de que Dios le dará lo que ha prometido. Para ayudarle en esto, lo invito a que ore con toda sinceridad la siguiente oración. Por favor, repita en voz alta esta oración. Amado Dios, yo confieso que soy pecador y que necesito tu perdón. Siento dolor verdadero por mis pecados y te pido con humildad que me perdones y me limpies. Escribe mi nombre en el libro de la vida. Yo creo que Jesús murió en la cruz en mi lugar y que resucitó por mi salvación. Por la fe acepto de ti el don de la vida eterna y con tu ayuda prometo servirte mientras viva. Oro

Número 7, la red, el juicio de las naciones al fin de la tribulación. No es posible ni necesario hacer una exposición detallada de estas parábolas aquí. Bastará seguir la revelación del Señor en relación con el curso de este presente siglo en esta consideración escatológica. Número 1, el sembrador y las tierras, Mateo capítulo 13, versículos 3 al 9. Número 1, el sembrador y las tierras, Mateo capítulo 13, versículos 3 al 9 y versículos 18 al 23. De la interpretación dada por el Señor, se deben aprender varios hechos importantes en relación con este primer siglo. Primero, este siglo se caracteriza por la siembra de la simiente, la cual en la porción paralela con los que se dice en Marcos capítulo 4, versículo 14, el sembrador es el que siembra la palabra. Aquí se indica que es la palabra, pero se ve como hombres que son hijos del reino. Segundo, dentro del siglo hay una marcada diferencia en la preparación de las tierras para la recepción de la simiente sembrada. Tercero, el siglo se distingue por la oposición a la palabra por parte del mundo, la carne y el diablo. Cuarto, durante el curso del siglo habrá una respuesta decreciente a la siembra de la simiente de 100 a 60 y a 30. Tal es el curso del siglo. Marcos capítulo 4 versículo 13 dice, y les dijo, ¿no sabéis esta parábola? ¿Cómo pues entenderéis todas las parábolas? Aquí revela que esta parábola, con la revelación del programa que constituye, es básica para el entendimiento de las otras parábolas del discurso. Las parábolas restantes tratan del desarrollo del programa de la siembra de la simiente. Número 2. El trigo y la cizaña. Mateo capítulo 13, versículos 24 al 30 y versículos 36 al 43. Esta segunda parábola es igualmente interpretada por el Señor. Varios hechos importantes son revelados mediante ella en relación con el curso del siglo. Primero, la verdadera siembra mencionada en la primera parábola será imitada por una siembra falsa. Segundo, habrá un desarrollo paralelo de aquello que es bueno con aquello que es malo como resultado de las dos siembras. Tercero, habrá un juicio al fin del siglo para separar lo bueno de lo malo. Lo bueno será recibido en el reino milenario y lo malo será excluido. Cuarto, el carácter esencial de cada siembra solo se podrá determinar por la fecundidad o la infecundidad de aquello que se siembra, no por la apariencia externa. Muchos creen que esta segunda parábola debe relacionarse particularmente con el periodo de la tribulación y debe distinguirse de la siembra de la primera parábola. En la primera parábola el énfasis está en la palabra y en la segunda en los hijos del reino. Mateo capítulo 13, versículo 38. El campo es el mundo, la buena semilla son los hijos del reino y la cizaña son los hijos del malo. En la primera parábola, la simiente es sembrada en los corazones de los hombres y en la segunda, en el mundo. En la primera parábola no se hace mención de juicio y en la segunda, el siglo termina con juicio. Esto parecería indicar que se refieren a dos siembras, la primera, aquella que se realiza durante todo el siglo, principalmente por la iglesia, y la segunda, en el periodo de tribulación que precede al fin del siglo, cuando Dios tratará otra vez con Israel. Hay indicaciones en la segunda parábola de que está relacionada con Israel y no con la iglesia. Primero, el término los hijos del reino se usa en Mateo para referirse a Israel. Mateo capítulo 8, versículos 11 al 12 dice lo siguiente, y yo os digo que vendrán muchos del oriente y del occidente y se sentarán con Abraham e Isaac y Jacob en el reino de los cielos, mas los hijos del reino serán echados a las tinieblas de afuera, allí será el lloro y el crujir de dientes. Segundo, el juicio trazado se relaciona con el tiempo cuando Dios trate otra vez con Israel como nación, esto es al fin del siglo. Tercero, el trigo y la cizaña crecen juntos hasta el juicio, pero la iglesia será trasladada antes que la tribulación comience. Cuarto, el juicio que caerá sobre los malos vendrá por medio de los ángeles antes que los justos sean recompensados, de manera que la cronología aquí describe la remoción de los malos para que solo los justos queden. Quinto, el reino milenario será establecido inmediatamente después del juicio a las naciones, después de la tribulación. Sexto, la iglesia nunca será juzgada para determinar quiénes

entrarán a la gloria y quiénes serán excluidos. Esto parece indicar que esta parábola tiene referencia primaria a Israel durante el periodo de la tribulación. Sin embargo, es verdad que todo el siglo debe caracterizarse por una siembra falsa, en competencia con la verdadera. Tercero, el grano de mostaza. Mateo capítulo 13, versículos 31 al 32. A medida que el siglo progresa, varios hechos deben observarse. Número uno, el siglo está caracterizado por un crecimiento externo anormal. Aquello que había de ser una hierba ha llegado a ser un árbol, se ha convertido en una monstruosidad. Número dos, esta monstruosidad ha venido a ser un lugar de descanso para las aves. En la primera parábola, las aves representan aquello que era antagónico al programa de Dios y la consecuencia demandaría que así se interpreten aquí. De esta manera se ve que el Señor está enseñando que mientras la oposición en un tiempo era de afuera, ahora ha entrado en el programa mismo y está obrando desde adentro. La parábola enseña que la esfera ampliada de profesión ha llegado a corromperse internamente. Esta es la caracterización del siglo. Número 3. La levadura escondida en la harina. Mateo capítulo 13, versículo 33. El progreso del siglo está caracterizado según esta parábola. Primero, por el ministerio de la mujer. Evidentemente esto se refiere a la obra de un falso sistema religioso. Apocalipsis capítulo 2, versículo 20, dice lo siguiente: pero tengo unas pocas cosas contra ti, que toleras que esa mujer, Jezabel, que se dice profetisa, enseñe y seduzca a mis siervos a fornicar y comer cosas sacrificadas a los ídolos. Apocalipsis capítulo 17, versículos 1 al 8, dice lo siguiente: vino entonces uno de los siete ángeles que tenían las siete copas y habló conmigo diciéndome: ven acá y te mostraré la sentencia contra la gran ramera, la que está sentada sobre muchas aguas, con la cual han fornicado los reyes de la tierra y los moradores de la tierra se han embriagado con el vino de su fornicación. Y me llevó en el espíritu al desierto y vi a una mujer sentada sobre una bestia escarlata llena de nombres de blasfemia, que tenía siete cabezas y diez cuernos, y la mujer estaba vestida de púrpura y escarlata y adornada de oro, de piedras preciosas y de perlas, y tenía en la mano un cáliz de oro lleno de abominaciones y de la inmundicia de su fornicación, y en su frente un nombre escrito, un misterio: Babilonia la Grande, la madre de las rameras y de las abominaciones de la tierra. Vi a la mujer ebria de la sangre de los santos y de la sangre de los mártires de Jesús, y cuando la vi quedé asombrado y con gran asombro. Y el ángel me dijo: ¿por qué te asombras? Yo te diré el misterio de la mujer y de la bestia que la trae, la cual tiene siete cabezas y los diez cuernos. La bestia que has visto era y no es, y está para subir del abismo e ir a perdición. Y los moradores de la tierra, aquellos cuyos nombres no están escritos desde la fundación del mundo en el libro de la vida, se asombrarán viendo la bestia que era y no es y será. Surgirán falsos sistemas religiosos que reclamarán estar en el reino. Segundo, el siglo está caracterizado por la introducción de la levadura. Esta figura se usa en las Escrituras para representar aquello que es malo en carácter. Esta corrupción es introducida en la harina. La harina se usaba en el Antiguo Testamento en relación con las ofrendas de olor suave y era típica de la persona de Cristo. Esta parábola revelaría entonces que surgiría un sistema religioso que introduciría un elemento corruptor en las doctrinas de la persona de Cristo. Hay un énfasis diferente en las parábolas del grano de mostaza y de la levadura. El grano de mostaza se refiere a la perversión del propósito de Dios en este siglo, mientras que la levadura se refiere a una corrupción de la agencia divina, la palabra, mediante la cual se realiza este propósito. Cuarto, el tesoro escondido. Mateo capítulo 13, versículo 44. El propósito de esta parábola es describir la relación

ahora ciego, pero le pertenece a Dios. En sexto lugar, la perla, Mateo capítulo 13, versículos 45 al 46. Mientras algunos relacionan la perla con el remanente creyente salvado al fin del siglo, la mayor parte de los intérpretes relacionan la perla con la iglesia. Así el Señor está mostrando que dentro de este presente siglo, además de adquirir el tesoro, Israel también adquirirá como posesión personal aquello que nació mediante el sufrimiento, la iglesia. Número uno, que la iglesia como perla llega a ser posesión del mercader, Cristo, mediante una compra. Número dos, la iglesia como perla ha de ser fórmula por aumento gradual. Tercero, la iglesia como perla solo puede llegar a ser adorno de él cuando sea levantada del lugar en el cual fue tomada. Esto ha de relacionarse con el propósito del presente siglo previamente considerado. La red, Mateo capítulo 13, versículos 47 al 50. Esta parábola indica que el siglo ha de terminar con un juicio, principalmente contra las naciones gentiles, ya que la red ha de echarse en el mar. Esto está en contraste con el juicio de Israel descrito en la segunda parábola. Los perdidos serán excluidos del reino que ha de establecerse, como previamente se enseña en las parábolas, y los justos introducidos en él. Debemos observar que hay un paralelo entre los misterios del reino de los cielos de Mateo capítulo 13 y los misterios a los cuales se refiere Pablo. El misterio del sembrador está estrechamente relacionado con la piedad. Dice 1 Timoteo capítulo 3, versículo 16, e indiscutiblemente grande es el misterio de la piedad. Dios fue manifestado en carne, justificado en el Espíritu, visto de los ángeles, predicado a los gentiles, creído en el mundo, recibido arriba en gloria. La parábola del trigo y la cizaña y la parábola del grano de mostaza son paralelas con el misterio de iniquidad. 2 Timoteo capítulo 2, versículo 7 dice lo siguiente: porque ya está en acción el misterio de la iniquidad, solo hay quien al presente lo detiene hasta que él a su vez sea quitado de en medio. Este misterio de iniquidad describe al individuo que es la cabeza de un sistema. La parábola de la levadura es paralela con Babilonia de misterio, Apocalipsis capítulo 17, versículos 1 al 7. La parábola del tesoro escondido es paralela con los 25, dice lo siguiente: porque no quiero, hermanos, que ignoréis este misterio, para que no seáis arrogantes en cuanto a vosotros mismos. ¿Qué ha acontecido a Israel? Endurecimiento, en parte, hasta que haya entrado la plenitud de los gentiles. La parábola de la perla es paralela con el misterio aplicable a la iglesia. Romanos capítulo 16, versículo 25 dice: y al que puede confirmaros según mi evangelio y la predicación de Jesucristo, según la revelación del misterio que se ha mantenido oculto desde tiempos eternos. Podemos resumir la enseñanza en cuanto al curso de este tiempo diciendo: número uno, habrá una siembra de la palabra de Dios durante todo el siglo. Número dos, será imitada por una siembra falsa totalmente opuesta. Tercero, el reino asumirá inmensas proporciones externas. Cuarto, se caracterizará por una corrupción doctrinal interna. Quinto, no obstante, el Señor obtendrá para sí mismo un tesoro peculiar de entre Israel. Sexto, no obstante, el Señor obtendrá para sí mismo un tesoro peculiar de entre la iglesia. Séptimo, el siglo terminará en juicio contra los injustos que han de ser excluidos del reino que ha de inaugurarse, y los justos serán introducidos en él para disfrutar de la bendición del reinado del Mesías. Fin de este tiempo. Dentro de este presente tiempo que estamos viviendo entre las dos venidas de Cristo, Dios está llevando a cabo dos programas distintos: el de la iglesia, que terminará con el rapto de ella, y el de Israel, que terminará después del rapto y de la segunda venida de Cristo. Ambos tienen pasajes descriptivos concernientes al fin de los tiempos de sus respectivos programas. Número uno, hay una referencia a los postreros tiempos para la iglesia. Dice 1 de Pedro capítulo 1, versículo 20: ya destinado desde antes de la fundación del mundo, pero manifestado en los postreros tiempos por amor de vosotros. Judas versículo 18 dice lo siguiente: los que os decían, en el postrer tiempo habrá burladores que andarán según sus malvados deseos. La otra referencia al tiempo postrero para la iglesia es la siguiente: 1 de Pedro capítulo

1, versículo 5, que sois guardados por el poder de Dios mediante la fe para alcanzar la salvación que está preparada para ser manifestada en el tiempo postrero. Número 2, hay referencia a los postreros días para Israel. Deuteronomio capítulo 4, versículo 30 dice lo siguiente: cuando estuvieres en angustia y te alcanzaren todas estas cosas, si en los postreros días te volvieres a Jehová tu Dios y oyeres su voz. Daniel capítulo 10, versículo 4 dice lo siguiente: he venido para hacerte saber lo que ha de venir a tu pueblo en los postreros días, porque la visión es para esos días. La otra referencia es para la iglesia. Dice 1 Timoteo capítulo 4, versículos 1 en adelante: pero el Espíritu dice claramente que en los postreros tiempos algunos apostatarán de la fe, escuchando a espíritus engañadores y doctrinas de demonios. Tercero, la Escritura se refiere a los postreros días para Israel. Isaías capítulo 2, versículo 2: acontecerá en los postreros tiempos que será confirmado el monte de la casa de Jehová como cabeza de los montes, y será exaltado sobre los collados, y correrán a él todas las naciones. Miqueas capítulo 4, versículo 1 dice lo siguiente: acontecerá en los postreros de los tiempos que el monte de la casa de Jehová será establecido por cabecera de montes y más alto que los collados, y correrán a él los pueblos. Hechos capítulo 2, versículo 17 dice: y en los postreros días, dice Dios, derramaré de mi espíritu sobre toda carne, y vuestros hijos y vuestras hijas profetizarán, vuestros jóvenes verán visiones y vuestros ancianos soñarán sueños. Otra referencia es para la iglesia, 2 de Timoteo capítulo 3, versículo 1. También debes saber esto, que en los postreros días vendrán tiempos peligrosos. Hebreos capítulo 1, versículo 2. En estos postreros días nos ha hablado por el Hijo, a quien constituyó heredero de todo y por quien asimismo hizo el universo. Cuarto, hay también una referencia al día postrero para Israel. Juan capítulo 6, versículos 39 al 40. Y esta es la voluntad del Padre, el que me envió, que todo lo que me diere no pierda yo nada, sino que lo resucite en el día postrero. Y esta es la voluntad del que me ha enviado, que todo aquel que ve al Hijo y que cree en él tenga vida eterna, y yo le resucitaré en el día postrero. Aunque el uso de la palabra día puede referirse a un programa en vez de un periodo de tiempo, en estas observaciones es importante notar que las referencias a cualquier periodo dado debe relacionarse con el programa del cual es parte. Cuando se usa con referencia al programa de Israel, no puede referirse al programa para la iglesia. Debe hacerse distinción entre los postreros días para Israel, los días de gloria de su reino en la tierra, y los postreros días para la iglesia, que son días de maldad y de apostasía. Asimismo, hay que hacer distinción entre los postreros días para Israel y para la iglesia, y el día postrero, el cual, en relación con la iglesia, es el día de la resurrección de aquellos que han muerto en Cristo. Debe hacerse una cuidadosa distinción, de lo contrario, relegaremos a la iglesia aquello que constituye eventos finales para Israel o viceversa. La atención se dirige a los eventos relacionados con el fin del mundo, con el fin del tiempo en el que estamos viviendo respecto al programa de Dios para la iglesia. Una muy extensa porción de las Escrituras guarda relación con los postreros días para la iglesia. La referencia es a un tiempo limitado, al fin del mismo del presente tiempo que estamos viviendo, y sin embargo completamente dentro de él, aunque este breve periodo precede inmediatamente a la gran tribulación y en cierta medida es una preparación para esta. Estos dos tiempos de apostasía y confusión, aunque incomparables en la historia, están completamente separados el uno del otro. Las Escrituras que señalan los postreros días para la iglesia no dan ninguna consideración a condiciones políticas o mundiales, sino que se limitan a la iglesia misma. Número uno, estas Escrituras describen a los hombres apartándose de la fe. Dice 1 Timoteo capítulo 4, versículos 1 al 2. Pero el Espíritu dice claramente que en los postreros tiempos algunos apostatarán de la fe, escuchando a espíritus engañadores y a doctrinas de demonios, por la hipocresía de mentirosos que, teniendo cauterizada la conciencia.
Número dos, habrá una manifestación de características pertenecientes a hombres no regenerados, aunque bajo la profesión de una apariencia de piedad. Segundo de Timoteo capítulo 3, versículos 1 al 5 dice lo siguiente: también debes saber esto, que en los postreros días vendrán tiempos peligrosos, porque habrá hombres amadores de sí mismos, avaros, vanagloriosos, soberbios, blasfemos, desobedientes a los padres, ingratos, impíos, sin afecto natural, implacables, calumniadores, intemperantes, crueles, aborrecedores de lo bueno, traidores, impetuosos, infatuados, amadores de los deleites más que de Dios, que tendrán apariencia de piedad, pero negarán la eficacia de ella. A estos evita. Tercero, la indicación es de que, habiendo negado la eficacia de la sangre de Cristo, los dirigentes de estas formas de justicia serán hombres no regenerados, de los cuales no podrá provenir nada más espiritual que esto. Segunda de Timoteo capítulo 3, versículo 5 dice lo siguiente: que tendrán apariencia de piedad, pero negarán la eficacia de ella. A estos evita. Romanos capítulo 1, versículo 16: porque no me avergüenzo del Evangelio, porque es poder de Dios para salvación a todo aquel que cree, al judío primeramente y también al griego. Primera de Corintios capítulo 1, versos 23 al 24 dice: pero nosotros predicamos a Cristo crucificado, para los judíos ciertamente tropezadero, y para los gentiles locura, mas para los llamados, así judíos como griegos, Cristo poder de Dios y sabiduría de Dios. Segunda de Timoteo capítulo 4, versículos 2 al 4: que prediques la palabra, que instes a tiempo y fuera de tiempo, redarguye, reprende, exhorta con toda paciencia y doctrina, porque vendrá tiempo cuando no sufrirán la sana doctrina, sino que, teniendo comezón de oír, se amontonarán maestros conforme a sus propias concupiscencias y apartarán de la verdad el oído y se volverán a las fábulas. Segunda de Corintios capítulo 2, versículo 14: porque el hombre natural no percibe las cosas que son del Espíritu de Dios, porque para él son locura y no las puede entender, porque se han de discernir espiritualmente. Cuarto, la siguiente es una lista parcial de los pasajes que presentan la verdad con respecto a los postreros días para la iglesia. Primero de Timoteo capítulo 4, versículos 1 al 3. Dice lo siguiente: pero el Espíritu dice claramente que en los postreros tiempos algunos apostatarán de la fe, escuchando a espíritus engañadores y a doctrinas de demonios, por la hipocresía de mentirosos que, teniendo cauterizada la conciencia, prohibirán casarse y mandarán abstenerse de alimento que Dios creó para que con acción de gracias participasen de ellos los creyentes y los que han conocido la verdad. Segunda de Timoteo capítulo 3, versículos 1 al 5. También debes saber esto, que en los postreros días vendrán tiempos peligrosos, porque habrá hombres amadores de sí mismo, avaros, vanagloriosos, soberbios, blasfemos, desobedientes a los padres, ingratos, impíos, sin afecto natural, implacables, calumniadores, intemperantes, crueles, aborrecedores de lo bueno, traidores, impetuosos, infatuados, amadores de los deleites más que de Dios, que tendrán apariencia de piedad, pero negarán la eficacia de ella. A estos evita. Segunda de Timoteo capítulo 4, versículos 3 al 4 dice: porque vendrá tiempo cuando no sufrirán la sana doctrina, sino que, teniendo comezón de oír, se amontonarán maestros conforme a sus propias concupiscencias y apartarán de la verdad el oído y se volverán a las fábulas. Santiago capítulo 5, versículos 1 al 8 dice lo siguiente: vamos ahora, ricos, llorad y aullad por las miserias que os vendrán. Vuestras riquezas están podridas y vuestras ropas están comidas de polillas. Vuestro oro y vuestra plata están enmohecidos, y su moho testificará contra vosotros y devorará del todo vuestras carnes como fuego. Habéis acumulado tesoros para los días postreros. He aquí, clama el jornal de los obreros que han cosechado vuestras tierras, el cual por engaño no les ha sido pagado por vosotros, y los clamores de los que han segado han entrado en los oídos del Señor de los ejércitos. Habéis vivido en deleite sobre la tierra y sido disolutos. Habéis engordado vuestros corazones como en día de matanza.
habéis condenado y dado muerte al justo y no os hace resistencia. Por tanto, hermanos, tened paciencia hasta la venida del Señor. Mirad cómo el labrador espera el precioso fruto de la tierra, aguardando con paciencia hasta que reciba la lluvia temprana y la tardía. Hemos llegado al final del programa. Si usted tiene dudas sobre su propia salvación, lo invito a que tenga una experiencia personal de la verdad de la enseñanza de la Biblia acerca de la salvación. Confiese sus pecados a Dios, confíe en el perdón que da Jesucristo y reclame por la fe la promesa del perdón y la vida eterna. Esté seguro de que Dios le dará lo que ha prometido. Para ayudarle en esto, lo invito a que ore con toda sinceridad la siguiente oración. Por favor, repita en voz alta esta oración. Amado Dios, yo confieso que soy pecador y que necesito tu perdón. Siento dolor verdadero por mis pecados y te pido con humildad que me perdones y me limpies. Escribe mi nombre en el libro de la vida. Yo creo que Jesús murió en la cruz en mi lugar y que resucitó por mi salvación. Por la fe acepto de ti el don de la vida eterna y con tu ayuda prometo servirte mientras viva. Oro en el nombre de Jesucristo. Amén. La Biblia dice: a todos los que le recibieron, esto es a Jesucristo, a los que creyeron en su nombre, les dio el derecho de ser hijos de Dios. San Juan capítulo 1, versículo 12. Esa es una promesa para toda la vida. Bienvenido a la familia de Dios. Amado oyente, será hasta el próximo programa. Que Dios le bendiga ricamente. Segunda de Pedro, capítulo 3, versículos 3 al 6. Sabiendo primero esto, que en los postreros días vendrán burladores, andando según sus propias concupiscencias y diciendo: ¿dónde está la promesa de su advenimiento? Porque desde el día en que los padres durmieron, todas las cosas permanecen así como desde el principio de la creación. Estos ignoran voluntariamente que en el tiempo antiguo fueron hechos por la palabra de Dios los cielos y también la tierra, que proviene del agua y por el agua subsiste, por lo cual el mundo de entonces pereció anegado en agua. Por cuanto a la iglesia le ha sido dada la esperanza de un retorno inminente de Cristo, no puede haber señales para ella en cuanto al tiempo en que sucederá este evento. Por lo tanto, pasamos por alto el asunto de las señales de los tiempos con referencia a los últimos días para la iglesia. Sin embargo, por las escrituras citadas anteriormente, hay ciertas revelaciones concernientes a la condición dentro de la iglesia profesante para el fin de los tiempos que estamos viviendo. Estas condiciones se centran alrededor de un sistema de negaciones. Número uno, hay una negación de Dios. Lucas capítulo 17, versículo 26. Como fue en los días de Noé, así también será en los días del Hijo del Hombre. Dice 2 Timoteo capítulo 3, versículos 4 al 5. Traidores, impetuosos, infatuados, amadores de los deleites más que de Dios, que tendrán apariencia de piedad, pero negarán la eficacia de ella, a estos evita. Segundo, hay una negación de Cristo. Primera de Juan capítulo 2, versículo 18 dice lo siguiente: hijitos, ya es el último tiempo y según vosotros oísteis que el anticristo viene. Así ahora han surgido muchos anticristos, por esto conocemos que es el último tiempo. Primera de Juan capítulo 4, versículo 3 dice: y todo espíritu que no confiesa que Jesucristo ha venido en carne no es de Dios. Y este es el espíritu del anticristo, el cual vosotros habéis oído que viene y que ahora ya está en el mundo. Segunda de Pedro capítulo 2, versículo 6. Y si condenó por destrucción a las ciudades de Sodoma y de Gomorra, reduciéndolas a ceniza y poniéndolas de ejemplo a los que habían de venir, a los que habían de vivir impíamente,
Tercero, hay una negación del retorno de Cristo Jesús a buscar a su iglesia. Segunda de Pedro capítulo 3, versículos 3 al 4 dice lo siguiente: sabiendo primero esto, que en los postreros días vendrán burladores andando según sus propias concupiscencias y diciendo, ¿dónde está la promesa de su advenimiento? Porque desde el día en que los padres durmieron, todas las cosas permanecen así como desde el principio de la creación. Cuarto, hay una negación de la fe. Primera de Timoteo capítulo 4, versículos 1 al 2 dice lo siguiente: pero el Espíritu dice claramente que en los postreros tiempos algunos apostatarán de la fe, escuchando a espíritus engañadores y a doctrinas de demonios por la hipocresía de mentirosos que, teniendo cauterizada la conciencia. Judas versículo 3 dice lo siguiente: amados, por la gran solicitud que tenía de escribiros acerca de nuestra común salvación, me ha sido necesario escribiros exhortándoos que contendáis ardientemente por la fe que ha sido una vez dada a los santos. Quinto, hay una negación de la sana doctrina en los últimos días que estamos viviendo. Segunda de Timoteo capítulo 4, versículos 3 al 2 dice lo siguiente: porque vendrá tiempo cuando no sufrirán la sana doctrina, sino que teniendo comezón de oír, se amontonarán maestros conforme a sus propias concupiscencias y apartarán de la verdad el oído y se volverán a las fábulas. Sexto, hay una negación de la vida consagrada en los tiempos que vivimos. Segunda de Timoteo capítulo 3, versículos 1 al 7 dice lo siguiente: también debes saber esto, que en los postreros días vendrán tiempos peligrosos, porque habrá hombres amadores de sí mismo, avaros, vanagloriosos, soberbios, blasfemos, desobedientes a los padres, ingratos, impíos, sin afecto natural, implacables, calumniadores, intemperantes, crueles, aborrecedores de lo bueno, traidores, impetuosos, infatuados, amadores de los deleites más que de Dios, que tendrán apariencia de piedad, pero negarán la eficacia de ella. A estos evita, porque de estos son los que se meten en las casas y llevan cautivas a las mujercillas cargadas de pecado, arrastradas por diversas concupiscencias. Estas siempre están aprendiendo y nunca pueden llegar al conocimiento de la verdad. Séptimo, hay una negación de la libertad cristiana en los últimos días que estamos viviendo. Primera de Timoteo capítulo 4, versículos 3 al 4 dice lo siguiente: prohibirán casarse y mandarán abstenerse de alimentos que Dios creó para que con acción de gracias participasen de ellos los creyentes y los que han conocido la verdad, porque todo lo que Dios creó es bueno y nada ha de desecharse si se toma con acción de gracias. Octavo, hay una negación de la moral en los días en que nos encontramos viviendo. Segunda de Timoteo capítulo 3, versículos 1 al 8 dice lo siguiente: también debes saber esto, que en los postreros días vendrán tiempos peligrosos, porque habrá hombres amadores de sí mismo, avaros, vanagloriosos, soberbios, blasfemos, desobedientes a los padres, ingratos, impíos, sin afecto natural, implacables, calumniadores, intemperantes, crueles, aborrecedores de lo bueno, traidores, impetuosos, infatuados, amadores de los deleites más que de Dios, que tendrán apariencia de piedad, pero negarán la eficacia de ella. A estos evita, porque de estos son los que se meten en las casas y llevan cautivas a las mujercillas cargadas de pecados, arrastradas por diversas concupiscencias. Estas siempre están aprendiendo y nunca pueden llegar al conocimiento de la verdad, y de la manera que Janes y Jambres resistieron a Moisés, así también estos resisten a la verdad, hombres corruptos de entendimiento, réprobos en cuanto a la fe. Judas versículo 18 dice: los que os decían, en el postrer tiempo habrá burladores que andarán según sus malvados deseos. Noveno, hay una negación de la autoridad en estos últimos días que estamos viviendo. Segunda de Timoteo capítulo 3, versículo 4. Traidores, impetuosos, infatuados, amadores de los deleites más que de Dios. Se ve que todas estas condiciones para el fin del tiempo que estamos viviendo coinciden con el estado dentro de la iglesia de la Odisea, ante la cual Cristo tiene que estar de pie, ante la cual Cristo tiene que estar de pie para buscar admisión en vista de cómo se cierra. No es sorprendente que el tiempo en que estamos viviendo sea llamado el siglo malo, el tiempo malo, en las Escrituras.
Ahora bien, las cartas a las iglesias de Apocalipsis. Ahora bien, las cartas a las siete iglesias en Apocalipsis. El curso de este tiempo en el que estamos viviendo es presentado en un segundo pasaje más extenso que se encuentra en los capítulos 2 y 3 de Apocalipsis. Mientras el capítulo 13 de Mateo hacía un estudio de este presente tiempo en su relación con el programa del reino, los capítulos 2 y 3 de Apocalipsis bosquejan el presente tiempo que estamos viviendo con referencia al programa de la iglesia. Número 1. El periodo de los capítulos 2 y 3 de Apocalipsis. Juan, en el libro de Apocalipsis, está escribiendo acerca de cosas pasadas, presentes y futuras. Apocalipsis capítulo 1, versículo 19 dice: escribe las cosas que has visto, las que son y las que han de ser después de esta. Las grandes divisiones del libro se han escrito aquí para enseñanza de la iglesia en estos últimos días. Las cosas que has visto se refiere a la visión de Cristo que acaba de contemplar, capítulos 1, versículos 1 al 20. Las que son se refiere a varios rasgos sucesivos ampliamente definidos de la iglesia profesante y de la relación de Cristo con ella hasta su rechazamiento final, aún no consumado, capítulos 2 y 3. Las cosas que han de ser después de estas. En la tercera división, el mundo y los judíos, y podemos agregar la iglesia corrupta y apóstata, esto es, aquella que ha de ser vomitada, están comprendidas en esta parte estrictamente profética del Apocalipsis capítulo 4, versículo 1, hasta arribar al capítulo 22, versículo 5. Hay sencillez y consecuencia al dividir proporcionalmente el contenido principal del libro en lo pasado, lo presente y lo futuro. Parece evidente, pues, que Juan, al escribir a las siete iglesias, está describiendo este presente tiempo desde el comienzo de la iglesia hasta el juicio de la iglesia apóstata antes de la segunda venida. De esa manera, el periodo de tiempo cubierto por estos capítulos sería esencialmente paralelo con el periodo cubierto por el capítulo 13 de Mateo. Segundo, el propósito de las siete cartas. Se puede sugerir un propósito triforme en la escritura de las siete cartas. Número uno, Juan está escribiendo a siete congregaciones locales para poder satisfacer las necesidades de estas asambleas individuales. No cabe ninguna duda de que estas cartas estaban destinadas principalmente a las comunidades a las cuales fueron inscritas y tratan de circunstancias reales de aquel tiempo. Habrá, por lo tanto, una aplicación histórica directa de lo que aquí se encuentra registrado para cada una de las siete iglesias. Segundo, estas cartas revelarían las varias clases de individuos y asambleas a través de los siglos. Las siete iglesias representan siete variedades de cristianos, tantos como verdaderos como falsos. Cada una profesante del cristianismo es un efesio en sus cualidades religiosas, o es un esmirnense, o un pergamita, un tiatirense, un sardita, un filadelfo o un laodicense. De estas siete clases de cristiano es que se compone toda la iglesia. Cada comunidad de cristianos de profesantes tiene algunas de las variadas clases que componen la cristiandad en su mayoría. Hay evangélicos papistas y evangélicos amigos del Papa, sectarios, antisectarios y partidarios que no son cismáticos, píos en medio de una gran defección y apostasía e impíos en medio de la más ferviente y activa fe, luz en lugares oscuros y tinieblas en medio de la luz. Así, dando a esas epístolas una aplicación directa a nosotros y a los cristianos profesantes de todos los siglos, encuentro que en cada iglesia tienen la mayor solemnidad e importancia. Cuando se toman juntas, exhiben cada fase de la sociedad cristiana que siempre se encontrará en las variadas partes de la cristiandad, y así le permitió al Señor dar consuelo, consejo, exhortación, advertencias y amenazas en lo cual pudiera encontrar algo que se adapte a cualquier posible circunstancia de su pueblo hasta el fin de los tiempos. De esta manera habrá una aplicación espiritual, además de la interpretación histórica. Tercero, hay una revelación profética en cuanto al curso de este tiempo en las cartas de las siete iglesias. En el orden en que fueron dadas, ellas señalaron de antemano las fases sucesivas predominantes por las cuales la iglesia nominal había de pasar, desde el tiempo en que Juan vio la visión hasta que venga el Señor. Las siete iglesias, que eran solo siete de las tantas que el Señor pudo escoger para dirigirse a ellas,
parecen haber sido escogidas específicamente debido al significado de sus nombres. Efeso significa amada, deseada o quizás relajamiento. Esmirna significa mirra o amargura. Pérgamo significa torre alta o debidamente casada. Tiatira significa sacrificio perpetuo u ofrenda continua. Sardi significan los que escapan o renovación. Filadelfia significa amor hermanable. Laodicea significa el pueblo que gobierna o que habla o el juicio de las gentes. Los nombres de los mismos sugieren la sucesión del desarrollo de los perdidos dentro del tiempo en que estamos viviendo. Número 1. La pretensión eclesiástica y el abandono del primer amor caracterizaron el fin del periodo apostólico. Efeso, Apocalipsis capítulo 2, versículos 1 al 7. Número 2. Luego siguió el periodo del martirio que nos lleva hasta cerca del fin de la décima y última persecución, el tiempo de Diocleciano, Esmirna, Apocalipsis capítulo 2, versículos 8 al 11. Tercero, la decreciente espiritualidad y la creciente mundanalidad iban junto desde la anuencia de Constantino y su público patronato del cristianismo hasta el séptimo siglo. Pérgamo, Apocalipsis capítulo 2, versículos 12 al 17. Cuarto, la iglesia papal, que es la obra maestra de Satanás en la tierra, es vista en su presunción de autoridad universal y cruel persecución de los santos de Dios. Su reinado maligno abarca la Edad Media, cuya característica moral se ha calificado muy bien de oscura. El papado marchita todo lo que toca. Tiatira, Apocalipsis capítulo 2, versículos 18 al 29. Quinto, la reforma fue una intervención de Dios por su gracia y poder para paralizar la autoridad papal e introducir en Europa la luz que había estado ardiendo durante 300 años con más o menos esplendor. El evangelismo, con sus divisiones y su estado muerto, muestra bastante claramente cuán lejos está del ideal de Dios para la iglesia y para el cristianismo. Sardis, Apocalipsis capítulo 3, versículos 1 al 6. Sexto, otra reforma, igualmente obra de Dios, caracterizó el principio del último siglo. Filadelfia, Apocalipsis capítulo 3, versículos 7 al 13. Y en séptimo lugar, el estado general presente de la iglesia profesante, que es el de tibieza, el más odioso y nauseabundo de todos los ya descritos. Bien podríamos denominar la última fase de la historia de la iglesia en la víspera del juicio el periodo sin Cristo, la Odisea, Apocalipsis capítulo 3, versículos 14 al 22. Podemos notar que la historia de las primeras tres iglesias es consecutiva, mientras que la historia de las cuatro restantes se superpone y luego prácticamente transcurren concluyentemente hasta el fin, es decir, la venida del Señor. Aún cuando estas siete épocas se ven de una manera sucesiva, es importante observar que la época siguiente no termina con la época precedente. El número de parábolas en el capítulo 13 de Mateo y de epístolas es 7, el cual es un número que significa la perfección dispensacional. Y en cada una de las dos profecías, aparentemente tenemos ante nosotros 7 fases o épocas características sucesivas que abarcan el todo. Estas épocas comienzan en el orden en que se mencionan, pero cualquiera de ellas puede superponerse a aquella que le sucede o aún extender su influencia en mayor o menor grado hasta el fin de los tiempos. Tercero, el paralelismo entre el capítulo 13 de Mateo y los capítulos 2 y 3 de Apocalipsis, aún cuando la forma misteriosa del reino no es sinónima de la iglesia visible, sin embargo, por cuanto el periodo de tiempo es esencialmente el mismo en los dos pasajes, podríamos razonablemente esperar que haya un paralelismo en su desarrollo. Observe este paralelismo que vamos a mencionar. Mateo capítulo 13, Apocalipsis 2 y 3. Significado del nombre, fechas aproximadas y característica. Mateo capítulo 13, sembrador. Primera carta dirigida a la iglesia de Efeso. Significado del nombre, deseada, fechas aproximadas desde Pentecostés hasta el año 100 después de Cristo. Característica, tiempo de siembra, organización y evangelismo. Segundo, trigo y cizaña, Esmirna, significado del nombre, mirra, fechas características desde Nerón hasta el año 300. Característica, persecución, enemigo revelado. Tercero, grano de mostaza, Pérgamo,
debidamente casada, el significado, fechas aproximadas desde el año 300 hasta el año 800 después de Cristo, característica, alianza mundana, gran crecimiento externo. Cuarto, levadura, Tiatira, significado, sacrificio humano, fechas aproximadas desde el año 800 al 1517 después de Cristo, característica, dominación papal, corrupción doctrinal. Quinto, tesoro escondido, Sardis, significado, los que escapan, fechas aproximadas, la reforma, característica, profesión vacía, la iglesia unida al Estado. Sexto, perla, Filadelfia, amor hermanable, el significado, fechas aproximadas desde el año 1800 al 1900, característica, la iglesia verdadera de los postreros días. Séptimo, la red, Laodicea, significado, pueblo gobernado, fechas aproximadas, los postreros días que estamos viviendo, características, apostasía. Tremendo paralelo, ¿verdad? No tenemos la intención de inferir que hay una unidad de la revelación en los dos pasajes, sino más bien que hay una similitud en el progreso del curso final de los últimos tiempos que estamos viviendo, como se revela en estas dos porciones que hemos mencionado. Hemos llegado al final del programa. Si usted tiene dudas sobre su propia salvación, lo invito a que tenga una experiencia personal de la verdad de la enseñanza de la Biblia acerca de la salvación. Confiese sus pecados a Dios, confíe en el perdón que da Jesucristo y reclame por la fe la promesa del perdón y la vida eterna. Esté seguro de que Dios le dará lo que ha prometido. Para ayudarle en esto, lo invito a que ore con toda sinceridad la siguiente oración. Por favor, repita en voz alta esta oración. Amado Dios, yo confieso que soy pecador y que necesito tu perdón. Siento dolor verdadero por mis pecados y te pido con humildad que me perdones y me limpies. Escribe mi nombre en el libro de la vida. Yo creo que Jesús murió en la cruz, en mi lugar, y que resucitó por mi salvación. Por la fe, acepto de ti el don de la vida eterna y con tu ayuda prometo servirte mientras viva. Oro en el nombre de Jesucristo. Amén. La Biblia dice: a todos los que le recibieron, esto es a Jesucristo, a los que creyeron en su nombre, les dio el derecho de ser hijos de Dios. San Juan capítulo 1, versículo 12. Esa es una promesa para toda la vida. Bienvenido a la familia de Dios. Amado oyente, será hasta el próximo programa. Que Dios le bendiga ricamente.

0: Muy buenos días. Gracias por estar en nuestra sintonía. Esperamos que los mensajes predicados a través de estas frecuencias y cada alabanza sea de bendición para su vida. Comenzamos nuestra faena de este día, esperando que el amor y la misericordia de nuestro Señor y Salvador Jesucristo sea derramado sobre cada vida que está al pendiente de nuestra programación. Queremos serle de bendición a usted. No estamos aquí para competir. Hemos venido para bendecirle. Radio Getsemaní y Estéreo Revelación. 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Muy buenos días. 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
1: 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Dame tu mano. 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

canto, qué bonito canto. Buenos días, ¿qué tal? ¿Cómo estamos? Feliz sábado para todos, sábado 18 de julio. ¿Cómo están? Un placer enorme saludarles en el amor de Cristo. Buenos días, este es la Hex, este es la Rebe, la señal que no se confunde. Desde los estudios centrales del Ministerio JRS, recibe usted un cordial saludo en el amor de Cristo Jesús. A Dios sea la gloria, la alabanza y el honor en este bonito amanecer que Él nos regala. Buenos días, mi gente. Contentos de poder estar acá en este altar radial, llevando a ustedes la bendición del Señor a través de las ondas hercianas, Radio Hexamaní, Radio Revelación y TV. Dios le bendiga. Aquí estamos contentos de estar con cada uno de ustedes, glorificando, alabando a ese Dios eterno, soberano, al que nos compró a precio de sangre. Así que reciba usted un cordial y mañanero saludo desde acá, desde nuestros estudios. Buenos días, las 4:26 de la mañana. Oramos al Señor. Padre, gracias por un nuevo día, por un nuevo amanecer, por este bonito despertar que usted nos regala. En el nombre de Jesús, glorifico, exalto su nombre. Gracias porque su misericordia no ha decaído, su gracia sigue en pie, y aquí estamos una vez más, bendiciendo, exaltando su nombre. Gracias, Dios soberano, Rey, Dios de toda justicia, en el nombre poderoso de Jesús, ponemos en sus manos esta programación y que sea de bendición para todos nuestros fieles oyentes en diferentes lugares donde nos están escuchando en esta bonita mañana. Gracias, porque hemos visto su gloria, hemos visto, oh Dios, su proceder, su actuar, su mano poderosa siempre ha estado de nuestro lado. Gracias, en el nombre de Jesús de Nazaret, a usted damos la gloria, la alabanza y el honor, y te pedimos que tomes el control siempre de nuestras vidas. Que sea usted bendiciendo, glorificándose con Dios como siempre usted lo ha hecho, en el nombre de Jesús. Gracias le damos a usted, Cordero Santo, muchas gracias. En el nombre de Jesús, en el nombre de Jesús, muchas gracias por todo lo que usted nos permite. Aleluya. Hay poder en ti, Jesús. Mi alma glorifica su nombre. Gracias, Jesús. Hay poder en ti. Hay poder en ti. A ti damos gloria, honra, alabanza y honor. Tomas el control de nuestras vidas. Bendice la vida de cada patrocinador, colaborador, la vida de mi hermana Graciela Robles, allá en Maryland. Ella nos patrocina en esta mañana. Muchas gracias. Así de todos nuestros fieles, oh Dios mío, colaboradores. En el nombre de Jesús, aleluya, aleluya. Bendito, bendito, bendito, bendito. Gracias por su amor, por su bondad infinita. Gracias, mi Dios eterno y soberano, a ti damos la gloria. Guarde nuestros equipos de transmisión, todo nuestro equipo de trabajo, todo nuestro personal, directores, presentadores de programa, aquel que esté estorbado de salud, sánele, ayúdele, bendígale, en el nombre poderoso de Jesús. Muchas gracias, muchas gracias, muchas gracias. En sus manos ponemos toda la programación. Gracias, Dios. Bendiga a todos los presentadores de programa. En el nombre de Jesús. Muchas gracias, Jesús. Aleluya. Aquellos que están ya preparándose para la jornada laboral de este día sábado, bendígales. Guarde su salida, su entrada. Aquellos que andan en carretera, guárdameles en el nombre de Jesús. Para la gloria de su nombre. Y que puedan volver felices a casita con su esposa, con sus hijos. Oh Dios. Gracias, gracias, gracias. Bendice todo nuestro ministerio, bendice al pastor general, nuestro hermano David, oh Dios, su familia, la iglesia,
en el nombre de Jesús. Y así a los diferentes pastores de las diferentes denominaciones cristianas, sea usted bendiciendo, proveyendo. Use a cada misionero evangelista, a cada obrero, ahí en el lugar donde, oh Dios mío, puede ejercer su labor. Padre amado, te pido en el nombre de Cristo que usted se glorifique para la gloria de su santo y glorioso nombre, mi Dios. Muchas gracias. Aleluya, hay poder en ti, mi Dios. Gracias, Cordero bendito. Mi alma te alaba. Mi alma te bendice. Gracias, Jesús. Hay poder en ti, Cordero Santo. Hay poder, hay poder, hay poder en ti, mi Dios. Mi alma te alaba. Mi alma te bendice. Y glorificamos tu nombre. Gracias, Jesús. A ti damos la gloria, la alabanza y el honor. Desde lo más profundo de nuestro ser, recibe la gloria, la alabanza y el honor. Gracias, Dios. Bien, mis hermanos, en un momento su programa Mañanas de Bendición. Muy buenos días.

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Buenos días, ¿cómo estamos, mi gente bonita? A esta hora de la mañana, un placer enorme saludarles. Bueno, ya aquí en el patrocinio de mi hermana, ¿verdad? Sí, Gracielita Robles, Dios le bendiga, muchas gracias a todos los que ya están por ahí. En este día sábado bonito, sábado, bueno, ya disfrutando del fin de semana los que no trabajan, vea, está bueno, pero no se olvide, pórtese bien. Saludos para todos los madrugadores, Dios le bendiga, el número 9141. Amén, Dios le bendiga, ¿verdad? Saludos, gracias de verdad. Bueno, si ya se despertó y ya nos está escuchando, ¿qué más da que se vaya a la cocina y se haga un café? Vea, pues sí, así debe ser. Saludos a Perla Hernández, así ya está con el fogón también ahí encendido y listo para poner las arrillas y hacer el cafecito, ¿verdad? Gracias, mi gente bonita. A esta hora, las 4:43 de la mañana, ¿sabes? 4:43. Seguimos por acá contentos de estar con ustedes en esta bonita mañana.

0: abogado, usted, vamos a irnos a la línea. Dios le bendiga. ¿Cómo está usted en esta mañana? ¡Aló!
1: Dios le bendiga, hermano.
0: ¿Cómo está usted?
1: Pues bien, gracias a Dios, hermano.
0: Amén.
1: Hoy hablamos de aquí, de La Paz, ¿no?
0: De La Paz, díganos.
1: Sí, María Amparo Robles, quiero que me le ponga un saludo a Xiomara Evelyn, que es hija mía.
0: Ay, ¿qué pasa con Xiomara Evelyn?
1: Ahora está cumpliendo años ella.
0: Xiomara.
1: Sí, Xiomara Sosa, Torre.
0: Xiomara Torre.
1: Sí, al lado de la Belén.
0: Xiomara Torre. En la Belén, va, cumpleaños hoy.
1: Sí, sí.
0: Ajá, ¿de parte?
1: De parte de Amparo Robles.
0: ¿De parte
1: de la mamá?
0: De parte de su mamá.
1: Sí.
0: Ajá. Vaya.
1: Que le ponga una alabanza también de cumpleaños, hermano,
0: con,
1: por favor.
0: Con gusto. ¿En la Belén, va?
1: Sí, en la Belén.
0: Ajá.
1: Quiero que cumpla unos años más ella de vida. Primero Dios, que Dios me la guarde.
0: Okay. ¿Cuánto está cumpliendo hoy esa sierva?
1: ¿Mande?
0: ¿Cuánto está cumpliendo hoy?
1: 33 años.
0: Ah, está bien, me va a cumplir como 50 más, no se preocupe.
1: Sí.
0: Sí. Sí.
1: Ah, pues Dios le bendiga, hermano.
0: Gracias, hermana.
1: Bye.
0: Dios le bendiga. Saludos entonces a Xiomara Torre. Ahí la está saludando su mamita. Ahí le vamos a colocar un canto de cumpleaños, hombre. Buena mañana, el sábado, ¿va? Así, people, ahí estamos con todos los poderes al 100. Gracias. Buenos días. Sí, hombre.

Bueno, saludos entonces, muchas gracias a cada uno de nuestros hermanos que ya están con nosotros conectaditos. Déjenme ver a quienes tenemos por acá ya listos, ¿verdad? Para que les podamos hacer su saludo. Sí, hombre, Dios me les bendiga de una forma muy, pero muy especial. Bueno, saludos ahí a Perla Hernández, ya está con nosotros. Celina Pineda dice: Dios le bendiga en este precioso amanecer, adelante con Cristo. Celina Pineda nos saluda, amén, gracias hermana Celina. Iri Pacheco está ahí con nosotros también, la hermana Iri Pacheco. Anita Curilet dice: ¿Cómo están mis hermanos? Dios les bendiga mucho en este día allá en Chile. Saludos allá en la República de Chile. Bueno, un placer enorme saludarles en el amor de Cristo. Sí, hombre, saludos de una forma especial. Saludos a la familia Escobar Contreras. Dios les bendiga allá en la Santa Fe, por ahí el hermano David. Saludos, hermano David. Ah, o no, se llama David el hombre, se llama David. Vaya, pues. Saludos. Saludos al hermano George. No se llama George, se llama Jorge, dice. Vaya, pues. Saludos al hermano Pedro, al hermano Piri. No se llama Piri, se llama Pedro, dice. Bueno, saludos, gracias por estar con nosotros. Esta es la Hey, esta es la Rebe, la señal que no se confunde. Sí, buenos días, una bendición enorme poderles saludar en el amor de Cristo Jesús, hombre. Gracias de verdad, mi gente bonita. Es una bendición saber que usted está con nosotros en esta bonita hora.

0: Déjeme ver. Ahí está Hugo. Con todo va. No, pues gracias, Hugo. Dios le bendiga.
1: Dios te bendiga.
0: Amén. Así que adelante en Cristo. Una bendición. Bueno, mi gente bonita, muchas gracias. Saludos a Mario Flores. Dice Dios le bendiga, hermano Milcar. Amén. Saludos, hermano Mario.

Damos saludos, gracias, gracias a mi gente por estar ahí con nosotros. Buenos días a los madrugadores y madrugadoras, ¿verdad? Que no las doble el sueño, pero ahí están siempre pendientes con nosotros en la programación de la mañana. No, pues saludos, que es un placer enorme poderles saludar. No, pues aquí contentos, ¿verdad? Saludos entonces para Xiomara, ¿verdad? Xiomara Torres, cumpliendo años hoy usted. Así que Dios me le bendiga de parte de su mamá, allá en la colonia Belén. Voy a la línea, usted, voy a la línea. Dios le bendiga, buenos días. Dios le bendiga.

0: Bueno, Dios me bendiga.
1: Dios le bendiga. Amén. Voy a la línea a usted. Déjeme mirar la línea. Dios le bendiga. Buenos días.
2: Buenos días.
1: Qué gusto. Feli,
2: Mirka, le habla.
1: Qué gusto oírle, hermana Ofelia.
2: Amén, hermana Mirka. Ya estamos aquí, ya contenta, mira, hermana Mirka, ya.
1: Qué bendición, hermano.
2: Contenta con el Señor, con la vida, hermano, que Dios me nos da.
1: Amén.
2: Un saludo, hermana, a usted y a toda su familia.
1: Sí.
2: A su linda esposa y a todos los locutores, hermana Mirka, que Dios le bendiga.
1: Sí.
2: Y un saludo, hermana, a mi hermana Rosa Alfaro, hermana Doris Alfaro, los pastores allá.
1: Ajá.
2: Y a mi hermana Reinita Canales, hermana Mirka, que Dios le bendiga.
1: Sí.
2: Mi hermana Milagrito y las otras hermanas Canales, hermanas, que Dios le bendiga, las siervas del Señor.
1: Sí.
2: Y a mi hermana Rosalita Ortiz.
1: Amén.
2: Y a mi hermana Marta Zaval, hermana Mirka, que Dios le bendiga.
1: Así es.
2: Hermanitas, que estamos siempre contentas.
1: Amén.
2: Y a mi hermana Erlinda, y a mi hermana Anastasia Aragón, hermano.
1: Sí.
2: Y a mi hermano Carlito Flores, hermana Milga.
1: Así es, ahí está Carlito Flores.
2: Sí, Carlito Flores, hermano. Hermano, y una alabanza que no sea, pues, hermana Milga.
1: ¿Cuál quiere?
2: Al paso de los años con Sonia de las hermanas Milga.
1: Ok, al paso de los años, ya me dijo, yo la voy a programar.
2: Hermana Mirka, yo no sé si me han dejado patrocinio para este mes. Yo no he escuchado que...
1: Déjeme ver qué día le dejaron la hermana. Déjeme ver. Ahorita le digo. Ajá, hermana Ofelia, ¿verdad? Vamos a ver para qué día lo dejaron, hermana Ofelia. Ok. Yo le averiguo ahí. La hermana Ofelia. Déjeme, yo parece que la había visto por acá, hombre. Ajá. Bueno. Ya le voy a decir por la radio ahí si la dejaron.
2: También, hermano. Estoy pendiente, hermano.
1: Para el otro mes. ¿Le dejo para el otro mes?
2: Sí, hermano. Cualquier día, déjeme.
1: Vaya, el 1 o el 2 le voy a dejar.
2: Cualquier día, hermano. Dejo para pagar juntos.
1: Ah, ok.
2: Papá, hermano, no le quito más tiempo, hermano.
1: Dios le bendiga. Amén, gracias, hermanita.
2: Amén, hermana.
1: Amén. Saludos. Parece que no le dejaron para este mes. Vaya. Bueno, ahí estamos, mi gente bonita. Gracias por estar con nosotros. Vámonos a la reflexión del siervo Hugo Brenner. Ya Hugo Brenner ya está aquí con su reflexión. Y ya venimos, mi gente, con más, vea.
3: Dios misericordioso y piadoso, tardo para la ira, grande en misericordia y verdad, que perdona la iniquidad, la rebelión y el pecado, y que de ningún modo tendrá por inocente al malvado. Éxodo capítulo 34, versículos 6 y 7. El Dios misericordioso perdona la iniquidad, la rebelión y el pecado, pero no tiene por inocente al culpable. ¿Cómo conciliar estas dos afirmaciones dadas por Dios mismo acerca de lo que Él es y de lo que Él hace? Es lo que se ha llamado la paradoja del Antiguo Testamento, pero es igualmente a la del Evangelio. Lo primero que debemos considerar es que ante Dios hay culpables y que nosotros somos esos culpables. Luego debemos recordar que Dios no tiene por inocente el culpable. Dios es santo y no lo sería si permitiese la entrada del pecado en su presencia. Pero existe un tercer hecho. Dios es misericordioso y perdonador al pecado. Entonces, ¿cómo puede perdonar al pecado y seguir siendo justo? Lo puede en virtud de la obra expiatoria de Jesús. Dios mira a la cruz, ella responde a todas sus exigencias. Un sustituto tomó el lugar de los culpables, los que aceptan a Jesús como Salvador, aunque no son mejores que los demás, son justificados. Dios no los ve más como pecadores culpables, sino como seres limpiados por la sangre de Cristo. Un cambio, el que no tiene quiere beneficiarse con la obra del Calvario, no será tenido por inocente. Cuán maravillosa es la historia de la gracia. Para poder perdonar al culpable, el Dios

0: Santo viene a buscar al pecador, el ofendido va al encuentro del ofensor, el juez justo perdona al culpable, pese a no hallar en él el más íntimo mérito. Para que el culpable sea tenido por inocente, fue necesario que el inocente Jesús tomara el lugar del culpable. ¿Paradojas del Evangelio? Quizá, pero cuán gloriosas paradojas.
1: Bueno, ahí está Hugo Brenner con la reflexión de hoy. Saludos a Idalia de Ramírez, Dios le bendiga, sierva. Saludos a Milton Benavides Navarro, buenos días, un placer saludarles. Saludos entonces a Xiomara Torres, cumple años hoy de parte de su mamá. Los saludos hasta la colonia Belén, que los cumpla muy bonitos. Saludos también a mi hermana Ofelia López de Velázquez, buenos días, un placer saludarle, hermana Ofelia. Saludamos a los cumpleañeros en esta mañana.

0: Y a tomar esta llamadita. Dios le bendiga. Buenos días.
1: Buenos días, hermano Amílcar. Buenos días. Inmenso placer saludarle, ¿sabe?
0: A un gusto, un gusto.
1: Inmenso placer oír ese locutor ahí anunciando la palabra bendita de Jesús en la buena hora, 4 de la mañana.
0: Aquí
1: entonces
0: estamos.
1: Saludos a usted, hermanito, al hermano. Al hermano Fernando, al hermano Aristi, saludos a todos, saludos a las 4 hermanas Canales, saludos a una hermanita que de apelativo Pineda, ya esta mentecita ya como que ya no quiere muchote, ya está toda tartaleada. Entonces, sí, hermanito, saludos a toda esa gente linda que me saluda, que el Eterno Dios, que el Sagrado Padre les bendiga. Saludos a, dije, las 4 hermanas Canales, la hermana Rosalvita Ortiz, la hermana Marta Zavala, la hermana Ofelia López de Velázquez, la hermana Erlinda Ventura, la hermana Anastasia de Aragón, sí, ¿cómo? Sí, por ahí, sí.
0: Sí, sí, sí.
1: Hermanito, saludos al hermano Raúl Alfaro y su apreciable esposa, saludos al hermano Moisés, que el Eterno Dios, que el Sagrado Padre le bendiga, que ahí vivimos eternamente agradecidos, que el Sagrado Dios le bendiga a todos, hermanito, a la hermana Maurita, al hermano Víctor igual, al hermano también, al hermano Víctor de acá del Carao Intipucá y su apreciable esposa, ya la mentecita de nosotros, ya mía, ya no está 10 que se diga, ya está, se olvidan las cosas, pero el Eterno Dios bendiga a esa gente linda que me saluda, que el Sagrado Dios les bendiga.
0: Amén.
1: A ellos, ¿verdad? Y que el Eterno Dios les bendiga. Bendiciones, hermano, el buen Dios le bendiga.
0: Muchas gracias, siervo.
1: A su familia, bendiciones.
0: Bonito día para usted. Gracias.
1: Bendiciones, hermano. Eterno Dios le bendiga.
0: Amén. Allá en el Bartolo, Intipucá. Bueno, saludos. Entonces, saludos a Pedrito Ramos allá, usted en Volcancillo, al Moreno. Dios les bendiga.

10 Leprosos con Cristóbal Lara. Muy buenos días, muy buenos días. Gracias a cada uno de ustedes que está con nosotros. Dios me le bendiga. Dice por acá la hermana, la esposa del hermano Víctor Iglesia. Dice, gracias por el saludo, hermanito. Tengan bendecido día para todos, dice. Muchas gracias, sierva del Señor. Gracias, buenos días. Bueno, sigo por acá, déjeme ver, porque también tengo por acá saludos. Gracias al hermano Andrés Umanzor, que Dios me le bendiga. Mi hermana Doris Alfaro dice, Dios le bendiga, muchas bendiciones para usted y su esposa, también a los hermanos de la iglesia de Dios Monte de Santidad en Nueva York y en North Carolina. También para el hermano Carlito Flores en el Bartolo, para la hermana Ofelia. Para la hermana Erlinda Ventura, también para la hermana Rosalba Ortiz, para la hermana Marta Zavala en Amapala y para las cuatro hermanas Canales, ¿verdad? También saludos ahí, ¿verdad? También para toda la audiencia, ¿verdad? Mi hermana, ahí está. Muchas gracias, hermana Dori. Muchas gracias, saludos, sierva. Lorenita Calderón dice, buenos días, Dios le bendiga. Hermano, lo estoy sintonizando desde Veracruz, México. Saludos allá en Veracruz, gracias. Nelson Ortez, saludos desde Houston. Hermano Nelson, saludos entonces allá en Houston. Saludos para toda la gerencia, dice. Muchas gracias, hermano Nelson. Gracias de verdad. Bueno, aquí contentos de estar con ustedes en esta bonita hora de la mañana, ¿verdad? Sí, nos da mucho gusto saber que ustedes están por ahí. Saludos a la hermana Rosalvita Ortiz, que siempre, siempre, siempre con la Hexe, ¿verdad? Vaya pues. Y saludos, hombre, gracias a todos, ¿verdad? Bueno, sigo por acá con este bonito canto.

0: en Jesús. Dios le bendiga, buenos días.
1: Y aló, Dios le bendiga.
0: Amén, hermano.
1: Y un saludo para la iglesia de Dios, Cantón Yolugal.
0: Amén. ¿De parte de quién?
1: De Joel Antonio Moreno.
0: Amén.
1: Y aquí la saluda de Cantón Yolugal.
0: De Cantón Yolugal. Buenos días, gracias por la sintonía allá en el Yolugal City.
1: Así es, bendiciones, y después de complacer con un canto de los... Cuellar.
0: Con gusto, yo le programo algo de los Cuellar.
1: Va, bendiciones.
0: Gracias, Dios le bendiga. Va. Amén. Bueno, ahí estamos, ¿verdad? Gracias. Saludos entonces a Nelson Ortez. Sigo por acá, mi gente bonita. Muchas gracias por siempre estar ahí pendiente con la señal que no se confunde. Vamos a este audio.
2: Un buen día para todos allí en Mañanas de Bendición. Muchas bendiciones, mi hermano Amílcar, para usted y toda su linda familia y los que están juntamente con usted allí en las dos estaciones. Dios bendiga la patrocinadora de hoy, o patrocinador. Dios bendiga la vida
0: hermana
2: también
0: Graciela Robles,
2: de mi hermana Dori de Alfaro, hoy. Mi hermano Raúl Alfaro y toda su linda familia, iglesia. Dios bendiga la vida también de las cuatro hermanas Canales, mi hermana Dolores, mi hermana Milagrito, mi hermana Reinita y mi hermana Blanquita. Un saludo a mi hermano Carlito Flores. Un saludo también a mi hermana Anastasia Aragón y familia, mi hermano Ofelia López de Velázquez y familia. Un saludo a mi hermana Mabrita, mi hermano Víctor y familia. Un saludo a mi hermana Juanita Velar y familia. Un saludo a mi hermana Erlinda de Ventura y familia, mi hermana Flor Bercián. Un saludo a mi hermano Anacleto Zambrano, a mi hermana Olguita Zambrano. Un saludo también a mis hermanitas de Amapala, mi hermana Marta Zavala, mi hermana Rosario, mi hermana Gladys, mi hermana Maribel, mi hermana Simeona, mi hermana Suyapita, mi tía Hilda, mi primo Nando, mi prima Tanita. También un saludo a mi hermano Osiris, allí a mi hermano Jorgito en la máquina y a toda esa linda gente que son fieles oyentes de la Hexemaní Radio Revelación ahí por la televisión. También muchas bendiciones, que siempre sea Dios dándolos a nosotros esa dicha de seguir adelante, avanzando en su obra y siendo las cosas buenas para él, gloria al Señor, teniendo temor siempre, porque el temor es la sabiduría, y si tenemos sabiduría no vamos a hacer lo incorrecto, sino lo correcto. La hermana Rosa Alba Ortiz, cariñosamente saludándoles de Amapala, San Pablo. Bendiciones.
0: Muchas gracias, hermana Rosalvita. Recuerde que tengo fechas ya para el próximo mes, donde usted ya puede comenzar a reservar sus fechas.
3: Dios le bendiga, hermano Amílcar. Amén. Hermosa y bendecida mañana.
0: Gracias.
3: Muchas bendiciones para todos ustedes que laboran en la radio y para todos aquellos que saludan a las cuatro canales. Que Dios los bendiga por ese acuerdo. Y también he recibido los saludos de mi parte, ¿verdad? Y gracias. Y saludos para todos.
0: Amén.
3: No puedo decir nombre por nombre. Un saludo para mi hermana Lolita, para Blanca Estela y para Reina Isabel. Un saludo para todas ellas,
0: sí.
3: Mis hermanas en carne. Y quisiera que me complaciera hace tiempo con la alabanza del fin del mundo, hermana, que dice: el fin del mundo se acerca ya. Y esa alabanza, hermano, y eso no es broma. Cristo viene pronto, el fin del mundo se acerca, ¿verdad, hermano? Que Señor tenga misericordia de todos nosotros.
0: Sí.
3: Y de todos aquellos pues que no han querido llegar al camino del Señor, ¿verdad?
0: Amén.
3: Estamos viendo las señales, están cumpliendo.
0: Adiós.
3: Dios nos lo bendiga, hermano Milcar. Les saludos, hermano Milagro Canales, de acá de Washington DC. Hay un saludito para una hermana aquí en Virginia, que se llama Santos. Está pastoreando ahí con su esposo. Y es de allá del Llano de los Patos.
0: Saludos.
3: Que vive en Virginia.
0: Saludos al hermano
3: saludo
0: Santo.
3: Para
0: entonces.
3: Ella y para
0: saludos.
3: Toda su familia.
0: Amén.
3: Bendiciones, hermano.
0: Gracias. No, pues ahí estamos al 100. Muchas gracias. Buenos días. Un placer enorme saludarles en esta bonita
4: Quiero
0: mañana.
4: El 6 de agosto.
0: Amén.
4: Que es el cumpleaños mío.
0: 6 de agosto va a estar tiernita la sierva. Vaya. Daily Ramos Ramírez dice, buenos días, hermano, Dios lo bendiga, amén, gracias. Guadalupe Martínez está por ahí también, bonito día para ustedes, voy complaciendo, mi gente, claro que sí.

Bueno, mi gente, gracias por estar ahí con nosotros siempre, mañana a mañana, ¿verdad? Día a día, disfrutando de esta programación, sábado, domingo, lunes, viernes, ay, todas las semanas, aquí no paramos, ¿verdad? Gracias de verdad, hombre, nos da mucho gusto saber que nuestra audiencia, aún en fines de semana, están ahí al 100, ¿verdad? Así que Dios me les bendiga de una forma maravillosa. Muchas gracias. Nos da mucho gusto. Voy a continuar por acá, mi gente bonita. Ya casi en la recta final de este programa. Agradecemos, ¿verdad?, a mi hermana Gracielita Robles, nuestra patrocinadora de este programa. Así que saludos de una forma bonita, ¿verdad? Saludos a Fiorella Banega, que está ahí con nosotros también. Ok, mi gente, vamos a continuar. Este canto ya días lo programamos, no sé si es el mismo, ¿verdad? Vamos a ver si suena, ¿verdad?

0: el hombre del fish, se nos durmió, vea, saludo. Bueno, saludos a mi hermano Carlito González, mi hermana Donatila, saludos allá, usted, hermana Sonia, hermano Antonio, al hermano Horacio Canales, hermano Moisés, hermano Mercedes, hermano Rudy, saludos allá, verdad, al Queco, a Nicolai Kansinski, descansa los sábados, va, o trabaja. Saludos, gracias por estar con nosotros en esta bonita, agradable mañana que el Señor nos regala. Su programa Mañana de Bendición, patrocinado hoy por hermana Graciela Robles. Ya puede reservar fechas para el próximo mes. Vamos con todo. Saludos, gracias. Ya le queda reservado ahí, ¿verdad?, a la sierva Rosalba Ortiz, el 6. Ajá, saludos, gracias. Y el 2 le queda ahí, vea, reservado a mi hermano Ofelia López de Velázquez. Saludos, hermano Ofelia. Vamos a ir a la línea. Dios le bendiga, buenos días.
1: Hermano Amílcar, que el Señor le bendiga.
0: Amén, ahí estamos escuchándole. Su voz está al aire, sierva del Señor. Un gusto, para que salude a la audiencia.
1: Bueno, bendiciones para todos los que madrugan más que mi persona.
0: Yo dije, pero como es sábado, tanto, como es sábado, los siervos están descansando, dije yo.
1: Así estaba escuchando, pero no, hermano. Bueno, mi esposo está descansando, todavía está durmiendo.
0: Amén.
1: Pero no mi persona.
0: Ya la sierva está haciendo el desayuno.
1: Ya casi.
0: Eso, está bueno, está bueno.
1: Sí. Sí. Gloria al Señor, hermano Amílcar, por todas las bendiciones que Él derrama sobre cada uno de nosotros.
0: Amén.
1: A Él sea toda la gloria, hermano Amílcar.
0: Así
1: por
0: es.
1: todo lo que Él nos da.
0: Amén. Así es, hermanita. Es una bendición.
1: Claro, he estado escuchando todos estos días los saludos que usted nos envía, hermano Amílcar, muchas gracias.
0: Amén.
1: Y bendiciones, sí, para nuestra hermana Zenia.
0: Amén.
1: Que ahí estuvieron, yo no quise llamar, hermano.
0: Anoche.
1: El martes. Porque dije yo, sí, hay días que ustedes no pasan el programa. Y digo, bueno, por la noche, ¿no?
0: Sí.
1: Y digo, bueno, por algo será. A veces me pongo a pensar, ¿será que ha llovido, ha estado tormenta fuerte o qué pasó? Pero me quedo quieta,
0: sí,
1: y no llamo. Pero sí, a veces me doy cuenta de que, pues, por alguna razón es verdad.
0: Así es, hermana. Así,
1: así es. Entonces, pero la gloria sea para el Señor, hermana Mirka, porque Él en su misericordia da la bendición tanto a ustedes como a nosotros.
0: Gracias, sí, así es.
1: Así es. Y yo platico con algunos locutores y digo, el hermano Mirka tiene ese ánimo hasta arriba.
0: Pues sí, ya son 26 años en esto, desde el año 1997 en radio, imagínense.
1: Así es.
0: Pero uno lo disfruta.
1: Está empezando.
0: Estamos fresquecitos.
1: Sí. Como la lechuga.
0: Cuando yo me muera, me tienen que meter a la caja un micrófono, una Biblia y ¿qué más? Sí, una Biblia, un micrófono. Ahí nos vamos. Y contentos.
1: Imagínese, claro.
0: Así es.
1: Porque, como dice la palabra, de aquel gozo del Señor es sobre nosotros.
0: Claro.
1: Lo que sea.
0: Así es.
1: Aunque estemos, hermano, muchas veces ahí un poquito abatidos, pero bueno, confiando en el Señor que Él siempre da la salida.
0: Así es. Claro que sí.
1: Cómo no.
0: Amén. Qué bendición. Ay, me saluda y le da un abrazo al siervo. Y hágale un delicioso desayuno.
1: Vamos a ver qué hacemos.
0: Que se chupe los bigotes.
1: Lo que no tiene.
0: Amén, amén.
1: Bueno, hermano, muchas gracias por todo. Dios le bendiga. Y saludos a todos los hermanos, las hermanas, los amigos que también escuchan.
0: Mm-hmm.
1: Hay muchos amigos que también escuchan la
0: bastante,
1: radio.
0: Sí.
1: Y a ellos también un saludo especial para todos esos amigos que toman a bien, hermano, escuchar por cualquiera de las emisoras.
0: Así
1: bendiciones
0: es.
1: Para todos.
0: Saludos.
1: Pase buen día.
0: Amén.
1: Bye.
0: Bye. Ahí está la sierva desde Arlington, Texas. Muy bien, mi gente bonita. Esta es la Hexe, la señal que no se confunde.

Bueno, ya en la recta final de este programa, ya nos vamos. Gracias a usted que está siempre con nosotros. Dios me le bendiga. Espero que esté muy bien. Nos vamos, gente. Dios le bendiga. Bonito sábado. Bonito fin de semana para todos. En el amor de Cristo. Saludos. Gracias a mi hermana, ¿verdad?, Gracielita Robles, por el patrocinio. Siga usted en sintonía de estas sus estaciones, que hay bendición para usted.

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1: Ojalá pudiera.
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sus hijos. Pero la gracia de Dios, que grande, la misericordia de Dios, que grande, nos permite estar aquí sentaditos. Y no estamos aquí viendo algo pintado, no estamos aquí para un desfile de moda, no estamos aquí para ver cómo entran las personas, estamos aquí para adorar a ese Dios grande que nos llamó y nos tiene aquí en este lugar para exaltar su nombre. Amén. ¿Está contento usted con eso? ¿Se siente satisfecho con Dios? Lo que Dios ha hecho para usted no lo puede hacer ninguna persona, lo ha hecho Dios. Ahora, ¿cómo se manifiesta la grandeza de Dios? Mire el versículo 2. ¿Cómo se manifiesta ese Dios grande? Si leemos del versículo 1, dice: ahora pues, así dice Jehová, creador tuyo, oh Jacob, formador tuyo, se dice, oh Israel, no temas, que dice, porque yo te redimí, te puse nombre, mío eres. Oiga, mío eres tú, pueblo mío. Se refiere a una forma, hablando del género masculino, porque Israel salió de una familia, de un hombre, de los lomos de un hombre llamado Jacob. Así que dice: yo te redimí, mío eres, yo te puse nombre, mío eres tú. Un nombre que se menciona en el mundo entero, un nombre que muchos países no quisieran que existiera ese nombre, ese país no les gusta que exista, porque es el país que Dios ha bendecido, es el país que Dios ha protegido, es el país que Dios ha bendecido económicamente. Las personas sabias, las personas que más sabias del mundo son israelitas. Los grandes inventores de la tecnología son israelitas. Bueno, Dios ha bendecido esa nación y dice Dios: mío eres tú. Pero Israel pecó y no quiso a Dios, y por tanto dice la Biblia que a los suyos vino y los suyos no le recibieron, pero los que le recibieron, a los que creen en su nombre, les dio potestad de ser hechos hijos de Dios. Y por eso yo estoy diciendo esta mañana que es un privilegio grande y una bendición grande que estemos aquí como hijos de Dios. Amén. ¿Le da gloria a Dios, hermano? Le damos gloria a Dios porque Él nos ha permitido eso. Y oiga lo que dice Dios en este capítulo, y lo dice para usted. Un tiempo lo dijo para Israel, pero esta palabra es para usted y para mí ahora. Bendito sea el Señor. Y ese Dios grande, ese Dios que se manifiesta en bendecir en nuestra vida, a ese Dios que se manifiesta aún en lo imposible, dice: no temas, porque yo te redimí. No debes temer, porque yo te compré. Quiere decir redimir, quiere decir comprar. Yo te compré. Usted estaba en las manos del diablo, estaba atrapado en los vicios, en el alcohol, los varones, las mujeres y los hombres haciendo la maldad, fornicando, adulterando, haciendo cuantas cosas en la adicción a las drogas, y bueno, haciendo tanta cosa negra. Pero oiga, el Dios del cielo derramó su sangre, y allí en la cruz del Calvario nos compró y dijo: Padre, perdónalos porque no saben lo que hacen. Allí en la cruz del Calvario, la sangre del Hijo de Dios fue derramada para comprarlo a usted. Y ahora usted no le pertenece a Satanás. Satanás no tiene parte ni suerte en su vida ni en la mía, porque ahora le pertenecemos al Dios de la vida, al Dios grande, que en lo imposible nos salvó. Dele palma a Dios, mi hermano. Los que están satisfechos, los que están contentos, dele palma a su Señor. A su nombre, hermano. Eso es lo que hizo Dios. ¿No le parece que es Dios grande? Y yo dije, ni siquiera pensábamos ser cristianos. Estamos tranquilos, conformes con una religioncita, chineando el pecadito a rurru, conformes ahí, pero éramos religiosos. Yo no sé a quién usted adoraba, a San Caralampio, la Virgen del Carmen o la Santa Cachucha, no sé a quién. Tranquilos, con los ojos tapados,
viendo, pero sin ver. Pero el Dios del cielo nos sacó. Ese Dios grande. La gente pudo haber dicho de usted, no hombre, ¿y esta mujer qué? Si esta mujer no se va a salvar, ¿qué van a dar guardando los mandamientos de Dios? No, no, esta mujer es mala. Y si eso fuera poco, dijeron de ustedes, los varones, y de mí, no hombre, ese se va a salvar. No hombre, ese no se va a salvar. Si ese es una culebra, ese es de esas serpientes más venenosas. Tira veneno. Eso decían de mí, a lo mejor de usted. Pero Dios dijo, ¿qué importa pues que tenga esto? Yo lo hago mi hijo, lo limpio, dijo Dios con usted, lo limpio, y lo que para los hombres era imposible, para Dios todo es posible. ¿Y sabe qué? Quiero recordarle, usted está disfrutando de la bendición más grande de ser hijo de Dios. No se compra, los ricos no pueden comprar esta bendición. Y si tuviéramos dinero nosotros, no pudiéramos comprarlo, porque tampoco se vende, es gratuito. La única forma que se adquiere es humillarse delante del Dios Todopoderoso y reconocerle como su Señor, como nuestro Dios. Él nos compró, no temas, porque yo te redimí, dice el Señor a este pueblo. Yo te puse el nombre. Ahora sos hijo de Dios. Amén. A Satanás no le va a gustar que usted diga que es hijo de Dios. ¿Qué? Si todos somos hijos de Dios. Está bien que así lo crea. Pero dice la Biblia que no todos somos hijos de Dios. Amén. En esto se conocen los hijos de Dios, dice Juan. Y los hijos del diablo. Mire, hay hijos de Dios. Y no se me enoje, hay hijos del diablo también. Ojalá que los creyentes seamos hijos de Dios. Creyentes evangélicos. Hay que procurar ser un hijo de Dios. Una hija de Dios. Porque en eso se conoce, en que los hijos de Dios no pecan. Porque el Dios al quien servimos no peca. Y los hijos de Satanás, dice Juan, se conocen porque ellos no dejan de pecar. Porque él pecó desde el principio. Así que dice Dios, yo te puse nombre. Y ese nombre, dice en Apocalipsis, al que venciere, le daré un nombre escrito en una piedrecita blanca. Gloria al Señor. Al que venciere, también le daré a comer del árbol de la vida que está en medio del paraíso. Al que venciere, también le daré, dice, una varita de hierro, una vara de hierro para regir las naciones. Le daré una varita para regir las naciones con vara de hierro al que venciere. Y para Dios no hay nada imposible. Dios le llamó a usted para ser un vencedor, una vencedora. Dios nos llamó no para estar bajo las plantas del enemigo, no para estar ahí cometiendo las mismas cuestiones de esta tierra. Dios nos llamó para que fuéramos su siervo santo, su sierva santa, para que le demos la gloria a Él. Bendito sea su santo nombre, para que le sirvamos a ese Dios santo. Hermano, ¿no le parece a usted que es un privilegio grande? Mire, los ángeles pasan diciendo santo, santo, santo. Esas son las palabras de los ángeles, la jerarquía angelical. Y Dios no necesita de los hombres, hermano. Si Él tiene millares de ángeles que le sirven, que le adoran y son santos de veras, no necesita de nosotros. Pero Dios miró hacia abajo a sus criaturas y dice, a los suyos vino y los suyos no le recibieron, pero los que le creen en su nombre les dio potestad. Y por tanto, dice Juan también, Dios amó al mundo que dio a su Hijo unigénito, para que todo aquel que en Él cree no se pierda, mas tenga vida eterna. Quiso Dios que usted y yo
le diéramos la honra y la gloria, que nos unamos al millar de millones de ángeles que están en el altar de Dios diciendo: Santo, Santo, Santo, Jehová de los ejércitos, de su gloria está lleno los cielos y la tierra. Que los creyentes nos unamos con un corazón sensible, humilde, a ese coro angelical para exaltar el nombre que es sobre todo nombre. Todo nombre a Jesús de Nazaret, porque Él es todopoderoso, porque para Él no hay nada imposible, dice el versículo 3, versículo 2: cuando pases por las aguas, ¿qué dice? Yo estaré contigo. Y si pasas por los ríos, no te anegarán. Cuando pases por el fuego, no te quemarás, ni la llama arderá en ti. Porque yo, Jehová, Dios tuyo, el Santo de Israel, que dice mi hermano querido, alabe, alabe, alabe, alabe, alabe al Dios Todopoderoso. Soy tu Salvador, gloria a Dios. Soy tu Salvador. No hay nada imposible. Yo soy tu Salvador. Satanás querrá que usted esté afligido. Satanás querrá que usted no cierre su boquita. Yo algunas veces he dicho, hermano, cuando usted venga al culto, olvídese de la casa, olvídese de los negocios, olvídese de la jarana. Y entremos en una completa adoración, dedicación de este tiempo para adorar al Señor. Porque Satanás querrá que usted remache los dientes para no decir nada a Dios. Satanás quiere tenerlo así, mire, como los Simpson. Trompudos, que usted no diga nada, que usted no alabe a Dios, porque es un golpe cuando usted alaba a Dios, cuando usted dice Dios es bueno. Satanás, un golpe que le da, es una estocada que le da a usted Satanás cuando usted dice gloria a Dios, cuando usted canta al Señor, es un golpe que Satanás siente y no quisiera que usted haga eso, y por eso podrá querer, o sea, querrá que usted al llegar a su casa o al venir a este lugar estemos ahí empurrados sin hacer nada, sin exaltar el nombre del Señor. Pero esta mañana yo le

0: Dios y que pese a las circunstancias de la vida, estamos alegres. A su nombre. Pese al dolor del cuerpo, estamos alegres. Pese a la enfermedad, estamos alegres. Pese a la pobreza, estamos alegres. Pese a las circunstancias que nos rodean, estamos alegres en Cristo Jesús. Oh, gloria, oh, gloria, oh, gloria. En el nombre de Jesús de Nazaret. Aleluya. Oh, gloria a Dios. Es que en Cristo hay vida, hermanos. Es que en Cristo hay gozo. En Cristo hay salud. En Cristo hay paz. La gente corre afligida para allá y para acá, queriendo resolver sus problemas. Y muchos no pueden. Buscan el dinero, buscan de otra manera. No pueden porque solo ese tipo de vida, esa posición humana y espiritual, solo la da Dios. Una persona puede tener dinero y vive más mal que usted no tiene nada de seguro. Aunque aquí hay muchos que tienen dinero. ¿Verdad que usted tiene, hermano? Tiene que rebuscarse para ir a buscar comida. Amén. Pero estamos alegres. Puede ser que ahí la tripita a usted le esté chillando de hambre porque no hubo que comer, pero usted está contento. Amén. ¿Por qué? Porque no es la felicidad, no es el dinero, sencillamente. Es estar en paz con Dios, hermano. Que su corazoncito se siente libre. Porque usted le ha dedicado su vida al Señor. Y sus pecados fueron perdonados por Cristo Jesús. Y oiga lo que dice Dios. Yo te redimí, hijo. Mío eres. Ya no le pertenece a este mundo. Amén. Dejemos de estar pensando que este mundo va a ser de nosotros. No, hermano. Yo le he dicho que quiero vivir 100 años, pero ¿para qué? Bueno, para seguirles predicando a los que estén vivos. Porque muchos de ustedes se van a morir antes que mí. Para seguir predicando, esa es una broma mía. Quién sabe si mañana ustedes están cantando cuando ya se pase lista. Y entonces van a decir, tan bueno que el pastor. Cada rato nos visitaba. Yo deseo vivir, pero vivir siempre un poco derecho. No sé si estoy, usted ve si estoy ya un poco cucurucho, pero yo quiero estar siempre derechito, aún con 100 años. Yo deseo que mis ojos todavía miren a los 100 años. A ver, ¿verdad? Deseo que mis pies me encamina a donde yo quiera, aunque ya casi parecen de lata los huesos, traca, traca, traca. Pero ese es mi deseo. ¿Pero para qué? Para seguir honrando a ese Dios que dice que yo soy pueblo suyo, que dice que usted es pueblo suyo, que dice que somos de Él, que nos puso un nombre, que nos dio un nombre, que somos hijos de Dios, y que aunque pasemos dificultades, Él dice, yo estoy contigo, no te preocupes, yo soy tu Dios, no te preocupes, aunque pases por los ríos de
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6 de la mañana, 50 minutos. Ya pasaron 50 minutos de las 6 de la mañana. Solamente 10 minutos nos separan. Estaremos llegando ya a las 7 de la mañana. Saludos a usted que nos sigue escuchando ahí siempre en la fiel sintonía del 98.1 FM Estéreo Revelación. Seguimos acompañándole en este día sábado 18 del mes de julio del 2026. Ya estamos a los 18 días de este mes de julio. Saludos a los que nos siguen escuchando también a través de la página de la radio, Radio Revelación, diferentes estados. Hoy este día tenemos una variada programación. Esté pendiente siempre de la palabra de nuestro Dios, recordándole que a partir de las 8:30 su programa radial, el programa Jesucristo es la respuesta. Si usted tiene un testimonio, quiere darlo a conocer, llámenos a eso de las 8:30 en el programa Jesucristo es la respuesta. Será con nosotros el hermano Ricardo. Saludos a, bueno, su esposa, la hermana Binda, ¿verdad? Siempre adelante y llevando el evangelio de Jesucristo, las buenas nuevas de salvación a través del 98.1. Saludos a los que se han estado ahí reportando a cabina al 7490-0851, 2613-8065. Saludos, hermano Ronald, nos está escuchando en el barrio Las Flores, La Unión, dice Radio Revelación, de mucha bendición para mi vida. Hermano Walter también nos está escuchando en el mismo lugar. Saludos a los que se reportan desde Frontera, La Matillo, dice Barón, ya escuchando la radio, de mucha bendición, Revelación, disfrutando ya de la bonita programación de este día sábado, nos dice el hermano Francisco.

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1: Siete de la mañana, 17 minutos, ya pasaron 17 minutos de las 7 de la mañana. Saludos, gracias a usted que siempre está en nuestra fiel sintonía, los que se han estado ir reportando a cabina al 74-90-08-51-2613-8065. Saludos al hermano Walter, hermano William también nos está escuchando. Hermano Selvin dice, varón, siempre estamos en la fiel sintonía del 98.1. Salúdeme, por favor, a todos los oyentes de la radio. Vamos a seguir programando más alabanza, complaciendo a los que se han estado ahí reportando. Saludos a los hermanos que nos están escuchando en Honduras, hermanos ahí en Amapala, siempre en la fiel sintonía. Los que están a través de la página de la radio, ¿verdad?, en diferentes estados. Les saludamos en esta mañana de este día.

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7: La verdad que vamos a compartir en este mensaje cambió la manera en la que vivía, pues mi vida cristiana podía ser comparada con una montaña rusa. En ocasiones estaba arriba, pero luego volvía a descender. Me movía en círculos sin poder llegar a ningún lugar. No podía disfrutar del gozo que el Señor me estaba dando, pues constantemente sentía que estaba en fracaso y no en victoria. Y creo que el problema principal era que sentía que estaba encadenado en una relación de la que no disfrutaba. Trataba de vivir de acuerdo a los preceptos cristianos y es por eso que me esforzaba, pero nunca lograba sentirme satisfecho. No creía que estaba cumpliendo las expectativas que Dios tenía para mí. Es por eso que no disfrutaba mi vida cristiana, pues creía que todo esto estaba fuera de mi alcance. Fue entonces que algo muy importante ocurrió. Comencé a entender el significado de una verdad sencilla que encontramos en la palabra de Dios. Desde ese momento fui hecho libre y aquello que trataba de hacer desesperadamente comenzó a surgir por sí solo. Es por eso, amable oyente, que le invito a que preste atención a lo que hoy vamos a decir en esta predicación, pues de esta manera podrá comenzar a ver la vida cristiana desde una perspectiva diferente. Si llegamos a comprender esta verdad bíblica y la aplicamos a nuestro diario vivir, nuestra vida nunca será igual que antes. La actitud que teníamos en relación con Dios, con Cristo, con su palabra, con la iglesia y con la vida cristiana va a cambiar por completo. El título de este mensaje es Cristo en mí, esperanza de gloria. Y les invito a que busquen en su Biblia el pasaje que se encuentra en Colosenses 1, versículos 24 al 29. Ahora me gozo en lo que padezco por vosotros y cumplo en mi carne lo que falta de las aflicciones de Cristo por su cuerpo, que es la iglesia, de la cual fui hecho ministro, según la administración de Dios que me fue dada para con vosotros, para que anuncie cumplidamente la palabra de Dios, el misterio que había estado oculto desde los siglos y edades, pero que ahora ha sido manifestado a sus santos, a quienes Dios quiso dar a conocer las riquezas de la gloria de este misterio entre los gentiles, que es Cristo en vosotros, la esperanza de gloria, a quien anunciamos, amonestando a todo hombre y enseñando a todo hombre en toda sabiduría, a fin de presentar perfecto en Cristo Jesús a todo hombre, para lo cual también trabajo, luchando según la potencia de Él, la cual actúa poderosamente en mí. ¿A qué se refiere cuando habla de un misterio? No está describiendo un rito o ceremonia secreta en la cual solo participan algunos. Más bien está hablando de una verdad que había estado oculta en el pasado, pero que en los tiempos del Nuevo Testamento había sido revelada a todos. Luego, en los siguientes versículos, nos dice a qué se estaba refiriendo. Nos declara que este misterio consiste en que Cristo mora en cada uno de aquellos que le hemos recibido como nuestro Salvador personal, Jesucristo, viviendo en nosotros es ese misterio oculto del pasado que nos ha sido revelado. Este no es el único misterio que se menciona en la Biblia. Por ejemplo, se nos habla del misterio de la iniquidad, del misterio del rapto, del misterio de la encarnación de Dios en la persona de Jesucristo, del misterio de la iglesia, quien es también conocida como la novia del Cordero y de muchos otros. Todos estos nos lo ha revelado Dios. Y Pablo nos declara que el Señor le había enviado a predicar el Evangelio, a proclamar al mundo este misterio, que Cristo vive en el corazón de los que le reciben. ¿A qué creen que se refiere cuando nos habla de que Cristo mora en nosotros? No podremos entender a cabalidad la vida cristiana hasta que comprendamos esta gran verdad. Y una vez que lo hayamos hecho y la apliquemos a nuestro diario vivir, comenzaremos a ver un cambio verdadero en nosotros. Así que lo primero que vemos en este pasaje que leímos en Colosenses es que Pablo nos declara que este misterio del pasado nos ha sido revelado. Y este misterio consiste en que Cristo mora en el corazón de cada creyente. Lo segundo que resalta es que esta verdad de que Cristo mora en nosotros debe ser aplicada diariamente a nuestro estilo de vida. Es la voluntad de Dios que su Hijo more en el corazón de todos aquellos que le han aceptado como su Salvador personal. Esto es parte del propósito y del plan que nuestro Padre Celestial ha trazado para sus hijos, para que así podamos tener una relación personal con Él por medio de Jesucristo. Y es posible que algunos de los que hoy me escuchan se estén preguntando lo siguiente. ¿En qué momento es que Jesucristo viene a morar a la vida de los creyentes? Leamos lo que nos enseña en la Biblia en 2 Corintios 5:17. De modo que si alguno está en Cristo, nueva criatura es, las cosas viejas pasaron, he aquí todas son hechas nuevas. Para que esto ocurra, algo tiene que suceder primero. Las cosas viejas deben ser removidas y lo nuevo debe ocupar el lugar que había quedado vacío. La Biblia nos habla de la regeneración y de ser nacidos de nuevo. También nos declara que al recibir a Cristo, vinimos a ser nuevas criaturas y la vieja naturaleza dejó de ocupar el lugar prominente que antes tenía. Hay otros pasajes que nos declaran que en el pasado vivíamos muertos en nuestros pecados y transgresiones. Jesucristo no vive dentro de una persona que aún está muerta espiritualmente. ¿Qué es lo que ocurre entonces? Cuando una persona recibe a Jesús como su Señor y Salvador personal por la fe que ha depositado en Él, viene a ser una nueva criatura en Cristo, nace nuevamente, es regenerado y recibe el Espíritu Santo. La palabra de Dios nos declara que es el Espíritu del Señor quien nos sella hasta el día de nuestra redención. Es precisamente en ese momento en que Jesucristo viene a morar a nuestro espíritu que ha sido vivificado. Antes de que una persona sea salva, su cuerpo está vivo, al igual que su mente, sus emociones y su alma, pero su espíritu está muerto a los asuntos de Dios. Esta es la forma en la que nos comunicamos con nuestro Creador por medio de nuestro espíritu. Así que cuando el espíritu es vivificado, Jesucristo viene a morar en la vida de esa persona y lo hace por medio del Espíritu Santo. Y es probable que algunos se pregunten, ¿cómo es esto posible? ¿Acaso no es la Biblia la que nos declara que Jesucristo se encuentra ahora sentado a la diestra del trono de Dios? ¿Por qué entonces decimos que está morando en el corazón de cada creyente? Busquemos qué es lo que nos declara en Juan 14, versículos 16 y 17, mientras nos enseña nuevamente de la relación personal que espera tener con cada uno de sus discípulos. Leamos. Y yo rogaré al Padre y os dará otro Consolador para que esté con vosotros para siempre. El Espíritu de verdad al cual el mundo no puede recibir, porque no le ve ni le conoce, porque mora con vosotros y estará en vosotros. Leamos también el versículo 20 del mismo pasaje. En aquel día vosotros conoceréis que yo estoy en mi Padre, y vosotros en mí, y yo en vosotros. ¿Cómo puede suceder esto? El día de Pentecostés, cuando el Espíritu Santo descendió sobre la iglesia, que estaba reunida en el aposento alto, bautizó a todos estos creyentes para que vinieran a ser parte del cuerpo de Cristo. Y desde ese día, todos los que reciben a Cristo como su Salvador personal, reciben también el Espíritu de Dios que viene a morar en ellos. Así que podemos estar convencidos de que la obra y el ministerio principal del Espíritu Santo en la vida del creyente es vivir la vida de Cristo por medio de nosotros. Y aunque es cierto que Jesucristo se encuentra sentado a la diestra de su Padre, por medio del Espíritu Santo también está viviendo en el corazón de cada creyente. Es por eso que Pablo nos declara que en el pasado esto llegó a ser un gran misterio. Pero ahora Dios nos ha revelado esta gran verdad y nos ha enseñado que su Hijo Jesucristo mora dentro de cada uno de sus seguidores. ¿Por qué creen que el Señor decidió morar dentro de cada cristiano? ¿Por qué no continuar con la misma relación que antes había tenido con sus apóstoles y vivir a nuestro lado? ¿Acaso no sería esto suficiente? No, no es suficiente. Y es por eso que Jesucristo vive hoy en nuestra vida. La primera razón por la que Jesús decidió venir a vivir en el corazón de cada creyente es porque sabía que no estaríamos capacitados para vivir la vida a la que nos ha llamado. Esto no es algo que podamos hacer basados en nuestras fuerzas y habilidades. Como ya dije, hubo una época en la que mi vida cristiana podía ser comparada con una montaña rusa. En ocasiones sentía que estaba arriba y otras veces me encontraba bien abajo. Sentía que me movía en círculos sin poder llegar a ningún lugar. Creía estar encerrado en una relación con Dios que no estaba disfrutando. No importaba lo que hiciera, siempre terminaba sintiendo que no podía agradarle ni llenar las expectativas que tenía de mí. Y es por eso que no podía disfrutar mi relación con el Señor, ni del amor incondicional que siempre ha demostrado tener para con cada uno de nosotros. La Biblia nos declara que Jesucristo vive en el corazón de cada creyente. ¿Por qué? Porque es su propósito vivir por medio nuestro aquello que sabe no podremos hacer por nosotros mismos. No tenemos la capacidad que necesitamos para vivir la vida cristiana. Es por eso que Pedro falló al negar a Jesús antes de recibir el Espíritu Santo el día de Pentecostés. Pero desde ese día, Jesús ha venido a vivir en cada uno de sus seguidores por medio del poder del Espíritu Santo. ¿Qué sucedió con Pedro a partir de ese momento? Fue transformado y comenzó a vivir en victoria, pues contaba con el poder del que vivía en él. Ya no hablaba en debilidad o lleno de temor, sino con el valor que venía del que moraba en su corazón. ¿Cómo tuvo lugar este cambio? Este cambio en la vida de Pedro ocurrió cuando Jesús dejó de andar a su lado para comenzar a vivir en su corazón. Esta es la voluntad de Dios para cada uno de sus hijos. Ha venido a morar en nosotros por medio de su Espíritu. ¿Acaso nos hemos detenido a pensar en que Jesús está viviendo en nuestro corazón desde el día en que le conocimos? Esto es algo extraordinario, que solo ocurre con aquellos que han aceptado a Cristo como su Salvador personal. La segunda razón por la que Jesús escogió vivir en cada uno de sus seguidores es para poder glorificarse a sí mismo por medio de nuestra vida. Presten atención a lo que voy a decirles, pues deseo que comprendan cada una de mis palabras. Cuando hablamos de la encarnación, nos estamos refiriendo al hecho de que Dios se hizo hombre en la persona de Jesucristo. No es que Jesús fuera en parte Dios, sino que era Dios en toda su plenitud y también era hombre. Pudiéramos decir que era un cuerpo humano lleno de Dios. El Señor Jesucristo regresó al cielo y está sentado a la diestra de su Padre, pero también está viviendo en nuestros corazones por medio del Espíritu Santo. ¿Con qué propósito ha hecho esto? Para glorificarse a sí mismo por medio de nuestra vida. Recuerden que dijimos que Jesús vive en nosotros por medio del poder del Espíritu Santo y que la obra principal del Espíritu en nosotros es vivir la vida de Cristo por medio de la nuestra. De esta manera Jesucristo es glorificado por medio de nuestra conducta, de nuestro carácter y de nuestras conversaciones. Es así que el Señor puede mostrarle a otros quién es Él, y así muchos pueden llegar a conocerle. La tercera razón por la que hace esto es para extender la obra de su reino aquí en la tierra. Aunque se encuentra sentado a la diestra del trono de su Padre, también está reinando en el corazón de cada creyente. Nos ha dado la maravillosa responsabilidad de ser parte del plan que ha trazado para la humanidad. Escuchemos lo que nos dice en Colosenses 1:28. A quien anunciamos, amonestando a todo hombre y enseñando a todo hombre en toda sabiduría, a fin de presentar perfecto en Cristo Jesús a todo hombre. Desgraciadamente sabemos que algunas iglesias solo están proclamando los programas que ofrecen o tratando de anunciar su organización o su denominación. Pero la Biblia nos enseña que hemos sido llamados a proclamar solamente a una persona, a Jesucristo. ¿Por qué debemos hacer esto? Para que todas las personas que nos vean y que nos escuchen puedan alcanzar la madurez espiritual que Dios desea que tengan. Cristo vive en el corazón de cada uno de sus seguidores. Sin embargo, todavía hay muchas personas que desean hacerlo todo por sus propias fuerzas. Pero Pablo nos declara que Jesús mora en nosotros por medio del Espíritu Santo que ha venido a vivir en nuestro corazón desde el día en que le recibimos. Y nos afirma que esto era antes un misterio, pero ahora ha venido a ser el estilo de vida que deben llevar todos los cristianos. ¿Vive Cristo en usted? ¿Acaso ya ha recibido a Jesucristo como su Salvador al confesar sus pecados y depositar su confianza en Él, para así recibir el perdón de sus faltas? Si aún no lo ha hecho, puede hacerlo ahora mismo. Lo único que tiene que hacer es reconocer que es pecador. Pídale que le perdone y reconozca que solo Él puede salvarlo por la obra que hizo en la cruz del Calvario. Recíbalo como el Señor y el Salvador de su vida. Confíe en que al hacer esto, Jesucristo vendrá a morir en su vida y le cambiará de una manera radical. No sé de qué manera ha estado viviendo hasta este momento, pero sí estoy convencido de que solo existe una forma en la que podemos ser libres, y es confiando en la verdad que se nos enseña en la Biblia y que nos declara que en Jesucristo tenemos la seguridad de la vida eterna. Él vive en nosotros y nos capacita para que podamos continuar adelante en nuestro andar cristiano. Esta verdad de que Cristo mora en nosotros era antes un misterio que estaba oculto, pero ahora ha sido revelado. Cristo en nosotros es un estilo de vida que debe estar presente en cada creyente. Cristo en nosotros es un regalo que Dios le ha dado a cada ser humano que esté dispuesto a recibirle. Oremos. Padre, te agradecemos por esta preciosa verdad. Sabemos que no existe nadie en este mundo que pueda continuar viviendo de la manera en la que antes lo hacía, una vez que esta verdad sea confesada diariamente en su vida. Es por eso que te suplico que tu Espíritu Santo siembre esta verdad en los corazones de aquellos que han escuchado este mensaje para que puedan hacer un compromiso de aceptarla. Ayúdales también a poder confesarla diariamente para que no tengan que continuar esforzándose por vivir la vida a la que han sido llamados por ti, sino que todo fluya naturalmente como debe ser. Todo esto te lo pedimos en el nombre de tu Hijo amado Jesús. Amén.
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7: Desde Rialto, California, recibimos estas letras. Gracias por la revista En Contacto. Es una gran bendición. Por medio de ella puedo entender mejor la palabra de Dios. Que Dios lo siga bendiciendo en todo. Desde Coto Laurel, Puerto Rico, nos escriben. Apreciados hermanos en Cristo, paz a vosotros. Que Dios les bendiga ahora y siempre. Les agradezco por mantenerme en mente en sus oraciones y por la revista, que ha sido de mucha bendición a mi vida y a mi alma. Quiera Dios que puedan seguir expandiendo el Evangelio del Reino por medio de la predicación de la Palabra de Dios. Un oyente desde Nogales, Arizona, nos dice: mil gracias de todo corazón por sus mensajes de ánimo y esperanza en los momentos más difíciles de la vida, cuando Dios nos permite pasar por esos valles profundos. La palabra de Dios llega como un bálsamo que nos levanta, consuela y motiva para emerger de ese valle profundo y remontarnos a las alturas nuevamente. Oro que Dios continúe bendiciendo el ministerio y fortaleciendo sus vidas físicas y espirituales. Gracias a Dios que ha usado Ministerios en Contacto para llevar su palabra de una forma clara y sencilla a cada persona que escucha el programa. Gracias a todos los oyentes que nos escriben y les animamos a que lo continúen haciendo.
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8 de la mañana, 20 minutos, ya pasaron 20 minutos de las 8 de la mañana. Saludos, gracias a usted que siempre está en nuestra fiel sintonía. 98.1 en el FM Estéreo Revelación. Saludos para todos nuestros fieles oyentes que están ahí siempre, ¿verdad? A través de la página de la radio, a través de Radio Revelación, en diferentes estados. Un gusto saludarles en esta mañana de este día, sábado 18 del mes de julio del 2026. Saludos también a los que se han estado ahí reportando, comunicándose con nosotros. Recordándole que en breves minutos el programa Jesucristo es la respuesta, pendiente siempre ese poderoso mensaje. La palabra del Señor a partir de las 8:30. En el programa Jesucristo es la respuesta. Saludos a la hermana Rosa de Sánchez hasta Nueva York. Hermana Rosa es fiel oyente de la radio. Saludos también a la hermana María, gracias por su reporte. La hermana Zuleima también nos está escuchando. Dice, hermano, salúdeme a todos los oyentes de la radio. También saludamos a la hermana Marisa Fuentes de Argueta, siempre en sintonía, el hermano Raúl. Tengo por acá más saludos también. Saludos a la hermana Marisol, se reporta desde la colonia Bellavista. Dice, siempre estamos en la fiel sintonía de la radio. Bueno, gracias por su reporte. Vamos a seguir complaciendo alabanzas que me han estado ahí solicitando a través de las líneas telefónicas.

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0: Gracias, Jesús. Tú eres maravilloso. Tú eres precioso, Señor.
1: Vamos a... El mensaje de esta ocasión lleva como tema respuesta al clamor. La Biblia nos habla en Segunda de Reyes, capítulo 20, del 1 al 3, estas palabras. En aquellos días se enfermó Ezequías de muerte, y vino a él el profeta Isaías, hijo de Amós, y le dijo: Jehová dice así: ordena tu casa, porque morirás y no vivirás. Entonces él volvió su rostro a la pared y oró a Jehová y dijo: te ruego, oh Jehová, te ruego que hagas memoria de que he andado delante de ti en verdad y con íntegro corazón, y que he hecho las cosas que te agradan. Y lloró Ezequías con gran lloro. Bendita sea esta palabra que acabamos de leer. Esta historia que usted va a escuchar tiene aproximadamente unos 2712 años a la fecha, y nos habla de un hombre llamado Ezequías. Era un rey, comenzó a reinar a la edad de 25 años. Dice la Biblia que duró reinando 29 años. Este hombre imitó en rectitud a David su padre. Quitó los lugares altos, quebró los ídolos de acera, destruyó la serpiente de bronce que había fabricado Moisés en el desierto muchos años atrás y que el pueblo todavía la adoraba. Dice la Biblia que puso su esperanza en Jehová. En Segunda de Crónicas, en el capítulo 29, del 3 al 10, nos dice que este rey restableció el culto en el templo, pues su padre Acaz lo había abandonado. También recalca la Biblia claramente que celebró la Pascua a Jehová, que se había olvidado por años. El pueblo de Israel ya no celebraba la Pascua, pero cuando el rey Ezequías tomó el lugar, siendo un joven de 25 años, celebró Pascua a Jehová. Y dice la Biblia que hubo una gran fiesta, que hubo gran alegría, como no había habido desde los tiempos del rey Salomón. Note usted que todo lo que este rey hacía, Dios lo prosperaba. A donde quiera que el rey iba, Dios estaba con él para respaldarlo. Todo lo que este hombre hacía, Dios lo aprobaba y lo respaldaba de una manera hermosa. Y yo creo con todo mi corazón que a raíz de esto tiene que haber habido personas que lo odiaban, porque todo lo que hacía prosperaba, porque todo lo que él emprendía lo terminaba y tenía la aprobación y la bendición divina. Y parece ser que cuando una persona es bendecida por Dios de esta manera, siempre habrá alguien que te odie, pero en silencio. No gritan, no te lo dicen, pero en silencio están odiándote. Este hombre, una ocasión que fue sitiada la ciudad, dice la palabra del Señor que esta ciudad fue sitiada por el rey asirio Senaquerib, y Dios lo libertó de una manera tremenda a Ezequías. ¿Por qué? Porque Dios estaba con él. Este rey fue fiel a Dios y con su conducta llevó a toda la nación a un gran avivamiento. Lo llevó a la nación de Israel al amor a Jehová. Esta gente pudo comprobar que Jehová es poderoso. Tal parece que el rey Ezequías era el consentido de Dios. Eso es lo que mucha gente quizá pensaba, y algunos al leer la Sagrada Escritura piensan lo mismo, que este hombre era consentido de Dios. Sin embargo, señoras y señores, dice la palabra del Señor que el rey Ezequías se enfermó. Este rey le salió una llaga. No dice la Biblia en qué parte de su cuerpo le salió esta llaga, pero le salió una llaga. Creo que sus médicos de cabecera deben de haber pensado: esto no es grave, se va a componer, se va a arreglar, majestad. Y no sé cuántas cosas le harían. Sin embargo, se agravó y se agravó de tal manera que se puso mucho, muy malo. Cuando él está bien enfermo, la palabra del Señor me enseña que Dios mandó al profeta Isaías. Oiga, qué alegría saber que el siervo de Dios viene hasta el palacio Cuando una persona se está enferma y de pronto le avisan que viene el pastor o que viene un evangelista o algún hermano sencillo de la iglesia y viene a visitarle, esta persona se alegra porque piensa, va a ungirme con aceite, va a poner sus manos sobre mi cabeza, me va a reprender la enfermedad y voy a quedar sano para la gloria del Señor. Sin embargo, dice la palabra del Señor que cuando el profeta Isaías llegó hasta la recámara del rey, solamente abre la puerta y le dice: este es un mensaje que traigo de parte de Dios. Dios dice: ordena tu casa, porque de cierto morirás y no vivirás. Y dio media vuelta y se sale de la recámara del rey. Oiga, cuando el rey ha quedado solo, en ese instante se voltea hacia la pared y dice la palabra del Señor que comenzó a llorar con gran lloro. Y luego en silencio, en voz baja, le comienza a decir a Dios: acuérdate que he andado rectamente en tus caminos. En otras palabras, a donde me has enviado he ido. Lo que me has dicho que haga, eso he hecho. Te he obedecido en todo lo que me has dicho. Ten misericordia de mí. Y después de esta oración aumentó el llanto bastante fuerte. Hermanos y amigos, yo creo que las personas que estaban allí al verlo, esa gente que odia en silencio, esa gente que no puede odiarte abiertamente por cuanto tienes esa autoridad, yo creo que esa gente al verlo llorar de esta manera, dijeron: ahí lo tienen, el cobarde llorando, pues no que muy su Dios, no que su Dios está con él. No sé cuántos comentarios harían en contra de las lágrimas y de este rey que está en semejante dolor, pero este rey estaba llorándole a Jehová de los ejércitos, ese Dios que le gusta en ocasiones ver que sus hijos derramen lágrimas en su presencia. Bendito el nombre maravilloso del Señor. Y cuando el rey está llorando con gran lloro, el profeta apenas ha llegado a medio patio del palacio, cuando Dios le vuelve a hablar y le dice: profeta, regrésate nuevamente y ve hasta donde está mi siervo el rey y dile este mensaje ahora. Dile que escuché lo que me dijo, pero también dile que me gustaron sus lágrimas. Alabanzas a Dios. Dile que me gustaron sus lágrimas. Dile que vi su llanto. Oí lo que me dijo, pero dile que vi su llanto. Y también dile que le regalo 15 años más de vida. ¡Qué sorpresa para el profeta! Sin embargo, el profeta regresa, entra hasta la recámara del rey y le dice el mensaje: rey, dice Dios que escuchó lo que le dijiste, pero también dice que vio tu llanto. Dile que vio, dice que vio tu llanto y que te regala 15 años más de vida. Oh, mi hermano y amigo, ¿se imagina usted la alegría en el corazón del rey? Él que sabe que es Dios el que le dio el mensaje primero de que iba a morir, que arreglara su casa, y ahora le regala 15 años más de vida por estas lágrimas que salieron del corazón y que llegaron hasta la misma presencia de Dios. Era una oración envuelta en lágrimas, una oración envuelta en llanto. Y ahora el rey le dice al profeta: ¿y en qué conoceré que va a suceder esto así? Entonces el profeta le dijo: ¿qué es más fácil, que la sombra avance 10 grados o regrese 10 grados? Y el rey le dijo: pues cosa fácil es que la sombra avance, pero que regrese es difícil. Sin embargo, ante los ojos desorbitados del rey, la sombra descendió en el reloj de Acab 10 grados. Y luego le dijo el profeta al rey: dice Dios que al tercer día vas a entrar al templo sano, alabando y glorificando su santo nombre. Es exactamente lo que sucedió. Al tercer día el rey se levanta de la cama y después de haber pasado por aquella ceremonia de la masa de higos que le pusieron y todo lo que hicieron por orden del profeta, ahora el rey está sano y entra al templo alabando y glorificando al Señor. Mire, la palabra del Señor registra en 2 de Crónicas 32, del 32 al 33, que este rey murió. Es decir, Dios le regaló 15 años más de vida, pero este hombre murió. En otras palabras, la vida de este señor la podemos resumir que nació, creció, sirvió, pero murió. Amigo y hermano que me escucha, esta hermosa historia nos lleva a reflexionar sobre algunas cosas que pueden ayudarnos a ver mejor la vida y ver cómo este rey comprobó por lo menos tres cosas que nos pueden ser de beneficio para nuestra vida. La primera cosa que el rey comprobó es que la enfermedad es inevitable. Nacer en pañales de seda no te hace inmune a la enfermedad. Este hombre tenía dinero, este hombre tenía médico, este hombre nació en pañales de seda, este hombre tenía buena comida, todo lo tenía. Sin embargo, él enfermó. El rey todo lo tenía, sin embargo se enfermó. Eso quiere decir que la enfermedad es inevitable. Mientras estemos en esta tierra, de alguna manera la enfermedad puede golpearnos. Hoy en día la enfermedad está matando más gente que la guerra. Usted ha escuchado de cánceres, de diabetes, de sida, de infartos, de embolias. ¿Qué quiere decir esto? Que la enfermedad pega, que la enfermedad llega y en ocasiones es sorpresiva. Cuando menos te imaginas, te golpea. Y muchos se preguntan, ¿es Dios el que enferma a la gente? ¿Es la voluntad de Dios que la gente esté enferma? ¿Dónde se originó la enfermedad? Mi estimado amigo y hermano que me escucha, esto comenzó con la caída de Adán y Eva en el huerto del Edén. Hace muchos siglos Dios puso esta pareja en el Edén y estaban sanos, no estaban enfermos, pero por causa del pecado cayeron de la gracia y entonces la enfermedad comenzó a golpear sus cuerpos y comenzaron a envejecer. Por eso muchas personas estuvieron sufriendo mucho y algunos aún sufren por causa de la enfermedad. Pero un bendito día Dios envió a su Hijo Jesucristo a morir en la cruz del Calvario para cumplir la promesa hecha 712 años antes de que Cristo naciera por boca del profeta Isaías, cuando dijo en el capítulo 53 que por las llagas de Él nosotros hemos sido curados. Testimonio de gente que fue sanada en tiempo de Jesucristo hay muchos. Lea usted la Biblia y va a encontrarse con que ciegos vieron, los cojos caminaron, los paralíticos brincaron, los mudos hablaron y los sordos oyeron. Y hay gente que piensa que esto solamente fue para el ayer, pero eso es para hoy. En este tiempo en el que estamos viviendo hay testimonios de gente sanada, hay testimonios de personas que han recibido la salud gracias a un milagro de parte del Señor. ¿Sabe qué? La enfermedad es inevitable, pero clamando a Dios con fe y sinceridad hay respuesta. Él todavía hace milagros. Bendito sea su santo nombre. Pero el rey comprobó también que la muerte es ineludible. Los árabes dicen, la muerte es un camello negro que se echa a la puerta de todos. Señoras y señores, la muerte es un gran misterio. Muere el pobre, muere el rico, el niño, el joven y el viejo. La Biblia dice en Eclesiastés 8:8, no hay hombre que tenga potestad sobre el espíritu para retener el espíritu, ni potestad sobre el día de la muerte, y no valen armas en tal guerra. La muerte ha sido la compañera de los hombres por siglos y todavía no podemos acostumbrarnos a ella. Por eso cuando la muerte llega, hay llanto en el hogar de la persona que ha partido a la eternidad. Así como Jesús en la cruz llevó la enfermedad, también llevó nuestro pecado. Y esto, señoras y señores, produce seguridad, produce paz al que lo recibe. Quien tiene a Jesús sabe que ha pasado de muerte a vida, sabe que ha pasado de tinieblas a luz admirable. Ahora, la muerte, sabemos, no es más que un puente para llegar a la eternidad con nuestro Dios. Oh, pero qué triste es ver gente morir sin paz. Qué triste es ver personas que parten a la eternidad sin haber conocido la misericordia de Dios en toda su plenitud revelada en el Calvario. Esas personas a la hora de su muerte mueren de una manera pésima y horrible. Jamás olvido la muerte de un hombre en el sur de la República Mexicana. Era dueño de un caballo cabaret, y cuando este hombre estaba muy enfermo en el cuarto de atrás del cabaret, mandó traer a los mariachis y mandó traer al trío y luego les dijo, quiero que me canten porque les voy a enseñar cómo se muere un hombre. Y empezaron los mariachis a tocarle el son de la negra y luego pidió un puro grande de los de La Habana y luego pidió una botella de vino que no la habían abierto, la tenía reservada para ese día, y luego empezó a gritar, dando unos gritos tremendos, como diciendo: yo no le tengo miedo a la muerte. Le dio varios tragos a la botella y luego le dio varias fumadas al puro y se fue gritando improperios a la vida y luego partió a la eternidad. Y yo, que conocía del evangelio pero que no lo había aceptado, yo dije: así no mueren los valientes, así mueren los tontos, así mueren los ignorantes. Y me dio un miedo terrible pensando que yo podía morir también y con qué le iba a salir a Dios. Oiga, pero qué diferente de la persona que muere en Cristo. Mueren con un gozo tremendo. Usted los mira que se van cantando, se van riendo, se van alabando al Señor, porque saben que van a entrar al puente que los lleva a la eternidad con Dios para siempre. Es cierto, la muerte no podemos evitarla, mi amigo, pero podemos decir como el apóstol San Pablo en la carta primera a los Corintios en el capítulo 15: ¿dónde está, oh muerte, tu aguijón? ¿Dónde, oh sepulcro, tu victoria? Ya que el aguijón de la muerte es el pecado y el poder del pecado la ley, mas gracias sean dadas a Dios que nos da la victoria por medio de nuestro Señor Jesucristo. Bendito su santo nombre. El rey comprobó también que Dios es inmutable. Los humanos somos cambiantes. Hoy podemos decir sí, mañana podemos decir no. Podemos amar, podemos odiar, podemos dar y podemos quitar lo que dimos. Podemos cuidar o podemos descuidar. Podemos proteger y desproteger. Podemos curar y causar daño. La Biblia dice que Dios es amor. No dice que fue amor. Él dice: Dios es amor. No dice que fue luz, que fue perdón, o que fue misericordia, que fue paciente. Él dice que Dios es amor, que Dios es luz, que Dios es perdón, que Dios es misericordia y que Dios es paciente. ¿Por qué? Porque Dios no cambia, porque Dios es. La Biblia dice que su Hijo Jesucristo es el mismo de ayer, de hoy y por los siglos. Lo registra Hebreos 3. 8. Lo que pensaba Dios del pecado ayer, lo pensará hoy y lo pensará mañana. La Biblia dice en Gálatas 6:7: no os engañéis, Dios no puede ser burlado. Todo lo que el hombre sembrare, eso también segará. Hoy se enseña que Dios es amor y por tanto no puede enviar a nadie al castigo. Yo le digo algo, mi estimado amigo, si está siendo engañado con esto: Dios no envía a nadie al infierno, se van solos. Dios ha provisto una puerta grande de salvación y de escape. No tienes que irte. Dios está dando gritos a través de los predicadores, invitándote a que reflexiones. Los que clamaron ayer recibieron. Los que lo hagan hoy van a recibir. Y los que lo hagan mañana recibirán también. ¿Por qué? Porque Él no cambia. Yo le pregunto esta tarde: ¿cuál es su situación espiritual ahora? ¿Cómo está su relación con Dios? ¿Cómo está su familia? ¿Está usted enfermo? ¿No tiene paz? ¿Tiene miedo a la muerte? Recuerde estas tres cosas: la enfermedad es inevitable, la muerte es ineludible, pero Dios es inmutable. En este momento, mi amigo, usted que ha escuchado esta palabra, yo quiero invitarlo a que le entregue su vida a Jesucristo. La Biblia dice en Romanos 10:9-10 que si confesares con tu boca que Jesús es el Señor y crees en tu corazón que Dios te levantó de los muertos, serás salvo, porque con el corazón se cree para justicia, pero con la boca se confiesa para salvación. Es muy probable que usted tenga tiempo batallando sin paz en su corazón. ¿Por qué no repite esta oración conmigo? Hágalo creyendo y dígale a Dios: Padre nuestro que estás en el cielo, te doy gracias porque me amas. Perdóname por haberte ofendido tanto, pero en este momento creo y confieso que resucitaste a Cristo de entre los muertos. Lo recibo como Señor y Salvador de mi vida. Gracias por salvarme y por escribir mi nombre en el libro de la vida. Amén. Ahora busque una iglesia donde se predique la palabra, consiga una Biblia, ore a Dios todos los días. Si puede privarse del almuerzo, ayune hasta las 12 del día y dígale a Dios: te ofrezco este ayuno con todo mi corazón. Es muy probable que a lo mejor usted esté enfermo también. La Biblia dice: yo soy Jehová tu sanador. También dice: por sus llagas fuimos nosotros curados. También dice: estas señales seguirán a los que creen. Fíjate al final: sobre los enfermos pondrán sus manos y sanarán. Si tú crees en este momento y te sientes enfermo, yo voy a orar y a reprender la enfermedad de tu cuerpo. Solamente pon la mano donde sientes el mal en este instante y yo lo voy a correr con la autoridad que Jesucristo me da. Enfermedad que estás metida en este cuerpo, vengo contra ti en el nombre poderoso de Jesucristo. Suelta a esta persona, suéltala en el nombre de Jesús. Te lo ordeno por el respaldo bendito del Espíritu Santo y por las llagas de Cristo en la cruz del Calvario, declaro a este cuerpo sanado. Muchas gracias, Dios, porque yo sé que lo has hecho. Estimado amigo y hermano, yo lo invito en el nombre de Cristo a que muy pronto se acerque a un lugar donde se reúna con las personas lavadas con la sangre de Cristo a alabar y glorificar al Señor. Busque una iglesia donde le prediquen que Cristo salva, que Cristo sana, que Cristo bautiza y que Cristo viene, y no se salga de allí. Es la recomendación de su hermano. Dios le bendiga. Amén. Amén.

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1: Desde la isla del sol hasta la tierra del sol de medianoche, Jesús está siendo celebrado en las calles. Y uno de los sonidos más bellos son las voces de niños en alabanza. Oigan, niños, ¿están listos para cantar?
2: 9 de la mañana, 16 minutos. Ya pasaron 16 minutos de las 9 de la mañana. Saludos, gracias a usted que siempre sigue nuestra fiel sintonía, Radio Revelación 98.1 en el FM. Seguimos acompañándole en este día sábado 18 del mes de julio del 2026. Vamos a seguir complaciendo alabanzas que me han estado ahí solicitando. Pero antes tengo saludos, dice la hermana María. Salúdeme por favor a todos los oyentes de la radio. Es de mucha bendición. La Radio Revelación, prográmeme una alabanza. La hermana Marina Castaneda, con gusto. Estaremos ahí, ¿verdad? Complaciendo. También el hermano Francisco me está solicitando una alabanza, el hermano Inmer Benítez. Muy bien, bueno, estaremos ahí complaciendo esas alabanzas que me han estado ahí

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8: Esta verdad de que Cristo mora en nosotros era antes un misterio que estaba oculto, pero ahora ha sido revelado. Cristo en nosotros es un estilo de vida que debe estar presente en cada creyente, y es un regalo para toda persona que lo reciba en su vida.
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8: La verdad que vamos a compartir en este mensaje cambió la manera en la que vivía, pues mi vida cristiana podía ser comparada con una montaña rusa. Trataba de vivir de acuerdo a los preceptos cristianos y es por eso que me esforzaba, pero nunca lograba sentirme satisfecho. No creía que estaba cumpliendo las expectativas que Dios tenía para mí. Es por eso que no disfrutaba mi vida cristiana, pues creía que todo esto estaba fuera de mi alcance. Fue entonces que algo muy importante ocurrió. Comencé a entender el significado de una verdad sencilla que encontramos en la palabra de Dios. Desde ese momento fui hecho libre y aquello que trataba de hacer desesperadamente comenzó a surgir por sí solo. El título de este mensaje es Cristo en mí, esperanza de gloria. Y les invito a que busquen en su Biblia el pasaje que se encuentra en Colosenses 1, versículos 24 al 29. Ahora me gozo en lo que padezco por vosotros y cumplo en mi carne lo que falta de las aflicciones de Cristo por su cuerpo, que es la iglesia, de la cual fui hecho ministro, según la administración de Dios que me fue dada para con vosotros, para que anuncie cumplidamente la palabra de Dios, el misterio que había estado oculto desde los siglos y edades, pero que ahora ha sido manifestado a sus santos, a quienes Dios quiso dar a conocer las riquezas de la gloria de este misterio entre los gentiles, que es Cristo en vosotros, la esperanza de gloria, a quien anunciamos, amonestando a todo hombre y enseñando a todo hombre en toda sabiduría, a fin de presentar perfecto en Cristo Jesús a todo hombre, para lo cual también trabajo, luchando según la potencia de Él, la cual actúa poderosamente en mí. ¿A qué se refiere cuando habla de un misterio? No está describiendo un rito o ceremonia secreta en la cual solo participan algunos. Más bien está hablando de una verdad que había estado oculta en el pasado, pero que en los tiempos del Nuevo Testamento había sido revelada a todos. Y este misterio consiste en que Cristo mora en el corazón de cada creyente. Lo segundo que resalta es que esta verdad de que Cristo mora en nosotros debe ser aplicada diariamente a nuestro estilo de vida. El solo hecho de pensar que Jesucristo vive en nosotros debería motivarnos e impulsarnos para alabarle y adorarle de una manera única. ¿Por qué creen que Jesucristo ha escogido venir a vivir en nuestro corazón? La Biblia nos declara que nuestro cuerpo es templo del Espíritu Santo y que el Hijo de Dios vive en cada uno de los que le han recibido como su Salvador personal. No importa si en ocasiones no sentimos esto, podemos estar convencidos de que Cristo está en nosotros. La primera razón por la que Jesús decidió venir a vivir en el corazón de cada creyente es porque sabía que no estaríamos capacitados para vivir la vida a la que nos ha llamado. Esto no es algo que podamos hacer basados en nuestras fuerzas y habilidades. La segunda razón por la que Jesús escogió vivir en cada uno de sus seguidores es para poder glorificarse a sí mismo por medio de nuestra vida. Noten que en ningún momento he dicho que hemos venido a ser copias de Cristo en este mundo. No somos la encarnación del Señor. Él es el Dios encarnado y también quien ha venido a vivir en el corazón de cada uno de sus seguidores. ¿Con qué propósito ha hecho esto? Para demostrar su poder por medio de nuestra vida, para enseñar sus principios por medio de nuestros labios y para mostrar a los demás que es más que suficiente para ayudarnos en las dificultades que tengamos que enfrentar en este mundo. La mayoría de los creyentes tratan de vivir la vida cristiana a la que han sido llamados basados en sus propias fuerzas. Si les preguntáramos qué es lo que han estado haciendo para lograr esto, casi todos nos contestarían que se han esforzado para leer la Biblia, para orar y para asistir cotidianamente al templo. No se dan cuenta de que están equivocados. La vida cristiana no consiste en tratar de reflejar una luz que no está en nosotros o de tratar de alcanzar un imposible. Sencillamente se trata de permitir que la persona de Jesucristo, quien vive en nosotros por medio del Espíritu Santo, tome el control de nuestra vida y sea reflejada así por medio de todo lo que hagamos. No se trata de intentar no pecar más, o de mejorar lo más que podamos, o de hacer mejor esfuerzo para imitar a Cristo. Solamente debemos permitir que Jesucristo viva por medio de nuestra vida. La tercera razón por la que hace esto es para extender la obra de su reino aquí en la tierra. Recordemos que una de las razones principales por la que Cristo vive en nuestro corazón es para glorificarse por medio nuestro. Sin embargo, en ocasiones, cuando el pastor o cualquier otro líder nos pide ayuda para servir en algún ministerio de la iglesia, nos negamos a hacerlo. Comenzamos a buscar diferentes excusas para no servir al Señor. Y hasta creemos que no somos capaces de hacer esto, pues no tenemos los dones necesarios. ¿Cómo es que vamos a pensar que Jesucristo nos ha llamado a hacer algo para lo que no nos ha capacitado anteriormente? Si está viviendo en nosotros, como ya hemos dicho antes, ¿cómo es que vamos a pensar que no nos ha dado el poder necesario para que le sirvamos? Es cierto que no vive entre nosotros físicamente para que le escuchemos predicar y enseñar de la palabra de Dios, pero su espíritu mora en cada uno de sus seguidores. Y es por medio del Espíritu Santo que continúa predicando, enseñando, animando y sanando a las demás personas tal y como solía hacerlo antes. Otra razón por la que Cristo vive en nosotros es para que seamos diferentes a las demás personas. Todos aquellos que no han creído en Él no pueden disfrutar de este gran privilegio que se nos ha dado. Y no solo estamos hablando de aquellos que abiertamente le rechazan, sino también de todos aquellos que semana tras semana se congregan en nuestros templos y que disfrutan de nuestra compañía, pero que aún no han reconocido que Jesucristo es su único Salvador personal. Si no toman esta decisión antes de morir, van a terminar en el infierno justo con todos los demás incrédulos. Hay muchos que han sido bautizados varias veces y de todas las maneras posibles, pero aún no tienen la seguridad de la vida eterna. Hay otros que se han leído la Biblia de principio a fin, pero todavía no tienen la entrada al cielo. Nada de esto puede darles la salvación que solo hallamos en Jesucristo. Hay solo un detalle que nos hace diferentes de las demás personas. Y deseo destacar que hay muchas personas que se comportan mejor que los cristianos a pesar de no haber tenido un encuentro personal con Jesucristo aún. Pero esto no les hace salvos. ¿Qué es lo que nos hace diferentes de las demás personas? Que Cristo mora en nosotros. Hemos venido a ser hijos e hijas de Dios. ¿Cuáles son los beneficios que vienen a nuestra vida como consecuencia de que Cristo esté viviendo y morando en nosotros? El primer beneficio que deseo mencionar está relacionado con la esperanza que viene a nuestra vida como consecuencia de que Cristo more en nosotros. ¿En qué consiste esta esperanza y qué quiso decir al hablar de la esperanza de gloria? Es importante que destaquemos que es gracias a que Cristo está en nosotros que podemos llegar a ser la persona que Dios desea que seamos. Es en Él que radica la esperanza que tenemos de poder llegar a ser hechos conforme al modelo que ha trazado para nuestra vida.
10: No se trata de que tengamos que hacer algo para añadir algunos aspectos a nuestra vida y que así podamos llegar a ser semejantes a Cristo. La clave de nuestro crecimiento cristiano no radica en nosotros, sino en que Cristo mora en nuestro corazón. Y mientras más le permitamos reinar en nuestra vida y más nos sometamos a su voluntad, más expresará su vida en nosotros y por medio de nosotros. El hecho de que Cristo more en nosotros nos da la esperanza de que llegaremos a ser la persona que desea. En segundo lugar, es la esperanza de que un día recibiremos la honra y la gloria que Dios tiene preparada para cada uno de nosotros cuando lleguemos al cielo. Tiene un gran significado para nosotros mientras estamos en este mundo, pues podemos llegar a ser tal y como Dios desea que seamos. Tiene un gran significado para cuando lleguemos al cielo y recibamos lo que ha preparado para darnos. El hecho de que Cristo mora en nosotros no solo nos da esta esperanza, sino que también nos da la seguridad de que podremos terminar todo aquello que nos haya encomendado hacer para el engrandecimiento de su obra aquí en la tierra. La razón por la que muchos creyentes se sienten débiles e incapaces de hacer la obra a la que han sido llamados por el Señor es porque prestan más atención a lo que sienten que a la verdad expresada en la palabra de Dios. Si nos sometemos a nuestros sentimientos, no podremos alcanzar mucho en nuestra vida. Pero Cristo vive en nuestro corazón, y es esto lo que nos capacita para seguir adelante. ¿Acaso existe un mayor privilegio que este? ¿Puede alguien más en este mundo ofrecernos lo que solo Cristo puede darnos? No existe nada más maravilloso que el amor que Dios tiene para con cada uno de nosotros. Y es solo gracias a que el Señor mora en nosotros que podemos disfrutar de una relación personal e íntima con Él. Cuando pienso en Jesucristo, lo veo como mi Salvador, como mi Señor y mi Dios. Pero por encima de todo esto sé que es mi amigo fiel. Él vive en nuestro corazón y es nuestro amigo. Y no solo esto, sino que también es gracias a esto que nuestro cuerpo ha venido a ser templo del Espíritu Santo, templo de Jesucristo y templo de Dios. ¿Acaso hemos comprendido lo que significa que nuestro cuerpo físico haya venido a ser templo del Creador de todo lo que existe? El Señor no ha escogido vivir en una catedral o en un edificio hecho a manos, pues ninguna de esas construcciones puede igualarse al cuerpo del creyente. El Señor ha escogido morar en nosotros, y es por eso que debemos cuidar nuestro cuerpo, pues Dios mora en nosotros. Cristo vive en el corazón de cada uno de sus seguidores. Esto debe ser parte de nuestro estilo de vida. Pero la pregunta que debemos hacernos es esta: ¿cómo es que podemos incorporar esto a nuestro estilo de vida? Hay dos palabras que pueden ayudarnos a encontrar la respuesta a esta pregunta. La primera de estas palabras es compromiso. No es suficiente con que escuchemos este mensaje de que Cristo mora en nuestra vida. Tenemos que hacer un compromiso muy importante. ¿En qué consiste este compromiso? En primer lugar, consiste en que creamos las enseñanzas de la Biblia que nos declaran que Cristo es nuestra vida. En segundo lugar, debemos creer lo que la Biblia nos enseña en relación con Cristo como nuestra vida. Y en tercer lugar, debemos escoger vivir basados en esta verdad de que Cristo es nuestra vida. La segunda es confesión. Y casi siempre cuando pensamos en confesión, pensamos en que tenemos que venir ante Dios para confesarle nuestros pecados. Pero no es solamente de esto de lo que estoy hablando. La palabra confesión significa ponerse de acuerdo. Si confesamos nuestros pecados, nos estamos poniendo de acuerdo con Dios de que lo que hemos hecho no es bueno. De igual manera, cuando confesamos que Jesucristo es nuestra vida, significa que estamos reafirmando esta verdad y confiando en que nos dará la victoria sobre todas las pruebas y las tentaciones que vengan a nuestro camino. Esto es algo que logramos al tener compromiso con Dios y al confesar que Jesucristo es nuestra vida. Y recuerden que no se trata de lo que sintamos, sino de creer de corazón que Cristo mora en nosotros. Es al expresar esto que estamos confesando una gran verdad espiritual. Puede que Satanás nos tiente al hacernos creer que no somos importantes, que Dios no nos ama y que no podremos terminar aquello que el Señor nos ha encomendado. Pero al confesar que Cristo es nuestra vida, estamos obteniendo la victoria sobre todas estas mentiras que ponen nuestra mente diariamente. Podemos levantar nuestra voz al cielo y decirle: Señor, te agradezco por ser mi vida y te alabo por esto. Sabes que no sé qué hacer en este punto de mi vida, pero confío en tu palabra. Eres mi vida y todos los tesoros de la sabiduría y del conocimiento están en tus manos y tú moras en mí. Es por eso que te agradezco, pues eres mi vida y sé que me mostrarás lo que debo hacer. No tenemos que esforzarnos para vivir la vida cristiana. Trabajamos en el nombre de Jesucristo para la gloria de Dios y no para ser mejores cristianos. Pero para poder vivir de esta manera, tenemos que haber hecho el compromiso de creer que Cristo es nuestra vida y confesar esta gran verdad cada vez que podamos. Si añadimos esto a nuestro estilo de vida, pronto nos daremos cuenta de que no tenemos que esforzarnos para agradar a Dios, pues la vida de Cristo comenzará a fluir por sí sola por medio de la nuestra. Es de esta manera que comenzaremos a vivir de acuerdo a nuestras creencias. Si Cristo es nuestra vida y mora en nuestro corazón, podemos vivir confiados de que va a satisfacer cada una de nuestras necesidades conforme a sus riquezas. Es a esto a lo que Pablo se refería en el pasaje de Colosenses 1, versículos 28 y 29, a quien anunciamos, amonestando a todo hombre y enseñando a todo hombre en toda sabiduría, a fin de presentar perfecto en Cristo Jesús a todo hombre, para lo cual también trabajo luchando según la potencia de Él, la cual actúa poderosamente en mí. Pablo está hablando de cuán difícil era en ocasiones llevar adelante el mensaje del Evangelio y trabajar para extender el reino de Dios en este mundo. Trabajaba, batallaba, y hasta había ocasiones en las que sentía que agonizaba por la obra de Dios. No hay lugar para la holgazanería y la pereza en la vida de aquellos que han recibido la responsabilidad de compartir el mensaje de salvación al mundo. Este es el mensaje más importante que existe y el que puede llegar a cambiar la vida de los seres humanos que lo reciban. ¿En qué consiste este mensaje? En que Jesucristo desea morar en cada uno de nosotros esa vida abundante y eterna que solo Él puede ofrecernos. ¿Vive Cristo en usted? ¿Acaso ya ha recibido a Jesucristo como su Salvador al confesar sus pecados y depositar su confianza en Él, para así recibir el perdón de sus faltas? Si aún no lo ha hecho, puede hacerlo ahora mismo. Lo único que tiene que hacer es reconocer que es pecador. Pídale que le perdone y reconozca que solo Él puede salvarlo por la obra que hizo en la cruz del Calvario. Recíbalo como el Señor y el Salvador de su vida. Confíe en que al hacer esto, Jesucristo vendrá a morir en su vida y le cambiará de una manera radical. No sé de qué manera ha estado viviendo hasta este momento, pero sí estoy convencido de que solo existe una forma en la que podemos ser libres, y es confiando en la verdad que se nos enseña en la Biblia y que nos declara que en Jesucristo tenemos la seguridad de la vida eterna. Él vive en nosotros y nos capacita para que podamos continuar adelante en nuestro andar cristiano. Esta verdad de que Cristo mora en nosotros era antes un misterio que estaba oculto, pero ahora ha sido revelado. Cristo en nosotros es un estilo de vida que debe estar presente en cada creyente. Cristo en nosotros es un regalo que Dios le ha dado a cada ser humano que esté dispuesto a recibirle.
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10: Nuestra tarea principal es tener una relación personal e íntima con Dios. Es cierto que hay iglesias grandes y muchas que son ya consideradas mega iglesias. Esto ha puesto mucha presión sobre los siervos de Dios en las iglesias pequeñas. Ellos piensan, si yo no soy el pastor de una mega iglesia, no soy nadie, no soy importante. Eso es algo muy peligroso. Pero recuerde que una iglesia crece de acuerdo a la voluntad de Dios y de acuerdo con el liderazgo. Dios nos ama a todos por igual. En segundo lugar, cuando yo empecé, fui pastor de una iglesia muy pequeña. Fue allí que aprendí las primeras y más importantes lecciones en cuanto al ministerio. Una iglesia grande es una responsabilidad más grande y muchas veces son los problemas más grandes. Se forman iglesias grandes.
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1: De la mañana, pasado 4 minutos, ya pasaron 4 minutos de las 10 de la mañana. Saludos, gracias a usted que siempre sigue nuestra fiel sintonía, 98.1 en el FM. Seguimos acompañándole en esta mañana, este día sábado 18 del mes de julio del 2026. Saludos a los hermanos que se han estado ahí reportando a cabina al 2613-8065, al 7490-0851.

Ir programando más alabanza, por supuesto, complaciendo a los hermanos que se han estado ahí reportando. Muy pendiente una alabanza de la hermana Sonia de Erazo, muy en mi cama, estará ahí programando también otra alabanza, Pablino Bernal Jr. Qué bueno es el Señor, pero antes tengo salud, dice la hermana María, salúdeme por favor a todos los oyentes de la radio. Deseo que estén pasando un bonito día. Siempre en la fiel sintonía, también saludamos a la hermana Erlinda Ventura, fiel oyente de la radio, le bendiga ahí a toda la familia. La hermana Erlinda Ventura envía saludos también, dice, a todos los oyentes de Radio Revelación. Desea que estén pasando un excelente día. El hermano Francisco también dice, varón, siempre estamos en sintonía del 98.1. Muy bien, bueno, estaremos ahí programando sus cantos para complacer a los que se han estado ahí reportando a través del 74900851.

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de la mañana, 20, bueno, 10 de la mañana, 16 minutos. Saludos, gracias a usted que siempre sigue en la sintonía del 98.1 FM Estéreo Revelación. Seguimos acompañándole en este día sábado. Gracias a los que se han estado ahí reportando a cabina al 2613-865. Hemos estado ahí complaciendo alabanzas que me han estado ahí solicitando. Saludos, hermano Melvin, dice siempre en la fiel sintonía de la radio. Bueno, gracias. Hermana Zuleima también nos está escuchando. Dice, hermano, Dios le bendiga. Siempre estamos escuchando la radio, Radio Revelación, es de bendición para mi vida. Por favor, dice una alabanza del grupo de los hermanos, bueno, Rey de Sion en Salén. Con gusto estaremos programando esta alabanza. Señor, eres tú la luz, es el canto que estaremos ahí programando. Me han solicitado también una alabanza de Gladys Muñoz, Iglesia Pequeña. Con mucho gusto estaré ahí complaciendo. Tengo más saludos de parte de la familia Martínez. Dice, hermano, salúdeme a todos los oyentes de la radio, Radio Revelación, es de bendición para mi vida. Por favor, una alabanza. Prometiste regresar. Salúdeme a todos los que están escuchando la radio. Deseo que estén pasando un bonito día, siempre disfrutando de esa bonita programación, nos dice. Hermana Brenda nos está escuchando en esta mañana. Muy bien, vamos a seguir complaciendo alabanzas que nuestros hermanos oyentes me han estado ahí, ¿verdad?, solicitando. No hay duda que Radio Revelación es de bendición para todos nuestros hermanos oyentes. También saludos a los amigos que siempre están en la sintonía. Aquellos que nos siguen a través de la página, de la radio, a través de la internet, usted nos está escuchando en diferentes estados, un gusto saludar.

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el Señor. ¿Cuánto lo dicen? En la nube volverá y todo ojo le verá y alabará su nombre. ¡Otra vez! Prometiste regresar. ¡Mira qué hermoso!

0: 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He leído cuidadosamente los evangelios y en ningún lugar Jesucristo habla de la oración sin respuesta. Siempre habla de la oración contestada. Él dice, si algo pidiereis en mi nombre, yo lo haré. El Padre Celestial quiere contestar nuestra oración.
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0: Cuando usted ora, lo hace con la confianza y la seguridad de que Dios escuchará y responderá a su oración, o más bien se ve agobiado por pensamientos tales como, no soy digno, me siento tan culpable en cuanto al pasado, Dios jamás respondería a mi oración, está tan lleno de dudas, tan lleno de ansiedad y tiene tal sensación de bajeza y de frustración, que a veces se levanta y se aleja pensando, bueno, en todo caso, ¿de qué sirve orar? Asimismo, ¿podría decir que su vida de oración es provechosa y satisfactoria? ¿Ha visto a Dios hacer cosas fuera de lo común en su vida? ¿O diría realmente que su vida de oración es algo así como una respuesta al azar, a necesidades y deseos, en vez de la vida de Cristo que nutre su ser? Porque cuando le entregó su vida a Jesucristo, este vino a morar en su vida y es por medio de la oración que nutrimos nuestra relación con Él. Ahora bien, algunos de ustedes tienen una lucha en su vida de oración. Piden, pero parece que no sucede casi nada. En cierto modo, usted se ha preguntado si en realidad Dios aún lo escucha o incluso si tiene interés, ya que le ha pedido esto, aquello y lo otro y por alguna razón no ha ocurrido nada. Está claro que si Dios es quien dice ser, ¿por qué no hace algo? Pues todos nosotros hemos luchado con eso en un momento u otro. Pero creo que si presta atención hoy este mensaje, cuyo título es Cómo orar según la Biblia, le ayudará con su fe y con su vida de oración. Y quisiera que vayamos a Mateo capítulo 7. Este es uno de los pasajes más sencillos acerca de la oración que hay en toda la Biblia, y lo encontramos en el Sermón del Monte. Veamos lo que dice Jesucristo en los versículos 7 al 11. Pedid y se os dará. Buscad y hallaréis. Llamad y se os abrirá. Porque todo aquel que pide recibe, y el que busca halla, y al que llama se le abrirá. ¿Qué hombre hay de vosotros que si su hijo le pide pan le dará una piedra, o si le pide un pescado le dará una serpiente? Pues si vosotros, siendo malos, sabéis dar buenas dádivas a vuestros hijos, ¿cuánto más vuestro Padre que está en los cielos dará buenas cosas a los que le pidan? La oración es más que solamente pedir y recibir. Se trata de eso, pero también de dar gracias al Señor, de adorarlo y alabarlo. Ahora bien, si se fija en el capítulo anterior, notará que Cristo procede a tratar un problema que todos nosotros tenemos a veces, que es el problema del afán. Veamos lo que dice en el versículo 25 del capítulo 6 de Mateo. Por tanto os digo, no os afanéis por vuestra vida, qué habéis de comer o qué habéis de beber, ni por vuestro cuerpo qué habéis de vestir. ¿No es la vida más que el alimento y el cuerpo más que el vestido? Todo eso suena en realidad muy sencillo y carente de importancia, ya que la mayoría de nosotros tiene al menos suficiente ropa que vestir, suficientes alimentos y un lugar donde vivir. Sin embargo, en aquellos días estas cosas eran un problema crucial que la gente tenía que enfrentar. Así que Jesús les dice, no se afanen ni se preocupen por estas cosas. El Padre ya conoce sus necesidades antes que ustedes las conozcan, y ya ha empezado a hacerse cargo de eso, incluso antes de que se den cuenta de que las necesidades están ahí. Y entonces les dice, así es como deben enfrentarlas. Pedid y se os dará, buscad y hallaréis, llamad y se os abrirá, porque todo aquel que pide recibe, el que busca halla, y al que llama se le abrirá. De manera muy sencilla, Jesús enseña a sus seguidores que esta es la manera en que deben orar. Pidan, busquen y llamen. Ese es el primer paso, algo que hasta un niño podría entender. ¿Y por qué Jesús puso el énfasis en eso? Porque si hiciéramos un breve sondeo, veríamos que es probable que la mayoría de la gente que ora invierte la mayor parte de ese tiempo haciendo ¿qué cosa? Pidiendo cosas para ellos mismos y para los demás. Por eso dice aquí, pidan, busquen y llamen. Y quisiera que consideremos estas tres palabras, ya que Jesús menciona esto dos veces de diferente forma, y en ambos casos es un mandato. Cuando oren, pidan, busquen y llamen. Es decir, esas son mis instrucciones en cuanto a cómo orar. Así que no vacile y solo diga, Señor, tú sabes que tengo algunas necesidades, también quiero que bendigas a él y a ella. Tu palabra dice que ya sabes de qué cosas tengo necesidad antes de que te pida y solamente quiero confiar en que lo harás. Mire, una de las razones por las que Jesús dejó bien sentado esto y fue bien específico en los pasos que nos ha dado es porque, por un lado, la oración no es realmente así de simple cuando uno comienza a evaluarla. En segundo lugar, la oración no es solo hablar con Dios, sino que llega a ser un trabajo y exige diligencia. Cuando Jesús dice, pidan, busquen y llamen, eso significa que hay una secuencia de eventos y que algo sucede aquí que es más que un asunto de palabras. Ahora bien, ¿por qué Jesús puso las cosas de esa manera? ¿Y por qué no dijo sencillamente, oren y recibirán y ya está? Porque quiere que entendamos la verdadera naturaleza de la oración, la cual es más que pedir. Y es que hay momentos en que pedimos, pero no recibimos exactamente lo que hemos pedido. Y hay momentos en que pedimos, pero no recibimos lo que pedimos. Y hay momentos en que pedimos y se produce una tardanza. Así que Jesús nos enseña los pasos vitales en una vida de oración eficaz. Hay un segundo aspecto que Jesús está en proceso de enseñar aquí cuando dice, pidan, busquen y llamen. Y se trata de que hay dos responsabilidades en la oración, la responsabilidad divina y nuestra responsabilidad. Es decir, hay un deseo humano en la oración, pero también hay un lado divino y no se puede tener uno sin el otro. No todo es divino ni todo es humano, sino tanto humano como divino. Yo tengo una responsabilidad y Dios tiene la suya. Fíjese en lo que dice Jesús, pedid, luego dice, buscad y después llamad. Lo que indica esto es que a veces cuando acudimos a Él, habrá momentos en los que lo único que podremos hacer es sencillamente pedirle. No podremos hacer nada más. Digamos, por ejemplo, que sucede una tragedia en otro país y que mucha gente está sufriendo, y entonces siento una gran necesidad de orar por ellos, aunque eso es lo único que puedo hacer, orar. Por otro lado, hay momentos en los que eso es todo lo que Dios desea que hagamos, estar quietos, estar en silencio y orar. Sin embargo, estas dos cosas son excepciones a la regla. Los momentos en que lo único que puedo hacer es orar son una excepción. Y asimismo, cuando Dios no quiere que hagamos nada, sino solamente orar. Por otro lado, la regla general para la oración es que usted pida, busque y llame. Ahora bien, el Señor dice que a veces usted le pedirá a Dios algo, pero sabemos que eso no es suficiente ya que debemos involucrarnos en la respuesta. Tenemos que tratar de encontrar esa respuesta y muchas veces, durante la búsqueda, Dios nos dirigirá a tocar esa puerta, a caminar en esa dirección o a buscar la respuesta en otro lugar. Así que se produce un avance al respecto, aunque a todos nos gustaría pensar que toda oración consiste en solo pedirle a Dios, es decir, nos ponemos de rodillas y decimos, Señor, esto es lo que necesito, gracias en el nombre de Jesús, amén. Y entonces nos vamos. Pero sabemos que eso no es cierto, que a veces hay una lucha para saber cuál es la voluntad de Dios y que a veces no sabemos exactamente cómo pedirle ciertas cosas. Y resulta que todos le hemos pedido cosas que no teníamos por qué pedirle. Y quizás en nuestra ignorancia en ese momento, todos hemos pedido cosas que por dicha Dios nos las negó. De modo que Él nos dice sencillamente, pedid y se os dará. Buscad y hallaréis. Llamad y se os abrirá. Y también nos dice que hemos de involucrarnos en la oración. Digamos, por ejemplo, que un joven procura saber cuál es la voluntad de Dios en cuanto a si debe ingresar a la universidad, y al acercarse el momento su papá le pregunta, «Hijo, ¿irás a la universidad?» «Por supuesto que sí», le responde. «¿Y a cuál irás?» le pregunta su papá. «Pues estoy esperando en el Señor». Nada más espero que Él me dé una respuesta. Así debe ser. Cuando uno trata de averiguar a dónde ir, siempre debe comenzar con oración. En realidad, toda petición, toda necesidad y todo deseo de nuestro corazón deberían comenzar con oración. Ahí es donde se inicia todo, cuando le pedimos permiso a Dios. ¿Es esto bueno para mí? Debo preguntarle, antes de presentarle mi deseo y de tratar de saber su voluntad en cuanto a esa necesidad en mi vida. Pero ese es solo el inicio de la oración. Por otro lado, la oración no es pasiva, sino que implica una participación activa de la persona en su relación con Dios. Debido a que Jesucristo ha ingresado en nuestro ser y debido a que se ha convertido ahora en nuestra vida y tenemos esta relación con Él, nosotros tenemos el derecho y la autoridad para acercarnos a presentarle nuestra petición. Sin embargo, esa petición es solo el primer paso. Volviendo a este estudiante que desea tomar la decisión correcta en cuanto a ingresar a la universidad, ¿qué es lo que hace? No solo le pide al Señor que lo dirija, sino que también solicita algunos catálogos y habla con algunos consejeros, luego llena dos o tres solicitudes y llama a la puerta para ver si le permiten ingresar, después de asegurarse de que no tiene problema con sus calificaciones. En eso consiste la oración. Mire, lo que Jesús hace aquí, en este pasaje, es asegurarnos sencillamente que nuestro Padre Celestial desea responder a nuestra oración y que lo hará. He leído cuidadosamente los evangelios y en ningún lugar Jesús habla de la oración sin contestar. Siempre es la oración contestada, pedid y recibiréis. Si algo pidiereis en mi nombre, yo lo haré. Así que al hablar de la oración siempre se refería a la oración contestada. Porque eso es lo que desea hacer y lo que nos enseña aquí, que el Padre Celestial está dispuesto a responder a nuestra oración y todo es muy positivo al respecto. Y usted dirá, un momento, se trata de un cheque en blanco que el Señor me ha dado diciendo sencillamente, todo lo que tienes que hacer es pedir y llenarlo y yo me encargaré de hacerlo efectivo porque dice, pedid y se os dará. Pues eso no es lo que quiere decir. Y quisiera que note lo que dice Jesús aquí. ¿Cuál es la respuesta que podemos esperar? Fíjese que en estos dos versículos, el Señor recalca la certeza de una respuesta. Pedid, dice, ¿y qué? Y se os dará. Esa es una promesa de Cristo y luego dice, buscad y hallaréis, llamad y se os abrirá. Y al llegar al versículo 8 dice, porque todo aquel que pide recibe, y el que busca halla, y al que llama se le abrirá. Así que Dios se refiere a sus propios hijos. Y lo que dice sencillamente es que cuando pedimos, buscamos y llamamos, algo empieza a suceder. O sea, hay un elemento vital en la oración que la mayoría pasa por alto. ¿Y cuál es ese elemento? Pues lo que dice realmente, tanto en el versículo 7 como en el 8, es esto, pedid y no dejéis de pedir. Buscad y no dejéis de buscar, llamad y no dejéis de llamar. Es decir, hay continuación, persistencia y resistencia aquí. No se trata únicamente de pedir, y entonces, si el asunto parece difícil, nos detenemos, nos retiramos y lo abandonamos diciendo, bueno, Señor, ya te he pedido lo suficiente y parece que no te interesa, que no escuchas, que no te importa. Te he pedido durante todo un mes y no sucede nada. ¿Para qué seguir orando? Esa es la razón por la que dice, pedid y no dejéis de pedir. Buscad y no dejéis de buscar. Llamad y no dejéis de llamar. Eso nos habla de la perseverancia en la oración. De modo que lo que debemos preguntar es esto. ¿Por qué este énfasis en la perseverancia? ¿Por qué dice Jesús que pidamos y que no dejemos de pedir, que busquemos y que no dejemos de buscar y que llamemos y que no dejemos de llamar? ¿Por qué hace tanto hincapié en eso? Pues eso se debe a que Dios diseñó la oración con ciertas demoras en ella, es decir, demoras en su respuesta. Así que si debe esperar la respuesta a lo que busca en oración, debido a que existe una demora, eso no significa que Dios esté rascando la cabeza tratando de resolver lo que debe hacer o que se muestre renuente a responder a la oración ya que desea responderla. ¿Qué dice Jesús? Pedid, buscad, llamad. Y luego dice, se os dará, hallaréis y se os abrirá. Nada más sigue pidiendo, sigue buscando, sigue llamando. No se den por vencidos, no se detengan, no se rindan. Y ahora vea lo que dice en la última parte de este pasaje en esta ilustración. Es una ilustración sencilla que todo padre de familia puede entender. Dice así en los versículos 9 al 11 de este capítulo 7 de Mateo. ¿Qué hombre hay de vosotros que si su hijo le pide pan, le dará una piedra? ¿O si le pide un pescado, le dará una serpiente? Pues si vosotros siendo malos sabéis dar buenas dádivas a vuestros hijos, ¿cuánto más vuestro Padre que está en los cielos dará buenas cosas a los que le pidan? ¿Sabe lo que promete aquí? Promete que todo lo que nos dé es bueno para nosotros. Y amable oyente, Dios solamente puede actuar conforme a su naturaleza. O sea, si usted le pide algo que es solo para su complacencia, o si le pide que complazca un capricho egoísta o un antojo suyo, Dios no lo hará. ¿Sabe por qué no lo hará? Porque así se lo ha prometido. ¿Quiere que Dios le dé algo que lo perjudique o que podría destruir su vida a fin de cuentas? ¿De veras quiere que le dé algo en respuesta a su oración que perjudique o destruya su vida? En realidad no. De todos modos, Dios no responderá dándole cosas que le causen daño o le destruyan. Por eso dice, este es el límite. Todo lo que yo les dé será bueno. Así que la fidelidad de Dios está en juego y jamás violará su fidelidad. Lo que yo les dé será bueno. Y bien, ¿cuáles son los pasos sencillos para orar según la Biblia? Pues veamos los sencillos que son. Dice así, pedir, buscar, llamar y confiar en que este Dios amoroso e infinitamente sabio le dará una buena respuesta. No se trata de un cheque en blanco, sino de algo mejor que eso. Se trata de la fidelidad de Dios, quien le promete responder a sus necesidades y a sus deseos. Y cuando sus peticiones hayan sido filtradas por medio de la sabiduría infinita de Dios y de su maravilloso espíritu de amor, entonces saldrán a la luz y serán siempre buenas y perfectas para nosotros. Así que la próxima vez que se arrodille para orar, recuerde sencillamente que Dios comenzará a responder tanto a sus peticiones específicas y grandes como a las peticiones pequeñas. Y ahora permítame que le diga lo siguiente. No tema pedirle a Dios algo grande. Puedo asegurarle de antemano que no podrá pedirle algo que sea tan grande que no pueda hacerlo si Él lo considera bueno. La verdad es que Dios se ve honrado cuando le pedimos cosas grandes. Si usted viene al Señor y le dice, Padre, no quiero pedirte nada que sea demasiado grande, lo que le da a entender es que no puede encargarse de eso. Pero la verdad es que las grandes peticiones, las peticiones difíciles y las peticiones imposibles honran a Dios. Cuando nosotros pedimos, buscamos, llamamos y confiamos en Él, nuestro Padre amoroso siempre responderá por medio de lo que es bueno. Y si toma esta verdad sencilla y la aplica a su corazón, Dios transformará su vida de oración. Y cuando transforme su vida de oración, también transformará su vida, sus relaciones personales, su eficiencia, la vida de su familia, su negocio, y a sus asociados. El privilegio de la oración es una herencia que le pertenece a cada hijo e hija de Dios, un potencial que va más allá del entendimiento humano y un acto de la gracia divina que el Señor nos ha dado a cada uno de nosotros. Y mi oración es que usted no deje que esa herencia se malgaste en su vida, sino que más bien permita que Dios le enseñe a relacionarse con Él y a nutrir ese ser interno en su vida de oración que le lleve a una relación diaria y continua con el Señor Jesucristo.
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11 de la mañana, pasado 10 minutos, ya pasaron 10 minutos de las 11 de la mañana. Saludos, gracias a usted. Y nos sigue ahí siempre en sintonía de radio, la Radio Revelación 98.1 en el FM. Seguimos acompañándole en esta mañana, este día sábado 18 del mes de julio. 2026, ya estamos a los 18 días de este mes de julio. Gracias a los que se han estado ahí reportando, comunicándose con nosotros a cabina al 2613-8065 7490-0851. Hemos estado ahí complaciendo alabanzas que me han estado ahí solicitando. Vamos a seguir complaciendo más alabanza, ¿verdad? Gracias a todos nuestros hermanos que están ahí siempre en la fiel sintonía de la radio. Saludos, hermano Francisco. Dice, siempre está en la fiel sintonía de la radio. Bueno, queremos agradecer a todos los que se siguen reportando. También a los amigos que nos están escuchando a través de la programación, a través de la página de la radio. Si usted nos está escuchando en diferentes estados, gracias por estar ahí pendiente de la radio, ¿verdad? La programación. He solicitado esta alabanza del hermano Oscar Medina, compañero de mi alma.

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6: La mayoría de las veces deberíamos acudir al Padre Celestial, pues conociendo lo que conocemos sobre la Palabra y el Espíritu Santo, no debe ser difícil conocer su voluntad por medio de la oración, y ello nos dará confianza y seguridad.
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6: La oración es el privilegio más precioso y poderoso de un hijo de Dios. ¿No es interesante que, teniendo tan poderoso privilegio, muchos de nosotros rara vez nos acerquemos al Señor Jesucristo a hacerle nuestras peticiones? Es muy probable que una de las razones sea que en realidad no entendemos si estamos pidiendo lo correcto. Así que, como no estamos seguros de si lo que pedimos es la voluntad de Dios, de alguna manera nos echamos para atrás. Entonces permítame preguntarle, ¿en realidad puede saber si lo que pide es lo correcto? Y si puede, ¿cómo? De esto quisiera hablar en el mensaje de hoy, es decir, de la confianza en la oración. Vayamos por favor a 1 de Juan capítulo 5, y veamos los versículos 14 y 15. Vamos a contestar algunas preguntas acerca de cómo acercarnos al Señor con confianza y valentía en nuestra oración. Primera de Juan 5, versículos 14 y 15, dice así: Y esta es la confianza, la valentía, la seguridad que tenemos en Él, que si pedimos alguna cosa conforme a su voluntad, Él nos oye. Y si sabemos que Él nos oye en cualquier cosa que pidamos, sabemos que tenemos las peticiones que le hayamos hecho. Ahora bien, cuando nos acercamos al Señor sin estar bien seguros de si lo que pedimos es de Dios, a veces reaccionamos como otras personas que he visto. Con frecuencia aumentamos el volumen, es decir, oramos con voz un poco más alta porque no estamos seguros. Oramos con mayor intensidad, tratando de convencer a Dios de que en realidad hablamos en serio. O quizás empecemos a citar algunos pasajes de la Biblia. O sea, empezamos a recitar de un tirón pasajes de las promesas de Dios. Y por tanto, Señor, si creemos que eso no funciona muy bien, a veces le decimos a Dios nuestros argumentos sobre por qué debería contestar nuestras peticiones. Ahora bien, yo lo entiendo y estoy seguro de que Dios también. Pero, amable oyente, la Biblia dice que podemos presentarnos ante Él con confianza, sabiendo que lo que estamos pidiendo es voluntad de Dios. Y no estoy diciendo que cada vez que usted ore ante el Señor sabrá cuál es su voluntad, ni que siempre va a saber qué pedir. Solo estoy diciendo que Dios nos mostrará su voluntad. Con mucha claridad nos enseña en las Sagradas Escrituras cómo acercarnos a Él con confianza. Recuerde que a través de la oración puede tocar la vida de cualquier persona en cualquier parte del mundo que elija, si lo desea. Es la herramienta más poderosa que Dios ha dado a la humanidad. Pero cuando conocemos la voluntad del Padre, nuestra oración es una de confianza. Somos más fuertes, es decir, tenemos una sensación de mayor anticipación y expectación. Así que me gustaría mencionarles dos cosas. En primer lugar, en todo este asunto de la confianza en la oración, quisiera decirles, antes que nada, que nuestra confianza al orar está enraizada en nuestra relación con Jesucristo. Nuestra confianza al orar está enraizada en nuestra relación con Jesucristo, porque la oración es derecho exclusivo de los creyentes. La oración es derecho exclusivo de los creyentes con esta excepción. Cuando una persona clama a Dios en busca de perdón de su pecado, cuando le pide que la salve, que la haga nacer de nuevo. Esa es la única excepción. En cualquier otro caso, la petición, la intercesión, la acción de gracias y la adoración a Dios son derecho exclusivo de los hijos de Dios. Y si usted recuerda, en Hebreos capítulo 4 dice que tenemos un intercesor, Jesucristo, sentado a la derecha del Padre e intercediendo por nosotros. Y es debido a Él que está abierta la puerta de acceso a Dios Padre. Nosotros tenemos acceso, es decir, tenemos acceso a Dios Padre en cualquier momento de nuestra vida para orar. Pero ¿cuántos de nosotros nos estamos acercando a Dios Padre sabiendo que el acceso está ahí cuando hay pecado deliberado, voluntario y conocido en nuestra vida? Escuche lo que dice en 1 Juan 3, versículos 21 y 22. Amados, si nuestro corazón, hay una condición, si nuestro corazón no nos reprende, confianza tenemos en Dios. Y cualquiera cosa que pidiéremos, la recibiremos de Él. ¿Por qué? Porque estamos en el proceso de cumplir sus mandamientos y hacer las cosas que son agradables delante de Él. Por lo tanto, el creyente que viene a Dios en oración confiadamente, lo hace porque su conciencia está tranquila. Está tratando de caminar en obediencia a Dios Padre. Su deseo es caminar en sumisión a Él, vivir de acuerdo con su voluntad, vivir bajo el señorío de Jesucristo, vivir una vida de obediencia. Por otra parte, una vida de rebelión, indiferencia e independencia ante Dios corta la confianza en Él. Por esa razón, mucha gente no ora. Antes de arrodillarse ante un Dios santo, saben que hay pecado en su vida, que siguen reprimiendo, empujando y escondiéndose y diciéndole a Dios, no te preocupes por eso, mira, todas las cosas buenas que hay por aquí, saben que algo está mal, que ¡Qué poderosa es la experiencia de la oración! Y aún así, esto es lo que hacemos. Por un pequeño pecado, por una pequeña desobediencia, según nuestro parecer, por una pequeña independencia por aquí, por seguir nuestra voluntad, por salirnos con la nuestra, estamos dispuestos a renunciar, dispuestos a rendirnos, dispuestos a entregarnos, a abandonar la increíble y poderosa experiencia de ir ante un Dios santo y omnipotente a presentarle una petición, sabiendo que va a escuchar nuestra oración. Estamos dispuestos a renunciar a la confianza de hacerlo, a la fe que nos permite hacerlo, a la seguridad de que Dios nos escuchará solo porque nos aferramos a algo aquí que no es bueno para nosotros y que Dios no quiere darnos porque sabe que nos destruirá. Estamos dispuestos a aferrarnos a eso y a renunciar a todo esto. Es una tontería, pero eso es lo que hacemos. Así que me gustaría preguntarle, ¿a qué se aferra usted en la vida que lo está engañando para quitarle la confianza, la valentía y la fe necesarias para ir ante Dios Padre, quien está dispuesto a liberar su poder sobrenatural en usted y a abrir las puertas de las riquezas del cielo para usted? ¿Quiere usted decir que eso es a lo que se aferra, lo que tiene agarrado, con quien está involucrado? Su desobediencia, rebelión y espíritu independiente de Dios, eso que obtiene como resultado, vale tanto como para renunciar a una relación con Dios Padre mediante la cual las ventanas del cielo se le abren cubriendo todas sus necesidades. Puede acercarse a Dios con confianza, seguridad y valentía y ver cómo hace su trabajo sobrenatural en usted. ¿Está dispuesto a renunciar a todo eso por algo tan pequeño como eso? ¡Piénselo! Y lo desechará rápidamente, porque no hay comparación. Pero aquí hay una advertencia. Si nuestro corazón no nos reprende, confianza tenemos en Dios. Podemos acercarnos a Él porque estamos viviendo en obediencia. Entonces, en este primer punto, hemos visto que nuestra confianza al orar tiene su raíz ¿en qué? En nuestra relación con Jesucristo. Pero hay algo más que quisiera que note, y es que nuestra confianza en la oración está directamente relacionada con nuestra comprensión de la voluntad de Dios y de cómo ésta se relaciona con lo que estemos pidiendo. Es decir, nuestra confianza al orar está directamente relacionada con la voluntad de Dios y su relación con nuestra petición, con lo que deseamos. Usted dirá, bueno, pero ¿acaso la voluntad de Dios no es algo medio misterioso? ¿No es la voluntad de Dios algo un poco nebuloso? ¿No es la voluntad de Dios algo reservado para unos cuantos? No. Dios quiere que usted conozca su voluntad acerca de cada asunto que le presente. O sea, cada vez que se presente ante Él en oración, Dios quiere que usted conozca su propósito y su plan, que conozca su voluntad para su vida. Por ejemplo, vayamos un momento al primer capítulo de Colosenses. El apóstol Pablo habla aquí de cómo ora por los colosenses. Escuche lo que dice en el versículo 9. Por lo cual también nosotros, desde el día que lo oímos, no cesamos de orar por vosotros y de pedir que seáis, ¿qué?, llenos del conocimiento de su voluntad en toda, ¿qué?, sabiduría e inteligencia espiritual. Si la voluntad de Dios para su vida en cualquier situación fuera algo misterioso, Pablo no hubiera dicho, estoy orando para que sean llenos del conocimiento de su voluntad. Ahora vayamos a Efesios capítulo 5, versículos 15 al 17, dice así: mirad pues con diligencia cómo andéis, no como necios, sino como sabios, aprovechando bien el tiempo porque los días son malos. Por tanto, no seáis insensatos, sino que entendidos de cuál sea la voluntad del Señor. O sea, que Dios quiere que entendamos su voluntad para que cuando vayamos ante Él en oración, lo hagamos sabiendo que lo que estamos pidiendo es voluntad del Padre Celestial. Vayamos ahora a Romanos 8. Esta es una promesa maravillosa. Dice el versículo 32. El que no escatimó a su propio Hijo, sino que lo entregó por todos nosotros, ¿cómo no nos dará también con Él todas las cosas? Es decir, Dios quiere que tengamos lo que es bueno para nosotros. Él quiere que conozcamos su voluntad, quiere que lo que pidamos sea lo correcto. Pero a veces no estamos seguros, no estamos para nada seguros. Y nos acercamos diciendo, Señor, esto es lo que te pido, pero en realidad no estoy seguro de que sea tu voluntad. Y Dios entiende que habrá muchas ocasiones en que hagamos peticiones de necesidades que creamos tener, pero en lo profundo del corazón no estamos seguros de que sea la voluntad del Señor. Él lo entiende. A veces descubriremos su voluntad al empezar a orar. A veces la descubriremos rápidamente. A veces no la descubriremos tan pronto. Pero Dios dice que esta es la confianza que tenemos en Él. Que cuando vayamos ante Él y pidamos conforme a su voluntad, sabremos que nos concederá lo que pedimos. Ahora, ¿cuál es el proceso mediante el cual acudimos a Él y le preguntamos, Señor, ¿cuál es tu voluntad en esta situación? ¿Cómo lo hacemos? Hay tres factores involucrados: la palabra de Dios, el Espíritu de Dios y el Espíritu del hombre. Examinemos esto por un momento. Dios usa su palabra para revelar su voluntad. Él dice, la exposición de tus palabras alumbra, Salmo 119-130. Lámpara es a mis pies tu palabra y lumbrera a mi camino, Salmo 119-105. Nosotros entendemos que la Biblia involucra esa revelación de Dios donde nos da sus mandamientos generales y sus principios generales para todas las personas. Ahora la pregunta es esta. ¿Cómo logro que eso se identifique con mi necesidad específica y mi petición en particular? Quisiera que examinemos dos o tres textos bíblicos. Vayamos, por favor, a Juan, capítulo 16. Escuche lo que Cristo les dice a sus discípulos la noche previa a su crucifixión. En el versículo 13 dijo, «Pero cuando venga el Espíritu de verdad, Él os guiará a toda la verdad». Entonces tenemos al Espíritu Santo viviendo en nuestro interior como nuestro maestro y guía. Ahora vayamos a 1 Corintios capítulo 2, escuche con atención. El apóstol Pablo dice así en el versículo 10. Pero Dios nos las reveló a nosotros por el Espíritu, porque el Espíritu todo lo escudriña aún lo profundo de Dios. Y ahora veamos el versículo 12. Y nosotros no hemos recibido el Espíritu del mundo, sino el Espíritu que proviene de Dios, es decir, el Espíritu Santo, para que sepamos lo que Dios nos ha concedido. Esa es la obra del Espíritu Santo, revelar la verdad. Ahora quisiera que vayamos al capítulo 8 de Romanos. Este es uno de los capítulos más conocidos. Pablo dice en el versículo 26, y de igual manera el Espíritu nos ayuda en nuestra debilidad, pues ¿qué hemos de pedir como conviene? No lo sabemos, pero el Espíritu mismo intercede por nosotros con gemidos indecibles. Veamos qué tenemos aquí. En primer lugar, la palabra de Dios. En segundo lugar, el Espíritu de Dios. Y en tercer lugar, el Espíritu del hombre. Para que eso suceda, debemos acudir a Él con la palabra de Dios, permitiendo que el Espíritu de Dios obre en nuestro corazón. Lo último, absolutamente esencial, es que nosotros tengamos un espíritu sumiso, es decir, que nos sujetemos al Espíritu Santo. Se trata de caminar en obediencia a Dios. Le permitimos que controle nuestra vida. Entonces, ¿qué hace? El Espíritu de Dios dentro de usted toma la revelación general de Dios y la aplica a su necesidad particular, cualquiera que sea su petición, y le hace saber la voluntad del Padre. A veces se lo hará saber rápidamente, otras veces pasa un largo periodo de tiempo, pero es la voluntad del Padre que nosotros la conozcamos cuando venimos a Él en oración. Y a veces puede demorar nuestro entendimiento sobre cuál es su voluntad para lograr algo más en nuestra vida. Pero Juan dice en 1 Juan 5, versículos 14 y 15, y esta es la confianza que tenemos en Él, que si pedimos alguna cosa conforme a su voluntad, Él nos oye. Y si sabemos que lo que estamos pidiendo es su voluntad, si sabemos que Él nos oye en cualquiera cosa que pidamos, sabemos que tenemos las peticiones que le hayamos hecho. Entonces, la verdad es que la mayoría de las veces deberíamos acudir al Padre, conociendo lo que conocemos sobre la palabra de Dios y al relacionarnos con el Espíritu Santo en la medida de lo posible, no debe ser muy difícil para nosotros, la mayoría de las veces, conocer la voluntad cuando acudimos a Él en oración. De modo que cuando acudamos, lo hagamos con confianza, valentía y seguridad, y podemos venir con la expectativa y la anticipación de que Dios escuchará y responderá nuestra oración. ¿Quiere que Dios haga una obra sobrenatural en su vida? ¿Quiere que Dios comience a responder a sus oraciones por las personas como nunca antes lo ha visto? ¿Quiere ver cómo Dios comienza a trabajar en las circunstancias de su vida con su familia, sus finanzas, su trabajo, su vocación, su noviazgo, su matrimonio y todas estas cosas? Entonces, adéntrese a la voluntad de Dios y la vida de obediencia delante de Él. Dios está sentado en el cielo dispuesto a responder su oración, pero no lo hará mientras viva en desobediencia ante Él. Hay algunas cosas que puedo manipular, gestionar y lograrlas por mí mismo, pero no es Dios. Él dice que nuestra confianza se basa en una conciencia clara. Primero de Juan 3, versículos 20 y 21, nuestra confianza se basa en una conciencia clara delante de Él como creyentes, arraigados y cimentados en Él, en nuestra relación, y luego sabiendo que Él nos ha hecho una promesa que nos mostrará su voluntad. Permítanme hacerles una pregunta. ¿Qué le ha estado pidiendo a Dios respecto a algo que usted sabe que sí es su voluntad? Por ejemplo, alguien me dice, «Pastor, he estado orando al respecto de ser bautizado». ¿Cuánto tiempo lleva siendo salvo? Bueno, recibí a Cristo hace unos 12 años y he estado orando respecto a ser bautizado. ¡Deje de orar y bautícese! Cuando Dios le diga que haga algo, deje de orar y hágalo. Escuche, este es el engaño del diablo. Bueno, estoy orando al respecto. Cuando Dios le dice, esto es lo que quiero que hagas, deje de orar sobre si debe hacerlo o no, y agradézcale y alábelo y ore por la fortaleza, la sabiduría, el conocimiento y el entendimiento para hacerlo y hágalo. Eso es lo que genera confianza, valentía y anticipación en la oración respondida. Quisiera hacerles una última pregunta. ¿A qué se aferra en su vida tanto que está dispuesto a renunciar a la intervención del poder sobrenatural del Cristo resucitado que vive dentro de usted? ¿A qué está dispuesto a aferrarse para renunciar a la gran expresión de la gracia de Dios en su vida? Le puedo decir esto. Uno de estos días va a abrir su mano. ¿Y sabe lo que va a encontrar allí? Arena. Nada. Por eso le suplico en el nombre de Jesucristo que le entregue su vida a Él. ¿Fue salvo hace 2 semanas, hace 2 meses, hace 10 años y no ha sido bautizado? Amable oyente, está viviendo en desobediencia a Dios. No me importa lo que diga, vive en desobediencia a Dios. Es la obediencia la que genera confianza, valentía, respuestas, anticipación, emoción y alegría. Y la obra de Dios en su vida momento a momento, día tras día. No renuncie a lo mejor por algo que no es más que arena movediza.
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11: Por ejemplo, sale de su casa y deja las luces encendidas y así se quedan todo el día mientras no está. ¿Sabe lo que acaba de hacer? Solo tomó el dinero que Dios le dio y se lo regaló a la compañía de electricidad. Porque si no hay nadie, si nadie está leyendo, nadie necesita luces. ¿Qué pasaría si dejáramos todas las luces encendidas en estos edificios todo el día, toda la semana? Estaríamos desperdiciando cientos de miles de dólares. Quizás alguien dice, bueno, si dejó las luces encendidas en una habitación, ¿qué más da? No estoy diciendo que no debería dejar una luz nocturna encendida o algo así. Solo estoy hablando de salir y dejar las luces aquí y allá. La gente dice, bueno, mis hijos hicieron esto, se fueron y dejaron las luces encendidas, pero ¿qué hay de los padres? ¿Les enseñaron a hacer eso? Si usted creció cuando no había mucho dinero y cada centavo contaba, ¿sabe lo que hacía? Estoy seguro de que salía de la habitación y apagaba las luces. Pero solo porque ahora tiene mucho o tiene suficiente, simplemente las deja encendidas y desperdicia su dinero. Mire, no se necesitan más que unos cuantos errores como ese. ¿Y sabe lo que pasará? Durante un periodo de un año acabará desperdiciando su dinero y no tendrá absolutamente nada que mostrar.
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2: Lo decimos en tono de burla. Si tomas el periódico de hoy y lo exprimes, lo único que sacarás de él será sangre. Esa es la triste realidad que nos ha tocado vivir. Vivimos en una cultura de violencia y nos preguntamos cómo podremos terminar con tanto mal en nuestro mundo. Yo tengo una solución y te parecerá muy simplista, pero es la única que tengo. Mi amigo, nuestro mundo necesita urgentemente a Cristo Jesús. Es tiempo ya de que nos levantemos y empecemos a predicar el amor de Dios. ¿Quieres convertirte junto conmigo en un agente de amor, en un agente de Dios? Si es así, empecemos hoy a evangelizar a nuestro mundo.

Historias que cambian el corazón. Bienvenido al encuentro de hoy. Yo soy tu amigo Ernesto Pinto. Es triste ver que muchos de nosotros nos estamos peleando por cuál debería ser la forma de adorar a Dios, si levantamos o no las manos. Pareciera que los debates teológicos son más importantes que alcanzar a tantas personas que se están perdiendo sin Cristo Jesús. Es tiempo ya, mis amigos, que seamos más serios y que digamos no a tantas niñerías teológicas y nos dediquemos a alcanzar al mundo para Dios. Hace unos meses leí esta historia que impactó mi corazón. Hoy te la repito otra vez. Los guantes de mi amigo. Era la hora del almuerzo y junto con unos amigos nos sentamos al lado de la ventana de un restaurante a disfrutar nuestra comida y la conversación. Mientras charlábamos, algo al otro lado llamó mi atención. Era un hombre que deambulaba por la ciudad cargando todas sus pertenencias en su espalda. Este mal vestido hombre cargaba un letrero que decía, "Trabajo por comida". Era impresionante verlo. Le llamé la atención a mis amigos y les dije, "Hey, miren aquel pordiosero". Mis amigos movieron la cabeza con una mezcla de tristeza e incredulidad. Continuamos la conversación y la comida, sin embargo, la imagen de aquel hombre quedó impresa en mi mente. Al terminar de comer, cada uno de nosotros se fue por su propio camino. Yo me apresuré ya que tenía algunas cosas que hacer. Mientras me dirigía a mis quehaceres, mi alma estaba inquieta en mi interior. Sentía como que el Espíritu Santo me susurraba y me decía, "No regreses a tu oficina sin atender a este hombre". Con un poco de duda me dirigí hacia el centro nuevamente. Solo había recorrido unas cuadras cuando de repente lo vi. Ahí estaba, en la escalera de una iglesia, y trataba de buscar algo en su raída bolsa. Bajé la velocidad de mi auto y empecé a observarlo. En mi interior había una mezcla de sentimientos que me impulsaban. Era un deseo de hablarle. La lógica me decía que siguiera mi camino. Era un hombre harapiento y sucio, y que yo tenía muchas cosas que hacer. Pero por esas cosas de la vida, había justamente ahí un estacionamiento vacío. Era como un signo de Dios, así que decidí parar y me fui a conversar con este hombre. "¿Estás buscando al pastor?", pregunté. "No realmente", me contestó medio disimulado. "Solo estoy tomando un descanso". "¿Has comido algo hoy?". "Sí, comí algo muy temprano esta mañana". "¿Quisieras comer algo conmigo?". "¿Tiene usted algún trabajo que yo pueda hacerle?", me preguntó muy cortésmente aquel extraño. "No, no tengo ningún trabajo para ti, pero me gustaría que comiéramos juntos". "Bueno", me respondió con una sonrisa. Mientras íbamos en el camino, le hice algunas preguntas. "¿A dónde viajas?". "A San Luis", me contestó. "¿Y de dónde vienes?". "De todos lados, pero soy originario de la Florida". "¿Cuánto tiempo has caminado?". "Por 14 años", respondió con firmeza y alegría. En ese instante me di cuenta que había encontrado a alguien muy especial. Ahora nos encontrábamos frente a frente en aquel mismo restaurante que hace unos minutos había estado con mis amigos. A mi juicio, su cara estaba un poco gastada para sus 38 años. Sus ojos lucían oscuros pero vivaces, y me sorprendió que él hablaba con mucha elocuencia y articulación. De pronto se quitó su sucia chaqueta. Su camiseta de color rojo dejó al descubierto un gran mensaje que decía, "Jesús es mi Señor". Después de un rato me di cuenta que mi amigo se llamaba Daniel, e inmediatamente me empezó a contar parte de su historia. "Cuando yo era un niño viví tiempos muy difíciles en una familia donde mis padres se divorciaron, y como adolescente no tenía dirección, así que escogí el camino de los vicios y las drogas. Amigo, yo he cometido muchos errores", me dijo. "Pero algo pasó hace 14 años. Mientras vagaba de un lado para otro, me detuve en una playa, en un pueblo. Traté de conseguir trabajo. Noté que unos hombres estaban instalando una carpa gigante y a su alrededor había muchos instrumentos musicales y equipos de sonido. Así que pensé que estaban preparándose para algún concierto de rock. Así fue que mi amigo Daniel consiguió trabajo. Pero la carpa no fue usada para un concierto de rock, como él pensó, sino para una campaña evangelística. Durante esas noches, Dios habló al corazón de mi amigo y él empezó a ver su vida de una forma más clara y se entregó totalmente a Dios.
Nada ha sido lo mismo desde entonces, dijo Daniel. Ese día sentí como que el Señor me decía, Daniel, sigue caminando, pero ahora tendrás un nuevo caminar. Y así lo he hecho. No he dejado de caminar los últimos 14 años. ¿Y piensas parar algún día?, interrumpí. Bueno, respondió mi nuevo amigo, un poco reflexivo. Algunos días son difíciles y me desanimo y parece que no vale la pena. Pero me recuerdo a mí mismo que es Dios quien me ha dado este mandato. Como ve, yo reparto Biblias por donde voy. Esto es lo que hay en mi bolsa. Trabajo para comprar Biblias y un poco de comida. Luego salgo y las reparto bajo la guía del Espíritu Santo. En ese momento me quedé atónito. Mi amigo vagabundo no caminaba sin propósito. No era porque no tuviera una casa, sino porque él estaba cumpliendo una misión. Empecé a imaginarme cómo sería entrar a las ciudades, cómo me trataría la gente si yo me uniera a mi amigo Daniel. Esas preguntas quemaron mi interior. ¿Cómo es? ¿El qué?, respondió confuso mi amigo. Bueno, entrar a las ciudades, cargando como tú esa bolsa en la espalda y mostrando ese cartel. Algunas veces es muy humillante, me dice mi amigo. En algunos lugares la gente me desprecia y no quisieran que estuviera ahí. Recuerdo muy bien en una ocasión alguien me tiró un pedazo de pan ya mordido e hizo gestos que no me hicieron sentir muy bienvenido. Pero precisamente en esos momentos es cuando recuerdo que también a mi maestro lo humillaron, lo escupieron. Después de pensar eso me siento privilegiado, saber que Dios ha decidido usarme para tocar vidas y cambiar el rumbo de muchos a través de estas Biblias. Finalizamos el postre y él se dispuso a recoger sus cosas. Una vez en la calle, él me agradeció por la comida y la compañía y me miró a los ojos y empezó a decirme: Venid, benditos de mi Padre, heredad el reino preparado para ustedes desde la fundación del mundo, porque tuve hambre y me diste de comer, tuve sed y me diste de beber, fui forastero y me recogiste. Yo sentí que mi cuerpo se estremeció y creí estar parado en Tierra Santa. ¿Necesitas otra Biblia?, le pregunté. Claro que sí, me contestó. Y nos fuimos y compramos unas cuantas Biblias, de las livianas para que no le fueran tan pesadas en su espalda. Él muy agradecido se despidió otra vez de mí. ¿Y ahora qué harás?, pregunté para despedirme. A buscar trabajo a la próxima ciudad. Estoy seguro que allá alguien necesita una Biblia. Su sonrisa y el calor de su espíritu irradiaba la sinceridad de su misión. Le conduje hasta la salida del pueblo y durante el camino empezó a llover. Estacionamos y descargamos sus cosas. ¿Puede usted firmar mi libro de autógrafos?, me preguntó. Me gusta recordar a la gente que me encuentro en el camino. Le firmé su cuaderno y también le escribí una nota en la cual le decía que su compromiso con Dios y su obediencia habían realmente impactado mi vida. Además, le anoté el verso de Jeremías que dice: Conozco los planes que tengo para ti, dice Jehová, planes de prosperidad y no de destrucción, planes para darte un futuro y esperanza. Al regresarle su cuaderno, le animé a seguir caminando y regalando Biblias, y le decía muchas bendiciones. Gracias, y a pesar de que recién nos hemos encontrado y realmente somos unos perfectos extraños, pero te amo, me dijo Daniel. Yo también te amo, le contesté. Y así en la esquina de aquella calle muy frecuentada y bajo la lluvia, mi nuevo amigo y yo nos abrazamos. Sentí que algo profundamente dentro de mí había cambiado. Él puso sus cosas en su mochila y con su sonrisa de oreja a oreja me dijo: Nos veremos en la Nueva Jerusalén. Claro que sí, le respondí. Con su mochila llena de Biblias y su cartel colgando en su espalda, emprendió de nuevo su viaje mi amigo. Solo había caminado unos metros cuando se para y me grita: Si alguna vez miras algo que te haga acordarte de mí, te pido que por favor ores por mí. Por supuesto, le respondí. Que Dios te guarde en el camino. Y eso fue lo último que escuché de él. Ese día me quedé hasta muy tarde en mi oficina. Al salir para casa esa noche, el viento soplaba muy fuerte. Mi frente se enfrió casi inmediatamente. Abrigándome, corrí hasta mi auto. Y cuando me senté al tratar de quitar el freno de emergencia, ahí estaban,
eran los gastados guantes de mi amigo el viajero. Cuidadosamente los había doblado y había dejado encima del freno de emergencia. Al recogerlos, los oprimí contra mi pecho y le pedí al Señor que calentara las manos de mi amigo. Solo entonces es que me hicieron sentido sus últimas palabras. Si alguna vez miras algo que te haga acordarte de mí, por favor, ora por mí. Hoy sus guantes están encima de mi escritorio en mi oficina. Esos gastados guantes me ayudan a ver la gente y el mundo con nuevos ojos. Qué gozo será encontrarme con mi amigo en la Nueva Jerusalén.

0: Espero que hayas disfrutado el encuentro de hoy. 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Te la voy a repetir. Programa Radial Encuentro, 225 Riverton Avenida, WPG Manitoba, R2L0N1, Canadá. Si vives en Norteamérica, puedes llamarme completamente gratis al 1-800-565-1810. Será hasta nuestro próximo encuentro. Yo soy tu amigo Ernesto Pinto, recordándote que Dios te ama y yo también.
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1: Si es que no existe el infierno, ¿cómo puede haber un cielo? La misma Biblia que nos habla del cielo, nos habla también del infierno. Usted no puede decir, creeré solo en la parte que habla del cielo y omitir el infierno.
2: Si el infierno no existe, ¿no fue entonces el Calvario una monstruosa equivocación? ¿Por qué murió Jesús en la cruz? Para salvarnos. Ahora, ustedes que no creen en el infierno, pero están escuchando este programa, pongan atención a lo siguiente. Si los salivazos que escupieron en el rostro del Señor, si las barbas que le arrancaron de su cara, si los latigazos que laceraron su espalda, si los golpes que le dieron con puños y palos, si los clavos que penetraron sus temblorosas manos y pies, si el cielo se tiñó de negro cuando él dijo, Dios mío, ¿por qué me has desamparado? Si al analizar todas estas cosas, ¿me quiere usted decir que Jesús murió para salvar a las almas de un infierno que no existe?
1: Gracias por escuchar esta edición de El Amor que Vale. Mi nombre es Irving Travelo y hoy tengo el privilegio de presentarles la segunda parte de un sermón titulado Seis poderosas motivaciones para el ganador de almas. Aquí está ya con nosotros el Dr. Adrián Rogers en la voz del pastor Lenín de Llanón.
2: La nuestra es una generación que ha fracasado en entender el temor del Señor. La Biblia habla de gente viviendo en los últimos días y dice que no hay el temor del Señor delante de sus ojos. Y muchos ondearán la frase, pero no es Dios un Dios de amor. Ciertísimamente que lo es. Y me referiré a eso en un momento. Pero si usted predica el amor de Dios excluyendo el juicio de Dios, usted no es honesto, porque no está entregando el cuadro total acerca de Dios. Está compartiendo una media verdad. Y cuando esa media verdad la transforma en toda la verdad, entonces esa media verdad no es verdad. Espero que lo haya comprendido. Cuarto, la compasión del ganador de almas. Segunda de Corintios 5, versos del 13 al 15. Porque si estamos locos, es para Dios. Y si somos cuerdos, es para vosotros. Porque el amor de Cristo nos constriñe pensando esto, que si uno murió por todos, luego todos murieron, y por todos murió, para que los que viven ya no vivan para sí, sino para aquel que murió y resucitó por ellos. La compasión fue una poderosa motivación para Pablo. Él está hablando del amor de Cristo que le fue no solo mostrado, sino otorgado. Y ahora el amor de Cristo que ha sido derramado en su corazón por el Espíritu Santo. ¿Cómo puede usted decir que ama a Jesús y no se preocupa por las almas por las cuales él murió? En lo personal, aunque yo amo profundamente a las personas, la principal motivación de mi vida es el amor que Cristo tiene por mí. Por lo tanto, el amor que yo tengo por él. Solo así su amor será evidente a través mío. Mi amigo, Dios le ama y también ama a todos los que están a su alrededor. Él quiere que ellos también se salven. Y así como Pablo fue movido a compasión, nosotros también debemos serlo. quinto, la confianza del ganador de almas. Volvamos a 2 Corintios 5, los versos 16 y 17. De manera que nosotros de aquí en adelante a nadie conocemos según la carne. Y aun si a Cristo conocimos según la carne, ya no le conocemos así. De modo que si alguno está en Cristo, nueva criatura es. Las cosas viejas pasaron y he aquí todas son hechas nuevas. ¿Cuál es esa confianza? Que si yo traigo a una persona a los pies de Cristo, esa persona será una nueva criatura. Dios pondrá un nuevo hombre en esas ropas sin necesidad de desabotonar nada. Pablo dice, de aquí en adelante a nadie conocemos según la carne. ¿Qué significa eso? Sencillamente el apóstol está diciendo, ya no conozco a las personas por si son importantes o no, si son ricas o pobres, educadas o no, fuertes o débiles, famosas o desconocidas. Todo eso tiene que ver con la carne. Ahora las veo como almas por las cuales murió Cristo. El otro día estuve en mi jardín, al frente de la casa, mirando al jardinero hacer su trabajo. Era un sencillo obrero y decidí acercarme a saludarle. Y ese instante, como que el Espíritu Santo de Dios me dijo, háblale acerca de su alma. Y con mucha calma le dije cómo él podía saber que se iría al cielo si muriera y cómo podría tener poder y paz en su vida ese mismo instante si recibía a Jesucristo como su Salvador personal. Inclinamos nuestras cabezas, oramos y él entregó su vida a Cristo. Y yo pensé, ¡qué extraordinario! Y yo que pensaba solo saludar a este hombre. Y seguramente eso hubiera hecho, saludarle, pasar por su lado y seguir mi camino. Uno de los diáconos en la iglesia me contó la siguiente historia. Pudiera ser que no la recuerde con todos los detalles, pero él me dijo que recibió una llamada telefónica. Y la persona que llamaba le dijo, tengo su número registrado en mi teléfono. ¿Me llamó? Y este hombre le contestó, no, señor, no le he llamado. Y el otro insistió, pero tengo su número registrado en mi teléfono. Usted debe haberme llamado. Y con mucha paciencia este diácono le dijo, mire, señor, yo no le he llamado. No sé por qué este error en las líneas telefónicas. Pero ya que estamos conversando, permítame hacerle una pregunta. Si usted muriera hoy, ¿se iría al cielo? Silencio al otro lado de la línea. Pero de pronto el hombre contestó y dijo, bueno, sinceramente no lo sé. El diácono prosiguió, déjeme decirle cómo puede saberlo. Y le habló de la fe salvadora en el Señor Jesucristo, ahí mismo por teléfono. Días después, el teléfono de este diácono volvió a sonar. Esta vez era una mujer quien le preguntó, señor, ¿llamó usted a mi casa? Y él contestó, no, señora. Bueno, yo tengo su número telefónico registrado en mi teléfono. Y de pronto a él se le ocurre preguntar, señora, ¿es su esposo fulano de tal? Sí, señor. Entonces permítame hacerle una pregunta. Si usted muriera hoy, ¿tiene la seguridad de que iría al cielo? Bueno, la verdad es que no lo sé. ¿Y no le gustaría saberlo? Sí, señor, creo que me gustaría saberlo. Y ahí, pegado al teléfono, este diácono guió a esa señora a los pies de Cristo. ¿Me permite sugerir algo? Esos no fueron números equivocados. Esa fue la providencia de Dios. Y la providencia de Dios está alrededor suyo. Ojalá la gente pudiera ver que tenemos esta convicción. Si alguno está en Cristo, nueva criatura es. ¿Sabe cuál es nuestro problema? que vemos a las personas en la carne y pensamos que si ganamos a alguna persona importante para Cristo, eso será estupendo. Y nos olvidamos que todas las personas son importantes para Jesús. Es necesario dejar de ver a las personas de acuerdo a la carne. Los ricos y famosos están tan perdidos como los pobres y desconocidos. Pero a los ojos de Dios, los segundos son tan preciosos como los primeros. Y no debemos tener el atrevimiento de llamar a nadie común, porque por esa persona común también murió Jesús. Hace años escuché una historia que me conmovió muy profundamente. En Tampa, en la Florida, un hombre piloteaba un bote de alta velocidad e iba a cruzar por debajo del puente. Debido a la velocidad, no pudo maniobrar a tiempo y el bote se estrelló con tremenda fuerza contra la base del puente. El hombre fue lanzado fuera del bote y casi se ahoga. Lo sacaron del agua para darle los primeros auxilios. Un hombre que estaba cruzando por el puente vio todo el accidente y se detuvo pensando que todo esto era interesante y quería ver qué pasaba. Llegaron los paramédicos y él nunca los había visto en acción, así que pensó, todo se volvía mucho más interesante. Y él lo observaba todo muy cómodo y tranquilo desde la seguridad del puente. Los paramédicos pusieron al hombre accidentado boca arriba para darle respiración artificial. Y entonces el hombre del puente dio un tremendo grito porque reconoció que el hombre que estaba ahí medio muerto era su propio hermano. Y corriendo bajó del puente mientras gritaba, ¡es mi hermano! ¡Ayúdenlo, por favor! ¡Es mi hermano! Triste, ¿verdad? Mientras no le reconoció, ese hombre accidentado no fue más que un hombre común. Necesitamos ver a cada ser humano como nuestro potencial hermano o hermana. Tener la confianza de que si alguno está en Cristo, nueva criatura es. Cuando vamos a pescar peces, porque muchos lo único que pescan es un resfriado. Sacamos a los peces de su hermoso elemento de vida a la muerte. Pero cuando pescamos seres humanos, los sacamos de un horrible elemento de muerte para que tengan una hermosa vida. Sexto, la comisión del ganador de almas. Segunda de Corintios 5, desde el verso 18. Y todo esto proviene de Dios, quien nos reconcilió consigo mismo por Cristo y nos dio el ministerio de la reconciliación. ¿Sabía que usted y yo y todos los creyentes hemos sido llamados para ejercitar el ministerio de la reconciliación? Ahora, considere lo que sigue diciendo el apóstol. Que Dios estaba en Cristo reconciliando consigo al mundo, no tomándoles en cuenta a los hombres sus pecados, y nos encargó a nosotros la palabra de la reconciliación. Así que somos embajadores en nombre de Cristo, como si Dios rogase por medio de nosotros. Os rogamos en nombre de Cristo, reconciliados con Dios. Nosotros hemos sido reconciliados con Dios en el Calvario. Por medio de Jesús, nos ha traído a sí mismo. Pero Dios no nos ha salvado para que simplemente nos estacionemos y nos anquilosemos, sino para que le sirvamos. Hemos sido reconciliados y por lo tanto, como la noche sigue al día, se nos ha dado el ministerio de la reconciliación. O sea que debemos alcanzar a la gente para que se reconcilie con Dios. Y Pablo menciona que hemos sido nombrados embajadores en nombre de Cristo. ¿Sabía que usted es un embajador celestial? ¿No? Pues ahora ya lo sabe. ¿Qué significa ser embajador? Un embajador es alguien que representa a un rey, o a un presidente, o a todo un país, frente a otros dignatarios y países del mundo. Hace años fui a Washington, la capital federal, para asistir a la ceremonia de la posesión presidencial de uno de nuestros expresidentes. Yo estaba vestido elegantemente. Tomé un taxi para ir al lugar del evento y el taxista me preguntó: «Señor, ¿quién es usted?». Y yo le contesté: «Soy un embajador». El taxista, sorprendido, dijo: «¿Un embajador? ¿De qué país?». «De un país muy importante. Estoy al servicio de un rey». Más sorpresa para el taxista, a quien le dije que era embajador de Jesucristo. «Amigo, permítame decirle algo muy importante. Usted es un embajador». Y alguien me dirá: «Pero pastor, yo no tengo mucha educación, ni títulos, ni dinero». Escúcheme nuevamente. Usted es un embajador. Usted es alguien importante. ¿Qué puede haber más importante que el ser el embajador, el representante del Rey de Reyes? Usted no es simplemente una rueda de emergencia. Dios le ha nominado, Dios le ha ungido. Y si usted no está interesado en ser embajador cuando es nombrado embajador, usted es culpable de alta traición a su rey. El rechazar tal llamado no solo que es ineficaz, sino que demuestra rebeldía. Si usted no está interesado en el destino eterno de las almas, en cierta forma usted está caminando por el sendero de la apostasía. La gente que se tropieza en las tinieblas puede caminar en la luz si solo abriera la palabra de Dios y compartiera con los perdidos cómo ser salvos. Y si usted está pensando que para hacer eso no tiene ningún entrenamiento, déjeme decirle que no necesita tener entrenamiento, solo comparta con otros lo que Jesús ha hecho por usted. Se sorprenderá el efecto que puede tener su testimonio en la vida de otros. Quiero hacerle una pregunta. Si alguien le ofreciera dar $1,000 en efectivo por cada persona que usted conduzca a los pies de Cristo, ¿haría eso alguna diferencia en su vida? Le puedo asegurar que para muchos, incluyendo creyentes, esa sería la forma más fácil de volverse ricos. Porque usted sabe, todo es cuestión de motivación. He compartido con usted 6 poderosas motivaciones y quiero enfatizar la primera. Pablo dijo: «Hago lo que hago para que pueda ser aceptable delante de él y para complacerle». Leí acerca de un famoso violinista quien, frente a una vasta audiencia, tocó su violín en forma magistral. Cuando terminó su concierto, abandonó el escenario. La audiencia de pie le aplaudía clamorosamente. Y tras las cortinas del escenario, le dijeron al violinista: «Regrese al escenario, escuche cómo aplaude la gente, todo el mundo está de pie». Y el violinista, con un tono de tristeza, dijo: «No todo el mundo está de pie. Ven a ese hombre que permanece sentado, sin aplaudir, en la tercera fila. Es mi profesor de violín». Amigo, no tiene ninguna importancia cuánta gente le aplauda. Si usted no complace a Jesús, ¿qué importa que todo el mundo le aplauda? En cambio, si Jesús, su maestro, se complace en usted y le aplaude, ¿qué importa que todo el mundo no lo haga? ¿Sabe cuál debe ser nuestra constante oración? «Señor, dame compasión por las almas. Ayúdame a ser un ganador de almas en cualquier lugar y bajo cualquier circunstancia. Ayúdame a compartir lo que significas para mí y lo que has hecho en mi vida». Esa debería ser parte de nuestra oración cotidiana. Cuando no era más que un jovencito, estuve en un retiro en Carolina del Norte. Uno de los pastores invitados predicó sobre la importancia de ganar almas para Jesús. Y al final preguntó: «¿Cuántos de ustedes prometen ganar por lo menos un alma para Cristo durante este año?». Yo levanté mi mano e hice la solemne promesa delante de Dios que lo haría si es que el Señor me ayudaba. Y comencé una vida de ganar almas para Cristo. ¿Cuántos de quienes me están escuchando quisieran ganar almas para el Señor? Si no puede ganar a una persona adulta, puede ganar a una persona joven, o a un niño, o una niña. Si no puede ganar a una persona de su propia etnia, gane a una persona de otra etnia. Si no puede ganar a una persona de determinado color, gane a una persona de otro color, pero gane almas para el Señor. Un día usted estará delante del tribunal de Cristo y su vida se disipará como humo de madera, de heno o de hojarasca. Ahora, si usted aún no es salvo, todo lo que necesita para que lo sea ya ha sido hecho. Jesús sufrió, sangró, padeció y murió en la cruz. Él pagó por sus pecados con su preciosa sangre y se levantó de la tumba como evidencia de que es el Hijo de Dios. Jesús le ama y quiere salvarle, y así lo hará si usted cree en Él y deposita su confianza en Él. Ahora, este creer no significa un creer intelectual, significa depositar su fe en Él, confiar en Él, saber que su vida está segura en sus manos. Si usted quiere hacer una decisión por Cristo ahora mismo, le invito a que diga la siguiente oración conmigo. Querido Dios, sé que me amas y quieres salvarme. Sé que mis pecados merecen tu justo juicio, pero vengo a pedirte gracia y misericordia. Señor Jesús, tú sacrificaste tu propia vida en la cruz del Calvario para pagar la culpa de mis pecados. Moriste para darme vida. Gracias por amarme de esa manera. Este momento, con sincera fe y profunda convicción, abro mi corazón para que tú entres a morar en él como mi Salvador y mi Señor. Te entrego voluntariamente el control de mi vida. Perdona mis pecados, límpiame, sáname y sálvame. Lo pido en tu santo nombre. Amén.
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0: Una de la tarde, 52 minutos.
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llenos del poder del Espíritu Santo, ya que tendrán que afrontar al anticristo y al pueblo incrédulo de Jerusalén. Estos dos testigos estarán dotados de un poder extraordinario, que podrán cerrar el cielo para que no llueva en los días de su profecía, y también podrán convertir el agua en sangre y con cuantas plagas ellos quieran herir la tierra. Apocalipsis 11, versículos 3 al 6. Ahora, con respecto a la identidad de estos dos testigos, algunos piensan que podría ser Enoch y Elías, porque ambos fueron quitados de la tierra sin ver muerte. Hebreos capítulo 11, versículo 5, y segundo libro de Reyes, capítulo 2, versículo 11. Pero la interpretación más adecuada que encontramos es que podrían ser Moisés y Elías, ya que las señales que harán en Jerusalén coinciden con las que estos dos profetas hicieron en el pasado, como convertir las aguas en sangre, señal que hizo Moisés en Egipto, Éxodo 7:20, y Elías cerró el cielo para que no lloviera por 3 años y medio, dice Santiago 5:17. Por otra parte, en el Nuevo Testamento y en el monte de la Transfiguración, aparecen Moisés y Elías, uno a cada lado del Señor Jesucristo, y hablaban con él, y lo que hablaban era con respecto a su partida, o sea, lo que iba a ocurrir al final del ministerio del Señor, Lucas 9:31. También el profeta Malaquías anuncia al final de su profecía que Dios enviará al profeta Elías antes que venga el día de Jehová, grande y terrible, Malaquías 4, versículo 5. Y por causa de esta profecía, los judíos siempre han esperado a Elías. Cuando Juan el Bautista apareció predicando en el desierto de Judea, los fariseos le enviaron a los sacerdotes para que le preguntaran si él era Elías, a lo que Juan contestó: no soy Elías. Juan 1:21. En este tiempo también se espera a Elías en Israel, principalmente los judíos ortodoxos, y cuando celebran la cena de la Pascua, acostumbran dejar en la mesa una copa de vino, creyendo que Elías va a venir a tomar esa copa. Explicamos que el Señor Jesucristo hace mención de Elías como que ya vino en la persona de Juan el Bautista, Mateo 17, versículos 12 y 13. Pero estudiando detenidamente este pasaje, nos vamos a dar cuenta que Juan el Bautista no era Elías. No fue eso lo que el Señor quiso dar a entender. Porque si así fuera el caso, se trataría entonces de una reencarnación y esta doctrina no tiene apoyo bíblico. La Biblia habla de resurrección, pero la reencarnación es una doctrina satánica que practican y creen las religiones del Oriente. Lo que Juan el Bautista tenía era el espíritu y el poder de Elías, Lucas 1:17. Y esto no era nada nuevo, porque ya anteriormente el profeta Elías había dado de su espíritu al profeta Eliseo. Y aquí explicamos que se trata del Espíritu Santo con que estaba investido Elías. Y por esta razón fue que tanto Elías como Eliseo pudieron partir las aguas del Jordán. Segundo libro de Reyes, capítulo 2, versículos 8 al 14. Y resumimos que el mismo Espíritu Santo que actuó sobre Elías fue el mismo que actuó sobre Juan el Bautista. No olvidemos que antes de nacer, Juan fue impactado por el Espíritu Santo y saltó de alegría en el vientre de su madre cuando ésta fue llena del Espíritu Santo por causa de la visita que le hizo María, la madre de nuestro Señor Jesucristo. Lucas 1, versículos 41 al 44. Y siempre hablando sobre los dos testigos, con respecto a Moisés diremos que existe algo como de misterioso en lo que toca a su muerte, porque ningún ser humano lo vio morir, y nadie hasta el día de hoy conoce el lugar de su sepultura, porque Dios mismo se encargó de su entierro. Deuteronomios 34, versículos 5 y 6. Ahora vamos a meditar en algo que lo consideramos de interés, y es que ya todos sabemos que el diablo anda como león rugiente buscando a quien devorar. Y en este caso hablamos de cristianos nacidos de nuevo, porque a los muertos no le interesan. Pero veamos este caso. Y es que en la epístola de Judas, donde se menciona al arcángel Miguel, ahí encontramos que ahí aparece el arcángel Miguel contendiendo con el diablo por el cuerpo de Moisés. Judas versículo 9. Nuestra pregunta es la siguiente: ¿cuál sería el interés del diablo

por un cadáver, pueden haber dos razones. Primero, hacer que el pueblo de Israel convirtiera a Moisés en un ídolo. Recordemos que los israelitas, aunque ellos eran rebeldes, pero querían mucho a Moisés y lo tenían en alta estima. Los judíos del Nuevo Testamento creyeron más en Moisés que en Cristo Jesús. Juan 5:45. Y la otra razón para que el diablo quisiera el cuerpo de Moisés, tal vez era para desaparecerlo y así evitar que Dios lo usara en un tiempo futuro como uno de los dos testigos. Y de esta manera estropear el plan de Dios. Y hay algo digno de notar en estos dos profetas, y es que Elías no murió porque se lo llevó Dios en un carro de fuego. Segundo libro de Reyes, capítulo 2, versículo 11. Y en el caso de Moisés, este desapareció en el monte Nebo, que es territorio de Moab, que es tierra de gentiles. O sea que no murió en Jerusalén. Y recordemos que tanto Elías como Moisés eran profetas. Y el Señor Jesucristo dice que no es posible que un profeta muera fuera de Jerusalén. Lucas 13, versículo 33. Bien, hemos hecho una hipótesis de que los dos testigos podrían ser Moisés y Elías. Pero queda también otra opción, y es que Dios puede usar también a dos profetas de la época actual para que sean sus dos testigos y puedan actuar con las mismas señales que hicieron Moisés y Elías. En Apocalipsis 11, versículos 7 y 8, se nos dice que los dos testigos, después que hayan acabado su ministerio, la bestia los matará y sus cadáveres estarán en la plaza de la grande ciudad, que en sentido espiritual se llama Sodoma y Egipto, donde también nuestro Señor fue crucificado. Y no se permitirá que sean enterrados, porque Dios tendrá propósitos especiales con los cuerpos de estos muertos, o sea, de estos dos testigos. Y en primer lugar, que todos los habitantes de la tierra los mirarán, y toda la gente comprobará que en verdad estarán muertos. Hasta mediados del siglo XX, se hacía muy difícil entender este pasaje de Apocalipsis 11:9, donde dice que todo el mundo verá esos dos cadáveres por 3 días y medio. Pero eso hoy ya no es ningún problema, porque la televisión puede transmitir cualquier suceso o evento de cualquier parte del planeta por vía satélite en forma instantánea y simultánea a todas las naciones. Cuando mueran estos dos testigos, los moradores de la tierra se regocijarán y hasta se enviarán regalos unos a otros y se alegrarán de que la bestia los haya matado, porque la palabra que ellos predicaban era como un martillo que les quebrantaba el alma. Y hasta parece increíble que en este pasaje no se habla de gente que se convertirá en Jerusalén por causa del mensaje y las señales de los dos testigos. Cierta vez, los judíos le dijeron al Señor en una forma amenazante: ¿hasta cuándo nos vas a turbar el alma? Juan 10:24. Recordemos que la palabra de Dios para los que la aman siempre le será dulce como la miel, pero para los que no la aman, siempre les amargará la vida. Y ahora, ¿qué pasará con los dos testigos que van a morir en la plaza de Jerusalén? Apocalipsis 11:11 dice que después de 3 días y medio, entrará en ellos el espíritu de vida enviado por Dios, y se levantarán sobre sus pies, y caerá gran temor sobre los que los vean, y oirán una gran voz del cielo que les dirá a los testigos que habrán resucitado: subid acá, y subirán al cielo en una nube, y sus enemigos los verán. Con este milagro de resurrección y ascensión al cielo, toda la alegría de los pecadores se les va a convertir en espanto, porque en ese mismo momento se va a presentar un terremoto donde morirán 7,000 personas, y los sobrevivientes se van a espantar de tal manera que hasta le van a dar la gloria a Dios cuando vean que la ciudad de Jerusalén se derrumba en 1,000 pedazos por el fuerte terremoto. Este juicio es considerado como el segundo ay con que se lamentarán todos aquellos que en su insensatez van a cometer el fatal error de despreciar a Cristo y aceptar las pretensiones de la bestia. Ahora pasamos a analizar la séptima trompeta, que más que todo es un grito de victoria que se escucha en el cielo por el triunfo que Cristo ha obtenido sobre los reinos del mundo. Apocalipsis 11:15.
Cuando Dios hizo a Adán, le dio autoridad y potestad, no solamente en el área del huerto, sino en toda la tierra. Génesis 1, versículos 26 y 27. Pero cuando Adán pecó, todo lo que estaba bajo su mando pasó al dominio de Satanás. Y así este ser malvado se convirtió en príncipe de este mundo, dice Juan 16, 11. Una de las tentaciones que el Señor recibió fue cuando el diablo le ofreció todos los reinos del mundo, porque a él le pertenecían. Lucas 4, versículos 5 y 6. Por supuesto que no fue Dios quien le entregó estos reinos, sino que fue Adán. Y por consiguiente, toda la raza humana quedó convertida en esclavo del diablo. El apóstol Pedro nos dice que el que es vencido por alguno es hecho esclavo del que lo venció. Segunda epístola de Pedro 2, 19. Pero los que ya hemos recibido a Cristo como Salvador, hemos dejado de ser esclavos del diablo, porque dice la Escritura que si el Hijo de Dios os libertare, seréis verdaderamente libres. Juan 8:36. Y volviendo a la séptima trompeta, es en ese tiempo cuando el Señor se propondrá reconquistar el mundo, porque Él es el verdadero dueño, y por tanto tendrá que ajustarle cuentas al usurpador y a todos los que se han dado a la tarea de destruir la tierra. Y es natural que las naciones se van a llenar de ira cuando les llegue ese momento. Apocalipsis 11, 18. En el capítulo 19 ampliaremos esta segunda venida de Cristo a la tierra. En Apocalipsis 11, 19 se menciona que el templo de Dios fue abierto en el cielo y el arca de su pacto se veía en el templo. La presencia del arca significa, por una parte, bendición y por otra, juicio. En el tiempo pasado, la presencia del arca era señal de victoria para Israel. Josué capítulo 3, versículos 3 al 17. Pero para los enemigos era derrota, confusión y castigo. Los filisteos cometieron el fatal error de robarse el arca de Dios y el juicio no se hizo esperar, a tal grado que si no se apuran a devolverla, no hubiera quedado un filisteo con vida. Y dijeron los de Asdod, no quede con nosotros el arca del Dios de Israel, porque su mano es dura sobre nosotros y sobre nuestro Dios Dagón. Primer libro de Samuel 5:7. Y volviendo al toque de la séptima trompeta, en Apocalipsis 11:19 se menciona que el arca de Dios aparece en el cielo, demostrando con eso que tanto sus promesas como sus juicios permanecen inalterables. Y el efecto de este juicio se deja sentir en toda la tierra. Cuando Dios hace aparecer relámpagos en el cielo, se escuchan voces y truenos, luego un fuerte terremoto sacude toda la tierra y simultáneamente se deja sentir una gran tormenta de granizo. Todo esto será una gran angustia para los que vivan sobre la tierra. Más adelante, cuando entremos al capítulo 12 de Apocalipsis, vamos a ver el fuerte ataque que Satanás hará al pueblo de Israel, simbolizado por estas dos figuras de la mujer y el dragón. Continuaremos.

siguiendo con nuestro estudio sobre el libro de Apocalipsis, ahora pasamos al capítulo 12, cuyo tema principal es la mujer y el dragón, para lo cual vamos a leer los versículos 1 y 2, que dice así: Apareció en el cielo una gran señal, una mujer vestida del sol, con la luna debajo de sus pies y sobre su cabeza una corona de 12 estrellas, y estando encinta clamaba con dolores de parto en la angustia del alumbramiento. Hasta aquí la cita. En este capítulo vamos a identificar algunas figuras, y en primer lugar el apóstol nos habla de una gran señal en el cielo. Por lo general, el Antiguo y el Nuevo Testamento nos hablan de señales que siempre son dadas para presentar algún hecho sobrenatural, y en este caso, diríamos en el capítulo 12, la señal es una mujer vestida del sol con la luna debajo de sus pies y sobre su cabeza una corona de 12 estrellas. Y ahora nos toca identificar a esta mujer, que por cierto no es una mujer literal, sino que es una figura representativa. Pero aún así, el catolicismo romano enseña que esta mujer es la Virgen María, porque ella fue la que dio a luz al hijo varón, Apocalipsis 12:5. Pero analizando seriamente este caso, vemos que la Biblia descarta que esta mujer sea María por las siguientes razones. Primero, María, junto con José y el niño Jesús, huye a Egipto porque Herodes buscaba al niño para matarlo. Mateo 2:13. La mujer apocalíptica no huye a Egipto sino al desierto. Apocalipsis 12:6. Y quien la persigue no es Herodes sino Satanás. En la narración de Mateo, María huye para salvar al niño. La de Apocalipsis huye para salvarse ella misma. O sea que aquí Satanás persigue a la mujer, mientras que Herodes perseguía al niño. Y dice Juan que cuando el dragón no pudo vencer a la mujer, entonces se lanzó contra la descendencia de ella. Aquí vamos a notar algo muy importante, y es que cuando María huyó al desierto, el Señor Jesucristo no tenía ni 2 años de edad. Y recordemos que por la carne Cristo era el hijo mayor de María, o sea que los demás hijos no habían nacido todavía. Por otra parte, cuando hablamos de descendencia, aquí no entra la mujer, sino el hombre, que es el que engendra. Y en este caso, el pasaje no dijera que el dragón perseguía a la descendencia de ella, sino a la de él, en este caso, la descendencia de José. Por tanto, bíblicamente se descarta que esta mujer simbólica que aparece en Apocalipsis 12 sea la Virgen María. Por otra parte, otros creen que esta mujer es la iglesia redimida con la sangre de Cristo. Pero tampoco es aceptable esta opinión, porque en primer lugar, a la iglesia cristiana nunca se le llama mujer, sino virgen o esposa. En segundo lugar, que la iglesia no dio a luz a Cristo, sino que fue el Señor quien formó su iglesia, según Mateo 16:18. Y concluimos que la mujer no es ni la Virgen María, ni la iglesia evangélica. Esta figura representa a la nación de Israel, ya que en el Antiguo Testamento aparece en forma simbólica como la esposa de Jehová, Isaías 54, versículos 5 y 6. Cuando Israel se alejaba de Dios, aparecía como mujer repudiada, y Dios le extendía hasta carta de divorcio, Isaías 50, versículo 1. Y cuando se entregaba a la idolatría, Dios comparaba a Israel con una ramera, Jeremías 3, versículos 1 al 3. Todo esto se menciona en forma alegórica, no literal, pero ya hablando en sentido espiritual, fue Israel quien dio a luz a Cristo, porque ya desde el capítulo 3, versículo 15 de Génesis, es anunciada la venida del Señor, tipificado como la descendencia o simiente de la mujer. Esta mujer es la descendencia de Abraham, que fue formada por las 12 tribus de Jacob. Abraham engendró a Isaac, Isaac a Jacob, y Jacob a los 12 patriarcas. De estos 12 hijos, el cuarto que tuvo Jacob con Lea se llamaba Judá, y de este era que tenía que nacer el Cristo, o sea, el hijo varón que menciona Apocalipsis 12:5. Ya anteriormente Juan había presentado a Cristo como el león de la tribu de Judá, Apocalipsis 5, versículo 5.
pero los 12 hijos de Jacob, como un todo, formaron la nación de Israel, que simbólicamente es la mujer que menciona Juan en Apocalipsis capítulo 12. El versículo 2 dice que estando la mujer encinta, clamaba con dolores de parto en la angustia del alumbramiento. Este pasaje nos indica que Israel ha pasado por situaciones muy difíciles a través de la historia, comenzando con los 400 años de esclavitud en Egipto, 40 años de penurias en el desierto. Cuando se establecieron en Canaán, la mayor parte del tiempo pasaron en guerra con sus vecinos en el tiempo de los jueces. En el tiempo de los reyes no fue mejor la situación, ya que los imperios de Asiria y Babilonia fueron los encargados de destruir a Israel y Jerusalén. En el regreso de la cautividad, la situación se tornó dura, porque Jerusalén estaba en escombros y tenían que reedificarla. Por otra parte, los que no pudieron o no quisieron regresar estuvieron a punto de ser exterminados por las maquinaciones diabólicas del perverso Amán. Pero Dios cambió los planes y quien murió en la horca fue Amán, y los judíos fueron librados. Todo esto sucedió en el reinado de Artajerjes y que se registra en el libro de Esther. Otro intento de exterminio fue en el siglo pasado, siglo XX, cuando en la Segunda Guerra Mundial Adolfo Hitler se propuso terminar con la raza judía. En este caso era Satanás y el instrumento era Hitler, pero aún así como Faraón fracasó en su intento por acabar con la raza judía, según Éxodo 1:16, y lo mismo sucedió con Amán y con Herodes, que quiso matar al Señor Jesucristo, así también Hitler fracasó. Y aunque este asesinó a más de 6 millones de judíos, Israel vive hoy, pero los nazis desaparecieron. ¿Y qué diremos de las guerras que Israel ha librado con los árabes desde el siguiente día que se formó el nuevo Estado de Israel en Palestina, principalmente con la guerra del 67 y del año 1973, donde en ambas guerras los enemigos pensaron borrarlo del mapa, pero no pudieron? Y en la actualidad, las cosas no están muy buenas para Israel. Y aunque exista un proceso de paz, en el cual desde hace algunos años se viene negociando la paz con los palestinos, esto no es más que una cortina de humo que jamás dará frutos en favor de Israel, porque el propósito de los países árabes, usando como punta de lanza a los palestinos, es desaparecer a todos los judíos y adueñarse de la ciudad de Jerusalén, tal como en una forma bastante clara lo dice el Salmo 83, versículos 1 al 5 y versículo 12. Y si hasta esta fecha no lo han logrado, ni lo van a lograr nunca, es porque Dios está de por medio en este asunto en favor de Israel. Dios dice que si desaparecieren las leyes que controlan el universo, entonces también Israel desaparecerá. Y si hay alguien que se atreva y logre medir los cielos arriba y explorar abajo los fundamentos de la tierra, si alguien logrará esto, entonces Dios abandonaría a Israel y lo entregaría en manos de sus enemigos. Jeremías 31, versículos 35 al 37. Aquí podemos notar que tan imposible es medir los cielos y explorar los fundamentos de la tierra, como imposible es que Dios abandone a Israel. Esto no quiere decir tampoco que los judíos no van a pasar pruebas duras en el futuro, peores de las que están pasando ahora, porque desde hace algunos años vienen siendo atacados por atentados terroristas y grupos guerrilleros como el Hamas y el Hezbollah, y los continuos enfrentamientos con los palestinos en la Franja de Gaza. Pero falta la prueba más dura, donde Israel se verá en gran angustia, según Jeremías 37, pero de esa angustia será librado. Por supuesto que esta victoria no será fácil, porque Satanás en ese tiempo desatará toda su ira en contra de Israel. El apóstol Juan describe en su visión una gran batalla en el cielo entre el arcángel Miguel y Satanás, ambos con sus grandes ejércitos. Pero las fuerzas demoníacas fueron vencidas y lanzadas a la tierra, y se oyó una voz que dijo: alegraos cielos y los que moráis en ellos, ay de los moradores de la tierra y del mar, porque el diablo ha descendido a vosotros con gran ira, sabiendo que tiene poco tiempo. Apocalipsis 12, versículos 7 al 12. Aquí podemos vislumbrar que la situación mundial se volverá insoportable
porque el diablo estará lleno de ira y hará estragos con los pobres pecadores de ese tiempo, y por supuesto que Israel será el blanco preferido para el ataque, tal como lo dice claramente el versículo 13, que cuando el dragón fue lanzado a la tierra, persiguió a la mujer, o sea, a Israel, que había dado a luz al hijo varón. Y como lo explicamos anteriormente, que fue Israel quien dio a luz a Cristo, porque por la carne Cristo era judío, descendiente de la tribu de Judá, y por esta razón Israel es el responsable de desbaratarle los planes a Satanás, porque no solamente dio a luz a Cristo, sino que Cristo fundó una iglesia, y esta iglesia cristiana redimida con su sangre es la que le hace la guerra al diablo y a todo el reino de las tinieblas. Ahora que cuando la iglesia sea levantada en el arrebatamiento y el diablo no tenga que atacar a ningún cristiano, entonces volcará toda su furia contra el pueblo judío, pero estos tendrán la oportunidad de escapar, tal como lo dice el versículo 14, que se le dieron a la mujer las alas de la gran águila para que volase de delante de la serpiente al desierto y sea sustentada por 3 años y medio. Aquí podemos ver la protección que Dios dará a Israel, y posiblemente vengan los Estados Unidos, que es la única nación que en algunas ocasiones se ha puesto en favor de Israel. Y la causa es que la mayor parte del capital norteamericano está en manos de judíos. Actualmente hay más judíos en Estados Unidos que en el Medio Oriente. Los analistas en materia económica aseguran que si los judíos americanos se fueran todos con su dinero a Israel, Estados Unidos dejaría de ser una potencia, tal como sucedió con la ex Unión Soviética, que cuando Gorbachev abrió las puertas a los judíos para que emigraran a Israel, esta potencia se vino abajo en 1989. Y con respecto a las dos alas de la gran águila, todos deben de saber que la insignia con que se identifica la aviación militar norteamericana son las dos alas de la gran águila. Usted puede ver esas alas en los costados de los aviones de guerra norteamericanos. Sigue diciendo Juan que cuando Israel huya al desierto, Satanás lanzará agua como un río para destruir a los judíos. Aquí se trata de los ejércitos del anticristo que se lanzarán al ataque, pero no lograrán su objetivo, porque la palabra de Dios dice que el enemigo vendrá como río, pero el Espíritu de Jehová levantará bandera contra él. Isaías 59:19. Y sigue diciendo Juan que la tierra ayudó a la mujer, pues la tierra abrió su boca y tragó el río que el dragón había echado de su boca. Apocalipsis 12:16. Aquí el Señor puede usar algunos medios para salvar a su pueblo, ya sea por una reunión de emergencia en la ONU, donde haga que los enemigos se detengan en su avance, o también ya sea que en una forma literal la tierra se abra y se trague a los perseguidores. Y no sería la primera vez que este caso sucediera. Cierta vez se confabuló un grupo de envidiosos que quisieron quitar a Moisés del puesto que Dios le había dado. Pero esa rebelión le costó muy caro a Coré, Datán y Abirán, porque la tierra se abrió y se los tragó, y así vivos descendieron al infierno junto con sus parientes y todos los que lo seguían. Libro de Números, capítulo 16. Y sigue diciendo Juan que el dragón, al no poder destruir a la mujer, o sea, a Israel, entonces se fue a hacer guerra contra toda la descendencia de ella, los que guardan los mandamientos de Dios y tienen el testimonio de Jesucristo. Aquí se trata de los 144,000 judíos convertidos a Cristo, que con gran poder predicarán el Evangelio en medio de la gran tribulación. Y hasta aquí llegamos con esta enseñanza profética sobre la mujer y el dragón. Continuaremos.

Y siguiendo con el estudio sobre el libro de Apocalipsis, ahora pasamos a analizar el capítulo 13, que trata sobre la aparición de dos bestias, una que sube del mar y otra que sube de la tierra. Veamos la descripción de la primera, y dice Juan: me paré sobre la arena del mar y vi subir del mar una bestia que tenía 7 cabezas y 10 cuernos, y en sus cuernos 10 diademas, y sobre sus cabezas un nombre blasfemo. Y la bestia que vi era semejante a un leopardo, y sus pies como de oso, y su boca como boca de león. Y el dragón le dio su poder y su trono y grande autoridad. Vi una de sus cabezas como herida de muerte, pero su herida mortal fue sanada, y se maravilló toda la tierra en pos de la bestia, y adoraban a la bestia diciendo: ¿quién como la bestia, y quién podrá luchar contra ella? Apocalipsis 13, versículos 1 al 4. Con los detalles antes descritos podemos contemplar al anticristo, no en la figura del jinete montado en caballo blanco viniendo en son de paz, según Apocalipsis 6:2, sino a un dictador con características prepotentes ante el mundo. La palabra bestia aplicada a un hombre significa que sus instintos no serán racionales como los de un ser humano, sino que serán bestiales, influenciados por poderes satánicos. El profeta Daniel también tuvo una revelación futurista de 4 bestias que combatían en el gran mar. Las 3 primeras tenían semejanza a bestias comunes, como ser el león, el oso y el leopardo, y cada una de ellas representaba un imperio en el pasado, como ser Babilonia, el león, los medopersas, el oso, y Grecia, el leopardo. La 4ª bestia que vio Daniel no tenía ninguna semejanza con animales, pero eso sí era peor que las anteriores, y Daniel se limita a describirla como espantosa y terrible, y en gran manera fuerte, la cual tenía unos dientes grandes de hierro, devoraba y desmenuzaba, y las sobras hollaba con sus pies, y era muy diferente de todas las bestias que vi antes de ella, y tenía 10 cuernos. Daniel 7, versículos 3 al 7. Esta bestia aquí descrita se refiere a Roma, que fue el imperio que existió antes y después de la era cristiana, y que se convirtió en el terror de los que vivieron bajo su dominio en aquel tiempo. Principalmente la iglesia cristiana, que fue cruelmente perseguida y masacrada por el imperio de los Césares. Pero a Daniel lo que más le llamó la atención de esta 4ª bestia fueron los 10 cuernos que traía sobre su cabeza, y se quedó contemplándolos por un rato. Estos 10 cuernos representaban en forma simbólica a 10 importantes naciones europeas que resurgirían en el futuro como un residuo de la Roma antigua, y que hoy se están convirtiendo en un imperio con su moneda única conocida como el euro. Y mientras Daniel contemplaba a esos 10 cuernos, otro cuerno pequeño salió de entre los 10, y delante de él fueron arrancados 3 cuernos de los primeros. Y aquí este cuerno tenía ojos como de hombre y una boca que hablaba grandes cosas. Daniel 7, versículo 8. Este cuerno pequeño no es otro más que el anticristo o la bestia que menciona el apóstol Juan, ya que en este punto Juan menciona las mismas palabras de Daniel. Dice Juan que a la bestia se le dio boca que hablaba grandes cosas y blasfemias. Apocalipsis 13, versículo 5. Pero si retrocedemos un poco, vamos a encontrar que las 3 primeras bestias que menciona Daniel, simbolizando el carácter de los gobernantes de los imperios del pasado, como ser el león, el oso y el leopardo, Juan coloca estas 3 mismas semejanzas en una sola bestia. Apocalipsis 13, 2. Y cuando dice que se asemeja a un leopardo, esto quiere decir que la bestia va a actuar con una agilidad increíble y con una astucia que no la ha tenido ningún gobernante. Y por supuesto que este personaje tendrá que ser muy inteligente y posiblemente sobrepase al conquistador griego Alejandro el Grande. Y no olvidemos que Grecia, simbolizada por el leopardo, ha sido la cuna de los inteligentes. La filosofía griega, aún en este 3er milenio, se sigue enseñando a los estudiantes en colegios y universidades. Explicamos que la filosofía exalta los valores humanos, pero rechaza totalmente la existencia de Dios. Y no solamente la filosofía,
sino que la ciencia en general atribuye todos sus logros y descubrimientos al alto porcentaje del coeficiente humano, pero no hay Dios en ninguno de sus pensamientos. La bestia apocalíptica será el modelo no solamente de los ateos indiferentes, sino de los que combaten a Dios. Juan dice que la bestia abrió su boca en blasfemias contra Dios para blasfemar de su nombre, de su tabernáculo y de los que moran en el cielo. Apocalipsis 13:6. Cierta vez, el autor del manifiesto comunista Carlos Marx levantó su puño con ira hacia arriba y dijo: quisiera vengarme de aquel que está allá arriba. Pero no se cumplió su deseo, porque en 1883 abandonó la tierra de los vivientes, y Dios siempre será Dios por toda la eternidad. La otra semejanza que ve Juan en la bestia es que sus pies eran como de oso. El oso era el simbolismo de lo que fue el imperio medo-persa, que por cierto no fueron muy inteligentes y usaban más la fuerza bruta que el cerebro. El oso es uno de los animales más pesados que existen y trituran todo lo que encuentran al paso, ya que algunos pesan más de una tonelada. Esta será otra característica de la bestia que vio Juan, aunque la semejanza solamente es en los pies. Pies como de oso. Esto quiere decir que no solamente impondrá leyes, sino que aplastará a todos aquellos que no las obedezcan, ya que Satanás le dará su poder y su trono y grande autoridad. Apocalipsis 13:2. La otra semejanza de la bestia era que tenía boca como de león. El león era el símbolo del imperio de Babilonia, cuyo principal gobernante fue Nabucodonosor, cuya característica principal era la prepotencia y la falta de compasión, demostrado en la Biblia con las conquistas que hacía y que siempre lograba lo que se proponía. El orgullo y la soberbia era algo que no se disimulaba en este rey, por causa de tener la mejor ciudad del mundo. Cierta vez, paseándose en el Palacio Real, expresó lo siguiente: ¿no es esta la gran Babilonia que yo edifiqué para casa real con la fuerza de mi poder y para gloria de mi majestad? Daniel 4, versículos 29 y 30. Por estas palabras, Dios lo enjuició y lo humilló, enviándolo a comer hierba como los bueyes y viviendo como una bestia durante 7 años. Daniel 4, versículos 31 al 33. Esta misma característica de prepotencia, orgullo y soberbia estará en la bestia de Apocalipsis. Todo lo contrario de lo que es nuestro Señor Jesucristo, que es manso y humilde de corazón, dice Mateo 11, 29. Daniel dice que el anticristo hará su propia voluntad y se ensoberbecerá. Del Dios de sus padres no hará caso, ni del amor de las mujeres, ni respetará a Dios alguno, porque sobre todo se engrandecerá. Daniel 11, 36 y 37. Juan sigue diciendo que vio una de sus cabezas como herida de muerte, pero su herida mortal fue sanada y se maravilló toda la tierra en pos de la bestia. Apocalipsis 13, versículo 3. En todas las épocas ha habido gente descontenta con los dictadores, y algunos de ellos hasta han sido asesinados por sus oponentes. Y en este caso no se puede descartar un atentado en contra de la bestia. Dios puede permitir esto, que la bestia sea herida y muera. La Biblia habla de una herida, no de un dolor de cabeza, y esta herida puede ser causada por un arma de fuego. El mundo será impactado con esta noticia que difundan todos los medios de comunicación. Posiblemente la ciencia dará su veredicto que la bestia ha muerto. Pero después de un corto tiempo, Dios permitirá que resucite, y esta será la mejor credencial para que el mundo reconozca que la bestia es invencible. Y lo van a reconocer, no solamente como a un gran líder mundial, sino como si fuera Dios. Y Satanás va a lograr lo que no logró con el Señor Jesucristo, que cuando el Señor ayunaba en el desierto, le pidió que lo adorara. Pero el Señor lo reprendió duramente y le dijo: vete, Satanás, porque escrito está: al Señor tu Dios adorarás y a Él solo servirás. Mateo 4, versículos 9 y 10. Pero cuando la bestia resucite de su herida mortal, toda la tierra se volcará en adoración al diablo, porque a él atribuirán el que la bestia esté viva,
y por consiguiente también adorarán a la bestia y dirán, ¿quién como la bestia y quién podrá luchar contra ella? Apocalipsis 13, 4. Este grito de alabanza que le dará el mundo servirá para que este personaje piense que no hay otro igual a él y abrirá su boca en grandes blasfemias contra Dios. Pero a pesar de todo eso, el tiempo de su mandato será limitado, porque solamente se le darán 42 meses, o sea, 3 años y medio. Porque aquí no se trata de Satanás ni de la bestia, sino de Dios, quien es el que controla todo y le marca el tiempo a cada uno aquí en la tierra. Por supuesto que a la bestia le gustaría que fuera más tiempo, máxime que a los dictadores les gusta morirse mandando. Pero en este caso ya el tiempo está determinado. Y sigue diciendo Juan que a la bestia se le permitió hacer guerra contra los santos y vencerlos. También se le dio autoridad sobre toda tribu, pueblo, lengua y nación. Apocalipsis 13:7. Notemos esta palabra, que se le permitió. Y aquí el único que permite que sucedan las cosas es Dios. Si Dios no quiere, no sucede nada. En los tiempos pasados, cuando los israelitas se rebelaban contra Dios, principalmente por causa de la idolatría y por la afrenta que hacían a sus profetas, Dios no solamente permitía, sino que Él mismo los entregaba en manos de sus enemigos, como es el caso de Judá, que Dios los amonestó para que dejaran de servir y adorar a dioses paganos, y que no lo provocaran a ira. Pero ellos no hicieron caso, y Dios promete destruirlos y ponerlos por escarnio y por burla y en desolación perpetua, para lo cual usa al rey de Babilonia, a quien llama Nabucodonosor, mi siervo. Este, por cierto, que no era ningún santo, sino un déspota que no sabía lo que era compasión. A este, precisamente, Dios no solamente le permite, sino que él mismo lo trae para que destruya e incendie la ciudad de Jerusalén, y aún el templo de Salomón, que era lo más hermoso que tenían, fue pasto de las llamas. Jeremías 25, versículos 4 al 9. Si los judíos hubieran obedecido a los profetas de Dios, ese juicio nunca hubiera ocurrido. Y lo mismo sucederá en el tiempo de la bestia, que por cuanto el mundo no solamente ha rechazado a Cristo y al Evangelio, sino que en algunos países hasta han matado a los siervos de Dios, como sucede en España, Marruecos, África, la India, la China, etc., en América Central, las FARC, Grupo Guerrillero de Colombia, hasta febrero del 2001, habían matado 60 pastores e incendiado más de 300 templos evangélicos. Por esta causa de rechazo, de indiferencia, de burla y de ataque al Evangelio, Dios castigará al mundo, entregándolos en manos de la bestia. También dice Juan que la bestia hará guerra contra los santos y los vencerá. Explicamos que estos santos no se trata de la iglesia, porque esta ya se habrá ido en el rapto mucho antes. Posiblemente sean los 144 mil judíos que ya en el capítulo 14 aparecen como que ya no están en la tierra, sino en el cielo. Y Cristo está con ellos. Estas victorias que obtiene la bestia le van dando puntos de popularidad en todo el mundo. Y dice Apocalipsis 13, 8, que la adoraron a la bestia todos los moradores de la tierra, cuyos nombres no estaban escritos en el libro de la vida del Cordero, que fue inmolado desde el principio del mundo. El Señor Jesucristo le dijo cierta vez a sus discípulos que no se alegraran tanto porque echaban fuera demonios, sino que se alegraran de que sus nombres estuvieran escritos en el libro de la vida. Lucas 10:20. Y aquí hay algo importante que todos deben de saber, y es que si usted se muere sin tener su nombre escrito en el libro de la vida, mejor le hubiera valido no haber nacido en el mundo, porque su suerte no será mejor que la de Judas Iscariote. El mundo va a adorar a la bestia, y yo diría que el estado más degradante para una persona es que en vez de adorar a Dios, que es quien da vida a todas las cosas, mejor se postren y adoren a la bestia. La Biblia dice que su estado viene a ser peor que la de los perros y los cerdos. Segunda Epístola de Pedro, capítulo 2, versículo 22. Más adelante hablaremos de otro personaje que hacía falta, y se trata de la segunda bestia. Continuaremos.

Y siguiendo con nuestro estudio sobre el libro de Apocalipsis, nos dice Juan en el capítulo 13 y versículo 11. Después vi otra bestia que subía de la tierra y tenía dos cuernos semejantes a los de un cordero, pero hablaba como dragón. Recordemos que la primera bestia sube del mar, esta segunda sube de la tierra. Algunas veces la Biblia usa la palabra tierra para referirse a Israel, y podríamos creer que esta segunda bestia se trata de un judío apóstata que será poseído por el espíritu de Satanás, o también pudiera ser un gentil que viva en Israel, como hay muchos gentiles viviendo en Israel en este tiempo. Y el hecho de que traiga únicamente dos cuernos, esto no es más que una burda imitación del Cordero de Dios, el cual aparece con siete cuernos, que es símbolo de autoridad y poder ilimitado. El traer dos cuernos significa poder limitado y de poca duración. Y la semejanza con un cordero, pero que habla como dragón, esto quiere decir que aparecerá en el mundo con un ropaje religioso para ganarse la confianza de los impíos y pecadores, pero sus actuaciones serán diabólicas. A esta segunda bestia se le puede dar el calificativo de lobo vestido con piel de oveja, tal como Cristo identificó a los falsos profetas, Mateo 7:15. Y que esta segunda bestia hablará como dragón, esto quiere decir que hablará mentiras, porque el dragón es un tipo del diablo, y el diablo es mentiroso y padre de mentira, dice Juan 8:44. Y sigue diciendo Juan que esta segunda bestia ejerce toda la autoridad de la primera en presencia de ella, y hace que la tierra y los moradores de ella adoren a la primera bestia cuya herida mortal fue sanada. Apocalipsis 13:12. Aquí podemos ver a la Trinidad diabólica en una imitación de la Santa Trinidad, como lo es el Padre, el Hijo y el Espíritu Santo. El dragón aparece dando poder y autoridad a su Hijo, el Anticristo, tal como nuestro Padre dio todo poder y autoridad a su Hijo, nuestro Señor Jesucristo. Por su parte, el falso profeta va a enaltecer al Anticristo en una tosca imitación de cómo el Espíritu Santo enaltece a Cristo. Explicamos que el Espíritu Santo no exige adoración para sí mismo, y el falso profeta, o sea la segunda bestia, hará igual, y lo que hará será influir en el mundo para que adoren a la primera bestia, y para lograrlo hará grandes señales que hasta hará descender fuego del cielo a la tierra. Apocalipsis 13, versículo 13. En las décadas pasadas, algunas personas creyeron que esta segunda bestia era el Papa de Roma, por el carisma y la influencia que ejerce ante el pueblo católico del mundo. Pero en este estudio vamos a descartar a dicha persona, porque nunca hemos sabido que ningún papa haya sanado siquiera una calentura, y mucho menos para que haga descender fuego del cielo. Y mientras este tercer milenio va avanzando, hasta la fecha no sabemos quién pudiera ser esta segunda bestia. Lo que sí sabemos es que su ministerio va a consistir en engañar a los moradores de la tierra con las señales que se le permitirá hacer en presencia de la primera bestia. Y con autoridad mandará a los impíos a que le hagan una imagen a la bestia, y esta imagen será influenciada para que pueda hablar y haga matar a todo aquel que no la adore. Apocalipsis 13, versículos 14 y 15. Si retrocedemos en el tiempo, nos vamos a dar cuenta que la adoración religiosa en forma forzada comenzó cuando el rey de Babilonia levantó una estatua de oro en el campo de Dura. El día de la inauguración de esta estatua, el rey ordenó que de allí en adelante todo el mundo tenía que postrarse ante esa estatua, al sonido de seis instrumentos musicales y bajo pena de muerte para todo aquel que no obedeciera esta orden. Daniel 3, versículos 1 al 6. Pero en aquel tiempo no todos obedecieron la orden del rey. Hubieron tres varones hebreos que valientemente testificaron ante el rey que ellos tenían su Dios a quien adorar, y preferían ser echados al horno de fuego que doblegarse para adorar la estatua. Esto fue suficiente para que Ananías, Misael y Azarías se les decretara la sentencia de muerte. Pero Dios respondió por la vida de ellos y los rescató del horno de fuego. Daniel 3:27. Con esto se demuestra que cuando un creyente confía en su Dios, las amenazas de los gobernantes resultan vanas. Y sigue diciendo Juan que el falso profeta engañará a los moradores de la tierra
con señales y milagros asombrosos. Y todo esto Dios lo permitirá para que los pecadores que no creyeron al Evangelio sean atrapados en este engaño satánico. Tal como dice el apóstol Pablo, que estos engendros infernales actuarán por obra de Satanás, con gran poder y señales y prodigios mentirosos, y con todo engaño de iniquidad para los que se pierden, por cuanto no recibieron el amor de la verdad para ser salvos. Por esto Dios les envía un poder engañoso, para que crean la mentira, a fin de que sean condenados todos los que no creyeron a la verdad, sino que se complacieron en la injusticia. Segunda a Tesalonicenses 2, versículos 9 al 12. Y sigue diciendo Juan, que el falso profeta mandará a todos los pecadores a que le hagan una imagen a la bestia, para que ellos mismos se postren y la adoren, tal como sucede con las religiones mundanas, que sus líderes mandan a hacer grandes cantidades de ídolos e imágenes, con diferentes nombres, y que algunos de ellos no son más que espantapájaros, pero de todas maneras los pecadores siempre se postran y los adoran. Así es que postrarse y adorar la imagen de la bestia no será ningún problema, porque la gente religiosa lo acostumbra desde hace siglos. Y ahora vamos a explicar algo, y es que el rey de Babilonia mandó hacer una estatua de oro, pero el falso profeta mandará hacer una imagen. Y aunque ambas representan idolatría y adoración forzada, son diferentes la una de la otra. O sea que no es lo mismo una estatua que una imagen. Como no son la misma cosa, un falso Cristo que un anticristo, aunque ambos sean siervos del diablo. El falso Cristo se hace pasar por el Cristo verdadero, mientras que el anticristo se declara como enemigo del Cristo verdadero. La estatua babilónica tenía medidas, pero la imagen apocalíptica no se especifican sus medidas. Esta imagen podríamos conocerla por medio de los adelantos de la ciencia como una imagen computarizada, por medio de la realidad virtual y presentada por medio de la televisión, ya que Juan no habla de varias imágenes para que sean distribuidas como afiches en todo el mundo, tal como se comercializaba con los templecillos de Diana en Éfeso, Hechos 19, versículo 24. Cuando Juan dice que esta imagen va a ser vista en toda la tierra, no podemos descartar a la televisión, que por cierto lo que presenta son imágenes. Y eso de que la imagen va a hablar, eso no sería raro, porque las imágenes de las personas en la televisión hablan. Y por tanto, una sola imagen se puede ver simultáneamente en todos los países del mundo a través de millones de televisores. Y no sería necesario que a la bestia la estén filmando continuamente. Existen varios métodos para que pueda aparecer esta imagen, ya sea por cable de doble dirección o, como le llaman los científicos, el cable con ojo de pescado. Esto significa que aunque el televisor esté apagado, siempre enviaría señal a la central. Y en este caso, el ojo de pescado informaría quién está adorando la imagen y quién no lo haría. En la actualidad solamente se usan los televisores con una sola dirección, o sea, de la central al televidente, pero con cable de doble dirección se mirarán ambos. Otro método sería la realidad virtual, la cual tiene que ir ligada a una computadora, y esto es algo de lo más asombroso que ha desarrollado la ciencia.

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regalado la oportunidad en la cual podemos nosotros alabar y bendecir su santo y bendito nombre. Dios bendiga, aleluya, a todo ese maravilloso pueblo que los está escuchando a través de Radio Getsemaní, Estéreo Revelación. Es un gozo grande poderles saludar en esta bella tarde, gloria a Dios, en la cual estamos, aleluya, al aire transmitiendo, aleluya, en este maravilloso programa, lo que es el llamado de Dios de los últimos tiempos, esperando en Dios de que sea de gran bendición para su vida, aleluya, para su familia y para todos aquellos amigos que los están escuchando, los están viendo a través de, aleluya, Cable TV, gloria a Dios, a través de la página del Facebook y a través, aleluya, bendito sea el Señor, escuchando a través de la frecuencia Radio Getsemaní Estéreo Revelación, gloria a Dios. Así es de que Dios bendiga estas ondas radiales a donde quiera que lleguen, gloria a Dios, son de gran bendición para todos aquellos que los están escuchando y recibiendo la bendita y poderosa palabra de nuestro Señor y Salvador Jesucristo. Así Dios bendiga a mi hermano Fernando que está en cabina de la radio, y Dios bendiga a su familia de una manera muy especial. Lo gozamos en el Señor, a saber, aleluya, que siempre están dispuestos, aleluya, a seguir trabajando en la villa de nuestro Señor Jesucristo. Dios bendiga a mi hermano Milcar, de una manera muy especial, que es el director de la radio. Dios bendiga a su esposa, Dios bendiga a todo ese equipo de trabajo, aleluya, que se encuentra durante toda la semana en Radio Getsemaní, Estéreo Revelación. Dios bendiga, aleluya, a todos los programadores también de una manera muy especial, y estamos, aleluya, siempre con la disposición de poder seguir siempre perseverando y luchando en la obra del Señor, amén. Así Dios bendiga, aleluya, de una manera muy especial a todos los amigos que los ven y los escuchan. Gloria a Dios, Cristo Jesús les ama, y Cristo, aleluya, está esperando con los brazos abiertos para que usted pueda, aleluya, proceder a un arrepentimiento verdadero y echar manos a la vida eterna, ya que el tiempo es breve y apremiante. Gloria a Dios, y si hoy usted está respirando, tiene la bendición de poder tomar la mejor decisión de su vida, aleluya, y es entregar el corazón a Jesús, amén. Así Dios bendiga también a la familia González, que hace posible este maravilloso programa, el hermano Carlos González, Dios me le bendiga. Mi hermana Donatila González, Dios me le bendiga, Dios bendiga a sus hijos, Dios bendiga a sus nietos, Dios bendiga, aleluya, a toda su familia de una manera pero muy especial. Dios bendiga a mis hijos, a mi esposa que están en mi hogar, Dios bendiga también a la iglesia donde los congregamos. Dios bendiga, aleluya, a todos los hermanos en Cristo Jesús, aleluya, a todos los que hemos sido redimidos con la sangre preciosa del Cordero, amén. Gloria a Dios. Dios bendiga, aleluya, a todo ese pueblo del Señor que en esta tarde, aleluya, los está escuchando a través de Radio Getsemaní Estéreo Revelación. Gloria a Dios, bendecimos, aleluya, gloria a Dios, y saludamos a nuestro amigo Pedrito Ramos, gloria a Dios, que siempre está en sintonía de la radio. Dios me le bendiga y me le dé fortaleza, aleluya, por estar siempre a la disposición, aleluya, para ayudar en lo que se puede, aleluya, para poder transmitir este programa, aleluya, bendito sea el Señor. Así es de que damos gracias a Dios, mis hermanos y amigos que los escuchan, gloria a Dios, por esta tarde, aleluya, que el Señor los ha regalado. Ya estamos, aleluya, a mediados del mes, aleluya, gloria a Dios, del mes de julio, bendito sea el Señor. Hoy es 18 de julio, gloria a Dios, aleluya. Y vamos de pasadita y la lluvia pues ha afectado. Gloria a Dios, hay que orar al Señor, hay que pedir al Señor, gloria a Dios, para que envíe esa lluvia, gloria a Dios, para que nosotros podamos, aleluya, poder, aleluya, sobrevivir en esta tierra, ya que necesitamos de ese líquido vital que solo la mano poderosa de Dios puede hacer, aleluya, que llueva, aun cuando no se mira alguna esperanza, aleluya, de lluvia. Gloria a Dios, acá en la zona oriental estamos siendo terriblemente afectados, aleluya, por esta canícula, gloria a Dios, que está, gloria a Dios, aleluya, pero Dios es fiel y para siempre su misericordia, aleluya. Yo creo en Dios que si nos unimos en oración, Dios puede enviar esa abundante lluvia, aleluya, para que haya cosecha, amén.
para que haya alimento para nuestra casa, para nuestros ganados, gloria a Dios, y para toda la familia, bendito sea el Señor. Yo quiero en esta tarde, antes de, gloria a Dios, entrar en el tema que le hemos traído, aleluya, para meditar, gloria a Dios, quiero leer una preciosa porción de la palabra en el libro de los Salmos. Y hay un salmo, aleluya, muy precioso, gloria a Dios, que quiero darle lectura en esta breve tarde, aleluya, y es el Salmo 27, el cual queremos leer, y luego queremos orar, aleluya, para que sea el Señor bendiciendo la vida de cada uno de nosotros, amén. Y dice el Salmo 27, si usted me sigue, aleluya, con las Sagradas Escrituras, gloria a Dios, honrando al Padre, al Hijo y al Espíritu Santo, y a su letra lo dice, Jehová es mi luz y mi salvación, ¿de quién temeré? Jehová es la fortaleza de mi vida, ¿de quién he de atemorizarme? Cuando se juntaron contra mí mis malignos, mis angustiadores y mis enemigos, para comer mis carnes, ellos tropezaron y cayeron. Aunque un ejército acampe contra mí, no temerá mi corazón. Aunque contra mí se levante guerra, yo estaré confiado. Una cosa he demandado a Jehová, esta buscaré, que esté yo en la casa de Jehová todos los días de mi vida, para contemplar la hermosura de Jehová y para inquirir en su templo, porque él me esconderá en su tabernáculo en el día del mal, me ocultará en lo reservado de su morada, sobre una roca me pondrá en alto, luego levantará mi cabeza sobre mis enemigos que me rodean, y yo sacrificaré en su tabernáculo sacrificio de júbilo, cantaré y entonaré alabanzas a Jehová. Oye, oh Jehová, mi voz con que a ti clamo, ten misericordia de mí y respóndeme, mi corazón ha dicho de ti, buscad mi rostro, tu rostro buscaré, oh Jehová, no escondas tu rostro de mí, no apartes con ira a tu siervo, mi ayuda ha sido, no me dejes ni me desampares, Dios de mi salvación, aunque mi padre y mi madre me dejaren, con todo Jehová me recogerá, enséñeme, oh Jehová, tu camino, y guíeme por senda de rectitud, a causa de mis enemigos, no me entregues a la voluntad de mis enemigos, porque se han levantado contra mí testigos falsos y los que respiran crueldad. Hubiera yo desmayado si no creyese que veré la bondad de Jehová en la tierra de los vivientes. Aguarda a Jehová, esfuérzate y aliéntate. Y aliéntese tu corazón si espera a Jehová. Gloria a Dios. Damos gracias a Dios por esta preciosa escritura. Aleluya. Que hemos leído en esta gloriosa tarde, aleluya, bendito sea el Señor, y vamos, aleluya, a pedir al Señor que sea Él, gloria a Dios, hablando a la vida de cada uno de nosotros, gloria a Dios, que en esta tarde hemos traído el corazón dispuesto para escuchar la voz de Dios que podemos recibir a través de la poderosa palabra. Aleluya del Señor. Bendito sea el Señor. Gloria a Dios. Si usted gusta, puede orar conmigo y que sea el Dios Todopoderoso, aleluya, administrándolos en esta gloriosa y bendecida tarde. Amén. Buen Dios y Padre que está en gloria, Señor. Le damos gracias primeramente, Dios Santo, por la bendición que los ha regalado, Padre. Nos ha dado la oportunidad, mi Rey, de poder acercarlos ante su presencia para poder, Dios Santo, adorarle, Señor, bendecirle y exaltarle, Padre, para poderle darle honra y gloria, Dios Santo, como usted se la merece, Dios amado. Mas en este momento maravilloso, Dios de la gloria, vengo ante ti, poderoso Dios, para pedirte misericordia, Padre, para pedirte, Dios Santo, el perdón, Dios de la gloria,
porque fallamos delante de tus ojos, poderoso Dios, pecamos, Dios amado, no somos perfectos, Dios santo, aleluya, Señor, pero estamos, Dios de la gloria, en tu mano poderosa, Padre, para que sea usted, Dios santo, aleluya, Señor, tomando el control, Padre, tomando el control, Dios santo, de nuestras mentes, Padre, de nuestros corazones, poderoso Dios, aleluya, obrando a favor nuestro, Dios de la gloria, sanando, Dios santo, aleluya, Señor, restaurando, Padre, levantando, poderoso Dios, en el nombre que es sobre todo nombre, Dios de la gloria, le doy gracias, Dios santo, aleluya, Señor, porque un día más, Dios de la gloria, has dado el privilegio, Señor, la oportunidad, Dios santo, que tu palabra sea predicada, Padre, que sea, Dios santo, aleluya, Señor, anunciada, bendito Dios, que sea, Dios santo, publicado, Dios de la gloria, que usted vive, Dios santo, que usted sana, Padre, que usted restaura, Dios santo, aleluya, Señor, que usted perdona, Dios de la gloria, en el nombre de Jesucristo, Dios eterno, en esta hora maravillosa, por eso Dios pido, Dios santo, aleluya, por mi vida, Dios de la gloria, pido, Dios santo, por mi familia, Padre, pido, Dios santo, aleluya, Señor, por mis seres queridos, Dios de la gloria, oh, te ruego por este ministerio, Dios santo, aleluya, pido por los enfermos que sean sanados, Dios de la gloria, aleluya, que tu mano poderosa, Dios santo, aleluya, obre a favor nuestro, Dios amado, en esta bella hora, Padre, en tus manos, Dios santo, está nuestra boca, Señor, nuestra lengua, Dios santo, nuestra mente, Padre, haga usted, Dios de la gloria, un instrumento maravilloso, Padre, un instrumento poderoso, Dios de la gloria, oh Dios santo, para poder, Dios santo, predicar, aleluya, en esta tarde tu palabra, Padre, que esta palabra, Dios santo, llegue a donde tiene que llegar, oh Dios eterno, aleluya, Señor, y haga el efecto, Padre, que tiene que hacer, Dios de la gloria, gracias, bendito Dios, aleluya, Señor, gracias te da mi alma, Padre, gracias te da, Dios santo, todo mi ser, Dios amado, aleluya, oh, gracias, Padre, gracias, Hijo, aleluya, gracias, Espíritu Santo de Dios, amén y amén, gloria a Dios, aleluya, bendito y alabado sea el nombre de nuestro Señor y Salvador Jesucristo. Amén. Y en esta tarde, gloria a Dios, queremos meditar bajo el tema el espíritu de Pitón. Gloria a Dios, aleluya. Y para eso vamos a neutralizar este mensaje, aleluya, en la carta a los Efesios, aleluya, el Efesios 6:12, para la honra del Padre, Hijo y Espíritu Santo, y a su letra lo dice, aleluya. Gloria a Dios. Efesios 6:12, si usted me está siguiendo con las Sagradas Escrituras, aleluya, y queremos meditar bajo el tema el espíritu de Pitón, gloria a Dios. Dice la palabra de Dios nuevamente, honrando al Padre, al Hijo y al Espíritu Santo, y a su letra lo dice, porque no tenemos lucha contra sangre y carne, sino contra principado, contra potestades, contra los gobernadores de las tinieblas de este siglo, contra huestes espirituales de maldad en las regiones celestes. Amén. Por tanto, dice, tomad toda armadura de Dios para que podáis resistir en el día malo, y habiendo acabado todo, está firme. Gloria a Dios, aleluya. Gracias, damos a Dios. Ya oramos, aleluya. La palabra los enseña, aleluya, contra qué los enfrentamos cada día. Es una lucha, mis hermanos, aleluya, es una guerra espiritual, gloria a Dios, que tenemos como cristianos, como iglesia, aleluya, de continuo en continuo, cada día, aleluya, que nosotros despertamos y estamos, gloria a Dios, sobre esta tierra. Hay una lucha muchas veces que en la cual estamos ignorando, gloria a Dios, que tenemos, bendito sea el Señor, y nosotros hemos llegado a creer, aleluya, que nuestras luchas, gloria a Dios, son literales, aleluya, son físicas, bendito sea el Señor, mas sin embargo la palabra los aconseja y los habla, aleluya, que nuestra lucha espiritual no es contra sangre y carne, gloria a Dios, sea que no es con tu hermano, no es con tu vecino, aleluya, no es con tu pariente, gloria a Dios, sino que es contra principados, dice, aleluya, contra gobernantes, aleluya, bendito sea el Señor, contra potestades, contra los gobernadores de las tinieblas de este siglo,
contra huestes espirituales de maldad en las regiones celestes. Gloria a Dios. Contra todo eso, aleluya, es nuestra lucha, es nuestra guerra, aleluya, y esa es la batalla que tenemos, aleluya, el pueblo de Dios. Es una guerra espiritual, gloria a Dios, que si descuidamos, si bajamos la guardia, aleluya, se pierde. Amén. Y cuando se pierde, aleluya, somos vulnerables porque no tenemos la armadura. Y estamos, aleluya, desprotegidos, gloria a Dios, y estamos sensiblemente, aleluya, para que el enemigo los pueda hacer, aleluya, daño, gloria a Dios, en nuestros cuerpos, amén, en nuestra vida espiritual, gloria a Dios. Y es de la manera, aleluya, en la cual el enemigo está operando silenciosamente, porque Satanás, aleluya, no hace, aleluya, tanto escándalo para desbaratar la vida del cristiano, amén. Satanás es un ser muy astuto, gloria a Dios, es algo, aleluya, realmente, gloria a Dios, inteligente, bendito sea el Señor, y ya ha inventado, aleluya, gloria a Dios, muchas maneras, gloria a Dios, y muchas formas, cómo poderse acercar al pueblo de Dios, cómo estar atento a aprovechar la debilidad del cristiano. Y una, aleluya, de los factores, gloria a Dios, aleluya, que Satanás ha sabido utilizar a su favor es, aleluya, la tecnología. Amén. La tecnología, aleluya, es algo que si usted le hace buen uso, aleluya, es de gran bendición. Pero si le hace un mal uso, aleluya, es de gran perdición. Y la tecnología ha reemplazado, aleluya, a muchos dispositivos, gloria a Dios. La tecnología, aleluya, a través del celular que todo el mundo tiene, aleluya, hoy en día. Gloria a Dios. Hasta los niños, aleluya, tienen su celular. Bendito sea el Señor. Eso ha venido a reemplazar, aleluya, a los niños los juguetes. Ahora el padre ya no invierte en juguetes para los hijos, porque con un celular que le compre, gloria a Dios, lo mantiene entretenido, aleluya, y algunas veces no nos damos cuenta de los programas, aleluya, o muñecos animados que los hijos están viendo, amén, y es uno de los factores, aleluya, de los cuales los espíritus, gloria a Dios, son invocados a través, aleluya, de programas, aleluya, sea en el teléfono o en la televisión o en la tablet, gloria a Dios, porque son dispositivos, aleluya, gloria a Dios, aleluya, que han sido desarrollados, gloria a Dios, en la tecnología para entretener, aleluya, al ser humano. Y es así, aleluya, como el cristiano ya no anda Biblia, sino que anda el celular porque dice que allí anda la Biblia. Amén. Pero cuando él va a leer la Biblia, no lee la Biblia porque se le aparece la página del Facebook y dentro del Facebook, o le aparece el WhatsApp y dentro del WhatsApp, o le aparecen diferentes plataformas, aleluya, y es así como Satanás ha ganado ventaja, aleluya, y está ganando la guerra que el apóstol Pablo declara, aleluya, que nosotros como cristianos tenemos, que no, aleluya, se gana, gloria a Dios, con brazos cruzados, amén, hay que doblar rodillas, aleluya, hay que pedir a Dios, bendito sea el Señor. Es una guerra espiritual, amada iglesia, aleluya, que no se gana con los brazos cruzados, sino, aleluya, que hay que doblar rodillas y pedir a Dios. Amén. Tienes, aleluya, que saber que existen dos reinos, dos reinos invisibles, gloria a Dios. Uno celestial y otro infernal, donde no hay, aleluya, aleluya, ley terrenal que lo detenga. Pero, aleluya, nuestra lucha es espiritual. Gloria a Dios. Nuestra lucha es espiritual. Por eso, aleluya, es que debemos de vivir constantemente buscando a Dios, aleluya, pidiendo misericordia. Amén. Pidiendo sabiduría, pidiendo, aleluya,
que Él os direccione, gloria a Dios, porque, aleluya, el enemigo, aleluya, ha reemplazado, aleluya, aquel momento tan especial para estar en la intimidad con el Señor. El enemigo, aleluya, ha sido muy astuto, aleluya, y ahora ya no hay tiempo para adorar, ya no hay tiempo para clamar. Ya no hay tiempo para cantar, gloria a Dios, ya no hay tiempo para Dios, pero hay tiempo, aleluya, para estar entretenidos, aleluya, en las redes sociales. Es un arma, aleluya, que el enemigo ha usado, gloria a Dios, y le ha beneficiado, aleluya, y está logrando el objetivo, aleluya, porque está destruyendo hogares cristianos. Amén. Está destruyendo, aleluya, bendito sea el Señor, vidas espirituales, gloria a Dios. ¿Cómo, aleluya, operan los espíritus? Amén. El tema es el espíritu de Pitón. Pitón, aleluya, es una serpiente, gloria a Dios. Es una serpiente que no mata por su mordida, sino que mata porque estrangula. Amén. Pitón, aleluya, estrangula, asfixia, gloria a Dios, la presa. Aleluya, y ese espíritu, aleluya, está operando, aleluya, en las iglesias. En la iglesia hay mucho pueblo, aleluya. Hay muchos hermanos que ya no dicen un aleluya, que ya no le sale un gloria a Dios, que no dice un amén, que no se alegra, aleluya, que no se goza. Entró y salió, aleluya, y no dijo nada. ¿Por qué? Porque hay espíritu de Pitón. Amén. Y lo está asfixiando, aleluya, lo está estrangulando, gloria a Dios. Pero hemos venido en esta tarde, aleluya, en el nombre de Jesús, para desenmascarar, aleluya, las artimañas de Satanás y declarar un poco cómo operan los espíritus a través de la palabra de Dios. Los espíritus usted no los puede ver, aleluya, así literalmente, pero sí puede escucharlos, aleluya. O a sección, gloria a Dios, que ellos puedan tomar un cuerpo, aleluya, para poderse aparentar o darse a conocer cómo operan los espíritus. Los espíritus pueden operar, aleluya, a través de programas de televisión como películas, gloria a Dios, como caricaturas, aleluya, pueden operar, aleluya. Y es así como están influenciando el hogar cristiano. Amén. Antes habían invocadores de espíritus, gloria a Dios. Pero en este tiempo, aleluya, no hace falta invocadores de espíritu. Simplemente, aleluya, operan en su propio dispositivo, aleluya, que usted puede andar en su bolsa de pantalón, gloria a Dios. Ellos operan, aleluya, fácilmente en una canción, fácilmente, aleluya, en un programa de televisión, fácilmente en una caricatura. Hay tantos mensajes subliminales, gloria a Dios, que Satanás está enviando, aleluya, a través de la, gloria a Dios, de la tecnología, que los niños los están absorbiendo, gloria a Dios. En los hogares cristianos, aleluya, ya no hay alabanza. Ya no hay, aleluya, tiempo para Radio Getsemaní Estéreo Revelación, porque los hijos han ocupado, aleluya, aquello que fue consagrado y dedicado para escuchar la palabra de Dios, ahora se ha convertido en un instrumento de Satanás, porque allí escuchan su música, gloria a Dios, allí escuchan su reggaetón, su perreo, aleluya. Ahí escuchan cuántos mensajes diabólicos, gloria a Dios. Y es así como se ha ido enfriando, aleluya, aquella familia que antes oraba, que antes clamaba, que antes ayunaba, que antes perseveraba, aleluya, porque dejó operar el espíritu de Pitón, gloria a Dios. Pitón es una serpiente muy silenciosa, aleluya, pero muy astuta. Amén. Entra, aleluya. Gloria a Dios, muy sigilosa, muy aleluya, gloria a Dios, silenciosamente. Pero una vez, aleluya, que está dentro, te va a destruir. No te va a matar por su mordida, sino por su estrangulación. Gloria a Dios. Y es así, aleluya, cuando se va acabando el deseo
de aquel que antes escuchaba alabanza, ahora escucha música. Amén. De aquel, aleluya, que antes, gloria a Dios, escuchaba un mensaje, ahora escucha, aleluya, otro tipo de mensaje. Amén. Bendito sea el Señor. Pueden, aleluya, operar de muchas maneras. Los demonios pueden operar de muchas maneras, dando voces, amén, haciendo ruido, soplando, o haciéndose visible. Pero mientras, aleluya, no tienen un cuerpo, no pueden, aleluya, destruir. Necesitan un cuerpo para, aleluya, hacerte daño. Gloria a Dios. Los espíritus, aleluya, mientras ellos no tienen un cuerpo, ellos no pueden operar al 100. Ellos necesitan un cuerpo, aleluya, sea de humano, sea de animal, para operar, para atormentar al 100%. Amén. Pero sí te pueden, aleluya, gloria a Dios, entretener. Porque este espíritu del cual yo te estoy hablando, es un espíritu que te trae desánimo. Es un espíritu, aleluya, que te cierra la boca. Es un espíritu, aleluya, que te trae pesadez, gloria a Dios. Es un espíritu, aleluya, muy influyente, aleluya, en los hogares cristianos y en la congregación. Amén. Es notable, aleluya, cuando el espíritu de Pitón está en la iglesia. Desde el altar se puede ver, aleluya, que aquel que antes aplaudía ya no aplaude. Que aquel que antes gritaba en gloria a Dios ya no lo habla. Que aquel que antes decía un aleluya ya no le sale. Que aquel que antes decía un amén no lo dice. Que aquel en el tiempo de la adoración no canta. Aquel, aleluya, en el tiempo de oración no ora, aleluya. Ahí está Pitón, gloria a Dios, obrando. Ahí está Pitón haciendo su trabajo, aleluya. Y aunque hay muchos espíritus, gloria a Dios, aleluya, de los cuales en esta tarde yo te pudiera hablar a través de la palabra del Señor. Bendito sea el Señor. Salmos 91:5 dice, aleluya. Vamos a leer el libro de los Salmos. Un salmo muy conocido, gloria a Dios. Salmo 91 es un salmo muy conocido. Y aún, aleluya, muchas veces dicho antes de acostarse, amén. Dice el Salmo 91:5, gloria a Dios. No temerás, dice, el terror nocturno, ni saeta que vuele de día, ni pestilencia que anda en oscuridad, ni mortandad que en medio del día destruye. Amén. Gloria a Dios. Caerán a tu lado 1,000 y 10,000 a tu diestra, mas a ti no llegará. Ciertamente con tus ojos mirarás y verás la recompensa de los impíos. Gloria a Dios. Bendito sea el Señor. La palabra de Dios los declara las manifestaciones de espíritu. Amén. Y para eso vamos a ir, aleluya. Gloria a Dios. Gloria a Dios. Tienen poder, dice, para manifestarse, aleluya, en personas o en animales. Gloria a Dios. Los espíritus, aleluya, tienen poder, mis hermanos, para manifestarse en persona o en animales. Y para eso vamos a ir al Evangelio de, gloria a Dios, de Marcos. Marcos lo declara, aleluya, en su poderoso evangelio, gloria a Dios, 5:1, los habla Marcos del endemoniado gadareno. Gloria a Dios. Así se conoce, aleluya, el endemoniado gadareno. Y para eso vamos a ir a Marcos 5:1. Bendito sea el Señor. Para que vea usted, aleluya, que los espíritus necesitan un cuerpo para hacer, aleluya, sus fechorías. Amén. Y dice Marcos, aleluya, 5:1. Vinieron al otro lado del mar, a la región de los gadarenos. Y cuando salió él de la barca, ¿quién? Jesús. Enseguida vino a su encuentro de los sepulcros un hombre, oiga bien, con un espíritu inmundo,
que tenía, aleluya, su morada en los sepulcros, y nadie podía atarle, ni aun con cadenas, porque muchas veces había sido atado con grillos y cadenas, mas las cadenas habían sido hechas pedazos por él, y desmenuzaban los grillos, y nadie podía dominar. Gloria a Dios. Y siempre de día y de noche andaba dando voces en los montes y en los sepulcros, hiriéndose con piedra. Cuando vio pues a Jesús de lejos, corrió y se arrodilló ante él, y clamando a gran voz dijo: ¿Qué tienes conmigo, Jesús, Hijo del Dios Altísimo? Te conjuro por Dios que no me atormentes. Gloria a Dios, aleluya. Mire, aleluya, la manifestación de un demonio o de una legión de demonios, aleluya, al saber que el que estaba ahí tenía el poder, la autoridad para echarlo fuera de aquella región. No solo fuera de aquel cuerpo, sino de aquella región. Amén. La palabra de Dios los enseña, aleluya, y los habla de este endemoniado, aleluya, gadareno. Y dice la palabra, aleluya, que este hombre, aleluya, porque los demonios estaban dentro del hombre, era un cuerpo poseído por espíritus inmundos. Amén. Dice, aleluya, que este hombre, aleluya, estaba, aleluya, a la orilla de un camino, amén, de un camino, aleluya, que era muy transitable por la gente, gloria a Dios, y estaba ahí para atormentar, estaba ahí para impedir el paso, gloria a Dios, y dice, aleluya, que vivía, su morada era en el cementerio, para que usted me entienda, gloria a Dios. Su lugar, aleluya, de habitación eran los sepulcros. Y dice que ahí andaba dando voces y hiriéndose con piedras, amén. Y dice la palabra de Dios, aleluya, que muchas veces lo habían atado, pero que no había fuerza humana para detenerlo. Porque dice que lo habían amarrado con cadena y la rompía, con grillos y los desmenuzaba. No había, aleluya, manera como atarlo y tenerlo quieto, porque había una influencia de espíritus inmundos dentro de aquel cuerpo. Y no era uno, ni dos, ni tres, sino una legión. En aquel tiempo, aleluya, una legión de soldados romanos dice que se componía por 4,000 hombres. Amén. Entonces podemos decir que eran 4,000 demonios los que operaban en aquel cuerpo, que estaban atormentando a todo el que pasaba por aquel lugar. Lo hacían, aleluya, que rodeara, aleluya, pero cuando llegó Jesús, todo cambia. Cuando llegó Jesús, todo, aleluya, cambió, gloria a Dios, porque dice, vinieron, dice, al otro lado del mar, y va Jesús con los discípulos a la región de los gadarenos, y cuando salió él de la barca, oiga bien, enseguida vino a su encuentro de los sepulcros un hombre con un espíritu inmundo. Al principio dice con un espíritu inmundo, que tenía su morada, dice, en los sepulcros, y nadie podía atarle, ni aún con cadenas, oiga bien, porque muchas veces había sido atado con grillos y cadenas, mas las cadenas habían sido hechas pedazos, y por él, y desmenuzado, dice, los grillos, y nadie le podía dominar. Era totalmente, aleluya, perdida toda esperanza para poder atar a aquel hombre. Pero hay algo, aleluya, que impacta y impresiona el poder de Dios. Y es que Isaías dice que al poder de Dios tiembla la tierra.
Bastó que Jesús se bajara de la barca y pusiera los pies sobre la arena cuando aquel hombre endemoniado, gadareno, reconoció a Jesús. Y dice que corrió y se postró a los pies de Jesús. Amén. Porque no hay demonio que resista el poder de Dios. No hay maleficio, aleluya, que se resista al poder de Jesús. Gloria a Jesús, aleluya. Dice que corrió y se postró, aleluya, a los pies de Jesús. Y le pedí, aleluya, misericordia. Y le pedía que no lo echase fuera. Y le pedí, aleluya, que no la atormentase antes del tiempo. Porque ellos saben, aleluya, que hay un día en el cual Dios, aleluya, los arrojará a un lago de fuego. Amén. Hay un día, aleluya, en el cual no andarán ambulantes, gloria a Dios, atormentando a la gente. Habrá un día, aleluya, en el cual serán enjuiciados. Amén. Para siempre. Ellos ya fueron enjuiciados, aleluya, pero han quedado, aleluya, aún, gloria a Dios, para atormentar a la humanidad. Pero habrá un día en el cual serán encadenados y juzgados, amén, y echados al lago de fuego. Bendito sea el Señor. Dice, aleluya, y siempre dice, de día y de noche andaba dando voces en los montes y en los sepulcros, hiriéndose con piedra. Cuando vio pues a Jesús de lejos, corrió y se arrodilló ante él. Y clamando a gran voz dijo, ¿qué tienes conmigo, Jesús, hijo del Dios Altísimo? Te conjuro por Dios que no me atormentes. Porque le decía, sal de este hombre, espíritu inmundo. Y le preguntó, ¿cómo te llamas? Y le respondió diciendo, legión me llamo, porque somos muchos. Escuche esto. Aleluya. Gloria a Dios. Y le preguntó cómo te... Aleluya. Y le rogaba, dice, mucho, que no lo enviase fuera de aquella región. Ya le había gustado, aleluya, la posesión, aleluya, que había tomado. Ya tenía autoridad sobre aquel territorio. Amén. Los demonios, aleluya, son territoriales. Gloria a Dios. Si tú les das cabida, aleluya, ellos marcan su territorio. Amén. Por eso Pablo aconseja y dice, no des lugar al diablo. Amén. Dice, resistí al diablo, aleluya, y él de vosotros huirá. Gloria a Dios. Pero para eso, aleluya, debemos de vestirlo de toda la armadura de Dios. Amén. Para estar firme, dice la palabra, aleluya, en el día de la prueba, gloria a Dios, aleluya. Bendito sea el Señor. Y le rogaron, dice, todos los demonios, diciendo, envíenos a los cerdos, oiga bien, para que entremos en ellos. Es ahí donde cabe la palabra, aleluya, que ellos pueden operar, gloria a Dios, en animales también. Ellos pueden operar, aleluya, en animales, gloria a Dios. Ellos tienen la facultad, aleluya, para entrar en animales. Bendito sea el Señor. Y dice, y luego Jesús les dio permiso. Aleluya. Y saliendo aquellos espíritus inmundos, entraron en los cerdos, los cuales eran como 2,000, a 2 por cerdo. Y el hato se precipitó, dice, en el mar por un despeñadero. Y en el mar se ahogaron los cerdos. Y los que apacentaban los cerdos huyeron. Y dieron aviso en la ciudad, en los campos, y salieron a ver qué era aquello que había sucedido. Vienen a Jesús y ven al que había sido atormentado del demonio y que había tenido la legión, sentado, vestido y en su juicio cabal. Cuando dice sentado y vestido y en su juicio cabal, yo puedo pensar y imaginar
que este hombre, aleluya, de seguramente caminaba desnudo. Caminaba, aleluya, desnudo, gloria a Dios, atacando, aleluya, a todo aquel que se cruzase, aleluya, por su territorio. Amén. Él tenía posesión de ese territorio, gloria a Dios. Pero, aleluya, cuando Jesús le echó fuera, aleluya, de ese cuerpo, ellos entraron en los cerdos, aleluya, y los cerdos no resistieron. Y dice que se fueron por un despeñadero y se ahogaron en el mar. Y el hombre, aleluya, el cuerpo, aleluya, que había sido como instrumento para operar, ¿qué sabe yo por cuánto tiempo, aleluya, habían estado atormentando la gente, amén, en aquel lugar? Pero llegó, aleluya, el que cambia todo. Llegó el Nazareno, el que transforma, el que restaura, aleluya, el que edifica, el que salva, gloria a Dios. Llegó, aleluya, el Salvador. Y dice la palabra de Dios que cuando fue aquel hombre liberado y tuvieron, aleluya, y aleluya, tuvieron que irse los demonios, aquel hombre quedó en su juicio cabal y tuvieron miedo, dice, y le contaron lo que le había visto, cómo le había acontecido a aquel, al que había tenido el demonio y de los cerdos, y comenzaron, dice, a rogarle que se fuera de su contorno a Jesús. Amén. Para esta gente, aleluya, Jesús se convierte en una amenaza hacia ellos, por los cerdos que se habían perdido, por los cerdos que se ahogaron. Al tener, aleluya, en la barca, al entrar, dice él, en la barca nuevamente para regresarse, el que había estado endemoniado le rogaba que le dejase estar con él. Mas Jesús no se lo permitió, sino que le dijo: vete a tu casa, a los tuyos, y cuéntales cuán grandes cosas el Señor ha hecho contigo y cómo ha tenido misericordia de ti. Y se fue, dice, y comenzó a publicar en Decápolis cuán grandes cosas había hecho Jesús con él, y todos se maravillaban. Amén. En este episodio, aleluya, ocurren tres milagros. Marcos 5, aleluya, declara tres milagros, pero yo solo le voy a declarar el primer milagro, y es el endemoniado de Gadara, el gadareno, aleluya. Luego está la hija de Jairo, gloria a Dios, y está la mujer con el flujo de sangre, gloria a Dios, pero eso lo dejaremos para otro día. Bendito sea el Señor. La palabra de Dios lo declara las manifestaciones de espíritu, amén. La palabra de Dios, aleluya, lo declara, aleluya, en la manera que los espíritus operan. Bendito sea el Señor. En aquel tiempo, aleluya, habían invocadores de espíritu. En Primera de Samuel 28 los habla de una pitonisa, gloria a Dios. La pitonisa de Endor le llaman a esta, aleluya. En Primera de Samuel, aleluya, 28:7. Mire cómo dice, aleluya, en Primera de Samuel 28:7. Dice, y entonces, dice, Saúl dijo a sus criados: buscadme una mujer que tenga espíritu de adivinación, para que yo vaya a ella y por medio de ella pregunte si y sus crías, aleluya, pregunte, y sus crías y sus criados, dice, le respondieron: he aquí hay una mujer en Endor que tiene espíritu de adivinación. Amén. Cuando Saúl, aleluya, Dios se aparta de Saúl,
Saúl no tiene profeta, aleluya, que le profetice sobre la guerra, aleluya, contra los filisteos. Amén. Saúl está turbado, gloria a Dios. Él no encuentra manera ni forma, aleluya, de sentir tranquilidad por saber si va, aleluya, a morir o va a vencer, gloria a Dios, aleluya. Y es de esta manera que Saúl tiene que acudir a una profetisa, aleluya, de una invocadora de espíritus, amén, inmundos, los cuales Dios le había mandado que los excluyese de su tierra, aleluya, que los exterminase, bendito sea el Señor. Pero dice que había una, aleluya, oculta, y a esa, aleluya, buscó Saúl ayuda, amén. En el libro de los Hechos, aleluya, también encontramos otra mujer con espíritu de adivinación. Y es que ese es un espíritu, aleluya, de adivinación. En el libro de los Hechos 16, 17, los habla, aleluya, de una invocadora de espíritus, aleluya, o más bien dicho, tenía un espíritu de adivinación. Por eso es que los espíritus pueden posesionarse, aleluya, en cuerpos humanos. Gloria a Dios. Dice, y está siguiendo a Pablo, y a nosotros daba voces diciendo, estos hombres son siervos del Dios Altísimo, a quienes os anuncian, dice, en el camino de salvación. Y esto lo hacía, dice, por muchos días. Mas desagradando a Pablo, este se volvió y dijo al Espíritu, te mando en el nombre de Jesucristo que salgas de ella. Y salió, dice, en aquella misma hora. Amén. Pero viendo, dice, sus amos, que había salido la esperanza de su ganancia, prendieron a Pablo y a Sila y los trajeron al foro ante las autoridades. Gloria a Dios. Dice la palabra de Dios que aconteció que mientras, aleluya, íbamos a la oración, dice, nos salió al encuentro una muchacha que tenía espíritu de adivinación. Amén. Escuché esto. La cual, dice, daba gran ganancia a sus amos adivinos. O sea que era utilizada como un instrumento, aleluya, para obtener ganancia. Ella tenía su dueño, aleluya, quien se, aleluya, se abastecía de dinero, aleluya, usando el espíritu que tenía aquella mujer. Aquella mujer tenía, dice la palabra, un espíritu de adivinación, que adivinaba. Pero dice que, aleluya, esta mujer daba voces tras aquellos hombres cuando ellos iban para la oración. Y no era la primera vez que le salía, aleluya, sino que lo hacía ya, dice, por muchas veces. Y un día, aleluya, aconteció que esto desagradó al apóstol Pablo. Y dice que se dio la vuelta, aleluya, y la señaló y le dijo, en el nombre de Jesús, de Jesucristo, te mando que salga fuera. Amén. Y dice que inmediatamente, aleluya, el espíritu se salió. Mira el poder, aleluya, que poseía el apóstol Pablo. Es el poder que hace falta, aleluya, en muchos de nosotros, gloria a Dios. Necesitamos, aleluya, el poder de Dios para atar, gloria a Dios, para reprender, bendito sea el Señor, toda, aleluya, artimaña del diablo. Amén. Porque el enemigo, aleluya, no ha dejado, aleluya, la guerra contra nosotros. Amén. El apóstol Pablo dice que la lucha es de todos los días. Gloria a Dios. Gloria a Jesús, aleluya.

Aleluya, bendito sea el Señor. Pitón se ha metido, dice, aleluya, en nuestras familias. Amén. Pitón es una serpiente, aleluya, que ella no mata, aleluya, por su mordida. Ella, aleluya, enrolla hasta asfixiarte. Aleluya. Que mata, aleluya, gloria a Dios, y te asfixia, bendito sea el Señor. Y es así, aleluya, como ha destruido, aleluya, hogares enteros, amén. Familias, aleluya, que son atormentadas, aleluya, por espíritus inmundos, amén. Pero debemos, aleluya, de poner un alto, aleluya, a esto, gloria a Dios. Debemos de invocar el nombre de nuestro Señor Jesucristo, aleluya, y que Él nos dará la victoria. Bendito sea el Señor Jesucristo, aleluya. Él nos dará la victoria, gloria a Dios, aleluya. Debemos de volver, aleluya, a la oración. Debemos de volver, aleluya, a la intimidad con Dios, gloria a Dios, aleluya. Hasta aquí, mis hermanos, gloria a Dios, en esta breve meditación de la palabra, esperando que sea de gran bendición en su vida, aleluya. Y damos gracias a Dios en este minuto, aleluya, que los queda, aleluya, para que el Señor los continúe bendiciendo. Gloria a Dios. Padre que esté en gloria, Señor. Le damos gracias, Dios Santo, por la bendición que los ha regalado, Padre. Los ha permitido, Dios Santo, de predicar su palabra, Señor. Sea Dios Santo, aleluya, Padre, tu palabra en el corazón de la iglesia, Dios amado. Y sea Dios Santo el poder de tu Santo Espíritu, Padre, obrando Dios Santo cada día en la vida de cada uno de nosotros, Dios de la gloria. En el nombre maravilloso y poderoso de Jesucristo, te damos gracias, Padre. Bendice la iglesia, Señor. Bendice tu pueblo, Padre, en el nombre de Jesús. Gracias, Padre. Gracias, Hijo. Gracias, Espíritu Santo de Dios. Amén y amén. Gloria a Dios.

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día, mañana, pero ahí vamos, ¿verdad? Gloria al Señor. Estamos, gloria al Señor, por aquí, por las plataformas, Radio Getsemaní 1390 AM, gloria al Señor, todo el que está conectándose con la radio, gloria al Señor, allí escuchando este precioso mensaje de la palabra de Dios. Estamos, ¿verdad? Por este en Estéreo Revelación 98.1 FM, La TV, Gloria a Jesús, Getsemaní, también estamos, Facebook, YouTube, Gloria a Jesús, llevando la palabra de Dios, que Dios nos ha encomendado. Bienvenidos sean todos, gloria al Señor, a conectarse con el de arriba, gloria a Dios, con el Dios Todopoderoso, aleluya, que Él es el que nos da esta bendición de un nuevo día más, gloria al Señor. Así que vamos a orar, gloria a Dios, amantísimo, buen Dios, le damos gracias, Señor. Le damos gracias, Padre, porque usted, Dios, nos tiene nuevamente, Dios, en este lugar, Padre Santo, transmitiendo su palabra, Dios, que su palabra, Padre Santo, es la que nos da vida, Señor, nos da vida, Padre Santo, nos da fuerza, Señor, para seguir, Señor, en este caminar, Padre mío. Santo es su nombre, Señor. Bendecimos esas vidas de esas personas, Padre, que se van a estar conectando, que van a estar recibiendo, Dios, desde ya la palabra. Oh Dios, que les va a restaurar, Padre Santo, que les va a dar, Señor Jesús, fuerza, la palabra, fortaleza, Padre mío, para levantarse. Oh Dios, si están caídos, si están decaídos, si están, Padre Santo, desanimados, Padre Santo, la palabra es que nos toca ahora en el nombre de Jesús. En el nombre de Jesús, aleluya, Padre, gracias, Padre mío. Oh Dios de gloria, estamos aquí, gloria a Jesús, aquí pues para la gloria y honra de Dios, con mi hermana Karen, gloria a Dios. Ella, verdad, pues es también de nuestro país, Honduras, gloria al Señor, aleluya. Así que bendecimos, verdad, la vida de hermana Karen.

0: Saluda a la hermana Karen, gloria a Dios.
1: Amén, buenas tardes a todos, sean bienvenidos a este programa radial. Espero que puedan disfrutar, ¿verdad?, de esa palabra que nos trae nuestra sierva, ¿verdad?, aquí en esta hora, ¿verdad?, y que podamos, ¿verdad?, poner en práctica su palabra y que podamos, ¿verdad?, poner atencionar también su palabra en el nombre de Jesús. Los bendigo en el nombre de Jesús y sean bienvenidos a esta radio. Amén.

Gloria al Señor, aleluya, santo es su nombre. Pues así, verdad, mi hermana, Karen ya saludó, gloria al Señor, pues ella va a estar conmigo acompañándome esta hora, gloria a Dios, y así pues que sea el Señor ayudándonos a compartir la palabra de Dios, gloria a Dios, y vamos a compartir, verdad, un tema, verdad, gloria al Señor, el cual todo lo conoce, pero verdad, hoy Dios nos quiere hablar a través de esta palabra preciosa, gloria a Dios, que está, verdad, en Lucas 19, gloria al Señor, Lucas 19, 1, vamos a estar, verdad, meditando, gloria a Dios, en estos textos bíblicos de este capítulo 19 de Lucas. La palabra de Dios la vamos a leer a la gloria del Padre, del Hijo y del Espíritu Santo. Y dice así: habiendo entrado Jesús en Jericó, iba pasando por la ciudad. Y sucedió que un varón llamado Zaqueo, que era jefe de los publicanos y rico, procuraba, dice, ver quién era Jesús, pero no podía a causa de la multitud, pues era pequeño de estatura. Gloria al Señor, así vamos a estar dándole más lectura más adelante, ¿verdad? Gloria a Dios, vemos, ¿verdad?, que este pasaje nos enseña, gloria a Dios, y como podemos ver que es algo muy bonito que nosotros no dejamos de leerlo, de estudiarlo, de meditarlo, gloria a Dios. Vemos que en la Biblia encontramos ejemplos, gloria al Señor, de hombres como este Zaqueo, gloria al Señor. Desde el Antiguo Testamento encontramos hombres con relevancias que pudieron tener que fueron hombres que marcaron historia, que marcaron un antes y un después. Amén. Y aleluya. Que quedaron allí plasmados, están en la escritura. Desde el Antiguo Testamento vemos que estos hombres hombres y mujeres que ganaron batallas, cuántas cosas en la Biblia, creyeron por fe. Aleluya. Hombres como Abraham. Entonces vemos que hombres así como Moisés, lo podemos ver. Entonces son ejemplos que quedaron, que están en la Biblia plasmados aquí para que nosotros, ¿verdad?, por medio de todas estas historias bonitas que en sí pasaron, gloria al Señor, que no tan solo así fueron historias, sino que verdad están ahí, aquí, que las podemos ver, que son videntes. Entonces vemos hombres con esa fe, esa carisma, ese entusiasmo, que se levantaron con deseo de ver a Jesús, de conocer a Jesús, como el ejemplo de Zaqueo. Vemos a Zaqueo, gloria al Señor, en este pasaje bíblico, vemos a Zaqueo, que dice la palabra de Dios, que Jesús, dice, iba pasando por esa ciudad, gloria al Señor, esa ciudad de Jericó, dice, gloria a Dios. Vemos, verdad, que esta ciudad, verdad, de Jericó, se menciona en el Antiguo Testamento, cuando dice, verdad, la palabra de Dios que los israelitas dieron 7 vueltas, dice, gloria a Dios, alrededor, dice, de Jericó, y los muros se cayeron. Entonces, amén, vemos que la misma ciudad ya se refleja en el Nuevo Testamento, Jesús pasando por la misma ciudad, porque no era otra ciudad, era la misma ciudad. Entonces vemos desde el Antiguo Testamento, vemos estos ejemplos, pasajes, estas historias, y ya las vemos también que son las mismas ya en el Nuevo Testamento, con Jesús, con el Rey de Gloria, con el Hijo de Dios, aleluya, que también pasó por esas ciudades, gloria al Señor. Y vemos, verdad, que Jesús iba pasando, dice, gloria a Dios. Iba pasando por esa ciudad, gloria a Dios, aleluya.
Entonces, allí dice que encontró, dice, a este varón, allí dice que se encontró con este varón llamado Zaqueo, gloria a Dios. Entonces iba pasando, dice, y sucedió que un varón llamado Zaqueo, que era jefe de los publicanos y rico, ¿verdad? Vemos que este hombre era el cobrador de impuestos, gloria al Señor, cobraba un impuesto. Al año creo que era, que lo cobraba, ¿verdad?, a la gente, y por ahí también les cobraba de demás, les cobraba de demás, porque ahí menciona el pasaje, ¿verdad? Gloria al Señor, cuando llega Jesús a su vida, ¿verdad? Y él, ¿verdad? Entonces vemos este hombre que arrebató la salvación. Usted le puede poner como sea el tema, gloria al Señor, pero yo le puse, ¿verdad?, un hombre que arrebató su salvación. Gloria a Dios, gloria, aleluya. Gloria. Entonces podemos ver estos ejemplos de estos varones, de estos hombres que marcaron diferencia, que marcaron, gloria a Dios, un antes y un después en la historia, gloria a Dios, y aquí las podemos ver y las seguimos viendo. ¿Por qué le digo esto? Porque esto nos motiva a nosotros, nos motiva a leer estos pasajes bíblicos, estas lecturas. Usted agarra un poco más de esto y dice, ¿por qué ellos pudieron? Yo también puedo. Gloria al Señor. Entonces vemos que ellos pudieron y nosotros podemos. ¿Por qué podemos? Porque tenemos a Cristo. Porque tenemos a Cristo. Gloria al Señor. Entonces vemos que ellos lo hacían por fe. Nosotros, ¿verdad? También, ¿verdad? Gloria al Señor. Lo hacemos con fe, confiando que sí lo podemos. Que sí lo podemos. Gloria al Señor. Aleluya. Amén. Santo es su nombre. Aleluya. Entonces podemos ver, ¿verdad?, que este hombre dice, procuraba ver quién era Jesús. Qué interés, gloria al Señor, qué interés de estas personas, de este hombre, gloria al Señor, llamado Zaqueo, que le interesó tanto ver a Jesús, querer ver a Jesús. Él tanto no pensó, gloria al Señor, en ese momento, Jesús va a ir a mi casa. Él no pensó en eso. Él solo pensó que él, el interés de él era ver a Jesús. ¿Quién era Jesús? Aleluya. Qué bonita motivación podemos ver nosotros, amado pueblo de Dios, amada iglesia del Señor, amigo que me escucha. Este interés, esta motivación que tuvo este hombre, a pesar de que él tenía, ¿verdad?, una incomodidad en él, que le impedía, gloria al Señor, la cual era su estatura, pero él quería ver a Jesús, que él quería conocer quién era Jesús en este tiempo. Qué bueno fuera, qué lindo fuera que la gente, el mundo cambiaría, hermana Karen, el mundo cambiaría. Amén, si todo mundo fuera interesado, fuera motivado en querer conocer a Cristo, el mundo estuviera diferente, créamelo. Amén, gloria al Señor. Créame lo que sí, que el mundo estuviera diferente si cada quien se interesara, se motivara en decir, yo quiero conocer a ese Cristo que predican esos evangelios, a ese Cristo que predican en las calles, en la iglesia. Yo lo quiero conocer también. Que la gente tuviera esa iniciativa, porque este hombre llamado Zaqueo ni siquiera dice que sabía ni conocía, sino que él quería conocerlo en la personalidad. Él solo quería conocer aquel personaje, pero él no tenía en su corazón a Cristo, sino que en ese momento ahí él no sabía que iba a llegar la salvación a su vida. Qué precioso es cuando el hombre y la mujer hoy en día, cuando menos espere, cuando menos piensa que no vale nada, que no tiene nada y que
que ya no puede nada hacer, llega la salvación a su vida. Bien, llega a Cristo a su vida. Llega cuando usted menos se lo espera. Así gloria es. Al Señor, así como este varón, gloria a Dios. Él solo lo que estaba, el interés de él solo era estar cobrando los impuestos de la gente. Gloria al Señor, de que pagaran a tiempo. Gloria a Dios, de que pagaran sus impuestos. Él no le interesaba otra cosa. Y también hasta les cobraba de demás. Porque ahí él habla, gloria al Señor, en el mismo capítulo. Gloria a Jesús, que él hasta arrepentido de eso. Gloria a Dios. Entonces vemos que él no tenía temor de Dios ni de nadie. Porque él hasta les extraía a la pobre gente de lo que no debían de pagar. Les quitaba un poco más. Entonces vemos que en ese momento, gloria al Señor, se dio cuenta que iba pasando Jesús por esa ciudad, gloria a Dios, aleluya. Por esa ciudad llamada, gloria a Dios, Jericó, gloria a Jesús, donde dice que Jesús venía, él venía de otras ciudades, porque esa era la misión de mi Jesucristo, gloria al Señor, esa era la misión de mi Jesucristo, gloria a Dios, de andar, de hacer el trabajo que su Padre Dios le había encomendado que hiciera, gloria a Dios, de andar por las ciudades, por los pueblos, por caserillos, gloria al Señor. Él no miraba distintos de personas, si eran negros, si eran blancos, si eran como fueran, ¿verdad? Chiquitos o altos. Él solo era darles el mensaje de salvación a las almas, gloria al Señor, a la gente, a la humanidad, gloria a Dios, a darles a aquella gente, dice que lo seguía él, dice que un montón, eran multitud de gente, de personas, dice que lo seguían. Amén. A mi Jesús, a él lo seguían, unos dicen porque le daba de comer, otros dicen porque pues sí querían recibir una sanidad, querían recibir un milagro. Amén. De Jesús, querían recibir. Pero nunca pensaban en su mente que iban a recibir la palabra. La palabra, la gloria enseñanza que Jesús les daba. Sino que ellos iban por otros intereses. Pero si eran multitud, dice que seguía Jesús. Gloria al Señor. Pero el interés era la salvación. Pero ellos no entendían esta gente, ¿verdad? Pero hoy en día vemos que está lo mismo pasando hoy en día. Gloria a Dios. La gente no quiere a Cristo, pero sí quiere un milagro. Venga Cristo y Cristo lo sana y le da el milagro y le da la salvación, le da la vida eterna también, gloria al Señor. Le motivamos, gloria al Señor, usted que se ha descarriado, usted que está apartado, desviado del camino del Señor, Cristo es vida. Amén. Cristo es vida, gloria al Señor. Este varón llamado Zaqueo, él no sabía que iba a venir la salvación a su casa. Gloria a Dios, pero él arrebató, él no dijo no. Él se movió inmediatamente, gloria al Señor. Él se acercó inmediatamente a Jesús, gloria a Dios. Gloria a Jesús. Aleluya, como dice, ¿verdad?, la palabra de Dios. Dice, mire, procuraba ver quién era Jesús, pero no podía a causa de la multitud, pues era pequeño de estatura. Le impedía a él le impedía. Yo le pregunto en esta preciosa tarde, gloria al Señor, ¿qué le impide a usted? ¿Qué siente usted que le impide? ¿Qué le impide, gloria al Señor? Así hay es, gente que está con cuántas tropiezos en su vida, y esos tropiezos pues le impiden ver a Jesús, acercarse a Jesús. Pero este hombre era la estatura, pero él sobrepasó. Él no dijo, yo me quedo aquí sentado, yo no puedo ver a Jesús porque soy chiquito, porque soy enano, porque no puedo. Él buscó la manera de ver a Jesús. Él buscó la manera, él vio el palo que estaba más cerca ahí y dice que se subió a ese palo, gloria al Señor, gloria a Jesús. Porque el interés de él era ver a Jesús. Amén. Gloria al Señor, la emoción de él en ese momento era ver quién era Jesús, cómo era Jesús.
pero no sabía que Jesús ya lo había visto a él. Amén. Aleluya, poderoso Dios. Jesús ya lo había visto a él. Amén. Tenga en cuenta, amada iglesia del Señor, que antes que usted piense algo,

0: Este me va a servir en las calles. 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Jesús ya lo vio. Gloria al Señor. Aunque usted esté allí creyendo que Jesús no lo ha visto, Jesús ya puso su ojo sobre de usted. Sí. Aleluya. Gloria, querido amigo, hermano. Gloria al Señor, paisano. Gloria a Dios que me está viendo a través. Gloria a Dios de esta plataforma. Gloria a Dios. Levántese y piense un momento que en su vida usted necesita a Cristo, gloria a Dios, aleluya. Santo es su nombre.
1: Gloria a Jesús, aleluya. Gloria a Jesús, sí, muy bonita palabra, ¿verdad? Como dice ahí, que él era muy pequeño de estatura y vemos, ¿verdad?, que era mucha la multitud y él no podía ver a Jesús. Entonces me imagino que de lejos escuchaba decir que Jesús andaba por ahí, que iba a pasar por ese lugar y dijo él, yo tendré que ver a Jesús, y él buscó la manera, ¿verdad?, de verlo, de saber de él, de verlo más de cerca, y no solo eso, ¿verdad?, también, ¿verdad?, llegó su salvación a la vida de él, ¿verdad? Vemos esa palabra muy bonita, que pues Dios conoce nuestros pensamientos, como dice la sierva, él conoce nuestros pensamientos, todo lo que nosotros hacemos, ¿verdad?, él nos conoce, cómo actuamos. Él nos está viendo, Él está viendo de nosotros, está esperando de nosotros, que nosotros nos acerquemos a Él, porque a veces Él se acerca a nosotros, pero nosotros no nos queremos acercar a Él. Siempre estamos de lejos, como de lejos allá, viéndolo, ¿verdad? Y Él quiere que nosotros nos acerquemos a Él, no Él a nosotros, sino nosotros a Él, porque quien necesitamos de Él somos nosotros. Nosotros sin Él somos nada. Dios sigue siendo Dios, nosotros no, nosotros si no lo tenemos a Él no somos nada, hermano. Amigo y hermano que está escuchando esta palabra, le insto a que se acerque al Señor, que busque al Señor, que quiera conocer al Señor, porque es algo bonito aprender, ¿verdad?, con el Señor muchas cosas, ¿verdad?, cambiar muchas cosas de nuestra vida, y Él, ¿verdad?, nos ayuda a seguir adelante y lograr lo que nosotros queremos hacer en nuestra vida, nuestros cambios en nuestra vida, ser diferentes, porque Él dice ahí que si Él debía dinero, que Él lo iba a dar cuadruplicado. Entonces, ¿verdad?, vemos ahí que Él en ese momento, desde ese momento Él empezó sus pensamientos distintos, ¿verdad?, ya fue diferente sus pensamientos, y Él dijo que, pues imagínese un cambio que primeramente pues Él hizo ahí, y vemos que estando Jesús en nuestra vida, Él es el que hace que nosotros cambiemos nuestra forma de pensar, nuestra forma de actuar, nuestra forma de caminar, nuestra vestimenta. Él es quien hace cambiar a la persona. No somos nosotros que cambiamos a las personas, sino Dios. Dios nos cambia, ¿verdad? Él es precioso. El Señor, pues, es maravilloso, mi amigo, mi hermano. Gloria a Jesús, aleluya. Gloria a Jesús. Bien raro va. Pero ya rato.
0: Gloria a Jesús, aleluya. Coméntenos allí, gloria a Dios, si nos está escuchando bien, gloria a Dios, ahí coméntenos, gloria a Jesús, pues nos está escuchando bien, perfectamente, gloria a Dios, pues aquí seguimos, gloria a Jesús, con este tema, gloria a Dios, tan interesante, gloria a Dios, que si nosotros le ponemos, verdad, mente, le ponemos, hermano, empeño, gloria al Señor, a aprender más y más.
1: Aleluya.
0: Cada día de la palabra de Dios, le aseguro que nosotros somos unas personas, seremos unas personas inteligentes. Amén. Con la mente de Cristo, porque la palabra misma dice que tenemos la mente de Cristo.
1: Amén.
0: Gloria al Señor, usted tiene que declarar eso, que usted tiene la mente de Cristo, gloria a Dios. Usted y yo no somos cualquier cosa. Nosotros somos los hijos de Dios, aleluya.
1: Gloria a Jesús.
0: Gloria a Dios, usted tiene identidad, usted tiene que identificarse donde sea.
1: Amén.
0: Y no tener miedo ni temor de nada, porque usted es el hijo del Dios viviente.
1: Amén.
0: Usted
1: gloria
0: es rescatado, gloria al Señor, de ese hoyo cenagoso, donde no valía nada. Gloria a Dios, usted y yo somos rescatados.
1: Amén.
0: Tenemos identidad. Dios nos dio identidad a nosotros, gloria a Dios. Cuando antes no la teníamos, pero ahora la tenemos, gloria al Señor, aleluya.
1: Amén.
0: Este hombre, mire, este hombre llamado Zaqueo no tenía identidad. Gloria al Señor. Pero mire, Dios vino a su vida y le dio identidad. Gloria a Dios, aleluya. Mire cómo dice la palabra. Cuando Jesús llegó, dice, no, dice el 4, y corriendo, dice, y corriendo delante subió a un árbol sicomoro para verle, porque había de pasar por allí. Se dice que ese árbol, ¿verdad?, era un árbol pues algo pequeño, algo bajito, algo grueso, porque era pequeño, ¿verdad? Era el único árbol donde podía subirse más rápido y subir, ¿verdad?, y poder ver a Jesús. Amén. Ese árbol, ¿verdad? Jesús. Entonces, ¿verdad? Entonces vemos cómo él corrió, dice, corrió, sí, a subirse a ese árbol. De dicha porque estaba ese árbol ahí, ¿verdad? Y no va a saber, ¿verdad? Gloria. Pero vemos que Jesús todo lo hace perfecto, ¿verdad? Ahí estaba el árbol bajito, que esos árboles son bajos y se pueden subir fácilmente. Gloria al Señor. Y entonces vemos que él corriendo fue a subirse porque quería ver a Jesús. Gloria a Dios. Y dice, cuando Jesús dice, cuando Jesús llegó a aquel lugar, dice, mirándolo hacia arriba, le vio y le dijo: Zaqueo, date prisa, desciende, porque hoy es necesario que yo pose en tu casa. Mire cómo lo vio Jesús, lo que yo le decía anteriormente. ¿Cree usted que Jesús no lo está mirando? ¿Cree que usted Jesús ya lo olvidó? No, Jesús no lo ha olvidado. Así es. Jesús lo sigue viendo. Jesús lo sigue viendo con ojos de amor. Amén. Lo sigue viendo con gran compasión. Amén. Porque él, eso era lo que él tenía, mi Jesús. En aquel tiempo que él caminaba de ciudad, de aldea, caserillo, él caminaba, pero dice que él era por compasión, dice, a la multitud de aquella gente, porque a él lo seguía la multitud. Entonces él dice que él era la compasión que tenía por esa gente, el amor que mostraba, gloria al Señor. Entonces vemos que le dice a este varón: bájate de ahí, ya te vi, Zaqueo, donde te subiste, bájate que yo hoy voy para tu casa. Y mira que él este Zaqueo, vemos que él obediente, y aún ni lo conocía Jesús. Y aún vemos el ejemplo, vemos la palabra que nos exhorta, que nos habla a nosotros. Nos habla esta palabra, gloria a Dios, porque ni conocía. Y mire que bien obediente, mire, se bajó del árbol. Amén. y corriendo para su casa, mire, y corriendo, la historia relata así, ¿verdad? Gloria al Señor. Amén. Vemos cómo Jesús nos da esos mensajes a nosotros, gloria a Dios, acerca de ser obediente, gloria. Amén. Al Señor,
1: gloria a Jesús.
0: De estos hombres que sin conocerle, y nosotros que a veces Dios nos está exhortando, gloria al Señor, a veces conociéndole que somos unos desobedientes sinceramente, gloria, sí, al Señor. Amén. El pueblo de Dios está en desobediencia, está bien acomodándose, bien tranquilo, y la venida de Cristo ya está a las puertas.
1: Amén, gloria a Jesús.
0: Pueblo del Señor, levantémonos, gloria al Señor. Amén. No estemos acomodando nuestros pies en un mueble allí, nuestra cabeza en una buena almohada, acomodaditos, que estamos en este mundial, que el mundial aquí, y mucha gente está bien afanada y bien metida en eso del mundial. No sabe que Cristo viene y los hay en esa manera, en esa forma, viendo esos partidos. Qué triste. Así qué es, triste, amén. Gloria al Señor. Pero este hombre, vemos que dice que deprisa se bajó. Gloria al Señor, aleluya. Dice, cuando Jesús llegó a aquel lugar, dice la palabra, gloria al Señor. Dice, y que corriendo, dice, delante se subió a un árbol sicómoro para verle, porque había de pasar por allí. Cuando Jesús llegó a aquel lugar, mirando hacia arriba, le vio y le dijo: Zaqueo, date prisa, desciende, porque hoy es necesario que yo pose en tu casa. Entonces él, descendiendo a prisa, y le recibió, dice, gozoso. Mire qué precioso esto. Mire qué lindo Jesús, Jesús allí. Sí, dice que Zaqueo, hermana, iba, dice, corriendo a subirse al árbol porque quería ver a Jesús. Jesús iba con una multitud de gente. Bien, bien. Porque si no lo podía ver, porque era porque iba con una multitud. Y mire que él le dijo a Zaqueo, bájate. Baja, que te, yo voy para tu casa. ¿Por qué? Porque él sabía que una alma tenía que recibir la salvación. Gloria al Señor.
1: Amén, gloria.
0: Entonces él descendió, dice, a prisa y le recibió,
1: gloria,
0: gozoso en su casa, gozoso le recibió. Gloria a Dios, aleluya, qué
1: sí,
0: precioso.
1: Aleluya.
0: Mire que la palabra de Dios nos llama a nosotros, bienaventurado. Porque hemos creído sin verle. Y esta gente que en aquellos tiempos estaban con Jesús.
1: Amén.
0: Le podían ver, qué privilegio estaba, tuvieron con él. Tuvieron,
1: amén,
0: el privilegio de verle a él.
1: Sí es, amén.
0: De verle a él. Y nosotros qué privilegio recibimos ahora, que dice que somos bienaventurados. Porque sin verle hemos creído a Dios.
1: Amén.
0: Y es que tenemos que creerle por la palabra que está escrita. Por la palabra,
1: amén,
0: que
1: gloria
0: ha quedado escrita. Gloria al Señor. Entonces dice que este descendió a prisa y le recibió con gozo. Nosotros tenemos que estar siempre gozosos. Siempre,
1: amén,
0: con gozo. Gloria a Dios, aleluya. No solo en temporadas. No, que en temporadas, que mañana, que hoy, que hoy no me voy a gozar, que mañana sí y así. Que el mes pasado me gocé, este mes no. Es que siempre tenemos que estar gozoso,
1: amén,
0: con gozo.
1: Jesús.
0: Como este hombre dice que con gozo.
1: Gloria,
0: gloria a Dios.
1: Nombre.
0: No solo es que ahorita voy a estar en el culto y me voy a gozar y por acá brincando y lo demás, y los demás días, no, los demás días brillan por su ausencia, no, no es cristiano, no, usted tiene que estar con el gozo en,
1: amén,
0: su corazón, el gozo de Cristo que refleje, gloria a Dios, que usted está contento, que usted es feliz, que usted tiene a Cristo, aunque estén pasando adversidades, que,
1: amén,
0: esté pasando,
1: gloria,
0: problemas, que esté pasando enfermedad, que esté pasando lo peor económicamente, que esté pasando en su vida, pero reflejemos el gozo, reflejemos el gozo de Cristo,
1: amén,
0: porque
1: Él
0: es el que nos da vida, Él es el que nos da paz, él es que, y de qué,
1: amén,
0: sirve si usted está triste, se abobia todo, y de qué le sirve todo eso, y dice en su corazón, de nada sirve ir a la iglesia, de nada sirve sacrificar tanto, no diga eso, diga que Cristo vive en usted y Él es el gozo en su vida, Él es el que lo levanta, Él es el que le da fuerza, Él es el que,
1: amén,
0: le da vida,
1: gloria
0: a Dios, para seguir en este caminar, gloria a Dios,
1: gloria,
0: aleluya,
1: Jesús.
0: Qué lindo, entonces vemos que Él dice, le recibió, dice, con gozo, y
1: amén,
0: al ver esto todo, dice, mire bien como dice, al ver esto todos murmuraban diciendo que había entrado a posar con un hombre
1: pecador.
0: Mire hasta ahí cómo es la gente de juzgadora,
1: amén,
0: mire cómo es hasta ahí la gente, si es que si usted va a entrar allí está con un borracho y evangelizándolo, siempre lo van a juzgar.
1: Amén.
0: No dudemos esto, no dudemos que a Jesús lo,
1: amén,
0: juzgaron. Mire, a Jesús lo juzgaron, dice, todos, dice que al ver esto todos murmuraban, dice, todos murmuraban. ¿Quiénes todos? Aquella multitud que iba con él, quizás, aquella, tenían que ser aquella multitud que iba con él, pero dije que dijeron, murmuraban diciendo que había entrado a posar con un hombre
1: pecador,
0: mire, pues sí, y qué dijo el Señor, que él había venido por los enfermos, no por los sanos. Entonces ahí estaba un enfermo, era Zaqueo, era pecador, era ladrón, pues sí, de todo tenía. Entonces Jesús vino allí a sanarlo, a sanarle,
1: amén,
0: su corazón, su mente, gloria al Señor, y a darle salvación, gloria al Señor, aleluya. Entonces vemos que Jesús no le ponía mente de interés a aquella gente que hablaba de él, que le estaba juzgando mal, porque él estaba con aquel hombre ahí, Pero es que Dios, Él miró, Jesús miró el interés de aquel hombre. Él, Jesús miró en él, solo en él. Porque los demás, ¿y qué pasó con los demás? Los demás no estaban interesados en conocer a Jesús. Este hombre sí estaba interesado y Jesús lo vio, gloria al Señor. Por eso Él le dijo que se fuera, porque Él quería. ¿Y qué dice? ¿Y qué sigue diciendo? Mire, ellos, ¿verdad? Pues dice que le juzgaron porque murmuraban, dice, gloria al Señor. Entonces Zaqueo, puesto en pie, dijo al Señor, dice, he aquí, Señor, la mitad de mis bienes doy a los pobres, y así en algo he defraudado a alguno, se lo devolveré, se lo devuelvo cuadruplicado. Amén. ¿Qué entonces estaba pasando? Cobraba de demás a la pobre gente, le quitaba además el impuesto a la gente. Y mire que Dios, él sabía que Jesús, le estaba escudriñando a él, su mente de seguro, porque le dijo, mire, que le iba a dar, dice, la mitad de sus bienes. ¿Por qué? Porque le dice que era rico este hombre, era rico. Gloria al Señor. La mitad de mis bienes, le dije, le doy a los pobres. Y si en algo he defraudado, ¿por qué había defraudado? Había defraudado a toda aquella gente que pagaba esos impuestos. Les robaba, les extraía más de lo que era, ¿verdad? Entonces él le dijo que, mire, cuadriplicado se los iba a devolver. ¿Qué, qué cosa, gloria, verdad? Jesús. Es que eso produce, gloria al Señor, amado pueblo de Dios, aleluya. Cristo, eso produce en nosotros cuando venimos un arrepentimiento. Amén. Cuando viene un arrepentimiento, ¿verdad? Cuando viene un arrepentimiento en nosotros, gloria al Señor. Sí, eso amén. Produce, gloria a Dios, eso produce. Gloria a Dios, produce, ¿verdad? Eso que nosotros nos arrepentimos y decimos, Señor, te confieso esto y esto y el otro, y empezamos a confesarle a Cristo. Amén. Los pecados, las maldades, lo que usted y yo éramos, y se lo confesamos. Amén. A Cristo, de rodillas. A Él, platique con Cristo, platique con mi Señor, de rodillas, usted solito, confiese. Gloria a Dios, a aleluya, lo que a usted le incomoda, lo que a usted, aleluya, le inquieta, lo que a usted no le gusta de usted mismo. Hay que decírselo a Dios para que Él nos perdone. Gloria. Amén. A Dios. Gloria a Jesús. Este hombre se sentía incómodo. Este hombre se sentía mal porque se sentía que había defraudado.
1: Amén.
0: Que había hecho lo malo. Que él no se sentía bien. Y por eso le dijo al Señor, la mitad le doy de todo. ¿Por qué? Porque todo lo que tenía era la ganancia de lo que él extraía de los demás. Se había hecho rico. Por eso le estaba ofreciendo delante del Señor. Pero allí vemos, va, que no se dice más, ¿verdad? No se dice más si se los dio a los pobres. Si les dio a los pobres, si se los dio a los pobres, de verdad, como le dijo al Señor. Que si se lo duplicó tampoco, pues no se dice más, ¿verdad? Que... Pero si lo dijo delante del Señor, el Señor ahí estaba presente.
1: Amén.
0: Por eso es cuando nosotros prometemos algo, no tardemos en cumplirlo también.
1: Amén.
0: Porque así como este hombre estaba delante del Señor, nosotros también, aunque no lo vemos, pero lo sentimos, pero que lo tenemos aquí, porque dice que ya no vivo yo, mas Cristo vive en mí. Entonces Él vive en mí. Entonces si yo prometo algo, algo que voy a hacer, algo que voy a darle al Señor, algo, usted cúmplalo, cúmplalo, porque el Señor lo está viendo, porque delante de Dios usted lo está haciendo, la promesa, gloria al Señor, aleluya. Así que Dios, ¿verdad? Está hablando, gloria a Dios, a su pueblo, porque Él no quiere que nadie se pierda.
1: Amén,
0: como este hombre, Él no quería que este Zaqueo se perdiera más. Sí, que no, Señor, siguiera, aleluya, extrayendo más, gloria al Señor, de lo ajeno. Él quería darle la salvación a este hombre. Amén, gloria al Señor. Por cuanto, por eso había venido el Señor.
1: Amén, gloria a Jesús. Dice ahí, ¿verdad? Su palabra El Señor le dice ahí, hoy ha venido la salvación a esta casa. Y sabemos de que, pues si es una casa, había un hogar. Me imagino que había más personas ahí, había más familia. Digamos que pues está su esposa, sus hijos, no habla, ¿verdad? Ahí no dice, no relata, ¿verdad? La historia de la familia que estaba ahí en esa casa. Pero él dice a esta casa, no dice a tu vida, sino dice a la casa, ¿verdad? Entonces ahí hubieron varias personas, ¿verdad? De que se arrepintieron al ver a Zaqueo, arrepentirse, ¿verdad? Y decirle al Señor que él iba a hacer lo mejor delante de él. Y habían testigos, me imagino yo, y tal vez gentes afuera también esperando ver cuando Jesús saliera de allí. Y la salvación llegó a esa casa. No sabemos cuántas personas estuvieron ahí, pero llegó a esa casa, ¿verdad? El Señor iba por esas personas a esa casa. Y así puede llegar también a cualquier casa, a cualquier hogar de su familia, hermano y amigo. Usted, si tiene su esposa, sus hijos, y cuando el Señor llega, dice que llega a todo el hogar. Y como dice, ¿verdad? La palabra que dice, mi casa y yo serviremos a Jehová. Y cuando una persona se levanta, pues se levantan varios. Y esa persona trae otros y así vamos, ¿verdad? Alcanzando almas para el Señor, porque dice ahí al final, ¿verdad? Dice, porque el Hijo del Hombre vino a buscar y a salvar lo que se había perdido, ¿verdad? Eso le dijo a él, ¿verdad? Él andaba buscando las personas que estaban perdidas. Él sabía, él conocía, como nos conoce a nosotros, ¿verdad? En nuestro interior, él nos conoce a nosotros. Todo, nuestro cabello, ¿verdad? Él sabe cuánto nosotros tenemos en nuestra cabeza. Todo, ¿verdad? Él nos conoce. Entonces, él tenía, ¿verdad? Ya esa idea de ir a la casa de él. Aunque Zaqueo ya estaba preparado, ¿verdad? Para verlo a él, solamente para verlo nomás. Saber de él. Pero el Señor estaba interesado en su salvación. Así como puede ser en otra persona, ¿verdad? El Señor está interesado en la salvación de cada vida que está escuchando esta palabra. Yo le insto, ¿verdad?, de que usted se acerque al Señor y que le pida al Señor que lo ayude si está pasando alguna situación, ¿verdad? Porque ahí dice que también él lo recibió gozoso en su casa, con gozo, con alegría. Y pues también, ¿verdad?, tenemos problemas como cristianos, a veces pasan problemas y pues nosotros tenemos que estar siempre gozosos, como dice la palabra, estar gozoso siempre en el Señor. Que el gozo del Señor dice que es nuestra fortaleza. Así, ¿verdad? Le dejo a mi hermana.
0: Gloria a Jesús, sí, ¿verdad? Gloria a Dios. Vemos la palabra de la hermana Karen, también gloria al Señor acerca del tema.
1: Amén.
0: Ella también, pues sí, ha aportado, gloria a Dios, según lo que ella también
1: gloria
0: entiende de la palabra de Dios, porque hermano, qué lindo es cuando nosotros le entendemos y hacemos, amén, gloria al Señor, aleluya, lo que dice la Biblia. Entonces vemos, ¿verdad? Estamos hablando de este varón, gloria a Dios, que él fue inteligente, gloria al Señor, como hoy quiere el Señor, ¿verdad? También que seamos inteligentes, gloria, amén, a Dios, que el mundo sea inteligente, que esta humanidad sea inteligente, que busque, amén, al Señor, que busque a Cristo, gloria a Dios.
1: Así pero es.
0: Está, ¿verdad? Este mundo, ¿verdad? Como dicen, patas arriba, ¿verdad? Pero
1: aleluya,
0: el Señor se encargará, gloria, amén, a Dios, de poner en juicio, ¿verdad? Gloria a Dios, a cada persona. Y como dice la palabra del Señor, ¿verdad? Que también Él va a añadir, dice. Él va añadiendo, dice, a los que van,
1: amén,
0: a ser salvos. Él va añadiéndolos. Él va añadiendo. Entonces
1: gloria
0: vemos que esto es tarea de nosotros también como cristianos, como hijos de Dios, hablarles a la gente. Pero el Señor, el Espíritu Santo se encarga también,
1: amén,
0: de añadir, gloria de añadir los que van a ser salvos, los que ya son los que ya están, ¿verdad?
1: Amén.
0: Para
1: gloria
0: ser salvo, y Él los añade a la iglesia, Él los trae y se quedan, gloria a Dios, porque Dios tiene un propósito, gloria a Dios, de salvación,
1: amén,
0: para cada
1: gloria
0: uno de nosotros, gloria a Dios, aleluya.
1: Sí,
0: así es que este dice la palabra, sigue diciendo, Jesús le dijo, hoy ha venido la salvación a esta,
1: amén,
0: casa, por,
1: amén,
0: cuanto Él también es el hijo de Abraham. Porque el Hijo del Hombre vino a buscar y a salvar lo que se había perdido.
1: Amén.
0: Como le dije, ¿verdad? Le venía diciendo, Él no vino por sano, Él venía por enfermo. Y la gente eso no entendía,
1: gloria
0: al Señor,
1: Jesús.
0: No entendía la gente,
1: aleluya,
0: que él venía a salvar a los perdidos. a los que estaban encarcelados, a los que estaban atados. Él los venía a desatar, a darles libertad a los cautivos. A eso venía Jesús, a eso vino, gloria a Dios. Amén. Y sigue gloria dando libertad, ¿verdad? Y sigue dándole,
1: gloria a Dios,
0: gloria a Dios, aleluya, sanidad. Sigue, amén, libertando almas, sigue sanando como lo hacía en esos tiempos, gloria al Señor. Sanaba, aunque le seguían porque le diera comida o por un milagro, por una sanidad, pero Jesús lo hacía. Amén. Él lo hacía, gloria, gloria al Señor, Él siempre lo hacía. Así es que vemos, ¿verdad?, este pasaje, esta lectura, gloria a Dios, tan importante, amén, gloria a Dios para cada uno de nosotros, tan importante, tan bonito, ¿verdad?, que Dios nos habla. ¿Por qué? Porque Él está interesado en cada uno de nosotros, gloria, amén, a Dios.
1: Gloria.
0: Entonces
1: a
0: vemos, ¿verdad?, porque dijo el hombre, porque el Hijo del Hombre vino a buscar y a salvar lo que se había perdido. Vemos la salvación, vino a salvar. Vamos a leer este texto bíblico en Efesios 2:8. Dice, porque por gracia soy salvo, por medio de la fe. Y esto no de vosotros, pues es un don de Dios. Entonces, ¿qué vino a hacer Jesucristo a aquella casa? Aquella casa vino a salvar aquella casa.
1: Amén.
0: Gloria a Dios. Dios, había más gente, como dice la hermana, no solo era él, y había una multitud también, porque la, dije que la multitud,
1: gloria,
0: aquellos, dice que estaban murmurando, dice, que por qué se sentaba, porque estaba con aquel pecador. Entonces había más gente, pero mire, la salvación es para aquel que la arrebata.
1: Amén.
0: Hay,
1: gloria,
0: que arrebatar la salvación, la vida eterna, gloria,
1: gloria
0: al Señor. Aunque todo alrededor lo estén mirando, aunque todo alrededor lo estén criticando,
1: así
0: y
1: es.
0: Ese quién es, y esa quién es, y esa no sirve para nada, esa no va a hacer nada, y esa qué, usted siga adelante,
1: amén,
0: usted arrebate la salvación, que un día va a decir, valió la pena. Valió la pena ser fuerte,
1: amén,
0: ser valiente, no cobarde, sino ser valiente, gloria al Señor. Valió la pena, va a decir usted en aquel día, gloria,
1: sí,
0: a Dios,
1: amén,
0: como
1: gloria
0: este
1: Jesús,
0: hombre llamado Zaqueo. ¿Usted cree que todos aquellos que estaban ahí viendo y aquella multitud y eran uno de los que les habían cobrado impuestos? Aquellos estaban alegres, todos aquellos, porque tenían que devolverle, porque él los estaba prometiendo. Él lo estaba prometiendo delante de toda la gente y delante de los ojos de Jesús. Aquella gente alegre porque les iban a devolver, imagínense, cuadriplicado les iban a devolver todo lo que este varón les había robado. ¿Por qué? Porque él había venido,
1: amén,
0: arrepentimiento en,
1: así
0: su vida
1: es,
0: gloria al Señor. Es cuando viene arrepentimiento en nuestra vida, nosotros tenemos que hacer lo mismo, gloria a Dios,
1: amén, gloria a Jesús.
0: Si antes teníamos algo de que no era de nosotros, ahí como este varón, pues mire, lo devolvimos,
1: amén.
0: Yo no sé cuántos, ¿verdad? Yo no puedo decir que yo fui una, porque no le puedo dar testimonio que yo fui una, porque no lo fui, pero alguien que sí lo hizo, ya cuando vino a Cristo, vino arrepentido ante Cristo, tuvo que devolver lo que no era de él.
1: Amén, gloria.
0: Tuvo que devolver o ir a pedir perdón lo que había hecho,
1: gloria,
0: aquella
1: a
0: persona, le tuvo que ir a pedir perdón, porque de eso se trata, de eso se trata. Qué misterio de Dios, qué misterio, ¿verdad?
1: Amén.
0: Que los podemos ver revelados. Esos misterios son revelados a través de la vida de Jesucristo,
1: amén,
0: aleluya,
1: gloria a Dios.
0: Para nosotros los que creemos, dice la palabra de Dios,
1: gloria
0: para
1: Dios.
0: Nosotros los que creemos en Él,
1: sí,
0: gloria,
1: amén,
0: a Dios, aleluya. Así que lindo, ¿verdad?, nos ha hablado nuestro Padre Celestial, y así que ya no le ponemos más a la escritura, así que con esta palabra, ¿verdad?, de Efesios, que el Señor dice aquí, por la gracia, nosotros somos salvos, por la gracia de Cristo, gloria a Dios,
1: amén,
0: aleluya. Por su gracia, mire que fue por gracia, gloria a Dios, que vino la salvación
1: a
0: esa vida de esa casa. Nosotros por gracia, por purita gracia, no nos ha costado nada. Nosotros recibimos de gracia de Dios la salvación. Así que usted es salvo por gracia, gloria a Dios. Y identifíquese donde sea que usted ande, donde sea que usted esté, identifíquese que usted es salvo. por la gracia de Cristo, aunque otros digan que no, aunque usted le digan cuánta cosa, pero usted es salvo por la gracia de Cristo Jesús. Gloria a Dios, aleluya. Así que esta palabra ha quedado, ¿verdad?, en el corazón de cada uno de los oyentes, de aquellos que estuvieron pendientes. Gloria a Dios, yo sé por la radio, si allá en El Salvador, gloria a Dios, en Nicaragua, Honduras, gloria al Señor, Guatemala. Ahí están conectados con esa radio Getsemaní. Si son fieles oyentes, todos aquellos que son fieles oyentes, gloria al Señor en esa radio.
1: Aleluya.
0: Dios los bendiga, Dios los ayude, que Dios sea levantando, gloria al Señor, a cada uno, levantándoles, dándoles ánimo. Esta palabra ha sido para cada uno de nosotros, gloria al Señor, que podemos entenderla y meditar en ella y poder ser uno de ese hombre llamado Zaqueo.
1: Amén, gloria a Dios.
0: Que corrió, que se levantó, que fue.
1: Amén.
0: Gloria a Dios, y que recibió a Jesús. Qué lindo,
1: amén,
0: ¿verdad?
1: Gloria
0: al Señor, aleluya. Dios me les bendiga a todos. Gloria a Dios, amén. Los que están por allá, ¿verdad? Gloria a nuestras familias. Gloria al Señor, pastores allá en Honduras. Gloria a Dios, los pastores, la iglesia local. Pastores Acosta, gloria a Dios, a toda la congregación.
1: Amén,
0: les invitamos, hoy es culto, gloria a Dios, hoy es culto para venir a adorar al Señor, para venir a glorificar a Cristo. Gloria a Dios, no se quede por ese mundial.
1: Amén.
0: No se quede, no se quede, gloria al Señor,
1: gloria,
0: sigamos adelante, gloria a Dios, y Cristo le ama.
1: Amén,
0: y vamos a seguir en este caminar, gloria al Señor, aleluya.
1: Sí, gloria a Jesús.
0: Aquí, verdad, gloria a Dios, esperando que usted, verdad, pues nos pueda, verdad, mandar un mensajito, gloria a Jesús, que desea una oración, verdad, estamos para orar. Usted está enfermo,
1: amén,
0: créale,
1: aleluya,
0: a Dios, que Él es su sanador,
1: gloria,
0: que Él es su libertador, que lo levanta, gloria al Señor.
1: Sí, amén.
0: Que para Él no hay nada imposible, gloria a Jesús,
1: gloria,
0: aleluya,
1: Jesús.
0: Él es nuestro Dios,
1: amén.
0: Hay que creerle a Él, verdad. Así que si usted, verdad, cree que Jesús puede hacer un milagro en su vida, llame, gloria al Señor, a los números,
1: amén,
0: verdad, gloria a Jesús, que ahí aparecen en pantalla, gloria a Dios. Así que estamos para servirle, gloria a Dios, en la iglesia, verdad, 150 Main Street. En Hester, frente a la terminal, estamos, gloria al Señor.
1: Amén.
0: Aquí está un grupo de servidores para servirle, para recibirle. Todo aquel que quiera venir a visitarnos, puede venir,
1: amén,
0: a escuchar
1: gloria
0: palabra
1: a
0: de Dios, gloria a Dios. Así que adelante, pueblo del Señor. Y aquí,
1: ¿va a saludar?
0: Gloria a Dios, aleluya, mandando un saludito para allá, para mi hija, siempre que me escucha en el Calvario número 2, ahí escuchando esta verdad, ella siempre el mensaje, a los pastores allá, verdad, también en Honduras, gloria al Señor, Gustavo Cruz, verdad, Cristino Cruz, los pastores conocidos de ahí, de esa área, los saludo poderosamente, gloria a Dios. Así que quedamos despedidos, vamos a orar, gloria a Dios, para que sea el Señor, pues, que haya quedado con esta palabra, a cada uno le haya tocado,
1: amén,
0: que haya le haya tocado esta palabra, gloria al Señor. Padre, te damos gracias, Señor, te damos gracias, Espíritu Santo, precioso Espíritu de Dios, aquella persona que Señor puede decir en su corazón, ahora Dios, yo necesito de ti un toque divino, Padre. Ahora puede estar diciendo esa persona, esa mujer, ese hombre, ese joven puede estar hablando allí contigo, Dios. Padre Santo, oh Dios, diciendo yo seré como este varón llamado Zaqueo, que me levanto, corro y recibo en mi corazón a Cristo. Gloria al Señor, que hayan personas valientes como este varón, que hayan personas valientes. Jesucristo quiere personas, gloria a Dios, valientes, que corran, que vayan ante la presencia de Dios, aleluya. Señor, gracias, Espíritu Santo, gracias, Espíritu de Dios, llégate ahí al corazón, a la mente, oh Dios. Padre Santo, abatido, Señor, que se encuentran, Padre, decepcionado, desesperado, Señor, por X situación de su vida que están viviendo, Padre. Ayúdale, Señor, ayúdale, tócale, Espíritu Santo. Oh Dios de gloria, aleluya, Padre. Gracias, Señor. Gracias, Espíritu Santo. Gracias, Señor.

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0: Buenas tardes, Dios le bendiga, mi estimado, Dios le bendiga, hermana, hermano que nos sintoniza en esta tarde, tarde del sábado 18 de julio, imagínese, ya es 18 de julio del año 2026. Gracias al Señor Todopoderoso que me regala esta bendición, esta oportunidad de estar en cabinas de radio, siempre con el buen deseo de poner en alto el nombre de Cristo, de darle la gloria, de darle el honor, de hablar de las grandezas y maravillas de nuestro Dios. Dios siempre nos bendice, Él siempre nos ayuda, nos sostiene todos los días. Estamos disfrutando de la misericordia de Dios, así que Él sea toda la gloria. Bueno, vamos hasta las 10 de la noche. Su servidor estará con usted hasta las 10 de la noche en cabinas de Radio Getsemaní y Estéreo Revelación. Como siempre, deseamos que la paz de Cristo y el gozo del Señor habiten vuestros corazones. Yo siempre digo que lo mejor que nosotros podemos tener en nuestras vidas es de Cristo Jesús. Sinceramente, hasta el día de hoy, yo no encuentro y creo no voy a encontrar jamás algo mejor que Cristo. Sí, no vamos a poder encontrar nunca en toda nuestra existencia algo que reemplace a Cristo. Jamás. Jamás vamos a encontrar algo superior a Cristo. Porque fíjense que nosotros los seres humanos somos limitados. Las cosas materiales se terminan. Hay gente que reemplaza a Cristo por cosas materiales. Incluso hasta el amor humano no es como el amor de Dios. El amor de Dios es infinito. La Biblia dice que todo se va a acabar, pero el amor no se acaba. Hasta el amor de un padre hacia un hijo se puede terminar. El amor de una madre hacia un hijo se puede terminar. El amor de un hijo hacia un padre hacia una madre se termina. Los hijos fallan, los padres fallan. Por ahí dicen algunas personas es que el amor de una madre se semeja al amor de Cristo, dicen algunos. Yo digo que es muy distinto, son cosas muy diferentes. El amor de una verdadera madre es profundo, pero más profundo es el amor de Cristo.
1: Libera tu corazón.
0: Porque la verdad que el ser humano es imperfecto. El ser humano es imperfecto. Hay padres que tienen preferencias. Quieren más a unos hijos que a otros. Y alguien me va a decir, hermano, eso no creo que esté pasando. Puede pasar. En la Biblia aparecen ejemplos de eso. Madres que tienen preferencia por otros, por unos y por otros no. Mire lo que hizo Rebeca, pues, lo que hizo Rebeca con su hijo Jacob y con su hijo Esaú. Entonces, ¿a dónde está ese amor tan profundo ahí? El amor de Jacob hacia sus 12 hijos. Ahí hay una historia, ahí hay una gran enseñanza. Así que si nuestro Señor Jesucristo ha prometido en su palabra estar con nosotros todos los días, téngalo por seguro, por cierto, que eso así es.

0: Claro que sí, ¿por qué tantas preguntas?
1: ¿Por qué sufrir y llorar?
0: ¿Por qué? Esa es la interrogante.
1: ¿Por qué quedarte sentado
0: a la sombra del pasado?
1: Esperando morir.
0: No se quede de brazos cruzados. Hay una respuesta a tu problema. Y no está en un ser humano la respuesta. La respuesta está en el Hijo de Dios. En el que murió en aquella cruz por tus pecados y los míos. Todo el que se acerca a Jesús humildemente, humillado, arrepentido, Jesús no lo desprecia. El ser humano tiene este lema: te perdono pero no olvido. Y Jesucristo nos perdona y no se acuerda más de nuestras ofensas.

otros dicen por ahí, el que me la hace, me la paga. Ese es el ser humano. Otros dicen, es que yo le voy a demostrar quién soy. Pero Jesucristo, ¿cuántas veces hemos ofendido al Maestro? ¿Cuántas veces hemos sido renuentes? ¿Cuántas veces le hemos fallado al Rey de Reyes y Señor de Señores? ¿Cuántas veces le hemos fallado al que nosotros muchas veces le hemos dicho Padre Nuestro? Pero Él nunca ha dicho, ya me cansé de perdonarte. Siempre, siempre vas a encontrar a Jesucristo con los brazos abiertos, como aquel padre a quien se le fue un hijo de la casa. Y después de haber malgastado toda su herencia y viviendo perdidamente, después de que cayó en la miseria, dice la historia que reflexionó y alzó sus ojos al cielo y dijo, padre, su mente dijo, me voy a regresar a la casa y le voy a decir a mi padre, padre, he pecado contra el cielo y contra ti. Primeramente reconoció que le había fallado a Dios. Porque ese término de pecado contra el cielo y contra ti está refiriéndose a que ellos creían que había un ser supremo allá arriba, en los cielos. Entonces dice, padre, he pecado contra el cielo y contra ti. No soy digno de que me tomes como hijo. Hazme como uno de tus jornaleros. ¿Y sabe qué hizo el padre? El padre no le enrostró, el padre no lo humilló. El padre no le sacó en cara lo que él había hecho. El padre lo que hizo fue una fiesta. Llamó a los que se encargaban de las ropas reales. Llamó a aquellos que se encargaban de hacer lo que eran piezas de oro. Dijo, pónganle la mejor túnica, pónganle el mejor traje. Y pónganle un anillo en el dedo, porque era un príncipe. Y vayan, dijo, y escojan de lo más gordo del ganado. Y hagamos fiesta, porque este mi hijo estaba perdido y ha sido encontrado. Estaba muerto y ha resucitado.

Fíjense que a veces resulta que, bueno, el ser humano, hay que entender que el ser humano es imperfecto y a veces abusa de la imperfección. El ser humano muchas veces se pasa de los límites y muchas veces se vuelve muy prejuiciosa. Como los amigos de Hot, pues vaya. Como los amigos de Hot. ¿Qué le dijeron los amigos a Hot? Creemos que algo estás pagando. Quizás algo hiciste. Tenés pecado escondido y por eso estás en esa condición. Porque el prejuicioso no investiga, no se van del hermano. Hermano, tengo tiempo de no verte en la iglesia. ¿Qué está pasando? No te desanimes, sigamos adelante. No, el prejuicioso, sin investigar, sin saber el caso, comienza a juzgar, a lanzar prejuicios. ¿Qué dice por acá la audiencia? Tengo reportes a esta hora de la tarde. Dios les bendiga, mis estimados. Gracias por esa fina sintonía a este Ministerio de Radio. 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Dios bendiga a los esposos Alfaro. Hermano Raúl, hermana Doris Alfaro, Dios me les bendiga ya en Central, Nueva York. Dios bendiga a nuestro hermano Raúl, hermana Doris. Ellos siempre están en nuestra fina sintonía. Dios bendiga a ese remanente de la Iglesia de Dios, Monte de Santidad. O Camino de Santidad.

Así que, mi estimado, le motivo a seguir adelante, siempre orando unos por otros. Yo sé que ahí cerca donde usted vive, usted conoce a alguien. Yo sé que usted conoce, tiene un amigo, una amiga, un hermano en la fe, un pariente. Oremos, oremos uno por otro, pidamos siempre la cobertura, pidamos siempre la bendición, el auxilio para aquellos que nos rodean, porque no sabemos. Hay gente muy discreta, hay personas muy discretas que no sabemos en qué situaciones están. Por eso decimos muchas veces, pero yo lo vi bien contento el día de ayer. No sabemos si tienes un problema de salud o un problema emocional que lo lleva a tomar algunas decisiones muy equivocadas. Por eso es importante clamar los unos por los otros, orar unos por otros. A eso nos manda la Biblia, a eso nos manda la palabra, que oremos unos por otros. No nos dice juzguense unos a otros. Júzguense unos, nos dice la Biblia. La Biblia dice que oremos, que nos motivemos, nos incentivemos. Así que si usted está buscando una señal, tenga paciencia. El Señor siempre responde. La prueba no es para siempre. Después de una noche oscura, aparece el sol. Después de una gran tormenta, viene la calma. Después de un proceso, viene la tranquilidad, la victoria, la paz. Escuchemos este tema de Damaris Guerra, Buscando una señal.

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